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0: están dentro del propio sindicato oficial, del régimen.
1: Amigos, ¿qué tal? Saludos cordiales. Muy buenas noches desde Antena Huelva Radio y desde Canal Luz Televisión. Hemos adelantado el debate por razones obvias. Mañana, la hermandad del Rocío de Huelva que sale, se queda la ciudad vacía, todo el mundo piensa en el Rocío y habida cuenta de ello, pues venimos el miércoles para hacer este debate que podéis escuchar en la radio, ver en las redes sociales y también en Canal Luz Televisión para hablar de Zapatero. Bueno, algún que otro tema por ahí más sacaremos, pero creo que hablar de Zapatero nos va a llevar bastante tiempo y cada vez van saliendo más noticias, esos resúmenes que se van haciendo de las 85 páginas del juez Calamá, que no tiene ni un solo ápice de desperdicio, y según los entendidos, cuando un juez hace un auto tan bien elaborado es porque tiene pruebas más que suficientes para meter en el banquillo a Zapatero. Él dice que no ha hecho nada, yo no sé nada, bueno, como todos los detenidos, ¿no? ¿Usted ha escuchado alguna vez de los detenidos y dice, sí, yo la maté? Difícilmente, ¿verdad? Bueno, pues Zapatero dice, yo no he hecho nada, yo no sé nada. Y van saliendo noticias, las últimas sobre las hijas de Zapatero que iremos también repasando, y Sánchez que como si nada. Hoy todos los palmeros del PSOE aplaudiendo en el Congreso de los Diputados cada vez que abría la boca a Sánchez, que estuvo un cuarto de hora. Esto es un cuarto de hora y se fue. No sé dónde iba con tanta prisa, bueno, tenía una junta cargada, ni mucho menos, pero se fue. Él le respondió a Feijóo un minutito y salió corriendo. Tenemos algunas imágenes de las preguntas que Alberto Núñez Feijóo le ha hecho también al presidente del gobierno. También por allí apareció Bolaño, en fin, la caterva de lo de siempre, atacando a los jueces. Cometen un error tremendo, ¿no? Los políticos de alto nivel, y no por la capacidad que tengan, sino por el sitio que ocupa, me parece vomitivo ver a toda la indecente izquierda española atacando a los jueces. Cuando condenan a alguien del PP son jueces fantásticos, libres, independientes. Cuando condenan a alguien de la izquierda son jueces facha. Una conspiración de la justicia para acabar con la izquierda. En fin, han perdido el norte. Bueno, vamos con los invitados. Primero por aquello de la cortesía. Mujer, Marifran, que es socióloga y politóloga. Muy buena, Mari.
2: Hoy se ha acordado.
1: Hoy sí me acordé. Además, estudiarte con Monedero como para no, bueno, como para olvidarme de eso.
2: Sí, como para olvidarme. Yo cada vez que los veo, cada vez que veo a Pablo y todo eso, que lo tuvieron que echar de profesor asociado, es un desastre.
1: Esa experiencia tuya en la Complutense fue buena.
2: Sí, casi nos pegamos, pero fue buena.
1: Muy bien. ¿Que lo de Zapatero te lo esperaba? ¿Ha sido una sorpresa o se veía venir?
2: Sorpresa. A ver, todo, no, porque es que me parece como un desborde, me parece que ya es que ya no hay control, ya no tienen control de nada, ni autocontrol él, ni nada, pero después de lo que hizo Zapatero, que fue el que metió la cizaña para destruir España, que fue el que empezó para destruir España, esto es la continuación de lo que empezó Zapatero. Esto es destruir los fundamentos del Estado,
1: la convivencia entre los españoles, todo, la separación.
2: Nos enfrentó, o sea, lo que no se tiene que hacer, lo que no tiene que hacer un presidente de gobierno, lo hizo todo Zapatero. Zapatero es un amoral. Es una persona sin moral, y sin moral, amoral y sin control.
1: Bueno, pues hablaremos de Zapatero. Y Santiago Ponce, director ejecutivo de GIASA. Muy buenas, Santi.
3: Pago, un placer, como siempre.
1: Habíamos hablado mucho de Zapatero en los últimos casi 2 años, pero ahora llega la culminación, ¿no? Podría sentarse en un banquillo.
3: Bueno, en principio está citado hasta para el día 2. Citado. Esto viene de largo, de lejos. Se sabía y era ya voz populi. Pero es que ha sido sorpresivo el auto del juez, porque todo el mundo sabía que tarde o temprano llegaría, pero no se esperaba la contundencia de ese auto. Y además, muy bien, quien tenga la oportunidad de verlo, que lo vea, muy bien desgranado, con gráfico, con esquema, porque el juez instructor lo tiene muy claro, muy, muy claro, y tiene que tener evidencia muy sólida para haber montado el relato que ha montado, ¿no? Que con lo que está esgrimiendo. Entonces, como te decía, se esperaba, pero no se esperaba que fuera a venir con con tanta contundencia.
1: Le digo un mensajito por si no lo saben. Esta gente de la indecente izquierda española apenas lee, pues se lo digo. La televisión sí la suele ver más. La fiscal que está detrás de toda esta investigación, bueno, y la policía y todas las personas que participan en la investigación, esta fiscal fue la misma que metió en la cárcel a Rodrigo Rato, ¿acordáis? Del PP. Sí, vale, sí. Vale, esto para que lo sepáis la gente de la izquierda que ya empezáis a atacar a la fiscal. Esta fiscal metió a uno del PP en la cárcel, ¿vale? Para simplemente para que tengáis la información. Bueno, Luis Faraco, muy buena.
4: Hola.
1: Me han dicho que hay que traer más historiadores. ¿Dónde los busco? ¿Sí? Una de estas personas que me paran por la calle.
4: Tú sabes cómo las humanidades están un poco en declive por aquello de que no es muy rentable estudiarlas y porque a los políticos no les interesa que haya mucha gente que la estudie, porque no estudiar humanidades es fomentar el espíritu crítico. Y claro, eso va contra los intereses de los que nos gobiernan. Que haya ciudadanos críticos, eso va en contra de los intereses de los que están al frente de las instituciones.
1: La historia, pero es tan bonita. Es tan bonita.
2: Era en Grecia, era en Roma. La corrupción es consustancial al ser humano.
4: Claro.
2: Se corrompen y otros no.
4: Está claro.
2: Por eso la historia es tan interesante. O sea que
4: La democracia siempre degenera en la demagogia.
2: Exactamente.
4: Bueno, y eso es un proceso inevitable, salvo que los ciudadanos estén al cabo de la calle, que se llama. Y por eso hay que tener espíritu crítico, hay que preocuparse y ocuparse, leer.
2: Comunicación libre y todas esas cosas.
4: Eso.
1: Bueno, que José Luis Barragán, que es candidato a la alcaldía de Aljaraque dentro de 1 año y 7 días.
5: Buenas tardes, Paco, y buenas tardes a todas las personas que nos ven y a los tertulianos, ¿no?
1: Y ahora tú respondes, bueno, eso lo tendrá que decidir el partido y tal. No,
5: bueno,
1: no me responde.
5: Las
1: eso.
5: Próximas elecciones, como sabes, son las elecciones municipales, y no adelanta antes Pedro Sánchez las generales, que es difícil que la adelante, aunque alcaldes y concejales le están pidiendo a Pedro Sánchez que adelante las elecciones. Es decir, para que el próximo escudo sea él y no tener a los concejales y los alcaldes sean el que se van a llevar también un batacazo electoral, ¿no?
2: Absolutamente.
5: Por tanto, esperemos que el día, bueno, pues que a final de mayo del próximo año se celebren las elecciones locales y que ganemos los mejores.
1: O sea que tú vas a ser el candidato.
5: Pero que ganemos los mejores por el bien de,
2: no te ha contestado,
5: de la convivencia.
1: Sí, sí.
5: De cualquier manera, referimos al tema este de Zapatero. Yo creo que esto es mucho más grave de lo que podemos estar a tratar hoy aquí.
1: Y triste, grave y triste.
4: José Luis. ¿Nos hemos empezado a tratar?
5: Pues,
1: grave y triste.
2: Creo que nos vamos a poner de acuerdo.
5: Yo creo que es mucho más grave. Es decir, empezando por lo último que están diciendo, porque sabéis que cada media hora están sacando teletipos de la situación. Es que darle más de 53 millones de euros a una empresa que era ilegal dárselo, porque debía la Seguridad Social no sé cuántos meses.
4: Es decir, 422.000 euros.
5: Bueno, pues si el amigo Faraco le pide una subvención a la Junta de Andalucía o al Estado, con una deuda a la Seguridad Social, una deuda a Hacienda, no le pueden otorgar ninguna ayuda, ninguna subvención pública. Y sin embargo, hicieron tabla rasa y el SEPI, es decir, que el SEPI lo dirigía María Jesús Montero. Es decir, que es un organismo autónomo dentro del Ministerio de María Jesús Montero, ¿no? Y allí estaba Ábalos o estaba Zapatero. Al final han elegido a Zapatero para conseguir todos estos recursos para la aerolínea. Una aerolínea que tenía alquilado 4 aviones y solo le funcionaba uno. Una línea que se había una aerolínea que se había creado en el año 2011 y, bueno, pues entró en quiebra a los pocos años de trabajar, ¿no? Y esa empresa, esa aerolínea, le solicita unos fondos públicos al gobierno de España para lo que se buscan a Zapatero o a Ábalos, y en este caso es Zapatero. Pero Zapatero, que podemos decir que según el auto que tenga aquí es un presunto sinvergüenza, ¿verdad? Según el auto que hemos tenido. Además, el auto se ha hecho público por las redes sociales ayer por la tarde.
1: Sí, lo tiene todo el mundo.
5: Se ha ido ya haciendo, ¿no? Es un auto, además, extenso, muy largo. Decían que en España quizás el de la Infanta es el del caso...
1: El caso Nos.
5: Ha sido el más largo. Y después este de Zapatero por ahora. Son los dos autos más largos de la historia de España, ¿no? Y no puede hacer Zapatero una sinvergonzonería, un presunto delincuente, si no hay del gobierno quien le compatibilice.
1: Alguien le abrió las puertas, evidentemente, que, y ahí van a salir más salpicados.
5: O sea, que el ministro, la ministra, Pedro Sánchez, quien sea de allí, es tan, bueno, pues está en connivencia con Zapatero, ¿no? Que además tenía una red importante, es decir, que tenía Julio Martínez, tenía el otro señor, el que estaba...
1: Es que no estamos hablando de una simple comisión que te dan el dinero y te vas, ¿no? Es que,
5: claro,
1: es que la trama es mucho mayor.
5: La trama es muy importante, ¿no? Y bueno, a lo largo del programa vamos a escuchar al resto de intervinientes aquí hablando, pero de luego esto, la cosa pinta mal. Y especialmente hoy los propios, bueno, Juan Lobato, que sabéis que es candidato de Madrid, del Partido Socialista, el ex candidato de Madrid, ha dicho que ellos mismos lo reconocen, que hoy, hoy miércoles, que sabéis que es en el Congreso de los Diputados, son las intervenciones de los portavoces y las preguntas de los portavoces y seguimiento al gobierno, que Pedro Sánchez se ha equivocado. Es decir, Pedro Sánchez no puede atacar a Feijóo como lo ha atacado hoy, porque no puede sacar la fotografía. Pero ¿qué fotografía le puede decir que tiene Feijóo, Pedro Sánchez, si desde hace muchos años, lamentablemente para los votantes y los cargos públicos del PSOE, Pedro Sánchez solamente hace cosas negativas para ellos, ¿no? En estos momentos el Partido Socialista, que yo he estado esta tarde tomando un café con un miembro del Partido Socialista, que dice, me he dado de baja. Es decir, el desánimo entre ellos mismos es muy grande.
1: ¿Cómo están los partidos? Porque aquí acaba de presentar la dimisión también como coordinador de Vox en Isla Cristina, Miguel Ángel El Capi. Esto ocurrió hace hora y media.
2: ¿Sí? ¿Vox?
1: Sí, Miguel Ángel El Capi, coordinador de Vox en Isla Cristina, que ha presentado la dimisión. Ya la semana que viene hablaremos con el señor a ver qué le ha pasado. Bueno, no, claro, no me va a dar el nombre del señor que se ha dado de baja en el PSOE.
5: Hombre, si yo por público. Prudencia te puedo decir las iniciales, pero no.
2: Saldrá mañana publicado, hombre.
5: Se llama Francisco.
1: Y la que tiene en el Ayuntamiento igual, pero lo dejaremos ya para la semana que viene. La operación Gaviño-Balufo ha salido mal. Ya sabéis la estrategia, ¿cuál era? Balufo, cuarto, me voy al Parlamento, como no ha salido, claro, se va Balufo, entra Gaviño, se coloca como portavoz, le dan un buen sueldo y a partir de tiene visibilidad para ser candidato a la alcaldía de Huelva, pero esto no se ha producido, tiene que seguir y ahora parece ser que tienen que obligar a varios, no a uno, ni a dos, ni a tres, a varios a dimitir para que entre Gaviño. Tienen un lío montado ahí en el PSOE de Huelva que a ver cómo sale.
5: Lamentablemente, ¿eh? Es decir, yo creo que eso no.
1: Mira,
5: es bueno.
1: Bueno, cada uno puede hacer con su vida lo que quiera. Yo soy Gaviño, oye, me he ido del Parlamento, mira, yo no voy a ser ni candidato a la alcaldía, yo me voy a buscar un trabajo y punto, y se acabó. Eso es lo que debería hacer una persona que lo tienen en real. Espérate a ver si tus compañeros dimiten y luego tú entras, pero habla con aquel, a ver si se va y tú coges su puesto.
5: Paco, tampoco tienen en estos momentos a nivel local, tampoco tienen a mucha más gente que se preste.
1: Para ser candidato a la alcaldía para perder. Claro.
5: Para perder, no solo para perder, porque bueno, pues eso, ese día es el día que puede ganar o perder. Pues eso no se sabe. Es por la situación en la que se encuentra el Partido Socialista. El PSOE es verdad que está tocando a muchísima gente para ofrecerle que encabece la lista en muchos pueblos.
1: Pero qué persona con identidad. ¿Qué persona con capacidad y con integridad se va a prestar a ser candidato a la alcaldía?
5: En este momento,
1: que no tenga absolutamente nada.
5: En estos momentos.
1: Como decimos por aquí, un tieso.
5: La crisis.
1: Un tieso que no tenga nada y bueno, no pierdo nada. Voy a salir seguro.
5: El
1: la
5: Partido Socialista es tan importante que no tienen personas para tirar, para formar unas listas, ¿no? Bueno, ya lo vimos el domingo en los colegios electorales, Lo hemos visto en muchísimos municipios donde, bueno, pues son cargos públicos, personas que iban ocupando los últimos puestos de la lista, ¿no? Y han ido paulatinamente dimitiendo. Bueno. El Partido Socialista en este momento tiene una crisis muy importante.
2: Bueno, y perdona, Juan Lobato, porque es funcionario y porque tiene las espaldas cubiertas.
1: Correcto.
2: Porque es funcionario.
1: Correcto.
2: Pero mira, aparte de que sea decente, que yo no tengo ninguna duda porque no lo conozco, pero por lo que ha hecho cuando lo de Madrid, lo de Isabel Díaz Ayuso, a ver, es un funcionario y sabe cómo funciona la administración.
3: Ha comentado José Luis que es verdad, ¿no? Se está escuchando entre, sobre todo los dirigentes locales, ¿no? Del PSOE pidiendo que se adelanten las elecciones generales para que la gente haga el desahogo de votar a Sánchez, ya con eso, expíen los pecados y continuar. Pero había un anuncio de la lotería que decía, cuidado que toca, ¿no? Y a ver si les va a tocar y se va a adelantar, pero se va a adelantar junto con las municipales. Porque conociendo al personaje, que no piensa en el partido, sino que piensa en él, yo no descartaría que si las adelante para las municipales, porque es para él la mejor forma de tener, dentro de los malos resultados que pueda tener, el mejor de los malos resultados que pueda tener. Porque indudablemente los alcaldes se jugarían más, se movilizarían más, y a nivel nacional es lo que le daría el menos malo de todos los resultados. Así que tengan cuidado con pedir el adelanto, que lo mejor se lo encaja con los municipales, ¿eh?
1: Bueno, una pregunta de Faraco, pues a ver si lo preguntaré. Pregúntale a Faraco si esto va a afectar al adelanto electoral. Faraco, pues yo te pregunto. Pero, Zapatero.
4: Vamos a ver, es que esto es lo que yo quería decir. Vamos a ver. Estamos en una fase tan inicial que lo más sorprendente es la reacción de todos los portavoces, de todos los grupos, de todos los ministros, de todos los grupos de izquierda, porque es como han empezado a matar moscas a cañonazos. Hay que recordarle a la gente que lo único que ha hecho el juez es citar a José Luis Rodríguez Zapatero en calidad de imputado para que pueda... Perdón, antiguamente se llamaba imputado, en calidad de investigado para que pueda proteger sus derechos de ciudadano, que vaya acompañado de su propio abogado y que tenga el derecho a negarse a responder al fiscal, a incluso al juez, a quien a él le dé la gana. Es decir, esto es simple y llanamente una medida de protección. Como esta citación, como este auto, en realidad es lo que es, se pueden emitir diariamente en España 30.000. Y bueno, pues imagínate tú el despliegue que hay. ¿Qué es lo que induce a pensar ese despliegue? Pues que están un poco asustados. ¿Tienen razón para estarlo? Pues yo creo que sí. Yo tengo la mala costumbre de ponerme en una posición siempre de observador. Es decir, cuando ocurre una cosa de esta,
1: escucha todo,
4: empiezo a mirar a ver quiénes son los primeros que reaccionan y cómo reaccionan. Y ya luego yo empiezo a analizar el porqué. O sea, siempre se ha dicho que primero hay que ver el cómo y luego a partir del cómo se puede analizar el porqué. Ayer la primera persona que salió en defensa de Zapatero fue Pablo Iglesias. Curiosamente, bueno, una persona que no está en primera línea de la política y sin embargo, bueno, pues sacó y ya sacó el, podríamos decir, la idea, ¿no? Es el cuarto, el quinto presidente, todos los demás han cometido hechos mucho más graves y están en la calle, y el primero al que llaman es a Rodríguez Zapatero, que es el que más ha defendido las libertades, patatín, patatá. A continuación, ¿vale?, sale Rufián a defenderlo también a capa y espada,
1: sin haber leído nada.
4: Lógicamente, hacen seguidismo de Pablo Iglesias, su mujer, Ione Belarra, en fin, ya luego sale la opinión sincronizada, ¿no? Lógicamente, desde Moncloa se dice, porque además son tan patéticos que dicen las mismas frases. Es decir, todos los ministros, los medios de comunicación, y a mí lo que me enoja ayer. Yo te mandé un mensaje, sí. Yo estaba viendo a las 8:30 las noticias de Canal Sur, y Canal Sur también forma parte de la opinión sincronizada.
1: Correcto.
4: Porque dijo textualmente que esa demanda procedía de una hecha por el sindicato ultraderechista Manos Limpias.
1: O sea que mintió.
4: Eso
1: o sea,
4: es lo sí, que sí, salió de Moncloa.
1: Mintió.
4: Y eso lo reproduce Canal Sur, que teóricamente depende del gobierno de Andalucía, que es del PP. Bueno, pues no ha habido ninguna relación. Es que mira, incluso Televisión Española hoy ha desmentido esa noticia. Eso lo dio ayer Televisión Española, pero Canal Sur no lo ha desmentido todavía. Entonces a mí me parece eso indignante. Yo creo que es necesario que la democracia, la alternancia más que la democracia, entre ya en Canal Sur. Yo creo que ya lleva el PP los suficientes años gobernando como para que se tome en serio la independencia. Es decir, que aquí cuando yo digo esto, siempre hay alguien que me dice, hombre, ¿tú qué quieres? ¿Que echemos a los que están? Digo, no, yo simplemente quiero que haya libertad, que no se, primero que no se mienta, y luego que haya igualdad, que todo el mundo tenga las mismas oportunidades de utilizar la televisión pública, que además se paga con el dinero de todos. Dicho esto, hombre, lo más grave de este auto es los 5 delitos por los que se acusa. Además, antes de seguir, quiero decir, es muy curioso porque incluso Rufián hoy y Ione Belarra también han tenido que empezar a dar marcha atrás, porque desgraciadamente tenemos un país, tenemos unos políticos que leen muy poco. Entonces tú no puedes empezar a criticar, a desacreditar un auto de 85 páginas, que lógicamente los que leemos sabemos qué tiempo se necesita para leerse 85 páginas y qué tiempo se necesita para entender 85 páginas, sobre todo cuando uno no es abogado, y ni Rufián es abogado, ni Pablo Iglesias es abogado, ni Ione Belarra, que yo sepa, es abogado. ¿Vale? Entonces, hoy, al menos, Pablo Iglesias hoy no ha abierto la boca, pero tanto Rufián como Ione Belarra hoy han dado marcha atrás y han reconocido que está muy bien la arquitectura del texto del auto del juez, está muy bien planificada, muy bien realizada, estructurada. ¿Vale? Entonces, simplemente lo que digo es que un juez que lógicamente tiene la experiencia que tiene, una fiscal que lleva 30 años ejerciendo y tiene la experiencia que tiene, han tenido que hacer un auto de esta envergadura para que no se le acuse de lo que ellos ya sabían de antemano que lo iban a acusar, de la oferta, de no sé cuánto y no sé qué. Y simplemente voy a decir los 5 delitos por los que se le va a empezar a investigar. O sea, que ni siquiera, o sea, que las investigaciones son incipientes, porque de hecho ayer mismo fueron a hacer registro en distintas empresas para recabar documentación, ordenador y demás, para iniciar las investigaciones.
1: Esto solo ha hecho más que empezar.
4: Vale, entonces se acusa de tráfico de influencia, blanqueo de capitales, organización criminal, falsedad documental y apropiación indebida.
2: Ahí es nada.
4: No quiero ocupar más tiempo, simplemente hay un dato que ha dado José Luis Barragán, me parece interesante, pero no sé, hombre, yo como profesional de la banca te puedo decir que la primera cabeza que va a caer con esto es la de Escrivá.
1: Precisamente.
4: La de Escrivá es la primera cabeza que va a caer porque las exigencias que tiene el Banco Central Europeo para los administradores de las entidades privadas son muy estrictas. Una simple noticia que llame al alarmismo es suficiente como para exigirle a un consejero de cualquier banco su renuncia al cargo o su dimisión. En este caso, el gobernador del Banco de España es miembro nato del Consejo del Banco Central Europeo. Si se confirma, y esto es todavía incipiente, lógicamente no estamos todavía, pero si se confirma que esta persona falseó o indujo a falsear un certificado fraudulentamente para propiciar un engaño de esta envergadura, eso es suficiente como para que el Banco Central Europeo le prohíba sentarse en el Consejo del Banco Central.
1: Sí, la noticia sobre Escrivá, ahora te pasó. El lacayo de Zapatero le avanzó a Plus Ultra la aprobación del rescate 4 días antes de que Agesen y otros lo aprobasen. El juez resalta la información privilegiada, esto es importante. El juez resalta la información privilegiada que dio Julio Martínez y menciona una reunión del expresidente del gobierno, Zapatero, con José Luis Escrivá, que ha mencionado Faraco hace un ratito y que fue ministro también, este señor, y lo premió con...
4: Era el ministro de Seguridad Social y el que ocultó que la empresa debía 422.000 euros que imposibilitaba para solicitar la ayuda.
1: Eso ya es un fraude, de momento. Eso le explico, lo que ha explicado Barragán, poniendo esta empresa que es pequeñita, yo no puedo hacer...
4: falsedad en documento público, eso es un delito.
1: Yo no puedo hacer para que lo sepa, no toda la gente tiene obligación de saber esto. Yo, para contratar con cualquier institución, pero un contrato de 100 euros tengo que presentar un certificado de estar al corriente con Hacienda o Seguridad Social. Si no lo presento, no hay contrato posible. Y eso pasa con todas las empresas. Es bueno saberlo, pero Plus Ultra, que tiene una deuda galopante, pues le autorizaron a recibir esa ayuda, esa subvención, ese rescate del gobierno. ¿Alguien ha filtrado o ha dado ese consentimiento? El certificado está al corriente con Hacienda y con Seguridad Social. Bueno, Santiago, ¿qué ibas a comentar?
3: Sí, iba a decir que Faraco ha aclarado muy bien que las primeras noticias que estaban teledirigidas, lo que hicieron hacer, intentaron hacer era lo que han venido haciendo hasta ahora, ¿no? Intentar posicionar cuál era el origen, a través, en este caso, del sindicato Manos Limpias, diciendo que, bueno, que venía, que todo esto era fruta de la ultraderecha. Y me parece muy bien. Pero es que no nos debemos quedar de ahí. Es que tenemos que contar también la otra parte de la verdad. No solo es que no es de Manos Limpias, sino que esto parte de una comisión rogatoria de Francia y de Bélgica.
4: De Suiza
3: en una operación contra el blanqueo de capitales. Eso es quien da origen a esta investigación. Es decir, que es que sale de, viene de fuera de España por una cuestión mucho más importante. Yo creo que lo de el Plus Ultra va a ser la anécdota del final de esto. Va a ser la anécdota. Aquí lo gordo va a ser lo que va las relaciones con China, con la venta de hidrocarburos, la compra de oro, de divisas. Ojo, creo que es importante matizar, no solo, aclarar no solo, que no viene, no es fruto de acción popular, en este caso de Manos Limpias, sino que es que viene de comisiones rogatorias de una investigación a nivel internacional. Claro. Es la que ha puesto el foco en este asunto.
4: ¿Por qué se ha... aquí nosotros incluso hace dos programas, hace dos semanas, dijimos que habían rumores de que antes del verano era posible que fuera imputado Rodríguez Zapatero. ¿Por qué se ha anticipado todo esto? Porque por un lado se ha retrasado esperando que terminaran que fueran las elecciones andaluzas para que no se acusara también de interferir en la cuestión política, pero por otro lado se ha adelantado con respecto a lo que era previsible, sobre todo para empaquetar adecuadamente un auto de esta envergadura. Hay un dato que posiblemente mucha gente no conozca, y es que el sábado se reunió en el Hotel Santo Mauro Rodríguez Zapatero con un enviado del Partido Socialista Obrero Español, ¿vale? En el que le dijeron que lo iban a imputar y que le iban a hacer un registro en su casa, la empresa, todo lo que le iban a hacer. Ya había una filtración. Lo que no sabemos si la filtración era interesada o era simplemente una filtración inadecuada, ¿vale? Pero es que el mismo sábado se produjo un hecho muy importante a 10.000 kilómetros, a 8.000 kilómetros de aquí. Y es la extradición de Alex Saab, que era el testaferro de Maduro, a los Estados Unidos. ¿Por qué creo yo que este hecho precipita el auto? Porque Alex Saab, lógicamente, ya una vez ha sido extraditado y ha sido liberado. Y fue liberado porque colaboró con la justicia norteamericana. Si Alex Saab, que es el que ha manejado todo el blanqueo del dinero que ha robado Maduro y más otros gerifaltes, sabe lógicamente muchas cosas de Rodríguez Zapatero. Si este llega allí y empieza a colaborar, porque antes había dos juzgados, uno de Brooklyn y otro de Nueva York, que estaban ya sobre la pista del dinero negro y de Zapatero. Ahora este lo reclama un juzgado de Miami, con lo cual ya hay tres juzgados. Si este empieza a hablar, lógicamente, para colaborar con la justicia, y aporta datos, pruebas y claves sobre Zapatero, la justicia americana, lógicamente, no es igual que la nuestra de garantistas. Lo que podía haberse producido es una petición de extradición por vía de urgencia de Rodríguez Zapatero. Con lo cual, eso hurtaría a la justicia española de poder seguir con el pleito hasta que se sustanciase todo el tema de la extradición, y si se producía la extradición y se producía la condena allí, pues hasta que no cumpliera la condena allí no se podría hacer aquí, con lo cual podía incluso hasta prescribir algunas cosas. Entonces, todo ese tipo de cuestiones, o sea, esto es...
1: Está todo súper enmarañado todo, ¿verdad?
4: Bueno, no es tan, tan enmarañado. O sea, a ciertos niveles, a ciertos niveles los jueces, como antes ha dicho Ponce, esto es un tema que procede del 2024, dos comisiones rogatorias, una de Suiza y otra de Francia, que estaba investigando a algunos de los acreedores, de los que habían prestado dinero a Plus Ultra, y de ese hilo empezaron a llegaron al ovillo, y el ovillo era Zapatero.
1: Bueno, escudriñando en el auto hemos sacado algunos resúmenes. Ahora vete preparando el vídeo de Ábalos, ¿vale? El de los aplausos de Ábalos, porque esta mañana también la bancada de la izquierda han aplaudido a Zapatero, igual que aplaudieron a Ábalos cuando Pepe y Vox pidieron la dimisión de Ábalos, ya sabéis, el ex número 2 en la cárcel. Todos aplaudieron, no aplaudí. Yo no he visto a Gaby Cruz, pero yo le recomendaría a Gaby Cruz, como le digo a todos los socialistas, y lo he dicho varias veces de Huelva, y mira que lo dije antes, ¿eh? Lo dije, no haceros fotos ni con Pedro Sánchez ni con Zapatero. Anda, que hay una foto por ahí, María Márquez con Zapatero, Maru Limón con Zapatero, abrazada, luego salen las hemerotecas. Y no será porque no lo he advertido varias veces y sigo diciéndolo. No haceros fotos con Sánchez, que luego sale la hemeroteca. Bueno, pues Zapatero, esto todo extraído del auto, ¿eh? Zapatero se impuso a Ábalos como vía rápida para el rescate. Camilo estuvo hoy con ZP y todo va viento en popa, entre comillas, ¿no? Esos son los correos y los WhatsApp interceptados. Zapatero colaboró para que el gobierno de Pedro Sánchez diera una ayuda de 53 millones a la línea venezolana. El 30 de marzo de 2020, Rodolfo Reyes, entonces propietario de la compañía, dijo que había que pedir ayuda a Zapatero. Casi un año después, 6 de febrero de 2021, constató el éxito de sus gestiones. Camilo estuvo hoy con ZP. Le dijo que todo va viento en popa. 20 días después, el amigo de Zapatero, Julio Martínez, le dio el soplo de que se le había concedido la ayuda cuando no estaba ni tan siquiera firmada, pero le dijo, oye, esto está hecho. Bueno, vamos a ver el vídeo, que este vídeo lo hicimos viral y seguirá siendo viral para el resto. Cuando quieras, Johnny.
6: ¿Ustedes les preocupa Venezuela? ¿Les preocupa Venezuela después de haber usado
7: silencio, por favor,
6: los españoles?

0: Sí, lo sé, lo sé.
1: Bueno, pues ahí estaba el exministro de los trenes, el señor de los tríos, que hacía tríos con prostitutas utilizando el dinero nuestro, el dinero de nuestros impuestos, ahora, que viene la declaración de la renta. Bueno, Marifran, ¿qué te parece la escena?
2: A mí me parece un espanto. ¿Qué me va a parecer? Un espanto. Y encima avergonzada, que estaba empezando a contar que esta mañana del doctorado había muchos mexicanos. Bastantes mexicanos. De otras nacionalidades hispanoamericanas no, pero mexicanos sí, porque tenían el prurito de venir a hacer el doctorado a España, a la Complutense o a Salamanca, que era para ellos un galardón importante, no era como hacerlo en otro sitio. Y yo me metía mucho con ellos y me decía mi decano, dale caña a este, porque tal, porque estos mexicanos que siempre nos estaban dando. Y yo me metía con él y le decía, mira, esto es un Estado de Derecho, lo que estoy hablando de hace 25 años, esto es un Estado de Derecho, mira, esto funciona así. Y esta mañana, y el bueno, ustedes, es que tal, y es que igual, y esta mañana me llama y dice, qué güerita, ¿cómo lo lleva? Sí. Digo, Dios mío, me quiero suicidar. Digo, lo llevo fatal, dice, güerita, bienvenida al club.
1: Bueno, esta mañana vamos a dejar con el siguiente vídeo, porque precisamente Feijóo ha hecho referencia al vídeo que acabamos de colocar sobre cuando esta gente del PSOE aplaudían a Ábalos, y ahora pues no, aplaudiendo también cada vez que todos decían, bueno, nosotros ponemos la mano en el fuego por Zapatero y confiamos en su inocencia, y todo es una operación orquestada por la ultraderecha y por los jueces. Vamos con el siguiente vídeo cuando quiera, Johnny.
3: Señor Sánchez, esto ya lo hemos visto. Aplaudieron a Ábalos y está en la cárcel. Defendieron a Super Santos Cerdán y va camino de volver a la cárcel. Solo falta saber cuánto podrá aguantar sin negar también a Zapatero. No le cree ya ni la opinión sincronizada. Algunos de ustedes que siguen siendo honestos se han quedado de piedra. La pregunta es, ¿por qué usted no? Porque no actúa con la coherencia de las acusaciones gravísimas que se han vertido ayer. Y es evidente, solo hay que leer el auto para darse cuenta que sin su consejo de ministros, el señor Zapatero no habría podido delinquir. Ni él, ni Ábalos, ni Santos Cerdán, ni su entorno, nadie. Esa es la clave de todo. Usted nunca ha llegado al poder para limpiar nada, sino para saquearlo todo, incluso la decencia. El que pueda robar, que roba. Ese es el lema de su gobierno, señor Sánchez. Y lo han aplicado tan a rajatabla que por lo visto han robado hasta los que teóricamente estaban retirados.
1: Ese final ha estado bueno, ¿eh? Aquí en el PSOE han robado hasta el que estaba retirado, haciendo referencia a Zapatero. Uno piensa también en la cuestión personal. ¿Qué puede necesitar un hombre como Zapatero, con un sueldazo vitalicio, con una secretaria, con escolta, con coche oficial? ¿Qué necesidad tiene este hombre de meterse en los líos que se ha metido y que posiblemente acabe en la cárcel? Una ambición, dirá alguno. Bueno, la ambición por el dinero, porque no lo necesita para vivir, pero imagino que la condición de algunos seres humanos de querer tener más.
4: El ego.
2: Creo que es el poder.
4: El ego es muy importante.
2: El poder, yo creo que es lo que...
4: Vamos a ver, el juez ya tiene más o menos controlado, es 1.900.000 euros, lo controlado y documentado, ¿vale? Yo creo que eso es una mínima punta del iceberg. Él se ha erigido, y por eso digo lo del ego, a él lo han erigido en el financiador de el Grupo de Puebla, el Foro de Sao Paulo, en fin, de todos los partidos socialistas que están en países de esto así, que tal, que hay que ayudarle. Entonces, para eso se necesita mucho dinero. Y toda la plataforma que él ha utilizado es Venezuela, lógicamente, y PDVSA, que es la empresa nacional de petróleos de Venezuela. Hasta el punto de que ¿Cuál es la mejor forma de conseguir dinero de una forma rápida? Y pues bueno, que ten en cuenta que hay un delito que Estados Unidos va a perseguir. Es decir, había decretado un embargo contra el petróleo de Venezuela. Y sin embargo, uno de los instrumentos que ha utilizado Venezuela para saltarse de ese embargo ha sido Rodríguez Zapatero. Y también Rodríguez Zapatero ha sido el intermediario que han utilizado algunos países, entre ellos China y algún que otro país africano y asiático, para romper ese embargo. ¿Y cómo lo hacían? Bueno, pues lógicamente la Delcy Rodríguez, que era la número dos, pero era la responsable del petróleo, exigía a los distintos países para venderle el petróleo que llevara el visto bueno de Zapatero. Lógicamente Zapatero no daba el visto bueno gratis. Aquí se está hablando siempre, tú ten en cuenta que un buque lleno de petróleo vale muchos millones de euros, y por menos de un 4 o un 5% aquí no hacemos a nadie. Entonces, y ese dinero, ahí es donde entran en juego las sociedades offshore, que mucha gente no tiene por qué saber qué es lo que son. Pero curiosamente, Zapatero se va a un paraíso fiscal y crea una sociedad. ¿Una sociedad? Me pregunto yo. ¿O hay decenas de sociedades? Porque una de las características de ese tipo de sociedades es que el dueño no aparece. Es decir, tú vas a un país, a un paraíso fiscal, contrata con un despacho de abogados, ellos te crean la sociedad, ¿vale? La sociedad se constituye con el propio abogado como accionista, administrador y todo, y luego mediante un documento privado te vende a ti las participaciones. Quiere decir que tú eres el dueño real, pero oficialmente es el abogado, y por ahí te mete todo el dinero del mundo. Eso es una sociedad offshore.
0: Sí, sin control alguno.
5: Yo, Franco, aunque pueda respeto, ¿no? De que tú pienses que es por una cuestión.

0: tener un fondo líquido para sus hijas, para dejar a sus hijas que sin necesidad de tener que trabajar, a sus hijas, y por lo que vamos a ver al final, sus hijas, sus nietos, sus bisnietos, sus tataranietos.
1: Pero con lo que
0: yo creo que
1: haciendo,
0: es más una cuestión prosaica.
1: No tiene para tres vidas, las hijas. Claro,
0: pero que creo que es una cuestión que lo hace por las hijas, no por casi no, ni por él.
2: Me estoy acordando, tú has comentado antes, me estoy acordando de un alcalde socialista de la costa de Huelva que estuvo casi 30 años o más. Como alcalde, ayer lo primero que hizo cuando vio la noticia de Zapatero, Zapatero es inocente. Metí un tocho defendiendo a Zapatero, dijo, es un hombre que tiene casi 80 años. Digo, señor, lee usted ante el auto antes de pronunciarse. No sé si habrá borrado el post. Ya tú sabes a quién me refiero, ¿verdad? Digo, madre mía. Pero ¿cómo está la cabeza? Es una secta, digo. Es que tiene a la gente abducida este partido,
1: una secta,
2: ¿eh?
1: Totalmente.
2: ¿Cómo están los mayores? Hasta los exalcaldes de PSOE están abducidos.
1: No, la gente está abducida. Pero para estar abducido hay que ser de izquierdas. Porque la gente que no es de izquierdas. Yo no soy una persona de izquierdas, ¿sí? Se nota ya y eso. Yo soy liberal. Yo he sido de los liberales de. Un poco más liberal, un poco menos, según el momento que conviniera y tal, según el momento que le conviniera a España, ¿no? Ya, esto, pero vamos, soy liberal. Pero esta abducción que tiene la gente de izquierdas, que no analiza, no razona, no se mete dentro de lo que ven los demás, es porque es gente que no analiza. Yo hice hasta un trabajo, no me salió demasiado bien, pero hice un trabajo que era cómo la gente, cómo las personas de izquierdas piensan de determinada manera y las personas que no son de izquierda piensan de otra manera. Bueno, estoy diciendo una obviedad, piensan de manera diferente. Pero ¿por qué la gente de izquierda se empecina en que aquello, aunque se le demuestre que están equivocados y que aquello es un error, siguen diciendo que aquello es lo que tiene que ser? A mí lo que me preocupa, lo que más me preocupa de todo este horror, lo que ha dicho Faraco, lo que habéis dicho vosotros, lo que me angustia, lo que me preocupa es qué clase de país estamos dejando a nuestros hijos y a nuestros nietos. Están destruyendo el Estado de Derecho. Están destruyendo la convivencia, que es mucho peor todavía que la economía, que también. Sí, yo no sé cómo puede alguien votar a la gente de izquierdas, a los políticos de izquierdas, cuando hubo un apagón total del país. Un apagón que no había habido, yo no recordaba un apagón.
3: Este juez también llevó el caso.
1: También, ciertamente, un apagón. Una dana que murieron no sé cuántas personas y dejó que se murieran todas esas personas. No las mató él, evidentemente, pero dejó que se murieran porque no ayudó. No mandó a quien tenía que mandar, que era el ejército, que estaba preparado. Estaba a 60 kilómetros, había un destacamento del ejército que estaban haciendo maniobras. Y luego estaba la UME, que no llamó. La llamó ya después cuando... O sea, media España incendiada. O sea, de la Sierra del Guadarrama al norte, a la vez incendiado todo. ¿Cómo puede ser? Yo estaba esperando la votación de este día. Digo, no le va a votar nadie, porque... Y luego encima lo de Adamuz. O sea, que a ver, un accidente, puede haber un accidente, un avión se puede caer y tal, pero es que no es un accidente. Es que es un accidente provocado porque se han llevado el dinero y no han arreglado lo que tenían que arreglar. Entonces, todo eso... Únelo a la Guardia Civil, que no es profesión de riesgo, con unas lanchas que dan vergüenza. Yo estuve en el funeral, porque yo tengo un hijo Guardia Civil, y estuve en el funeral que fue la dama esta, la
2: Montero,
1: María, ¿no? Jesús Montero, que cuando apareció se hizo un silencio sepulcral, estábamos casi todos llorando, incluida pues las familias de los fallecidos, de los muertos, y apareció esta mujer con un desparpajo, que hubo allí una persona que dijo, no me importa matarla ahora mismo, si no se va no me importa matarla.

0: sea, aquella mujer guardia civil llevando en hombros a su marido guardia civil, asesinado ese día, asesinado, que no fue un accidente laboral, fue un asesinato. Y la mujer que era guardia civil, llevando a su marido, que era el capitán, muerto allí, asesinado, llevándolo en hombros. ¿Cómo es posible que todo eso que ha dicho Faraco, lo que has dicho, todo lo que se ha enumerado, más el desmantelamiento del Estado de Derecho, la corrupción, el robo, los 46 muertos de Adamuz, que es que eso lo cuentas y es difícil creerlo y entenderlo? ¿Cómo puede ir al Congreso de los Diputados y hablar de algo? ¿Cómo se puede? Pues no teniendo moral, siendo un canalla, y todos los que le votan son lo mismo que él, todos los que le aplauden son lo mismo, con prostitutas, gastando el dinero. Pero es que esto, o sea, es un desastre de país. Es un desastre de país mucho peor de lo que nosotros creemos. Analizamos unos más, otros menos, pero es todavía peor de lo que aparenta. Aparenta un espanto, pero es que es todavía peor. Porque juntas todo esto, y es que dan ganas de llorar.
1: Bueno, José Luis, vamos con otro asunto. Bueno, el juez sitúa a Zapatero como el vértice de la trama corrupta y destaca su liderazgo estratégico. La Audiencia Nacional ubica al expresidente del gobierno al frente de una estructura estable y jerarquizada de tráfico de influencia para la obtención de beneficios. Otro cortecito más del auto. Solís, quería. Vamos a escuchar a. Sí, vamos con el siguiente. ¿Tú quieres decir algo, José?
2: Vamos a ver
1: Nah,
2: el
1: vamos con el
2: vídeo.
1: siguiente vídeo que hace unas cuantas preguntas, fijo, al presidente del gobierno Sánchez.
3: Señor Sánchez, ayer un juez imputó a su fallo moral al expresidente del gobierno, señor Zapatero, por los presuntos delitos de apropiación indebida, blanqueo de capitales, tráfico de influencias nacional e internacional y pertenencia a una organización criminal. Usted todavía es presidente, le voy a formular tres preguntas. La primera, ¿cómo ejercía esta influencia en su gobierno? ¿Hablaba con usted directamente? La segunda, ¿va a arremeter también aquí y ahora contra los jueces de la Audiencia Nacional como mandó hacer ayer a sus subordinados? Y la tercera y la pregunta más importante, ¿qué hace todavía ahí manchando un día más la presidencia del gobierno de España? Muchas gracias, señoría.

0: Bueno, pues ahí Alberto Núñez Figueroa, hablábamos de eso, bueno, de la moción, de, yo sigo sin verla, si no da los números, yo considero que sería hacer el ridículo.
1: Pero que se retraten todos, ya sabemos todos quién
0: no, todos van a votar que no, votar, salvo Vox y PP, pero los restos van a votar que no.
1: Que argumenten, que argumenten.
0: Los socios van a aguantar hasta el final. José Luis, ¿que alguna cosita más que quieras añadir sobre este asunto?
2: Yo, hemos hablado aquí varias cosas. Yo cuando ha dicho Marifran que es un desastre de país, hombre, yo creo que es un desastre de gobierno. Es decir, sí, que lo que tenemos ahora mismo es un desastre.
0: Nuestro país es maravilloso.
2: Del gobierno, pero yo creo que afortunadamente...
1: A mí también me gusta.
2: Afortunadamente el país es mucho más amplio que el gobierno que actualmente tenemos, ¿no? Lo mismo que... decía Marifran, yo creo que también hay gente de izquierda que son buenas, es decir, que hay muchos concejales, muchos cargos públicos, muchas personas, muchos militantes que están abochornados con esta situación. Es decir, aquí Santiago, que vive en un municipio del condado, él podrá ver que en su pueblo, cuando él sale por la calle, le dicen la gente que están abochornados con esta situación. Es decir, porque
0: sí, pero ninguno levanta la voz.
2: Bueno,
1: ya, ni se va del partido,
0: pero, ni se perdona, va y a cobrar la nómina.
2: Perdona, ¿cuándo iba a tener el Partido Socialista 28 diputados en Andalucía?
0: Muchos me parece.
2: Bueno, muchos no, nos puede parecer mucho. Parece. Bien, como estaba la situación.
3: Ha tenido 66.
2: Es que habitualmente no bajaba de 66, 60, 58. O sea, que eso era el porcentaje y el número de diputados que tenía de los 109 en el Parlamento andaluz. Por tanto, ya bueno, en la provincia de Huelva, en la inmensa mayoría de los municipios, ha ganado el Partido Popular y Juanma Moreno. Es decir, en municipios estrella, bueno, sí, en Morales.
0: ¿En Morales?
2: En Aracena. ¿Sí? En Tarañas.
3: San Juan.
0: En Jabugo.
2: Jabugo. San Juan del
0: San
2: Puerto.
0: Juan del Puerto.
2: Almonte. Beas.
0: Sí,
2: Almonte. Niebla. Es decir, que yo creo, no podemos, yo creo que la, bueno, pues esto tiene que cambiar, que han sido muchos años aquí en España, solamente hemos conocido gobierno del Partido Socialista mucha gente. Es decir, que aquí los menores de 60 años, lo que hemos estado viendo en España, es que, y en Andalucía especialmente, que había un gobierno del Partido Socialista. Ojo, un gobierno del Partido Socialista, lo ha dicho Faraco. Dice, escuché en Canal Sur la noticia, es de lo que estamos acostumbrados. Escuché una noticia y no era objetiva. Porque hay que ver que gobernando ahora el Partido Popular, y sin embargo, pues era una noticia que parecía dictada del gobierno de España.
3: Parecía, no he dicho.
0: No, era
3: dictada.
0: Era
3: un bulo, literal. Era un bulo que ha salido de Moncloa.
2: Eso, y sin embargo, no se ha filtrado por la dirección del Canal Sur o por el Partido Popular, decía. Con lo cual eso significa que aquí lo que hemos estado acostumbrados es a la manipulación informativa desde hace 38 años.
3: ¿Y seguimos?
2: O sea que cada vez menos. Pero desde luego, si seguimos, es porque se permite, pero no es porque se dirija por el actual gobierno de Andalucía. Es decir, porque tú lo acabas de decir. Por tanto, pero que nos llama la atención...
0: Para que se refiera a los caballos de Troya que todavía están dentro.
2: Bueno, no sé si será eso.
1: No sé lo que es peor, ¿eh?
2: Supongo que eso no será fácil. Es decir, ¿cómo? Que la administración no es fácil modificarla. Lo comentamos a micrófono cerrado.
3: No es fácil modificar las bases, pero las personas responsables normalmente... La mayoría son cargos de confianza.
2: Pero bueno, también, pero yo creo que Canal Sur ahora mismo, que es bueno, pues la televisión más vista en España, es decir, que además ha cogido algunos programas que ha comprado a productora, donde es la trama que hay de audiencia, pues está muy bien situada, ¿no? O sea, que yo creo, pero que nos llama la atención esas cosas. Y el Partido Socialista, el inicio de esto, el Partido Socialista en estos momentos, pues es verdad que hay desánimo en la situación. Hay desánimo en la gente, en los votantes, en los militantes, en los concejales y en todo. Pero yo creo que esto es muchísimo más grave. Porque los grupos que apoyaron a una moción de censura favorable a Pedro Sánchez en contra de Rajoy, que no había nada, y encontró un grupo numeroso para decir porque había corrupción. Entonces, ¿ahora qué está pasando? Con la situación actual que hemos hablado aquí, ¿cómo es que esos propios grupos no dicen a Pedro Sánchez que le quitan el apoyo? Hoy lo hemos visto en el Congreso de los Diputados. He escuchado unas declaraciones de Valdoví esta tarde.
1: Sí.
2: Que decía Valdoví, yo nunca voy a apoyar a un gobierno que no sea del Partido Socialista. Eso lo ha dicho el señor Valdovín hace un ratito, pero es que Rufián lo ha dicho también esta mañana. Y, bueno, pues esta gente, entonces, lo que pretende y su único objetivo es que gobierne siempre la izquierda dura y rancia en este país, pase lo que pase.
1: Pero porque para ellos
4: José Luis, en biología hay una cosa que es la simbiosis, ¿no? Que es cuando dos animales mutuamente se necesitan uno al otro para sobrevivir, y es lo que le pasa a la izquierda minoritaria, necesita al PSOE. Si el PSOE cae como partido de gobierno, caen ellos detrás.
2: Pero ¿y el PNV? ¿Qué le pasa al PNV? Porque el PNV también le ha dicho hoy.
4: ¿Quién mantiene al PNV en el País Vasco?
2: Es que al final resulta que son
0: intereses
2: punto cruzado. Interés. Claro, y los 7 diputados independentistas, el Partido Nacionalista Vasco, porque obtiene unos beneficios que no lo iba a obtener con ningún otro gobierno, y sin embargo, pues ahí lo estamos pagando. Lo hemos visto ayer cuando han firmado el acuerdo de RC y los socialistas en Cataluña, en Barcelona, ¿no? 5.000 millones de euros. Claro. Del dinero de todos los españoles para los trenes de eso. Pero no dicen.
4: Qué casualidad, justo después de las elecciones.
2: Claro. Bueno, esto después de las elecciones, el auto este que se ha filtrado, se ha publicado, se ha enviado dos días después de las elecciones, menos mal. Porque ya sí están criticando a la judicatura y a los órganos judiciales desde el Partido Socialista y desde la izquierda de España. Fíjate. Imaginaros si se publica dos días antes de las elecciones, ¿no? O sea, que ya hubiesen dicho que era de una manera torticera y que se hacía con visos electoralistas solamente. Pero hay que recordar que es el primer presidente del gobierno que está imputado. El primero. Es decir, un señor decía que era porque por las hijas, ¿no? Yo no sé de luego lo que será, pero es imposible que Zapatero, José Luis Rodríguez Zapatero, haya hecho toda esta situación financiera sin la connivencia del gobierno de España.
0: Y es que no podía,
2: Pedro Sánchez y su ministro. El Consejo de Ministros ha estado permanentemente en contacto para adecuar, amoldar y dejar que la situación de José Luis Rodríguez Zapatero engrandeciéndose y enriqueciéndose se produzca. Y eso lo tendrá que pagar. Es decir, es que aquí estamos hablando mucho de José Luis Rodríguez Zapatero.
4: La historia de este país, no sé por qué, pero siempre ha acabado produciendo muchos divorcios entre los presidentes y expresidentes de los mismos partidos. Había mucho distanciamiento, pero sin embargo entre Zapatero y Pedro Sánchez todo lo contrario. De hecho, es el mentor ideológico de Pedro Sánchez.
3: Lo han sacado a pasear. Zapatero apoyó en la primaria a Susana Díaz. Sí, era enemigo de Pedro Sánchez a muerte.
4: Pero es el mentor ideológico.
3: Lo que pasa es que los intereses unen, ¿vale? Los intereses económicos unen.
4: Pero no ha habido el divorcio que ha habido con otros presidentes.
3: No, lo había a muerte.
4: ¿Ya se ve?
3: No, claro, les digo, lo había.
0: Lo había.
3: Lógicamente, ellos tenían que sustituir a la trama Ábalos, y entonces dice, la única forma de yo ocupar el puesto de Ábalos en la capacidad para incidir o para condicionar el gobierno es arrimarme a Zapatero, a Pedro Sánchez, y eso es lo que hicieron, pero por interés, no porque haya ningún tipo de sintonía. Yo, de todas formas, tengo que decir que no estoy de acuerdo con Marifran en lo cuando ha dicho que todos los que votan al Partido Socialista o a la izquierda, ha dicho concretamente, son iguales. Yo, lógicamente, no lo puedo decir porque yo durante muchísimos años he votado a la izquierda y no pienso de esa forma. Entonces, por eso te digo, totalmente. Y las personas no se puede meter a todo el mundo en el mismo saco, porque aquí hace unos años la mitad de la gente que ahora votan al PP votaban ante el PSOE. Entonces, ¿qué pasa? No se puede generalizar de esa forma. Y no estoy de acuerdo con José Luis Barragán cuando ha dicho que cuando se presentó la moción de censura contra la corrupción no había nada, porque sí había. Estaba la Gürtel, estaba la Policía Patriótica.
2: Perdona, del primer ministro. No había nada del presidente del gobierno.
3: No, tú has dicho que no había nada.
2: No. Digo, hombre,
3: yo te digo
2: que afectaba a él.
3: Yo te digo que había corrupción.
2: La Gürtel, pero la Gürtel hacía muchísimos años que no estaba Rajoy.
3: Antes yo le iba a decir a Marifran, el problema es que si tú haces un análisis como politóloga de cierta izquierda, te vas a equivocar, porque cierta izquierda no es una ideología, es una religión.
4: Pero
3: y de ahí viene,
1: totalmente de acuerdo.
4: Farago, pero no le falta razón a lo que dice José Luis.
3: Bueno,
4: el justificante, el relato, el relato para justificar la moción de censura fue que habían condenado al Partido Popular por corrupción. Ese fue el relato para justificarlo. Probablemente estaba, todo lo demás estaba. Pero la mecha se suponía que era, que lo justificaba, que ya había una sentencia que sentenciaba al Partido Popular por corrupción. Ojo, que si lees la sentencia, es una pequeña línea.
3: Vale, pero que no nos vamos aquí con papel de fuma.
4: Pero que esa fue la...
3: Aquí se ha dicho que no había corrupción, que no había nada, y yo digo, había corrupción. Porque aquí es la primera vez que se va a llamar, a declarar a un presidente. Pero te recuerdo que de Rajoy hemos tenido a un vicepresidente condenado a un montón de años.
2: Estamos hablando de un presidente.
3: Por la diferencia entre un presidente y un vicepresidente es dos letras.
2: Posiblemente, ¿vale? Pero yo te digo...
3: Dos letras.
2: Te quiero decir,
3: no soy sospechoso de ser de izquierda, ni de derecha, ni de nada. Yo, afortunadamente, soy... Luis Farago.
4: Liberal,
3: independiente y con criterio propio. Y no me caso con nadie, porque a nadie le debo nada. ¿Vale? Y entonces no permito o no admito, lo permito lógicamente porque soy un demócrata y cada uno puede decir lo que crea. Pero yo tengo que decir que la realidad es que en la época de Rajoy, varios de sus ministros fueron a la cárcel.
2: Pero y está bien, y ¿vale? Porque fuesen a la cárcel varios ministros, está bien que Zapatero lo haga ahora con la connivencia.
3: Eso lo estás diciendo tú.
2: No, eso no lo digo yo.
3: Lo que yo digo es que cuando a un presidente de gobierno, varios ministros y un vicepresidente va a la cárcel, tiene que dimitir y convocar elecciones. Se llame Zapatero, se llame Pedro Sánchez o se llame Mariano Rajoy. Y como no lo hizo, pues se lo hicieron.
2: No.
3: Y además no lo hizo.
2: La moción de censura a Rajoy
3: Y no lo hizo porque en aquel momento él prefería que fuera Pedro Sánchez presidente del gobierno antes que Albert Rivera. Esa es la realidad de lo que ocurrió en junio de 2017. Esa es la realidad. Prefirió que fuera Pedro Sánchez presidente antes que convocar elecciones, que lógicamente con las encuestas que tenían, pues el sorpaso de Ciudadanos, no digo que fuera seguro porque no se llegó a votar, no se sabe, pero según las encuestas era muy probable. Punto.
0: Vamos a escuchar ahora lo que decía Zapatero en la comisión de investigación del Senado, lo clásico. No, yo no he hecho nada, yo no sé absolutamente nada. Vamos a ver el siguiente vídeo, cuando quieras, Johnny.
5: Yo no he cobrado ninguna comisión de plus ultra, absolutamente ninguna. No he tenido ninguna relación.
6: Y aquí estamos viendo cómo están saliendo ahora mismo estos agentes de la Policía Nacional con...
7: Estamos en todo el medio de...
0: Bueno, pero era el registro del que hemos hablado anteriormente, se llevaban las cajas y algún que otro ordenador, no sé si, imagino que habrá borrado las pruebas, ¿no?, que había por ahí. Bueno, que acabará siendo, bueno, primero a juicio y luego condenado, primero tiene que dictar fecha de juicio. ¿Pensáis que habrá juicio, sí o no, Marifran? ¿Crees que habrá juicio? Ya la segunda pregunta es, ¿y será condenado? Juicio sí.
1: No quiero confundir la realidad, ni yo no soy abogado.
0: No tenemos abogado para decir,
1: claro,
0: sí.
1: No quiero confundir.
0: Por ese auto habrá juicio
1: mis
0: fijo.
1: Deseos con... Pero fíjate, es que os estoy oyendo y, en fin, yo aprendo mucho de todos vosotros, pero a mí lo que me preocupa, aparte del latrocinio, de la vergüenza, es que está desmantelando España, de que España ya no es lo que era España. Y aunque tenemos todos la necesidad y el deseo de que España sea lo que heredamos de nuestros abuelos y de nuestros padres, cuando dijo Zapatero, a ver si voy a romper esto, cuando dijo Zapatero, al poco tiempo de ser nombrado presidente, Dijo, es que España es una nación de naciones. Yo no sé si lo recordáis, aquella frase.
0: Sí, claro.
1: Es una nación de naciones. A mí se me encendieron todas las bombillas de politóloga, todas. O sea, una nación de naciones no es España. No es España, no fue España, no puede ser España porque deja de ser España. O sea, que Zapatero ya tenía una idea preconcebida, una idea clara de lo que quería hacer con España. ¿Cómo se destruye un Estado? ¿Cómo se destruye un país? Con la corrupción, enfrentándolo, y con la corrupción destruyendo sus valores, enfrentando a unas regiones con otras. Las fuerzas de seguridad no son para todo el Estado. Es que yo no sé si es que lo veo de una forma más negativa.
0: Sé positivo, hombre, le queda un año solamente de vida política.
1: Pero es que el daño que ha hecho Zapatero,
0: sí, claro,
1: el daño que ha hecho, ya no sé si se podrá retomar. Porque es como cuando sueltas, que nos decían las vacas, tú suelta esto y luego a ver cómo lo recoges tal y cual.
0: Sí, no, pues va a ser fácil, no va a ser una tarea fácil para Feijóo, no va a ser fácil.
1: De momento Cataluña ya va a organizar sus dineros y sus eso que vamos a pagar los demás, lo va a organizar Cataluña. Lo suyo lo va a organizar y lo nuestro, con nuestro dinero. Los vascos, la Guardia Civil ya no está allí. En fin, tienen sus policías, sus dineros los recaudan ellos y los organizan ellos. Decirme qué clase de Estado tenemos ahora nosotros. Que todo lo que estamos hablando es que va de soi, pero qué clase de Estado, qué desmantelamiento, cómo vamos a arreglar esto, cómo se va a arreglar esto.
0: Pues,
1: aunque el Partido Popular saque, aunque sea una mayoría absoluta, ¿cómo se arregla, cómo se retoma esto?
0: De momento, con mano dura y haciendo muchas modificaciones en el Código Penal, porque se va a necesitar. Cuando le quite el caramelito a los proetarras y a los golpistas catalanes, verá cómo van a petarle.
1: ¿Cómo le quitas el caramelito a los catalanes?
0: Pues habrá que quitarse lo que no le pertenezca. Bueno, el juez presenta a Zapatero como intermediario también en la venta de petróleo venezolano, incluso al Partido Comunista Chino. Seguimos desmenuzando el auto del juez. Las conversaciones analizadas por la Policía Nacional revelan que Julio Martínez, amigo del expresidente, negoció vender cargamento de crudo a empresarios chinos. Ya aquí no estamos hablando de Plus Ultra, ni mucho menos, Ya este otro segundo negocio. ¿Ahora que hay algún apunte más interesante que se me pueda escapar, sí, que tú tienes por ahí apuntado?
3: Yo una de las cosas que he estado viendo, hombre, es que la calidad de este auto es que el juez lo hace muy bien, porque hace una cronología perfecta, ¿sabes? De todos los hechos, ¿sabes? Que aquí, lógicamente, él sabe a lo que se iba a someter, a un examen exhaustivo, ¿no? Entonces, si tú observas que el juez hace una cronología en marzo, abril, no sé cuánto, y luego hace una definición exacta de las distintas personas que intervienen. Yo tengo aquí, por ejemplo, el papel que juega cada uno. Zapatero, según el juez, el supuesto líder político e institucional, facilitador de contacto, coordinador estratégico. Julio Martínez, el testaferro de Zapatero, para que nos entendamos.
1: El que hacía deporte
3: en el Pardo con él. Es el supuesto operador principal, captaba a los clientes y hacía intermediación económica. María Gertrudis Alcázar es la secretaria de Zapatero. ¿Vale? Era la supuesta colaboradora documental y le daba cobertura formal a los negocios. Ajá. Cristóbal Cano era el secretario de Julito Martínez. Es decir, es que eso era unos cuantos. Él llevaba la gestión societaria, en fin. Te quiero decir que te digo todo esto para que vea que el juez ha recabado, por ejemplo, pruebas. ¿Qué prueba es la que tiene? Pues tiene mensajes, tiene chat, tiene correos electrónicos, tiene informes policiales, el informe policial de la UDE, pero tiene la extracción telefónica realizada con colaboración de Homeland Security, que es una empresa estadounidense que ha extraído el contenido del hombre de Zapatero en Venezuela, ¿vale? Eso lo ha extraído de ese. Mira tú, aquí no pudimos extraer lo que tenía el fiscal general del Estado. Mira tú, los americanos, el tiempo que tardan. Pero yo te anticipo una cosa que la he dicho fuera de esto. Estados Unidos está tras la pista de Zapatero desde hace años.
1: Sí.
3: Digo Estados Unidos, digo la CIA, digo, en fin, la
0: justicia, la CIA, los investigadores.
3: Que se dedica a perseguir a la droga, la DEA. Estados Unidos tiene todas las conversaciones de Zapatero en todos los viajes que ha hecho en el interior de Venezuela.
0: ¿Quién es Calama?
3: Todo eso lo tiene.
0: Te voy a contar algunos detalles de este señor, Sigüel Calama, el juez garantista y alérgico a los focos que imputó por primera vez a un expresidente. Todos los que le conocen y le tratan aseguran que es un instructor garantista que no se deja impresionar por los fuegos artificiales que no están sustentados por pruebas. Es decir, que cuando ha hecho esto tiene las pruebas más que evidentes para hacer lo que ha hecho. José Luis Calama llegó a la Audiencia Nacional en el año 2018. Este martes no le tembló el pulso, como bien sabéis, el magistrado persigue delitos y no a las personas. Esto es muy importante también. Él persigue delitos, no a las personas. Y lo hace al margen de quienes sean los implicados o quienes hayan sido o lo que hayan sido en otro momento de su vida. Todos los que le conocen y tratan también aseguran que es un instructor garantista y que no se deja amedrantar absolutamente por nadie. Así que lo que diga Rufián y Pablo Iglesias, bueno, y el que no acabó la carrera, Pachi López, pero por aquí levantar, sí, bueno, no levantar porque ni tan siquiera os va a escuchar a todos los que estáis criticando a este juez. O sea, perdéis el tiempo.
4: Luis lo apuntó al principio. La calidad de investigado es una garantía de derecho, porque le permite al que tiene la figura de investigado poder acceder a la investigación, a los expedientes y defenderse en la etapa de instrucción. Pero aquí hay una gran diferencia cuando tú lees, aunque sea por encima, el auto, que el auto no se basa tanto en indicios como en evidencias. Por ejemplo,
0: que es diferente.
4: Claro.
0: Indicio, mira, y evidencia son dos palabras que bastante, claro, aisladas una de la otra.
4: En el caso Ávalo, había el indicio de que cuando hablaban de chistorra se referían a billetes. Era un indicio, no había una prueba como tal. Pero es que aquí hay evidencias, y además muy contrastadas, perfectamente estructuradas, muy enlazadas. Ha hecho un análisis perfecto. De hecho, en el auto define el juez en dos puntos diferentes. José Luis Rodríguez Zapatero se erige como el núcleo decisor y estratégico de la red. Su liderazgo no se manifiesta de forma formal o pública, sino a través de su capacidad de dirección, coordinación y supervisión, evitando en lo posible la ejecución directa de las gestiones más comprometedoras. Este rol se deduce de múltiples evidencias. Pero es que continúa. La red se encuentra estructurada, esto más adelante, asumiendo distintas funciones cada uno. Así, José Luis Rodríguez Zapatero ejerce funciones de dirección y control, seguido de Julio Martínez, quien actúa como lugarteniente principal y figura visible. Julio Martínez Martínez asume el contacto directo con los clientes, ejecuta las instrucciones de José Luis Rodríguez Zapatero y encabeza formalmente el entramado societario utilizado para canalizar los fondos, tanto en España como en territorio offshore. Es que lo tiene perfectamente todo bien estudiado, con evidencia, no con indicios.
3: La empresa offshore de
4: la de Dubái, la que tiene la zona fuera de Dubái.
3: Ningún investigador, ningún periodista de investigación la había detectado, y sin embargo,
4: y la tenía el juez.
3: ¿Vale? De todas formas, digo siempre que hay que ir con calma. Tú antes ya estaba preguntando prácticamente a
0: María
3: si lo iban a condenar. Y hombre, yo tengo aquí anotado que hay que recordar que el auto de imputación no equivale a una condena,
0: No, hombre, lo
3: que significa es que el juez considera que hay indicios que merecen ser investigados. Quiere decir, estas 85 páginas, y esto yo antes lo he dicho, o sea, todavía el juez no ha empezado la investigación. Es decir, el juez lo que ha recogido es una serie de indicios, ¿vale? Y con esos indicios permite afirmar la existencia de una estructura organizada y estable dirigida por Zapatero. Nada más. Es decir, ahora luego, tú imagínate que por lo que sea surge cualquier prueba en contra y el juez pues tiene que decir, mira, decreto el archivo, ya está, y no pasa nada. Es decir, por eso yo digo que a los defensores estos a ultranza, los Bardoví, los rufianes y demás, que no gasten mucha pólvora ahora, porque esto es una carrera larga.
2: Necesario, necesario.
3: Es una carrera larga. Sí. Os recuerdo que a la mujer de Zapatero lleva el juez investigándola ya casi 2 años, prácticamente 2 años. Esto también prácticamente 2 años. Esto es más largo. Esto es más largo. Porque aquí tiene que haber comisiones rogatorias. Es decir, para tú poder entrar en las tripas de estas empresas offshore, va a tener que enviar una comisión rogatoria a Dubái. Y lógicamente las leyes de Dubái van a rechazarla, pero bueno, el juez hace bien y lógicamente esto se lo intentará y lo reiterará
2: varios años todavía. De todas formas, el abogado que ha cogido para el día 2 de junio es un abogado de los Jerez, es decir, el abogado que defendió a Martínez Aguayo,
3: la consejera. Pero
4: mira, por puntualizar, Luis ha definido que Homeland Security es una empresa. No, es que lo estaba leyendo porque lo había leído. No es la Homeland Security Investigation, es la Agencia Federal de Investigación del Servicio de Control de Inmigración y Aduana de los Estados Unidos. Es una agencia pública, no es una empresa. Es que es un departamento de Estados Unidos que se dedica precisamente a la investigación de narcotráfico, de blanqueo de dinero.
3: Y eso está en relación con la DEA, la
4: entera. Ahí está. Es una agencia de investigación, sí. Sí, como un departamento policial.
3: Yo el otro día lo explicaba yo. Vamos a ver, cuando se habla aquí de blanqueo de capitales, es decir, blanqueo de capital no es que yo, por ejemplo, te regalo a ti 2.000 euros y tú los blanqueas. Eso no es blanqueo de capitales. El delito de blanqueo de capitales lo que persigue es el dinero procedente de la droga, del tráfico de armas y del contrabando.
2: No se puede justificar.
3: Pero además tiene que ser producto de algo delictivo. Es decir, que si yo he vendido, que te digo yo, un saco de papa y no lo he declarado, el saco de papa que yo le he vendido en 30 euros, por decirte algo, eso no es un delito. Por lo tanto, no sería blanqueo de capitales. Me podría perseguir fiscalmente por no haber hecho la declaración. Es una cuestión administrativa. Es decir, cuando se persigue el delito de blanqueo de capitales es porque la procedencia del dinero es un delito.
4: Claro, mira, eso es, en la policía hay un dicho que cuando quieres buscar la droga, la droga, al camello sigue la droga. Cuando quieres seguir al capo,
3: buscar dinero.
4: Busca el dinero. Pues, bueno, es la gente que se dedica a arrastrar el dinero porque te lleva al delincuente.
0: Las hijas de Zapatero, seguimos más extrayendo conclusiones. Las hijas de Zapatero cobraron casi 1 millón por trabajo simulado y supuestos informes. La UDEF de la Policía Nacional concluye que recibieron cerca de 1 millón de euros de las empresas de la trama de su padre y que falsearon factura para dar cobertura formal a la organización.
2: Más cosita. Esas facturas que me dieron, ¿por qué trabajo era? Por enmarcar los folios. Es
0: decir, que ya no hicieron nada. Tú me das 1 millón de euros, te dame un informe, Paco, digo, toma, aquí está.
2: Eso es.
0: ¿Y es todo un informe? Pues sí.
2: El trabajo.
0: ¿Y vale 1 millón? Pues sí, vale 1 millón.
2: No, el informe no lo realizaron ellas ni nada de eso. Así que ellos lo que hicieron es enmarcar los folios y por eso le pagaron casi 1 millón de euros.
3: Pero además es una contradicción. O sea, mira, aquí yo recuerdo el día que Zapatero fue a la Comisión de Investigación del Senado, no sé si me acordáis, yo dije aquí, Zapatero, consciente de que antes o después la justicia le puede pisar los talones, ha ido a exculpar a sus hijas. ¿Os acordáis?
0: Correcto, me acuerdo perfectamente.
3: Ha ido a exculpar a sus hijas. Toda su intervención en el Senado era exculpando la posibilidad de que a sus hijas se investigara o se imputara, como se decía antes. ¿Entiendes? Entonces, eso es un tema que hay que estar ahí, porque él sabía perfectamente, o sea, nadie mejor que él sabía los delitos que había cometido. Pero hay más, o sea, cuando tú lees, yo siempre digo que hay que saber el cómo para entender los por qué. Es decir, el juez utiliza una serie de cuestiones aparentemente retóricas, pero que no lo son. Por ejemplo, utiliza para definir a Zapatero que es el vértice de la organización. La palabra vértice es una palabra muy fuerte. Sí. Es el que está en la cúspide, es el que señala la dirección. Es algo, no es solo ya el jefe. Y luego hay otra cuestión. Cuando el juez dice que la planificación y tal se produce en la oficina de Zapatero, Curiosamente, les dice, en la oficina de Ferraz de Zapatero.
2: Es decir, de la calle Ferraz.
3: Claro.
4: Pero dice la oficina del presidente.
3: No, no, pero dice de Ferraz.
1: De Ferraz.
3: Sí, claro, pero sí. Dice la oficina de Ferraz. Sí, ¿por qué dice de Ferraz? Porque el juez está dando a entender que puede haber cierta vinculación entre el PSOE
2: y el partido y lo que
3: quiera. Exactamente, porque todo el mundo, al escuchar Ferraz, se acuerda del PSOE, claro, del partido.
1: Las socias.
3: Pero lógicamente el juez no puede ir más allá porque todavía no ha empezado a investigar. Ya lo hará.
1: Ciertamente.
3: Si aparece, claro.
1: Sí. No,
0: bueno, pues.
1: Está muy bien visto.
0: Nos saluda también Juan Verga, que nos ve desde Madrid. Un saludo. Estuvo por aquí el señor hace como 4 o 5 meses. Bueno, más cositas. WhatsApp, ¿sabéis lo que es? WhatsApp. Bueno, pues WhatsApp, la agencia de Laura y Alba Zapatero, que maquetaba informe por 240.000 euros con su padre de primer beneficiario. La PYME se constituyó el 28 de agosto de 2019. Cerró el año con una facturación de menos de 27.000 euros. Comenzó a cobrar de la trama Plusultra en junio de 2020. Y si en ese año facturaron 27.000 euros, cuando comenzó a operar la trama, cobraron 155.790.
3: ¡Qué casualidad! Milagroso. Que antes iba a decirlo yo, menos mal. Yo iba a decir que entre las muchas contradicciones que, por ejemplo, dijo en el Senado, en ese afán de exculpar a sus hijas, cuando una de las cosas que le preguntaron era, hombre, que los informes por los que él cobraba o llegaba a cobrar hasta 100.000 euros, ¿dónde estaban? Entonces, la forma de salirse, de escabullirse, porque sabe que era decir que eran informes verbales. Claro, ahora lo que nos tiene que explicar es cómo se encuaderna un informe verbal para que sus hijas cobren 240.000 por encuadernar un informe verbal. Es decir, que va en un globo, porque el verbo se hizo
4: nombre,
3: se hizo carne. ¿No?
0: Qué mafia, yo.
3: Mira, lo que se hizo el verbo fueron billetes.
0: Del Senado. El auditor de Plus Ultra, José Ángel Carbajo, confirmó en el Senado que la contabilidad de la aerolínea reflejaba el pago de más de medio millón de euros a una sociedad vinculada a la supuesta trama investigada por la Audiencia Nacional alrededor del rescate público de 53 millones de euros. Ha cundido estos 53 millones para repartirse esta mafia, esta trama.
3: 530.000 euros. Lo ingresaron en la empresa esta offshore.
0: Bueno, ahora tenemos que ver también, a colación de lo que tú has dicho, que lo están controlando todo, en Telefónica también ha metido Sánchez sus sucias manos, y tenemos también un vídeo luego que vamos a ver. Sobre Zapatero, ¿alguna cosa más para cambiar de asunto? Y vamos a darle una vueltecita a las elecciones andaluzas, aunque ahora no se va a hacer nada. Ahora Rocío, Abascal estará en el Rocío, supongo, Juanma Moreno en el Rocío, y no van a negociar nada.
3: Yo, si me lo permití, ella ha dicho una cosa y tú decías que después lo podíamos ver, que el tema, o sea, yo critico la rapidez con la que, sin leerse los papeles, ha hablado Rufián, Pablo Iglesias y demás, y he querido dejar, por si salía el tema, a Abascal, porque Abascal tardó casi el mismo tiempo que Pablo Iglesias en salir, lógicamente también sin leerse los 85 folios, y lo que salió era para decir que había que presentar una moción de censura. Y yo le tengo que decir a Abascal que se lea los 11 principios de la propaganda de Goebbels. Goebbels decía que si quieres que un escándalo se tape, simplemente saca un tema para que cuando la gente empiecen a reaccionar sobre el primer escándalo, ya tengas encima el segundo y el primero queda tapado. Quiere decir que lo que hace Abascal, quiero suponer que inconscientemente, pero claro, aquí en estas situaciones uno no sabe cómo aceptar, porque si lo hace inconscientemente, pues pongo en duda que esté capacitado para llevar al partido de la envergadura que tiene. Y si lo hace conscientemente, pues yo creo que sería muy grave, porque si lo hace conscientemente, lo que le está echando es un balón de oxígeno a Pedro Sánchez y a Zapatero.
1: Sí, sí, sí.
3: ¿Vale? Por lo tanto, vamos, que hay que hablar de la moción de censura, hablemos, pero cuando pase la marabunta del auto del juez,
4: no debemos foco,
3: para que no se superponga un debate sobre otro, porque esa es la táctica eterna del Partido Socialista. Un escándalo
0: tapa con otro.
3: Con el siguiente.
0: Pues ya pregunto, yo hablando de moción de censura, yo sigo pensando lo mismo, yo no la veo. Para hacer el ridículo y no tener y salir muerta esa moción de censura, yo no la presentaría, pero es mi opinión. Pero, la vuestra es diferente.
4: No, yo coincido con la de Luis, yo no es por cuestión de ridículo, ¿no? Pero, sino porque le hace un favor, porque con la situación que tiene el PSOE, centrar ahora el debate en la moción que se sigue.
0: No, pero que es que no la veo ni ahora, no fue, ni ahora, ni hace 4 meses, ni dentro de 5 meses. Que no,
4: dentro de 5 meses no va a tener sentido.
0: Es que para
4: lo que va a quedar.
0: Para perder una moción de censura, yo no sé si eso es positivo o no. Bueno, José Luis.
1: Como no estoy en política.
0: Mate, moción de censura, ¿recomiéndale a Feijóo que la presente o que no? Anda.
2: Bueno, moción de censura, si le dan los números,
0: no, pero ya,
2: se
0: no
2: puede
0: le
2: presentar.
0: Da,
2: lo que pasa es que no le va a dar. Es decir, que los independentistas, Baldoví, los vascos, Batasuna no va a apoyar, por tanto, claro. ellos se han puesto arriba las orejeras y lo que dicen es que nunca, nunca apoyarían a un gobierno que no fuese de centro izquierda o de izquierda, ¿no? Por tanto, aquí mientras este bloque pueda tener con los grupos minoritarios y que nos estén gobernando este país desde hace muchos años, varios años, 7 diputados. De esto, pues así nos va, ¿no? O sea que eso quien de verdad lo estamos sufriendo somos en este caso los andaluces, los extremeños, los castellanos leoneses, en fin, que los que estamos ahí que se están llevando por votaciones en el Congreso, los vascos y los catalanes, ¿no? Son los que se están favoreciendo y los que no quieren que haya modificaciones. No están tiritando si hubiese elecciones generales, porque saben que con toda posibilidad no le va a dar después los números para seguir gobernando.
0: Y Marifran, que tú eres politóloga y socióloga, te pregunto, las negociaciones que van a llevar a cabo Juanma Moreno Bonilla y Abascal, pues, imagino que sabréis que quien va a tomar la decisión es Abascal.
1: No, quiero aclarar que yo no soy de Vox. ¿Sí?
0: No, te estoy preguntando como socióloga y politóloga.
1: Parece que yo estoy defendiendo.
0: No, te estoy diciendo que ¿qué crees que va a pedir vos? ¿Mucho, poco, regular? ¿Pedirá consejería, sillones, mesa del Parlamento? La intuición, lo que tú percibes, lo que huele.
1: Hombre, intentará rascar todo lo que pueda, evidentemente. A ver, vale. Tendrán que negociar sotoboche o tendrán que negociar a la vista, pero yo creo que pedirá todo lo que pueda. Y yo creo que Juanma Moreno no se lo va a dar.
0: Depende de lo que pida, claro. Es que depende. Las palabras de Juanma Moreno han sido que yo no quiero que me regalen sus votos, pero quiero gobernar en solitario. Esas son las palabras por que eso, ha dicho. Sí, de cortito
1: eso,
0: ha sido.
1: Por eso estoy así dubitativa. Yo creo que no le va a dar lo que quiere a Abascal. Es que de todas maneras yo no sé si a Abascal le conviene empezar a quemarse, porque el que gobierna tiene que tomar decisiones.
0: Claro.
1: Y se puede quemar o no, pero bueno, corre el riesgo de que se le juzgue y de que se le analice, y porque mientras estás en la trinchera, amigo, Vertes las han secado, ahí tú puedes criticar lo que quieras.
0: En la barrera todavía todo el mundo.
1: Que desde la barrera puedes decir lo que quieras, pero claro, cuando ya entras en el ruedo ya te tienes que mojar. Y yo no sé si a Abascal le interesa, no lo sé.
0: Vale.
4: Yo pienso. Ay, perdón. A ver.
1: No.
0: Bueno, vamos por ronda. Vamos, sí, a Santi, ¿tú crees?
1: Yo creo que no va.
0: ¿Va a ser algo más fácil entrar de lo que pudiéramos pensar? Santi, ¿cómo lo ves tú?
4: Toda negociación, o por lo menos, digamos, lo que te dice el manual es que se empieza desde posiciones maximalistas, vas a pedir el máximo. Es verdad que la situación de Andalucía no es la misma que ha tenido Extremadura, ni Castilla y León, ni Aragón.
0: Sí, recordamos,
4: estamos hablando de dos.
0: 53-15, vamos a dar el resultado. 53-15 para las personas que igual nos ven desde fuera y no saben de qué estamos hablando. Claro. 53 parlamentarios ha conseguido el PP, claro. Le ha faltado dos para la mayoría absoluta y 15 ha conseguido Vox.
4: Entonces, aquí hay dos capas de negociación. Hay una primera que va a ser el Parlamento, en la que tú repartes las mesas. Y ahí, para empezar, Vox se va a enfrentar a su realidad de su discurso. Un partido que siempre ha ido en contra, primero, de la estructura autonómica de este país. Y después de que los partidos se financien directamente del erario público. veréis cómo pelea por tener cargos de poder dentro de la mesa del Parlamento, porque eso es dinero que entra en el partido. Y va a querer dinero. Un poco una incongruencia con su discurso. Y después va a estar el plano o la capa del gobierno. Yo coincido con Fran. Teniendo en cuenta que de aquí a menos de un año habrá elecciones, o un año habrá elecciones, te puedes quemar.
1: Claro.
4: Y gobernar supone empezar a tomar decisiones y te puedes quemar. Vos tendrás que decidir o sopesar si le merece la pena el riesgo o no, porque creo que para ellos es más cómodo, si su aspiración es más a nivel nacional, es más cómodo mantenerse
1: limpio
4: fuera del gobierno.
1: Claro.
4: Porque te da una posición mucho más cómoda. Es más fácil predicar que repartir trigo. Y para ello va a ser más cómodo. Ahora bien, que normalmente van a empezar por posiciones maximalistas, seguro, van a empezar pidiendo. ¿Dónde acabará? Es que el escenario también es muy complicado. Una de dos, o salías, si no te alías con el PP, que le vas a dar gobierno a la izquierda, y si no le das el gobierno al PP, y por supuesto se descartaría que se lo diera a la izquierda, que vas a provocar otras nuevas elecciones. ¿La gente favorecería o penalizaría a vos por hacer una nueva, por convocar una segunda elección?
1: Ojo,
4: yo creo que lo penaliza. La gente no quiere una nueva elección, porque además, tal como está configurado el Estatuto de Autonomía de Andalucía, tiene que pasar 2 meses, pero teniendo en cuenta que julio y agosto no hay, a diciembre, es hasta diciembre, la región parada, y empezaría a afectar, con lo que además, si fuera ese el escenario, el Partido Popular puede ser hábil y empezar a culpar de todo lo que va mal a Vox.
1: Claro.
4: ¿No ve usted? El materno infantil no avanza porque el gobierno no está operativo. No se contratan médicos porque el gobierno no está operativo. Y al final estás culpabilizando a Vox. Por eso creo yo que no va a ir por ahí.
0: Bueno, ojalá que sea fácil y que haya gobierno prontito. Oye, ¿qué olfato que te dice? ¿Qué va a pasar? ¿Elecciones duras o va a ser fácil todo?
3: Yo ya el día que analizamos las elecciones lo dije. Yo, si yo fuera Vox, yo creo que lo mejor en esta vida es tener poder, aunque no sea nominalmente. Y me explico. Yo le exigiría la presidencia del Parlamento de Andalucía y la presidencia del Consejo de Administración de la Radio Televisión Andaluza. Ahí.
2: Tú la pista.
3: Ahí controla y sin embargo no se quema. ¿Vale? Pero ¿cuál es el problema que tiene vos?
1: No se lo puede dar.
3: Pues te voy a explicar cuál es el problema que tiene vos. El problema que tiene vos es los mercenarios que están llegando a vos y que necesitan puestos de trabajo. Y puestos de trabajo significa entrar en el gobierno, tener 2 o 3 consejerías con todo lo que eso conlleva. O sea, 2 o 3 consejerías es directores generales, viceconsejeros, directores generales, delegados provinciales. ¿Sabes lo que te quiero decir?
1: Ese es el problema
3: que tiene ahora mismo Vox. Y es que ahí han venido mucha gente que, lógicamente, bueno, algunas o algunos pueden llevar 2, 3, 4 años esperando, pero otros 4 años más ya no aguantan. Ya es urgente la nómina. ¿Vale? Y bueno, en el momento que claudique y entre ahí, pues ya el discurso ese de somos los puros, somos los que venimos a regenerar la política, pues ya hay que tirarlo a la basura. Ya somos el PP, con un poquito, con un tono más verdoso, ¿vale?
0: ¿Tú por qué sonríes irónicamente cuando estaba hablando Farando? ¿Lleva razón o no? ¿O está equivocado?
1: Totalmente.
0: Sí. Bueno, no tengo nada.
1: A más.
0: Bueno, vale, pasa palabra. El silencio es muchas veces válido para la respuesta. Tú sabías eso, ¿no?
1: Sí, sí.
0: Le preguntas a alguien, se queda en silencio y digo, sí, no sí. Responde, ya me ha respondido. Sí. Vale.
4: Es que yo toca.
0: Bueno, Silvia, ¿qué crees? Yo estoy esperanzado en que sea una negociación corta y que tengamos gobierno andaluz cuanto antes.
2: Yo creo que la negociación va a ser más fácil de lo que hemos expuesto aquí en esta mesa. Y va a ser más fácil porque en este momento vos, después de haber estado en pues, las últimas elecciones en varias comunidades autónomas, se ha dado cuenta que el tirón ese que tenía al inicio, se ha ido poco a poco desapareciendo, ¿no? Y bueno, no ha llegado al 20%, con lo cual eso era, parece ser que era lo que la escala que ellos tenían, el techo para llegar al 20%. Yo creo que en Andalucía ellos van a estar, hay que darle su sitio, hay que entender que, bueno, pues le tenemos que dar su sitio, que ellos van a solicitar, van a pedir, van a hablar, van a estar exigiendo, entre comillas, pero que después va a ser mucho más fácil la negociación que ha pasado en Extremadura o en otras comunidades autónomas. Y va a ser más fácil porque cuando han estado gobernando con consejeros en algunas comunidades, la cosa no le ha ido funcionado bien. No solo es que no ha funcionado bien, sino que hace algunos años el de Castilla y León y el de Murcia dimitieron, ¿eh? Porque el mensaje de Vox en estos momentos, que bueno, pues se ha mantenido ahí, que es un mensaje nacional, es un mensaje que no le dificulta, porque es casi el mismo. Han estado con dos cosas fundamentalmente, ¿no? Con el tema de la inmigración. Y yo creo que les solicitará o les exigirá a Juanma Moreno pequeñas cosas, pero no entrará en el gobierno. Y será la negociación mucho más fácil que en otras comunidades autónomas. Y por terminar, es verdad que después de la gestión, estos últimos 4 años en Andalucía, que se ha cambiado afortunadamente, ¿no? Es decir, que aunque el amigo Luis Faraco diga que Canal Sur no se ha politizado lo suficiente, no se ha politizado.
3: No ponga.
0: No, eso no ha dicho.
3: No, en mi boca, cosas que yo no he dicho. Entonces te voy a tener que catalogar. Y no te va a agradar la catalogación.
0: No he dicho eso.
3: Yo eso no lo he dicho. ¿Vale?
2: Tú has dicho que Canal Sur no está, el que el Partido Popular no está dirigiendo el infiltrando las noticias.
3: No, eso no lo he dicho yo.
2: Eso está grabado.
0: No, pues repítelo.
3: Te lo repito. A ver. Y te voy a decir, he dicho que los que dicen las noticias en Canal Sur forman parte del equipo de opinión sincronizada de Moncloa. Eso es lo que yo he dicho.
2: Porque la noticia.
3: Porque no se puede lanzar un bulo. Perdón. He dicho, no digan más de lo que he dicho, y que no se puede lanzar un bulo que ha salido de Moncloa como que este auto procede de una demanda planteada por un sindicato de extrema derecha o de ultraderecha que es Manos Limpias. Punto. Eso es lo que yo he dicho.
0: Y que no han desmentido la noticia.
3: Y que no han desmentido. He dicho, hasta Televisión Española la ha desmentido y Canal Sur no. Punto. Ahora, lo que tú has pensado que tus problemas mentales son tuyos. Lo que tú crees que yo he pensado.
2: Lo que tú has dicho, que no es la primera vez que lo has dicho. O sea, que lo has comentado aquí otras veces y te he escuchado y te he visto en la televisión.
3: Yo nunca he dicho que haga el PP.
2: Tú tienes con Canal Sur cogido diciendo que Canal Sur no se han cambiado las formas de Canal Sur. Y que sigue gobernando y estando el mismo mensaje que estaba antes de que llegara Juan Moreno.
3: Y eso lo has dicho. Y lo ratifico.
2: Bueno, pues yo te digo que eso no está mal.
3: Ah,
2: es
3: ¿sí?
2: Decir, que te digo, claro que no, pero ¿por qué hay que monopolizar y por qué hay que manipular la noticia?
3: Y nadie está diciendo
2: claro,
3: que no. Yo estoy diciendo precisamente lo contrario.
2: Claro.
3: Que no la dejen manipular.
2: Pero sí,
3: estoy diciendo que no se está manipulando como se está manipulando desde que el PSOE creó Canal Sur. Nada más.
2: Perdona.
3: O sea, yo no estoy diciendo que se manipule en sentido contrario. Estoy diciendo que no se manipule.
2: En los 9 centros regionales, en los 9 centros provinciales que hay.
3: No me desvíe. Yo hablo de Canal Sur.
2: Pero es que los directores.
3: Y Canal Sur tiene un consejo de administración y tiene unos responsables.
2: Pero tiene unos directores provinciales.
3: Bueno,
2: o sea, que ellos sabrán lo que hacen, ¿no?
3: Yo no conozco a todos los directores provinciales.
2: Bueno, pues si no los conoce, en Huelva sí lo conoce, ¿no?
3: No lo conozco tampoco.
2: No conoce a Huelva.
3: Bueno,
2: pues
3: sí.
2: Sale el telediario mediodía.
3: Sí, pero lo conozco muy poco.
2: Pues creo que en el telediario sale todos los días.
3: Sí, vale.
2: O sea, y las noticias son las noticias que marcan.
0: Vamos con otro asunto que no quiero. Quedamos sin tiempo. Entonces, vamos a ver el vídeo ese de Telefónica que comentaba Marifran, que Pedro Sánchez ha metido sus sucias manos en todas las instituciones y empresas privadas también, en las que tiene participación el gobierno. Y bueno, ha habido ahí un tironcito de oreja para un enviado de Pedro Sánchez, un caballo de Troya, nunca mejor dicho, ahora que estamos hablando de los caballos de Troya que han metido en Telefónica. Y creo que merece la pena escuchar a este señor la reprimenda que le hace. Cuando quiera, Johnny.
8: De sus acciones. Señor presidente, hoy se presenta usted ante esta junta después de uno de los ataques más vergonzosos por parte de un gobierno democrático a la independencia de una empresa cotizada en el IBEX 35 y a la voluntad de sus accionistas. Señor Murtra, en serio le pregunto, ¿no se cansa usted de ser el chico de los recados de uno de los peores gobiernos y del peor y más autocrático líder democrático que ha dado la historia de nuestro país? En verdad, señor Murtra, le digo con total y absoluta sinceridad y con todo el respeto que me merece como persona, que me hubiera gustado que hubiera llegado usted a la presidencia de esta gran y centenaria empresa por méritos propios y no por ser un buen amigo del presidente del gobierno. En serio le pregunto, ¿de verdad cree usted que su amplia formación y su valía merecen verse hipotecadas para siempre y vinculadas como deuda de gratitud a Pedro Sánchez Pérez Castejón por haberle situado a usted primero como presidente de Indra Sistemas y ahora como punta de lanza en su asalto a Telefónica? La verdad, señor Murtra, yo que usted me lo haría mirar, porque se le está poniendo a usted cara de verdugo medieval. Primero fue usted el liquidador de la labor de don Fernando Abril Martorell Hernández en Indra Sistemas, situando a una empresa competitiva y con una reputación intachable en materia de gobierno corporativo como uno de los satélites empresariales de este nefasto gobierno. Y eso que en aquel momento aún no habían comprado Hispasat, la Red Eléctrica de España. Y ahora le ha tocado en suerte de designación digital, digital de a dedo, ser el sustituto de uno de los mejores directivos que ha tenido en toda su historia esta centenaria y puntera empresa de telecomunicaciones. Por desgracia para nosotros, los verdaderos accionistas de esta empresa, hoy no se sienta en esta mesa presidiendo esta reunión el señor José María Álvarez Payete López, para quien quiero transmitirle desde aquí un sincero, en mi caso sí, sincero y afectuoso recuerdo, por haber sido el mejor presidente para celebrar los 100 años de nuestra empresa. Y recalco, de nuestra empresa, pues quien le puso ahí a usted solo es el depositario temporal de ese 10% de las acciones que le han permitido sentarse hoy en la presidencia de esta Junta General de Accionistas. En fin, señor Murtra, mire, en una sociedad democrática las formas en las que uno llega a las responsabilidades públicas o privadas son importantes. Usted ha llegado aquí al asalto de la diligencia.

0: sé si después de escuchar esto mejor despedir el programa y os dejo con ese sabor de boca impresionante.
1: Sí, sí.
0: Que puede, no sé, ¿tú quieres decir algo?
1: No, yo prefiero
0: callarme.
1: Yo no digo ni pío.
0: Yo prefiero callarme.
1: Yo también.
0: Y que la gente ha escuchado, vaya repaso que le ha metido. Hay lacayos para todo, ¿eh? Cuando le preguntábamos a una pregunta que le hice, oye, ¿cómo una persona del prestigio del fiscal general del Estado se somete con una profesión tan linda, tan bonita que tiene? ¿Cómo se puede entregar a arrodillarse a un presidente del gobierno? Dije, Paco, es que antes del fiscal de García Ortiz seguramente que habrá llamado a uno, le habrá dicho que no, a dos, tres, cuatro, cinco, pero cuando llega el 10 siempre va a encontrar un lacayo. Y si García Ortiz le hubiese dicho que no, pues sigue 11, 12, 13, y el 15 seguramente que dice, sí, señor Sánchez, yo fiscal general del Estado y hago lo que usted quiera. Y a este individuo pues la ha pasado igual en Telefónica. No siempre va, estos bandarras siempre van a encontrar lacayos que se arrodillen a sus pies.
2: Desgraciadamente muchos.
0: Desgraciadamente así.
2: Muchos.
0: Una pregunta, ¿no? De un señor que aparece con prestigio que llega a su casa y que le diga al hijo, papá, pero tú no tienes capacidad para estar en cualquier otra empresa y no en una empresa puesta a dedo y ahora rindiendo pleitesía a un individuo como Pedro Sánchez, sin valores, sin honor, sin principio, mentiroso, ególatra. Bueno, pues así es la sociedad. Bueno, José Luis, ¿alguna cosa más que quieras añadir antes de marcharnos?
3: Bueno, pues nada, que esperemos que el próximo programa tengamos ya gobierno.
0: No, hombre, que con tanto. Vamos a tener gobierno el jueves.
3: Bueno,
0: que
3: poder, sí. Tenemos. Bueno, si nos vas a invitar dentro de algún tiempo, sí que vamos a tener ya
0: pero
3: gobierno,
0: que
3: ¿no?
0: Buena noticia, un canal de gobierno que se perfile por las declaraciones de unos y otros, que digan, y por las cosas parece que van bien y que no se enquiste. Además, Abascal y Juan Moreno se conocen.
3: Bueno, no será Abascal, ¿no? Siempre. El que tendrá que hacer esto es Javira, que es el...
0: Qué inocente eres, José Luis. Por favor, no me seas inocente. Ah, bueno, me está bromeando.
3: Bueno,
0: como
3: Javira,
0: diría, me está mamando gallo.
3: Es que el candidato a la presidenta es Javira, no es Abascal.
0: A ver, por favor. ¿Pero está hablando en serio o no?
3: Sí, sí, la claro, yo creo que sí.
0: Bueno, vale, bueno, perfecto.
3: ¿Quién era el presidente a la Junta de Andalucía? ¿Abascal?
0: Sí.
4: ¿Quién aparecía en los carteles?
0: Javira, ¿quién aparecía en los carteles?
3: Pero bueno, pero hay Javira, ¿no?
5: Joder, Luis, para la cosa que lo diga en serio, ¿cómo?
0: No, está bromeando,
3: Pero Gavira es el que tiene que ser, porque es el que presidente. Lo que pasa es que no pinta mona,
5: candidato,
3: ¿no?
5: Debe de ser.
0: Mira, Marifran, que sabe esto, cómo se ríe.
2: Claro.
0: Ya hablando serio, o sea, será Abascal el que se reúna con Juanma Moreno Bonilla, y bueno, y ojalá que los dos, que se conocen desde hace bastante tiempo, que lleguen a un buen entendimiento por el bien de los andaluces.
2: Porque además ahora ya saben que pueden echar a alguno. Ahora ya se puede echar a gente.
0: Echar, eso ahí no te pillo.
2: Echar, los obligan a irse, los empujan, los ayudan. No tenía que haberlo dicho. A ver, hay más de uno, ¿no? ¿O no?
0: Es que no te... ¿Te refieres al señor Dina Cristina que presenta la dimisión?
2: No,
0: el coordinador de Vox.
2: No me refiero a eso.
0: Bueno, no sé. Bueno, venga.
2: Que no.
0: ¿No dice nada? Bueno, nada, no va de ahí con la duda.
5: Con la duda, ¿eh?
2: La duda metódica.
0: ¿Que quieren echar a alguien, dice?
2: No, hombre, que hay gente que se ha ido. Hay gente que...
0: Pues se queda mucho. El de Murcia, el de Castilla, León.
2: Que era muy importante y se han ido. No sé si se han ido, los han empujado. Yo estoy con...
0: Ortega Smith.
2: Claro, ese.
0: Iván Espinosa, claro, de los Monteros, ¿no?
2: Claro.
0: Hola. Bueno, por lo dicho, Mari, pues muchísimas gracias. Disfrutar, si vas al Rocío, disfrutar muchísimo.
2: No soy.
0: Ah, no, no eres.
2: No, igual voy y me quedo fascinada y me encanta, pero no he ido nunca.
0: Ajá. Bueno, por la experiencia de conocerlo.
2: Bueno, he visto, han pasado por delante de mi casa, que yo vivo.
0: Sí, pero eso no es el Rocío.
2: Pero ya sé, ¿no? Es que os sonreís y es por la cosa que he dicho, pero que iban cantando. Es tan bonito. Es que es muy bonito.
0: Pues mañana ya sale la hermandad grande, digamos, la hermandad de Huelva, y se queda la ciudad vacía.
2: Sí, es verdad. Pero que da gusto verlos. Las carretas y los caballos, y es muy bonito, sí. La verdad.
0: Y una de las cosas que mejor funciona en el Rocío es el Plan Romero.
5: Muy bien, y además cada año mejor.
0: Le di la enhorabuena a todos los que trabajan, sí. Protección Civil, la Guardia Civil, la coordinación, Antonio Sánchez, que coordina todo eso, y la ves muchas personas trabajando, y enhorabuena.
5: Y lo que no se ve, mira, voy a aprovechar. Este año no, pero estos años atrás.
0: El sanitario.
5: Estos años atrás. Sí, y lo que no se ve. La recogida de basura, porque es que nosotros desde IAS, hasta el año pasado, ayudábamos en el servicio.

0: Recogida, Ejías no lo da al monte. Es un servicio que lo tiene el propio el monte. Pero hasta el año pasado nosotros le aportábamos camiones para reforzar el rocío, porque es que el rocío también nos gusta que esté limpio, que no haya... Claro. Que tú en Romero, que está muy bien, ¿no? La seguridad, los médicos, todos los sanitarios, los veterinarios... Perfecta, ¿eh? Pero que hay más, ¿eh? que no se queda ahí, que es mucho, ¿eh? Lo que hay. No, y no. Funciona muy bien porque pasa todo desapercibido y eso significa que está funcionando bien.
1: El plan Romero fue un plan único, yo diría que bueno, en el mundo, por lo menos en Europa, que se organiza inicialmente por parte del Ayuntamiento del Monte y empieza a pedir colaboración primero a la Fuerza de Orden Público, ¿no? Las policías municipales de todos los municipios que tienen hermandades, el ayuntamiento se encarga de darle la comida, el ahogamiento, un plus a esos policías, en fin. Y poco a poco, te estoy hablando de el primer plan Romero, no sé, fue en el año 81, 82, ¿vale? Recién entrado en la primera corporación democrática, y todo eso empieza a crecer, a crecer.
2: Es que es muchísimo.
1: No te puedes imaginar la cantidad de personas, de autoridades, de organizaciones que han venido a copiar el plan Romero de...
0: Funciona.
1: Digo de Almonte porque se inició en Almonte. Lógicamente, es un plan de coordinación de todas las administraciones. Ahí participa la Administración Central, la Diputación...
0: Despolitizado completamente.
1: Sí, quiero decir, hay que ser justo y reconocer cómo se inicia aquello.
3: Ya que de reconocimiento también hay uno que no habéis nombrado, que es
4: Diego Velo.
1: Siempre, claro.
3: Diego Velo, Protección Civil, fue uno de los pioneros del Plan Romero, ¿no? Sí, en aquello entonces no había apenas nada. Bomberos, sin embargo, gracias a la labor de este hombre, se puso.
1: Él tenía mucha vinculación con el monte, era de.
0: El de Bonares.
1: De Bonares, ¿no? O sea, yo bueno, te estaba señalando a ti, ¿no? Diego tenía mucha vinculación.
0: Pero es que Diego tiene vinculación con todo el mundo, como es tan afable que tenemos una estrecha relación.
1: Sí, vamos, yo no lo he nombrado porque, lógicamente, eso forma parte de la estructura de la Junta. Pero he dicho que toda la administración.
3: Pero la Junta ya después, que inicialmente.
0: Era protección.
3: El gobierno civil. Que era directamente Protección Civil.
1: Vale, esa era la Administración Central, luego se incorpora la autonómica.
2: Es un conjunto perfecto, ¿eh?
4: Bueno, pues nos vamos a entretener, la verdad, aquí en este año ya pronto tenemos el veranito por aquí, y una vez que termine el verano, las elecciones. El 27 de mayo, si no me equivoco, ¿no? 27 de mayo. ¿Tú en Morales, quién tenéis por allí? ¿En el PP tenéis para candidato?
0: Tenemos una candidata que es la candidata que se presentó en las últimas elecciones. Además, de hecho, fue un subidón tremendo porque nos quedamos a un 7-6. Allí la balanza está, 7 tiene el Partido Socialista y 6 tiene el Partido Popular. Está muy
4: cerquita,
0: muy igualada, y además está haciendo un trabajo bestial. Está trabajando muy bien ella y su equipo. Porque no es solo ella y su equipo.
4: A ver si la conocemos algún día, ¿no?
0: Cuando tú quieras.
4: Muy bien. Bueno, pues nada, como sé, el único almonteño del mundo que no va al Rocío. Eso dice. Eso es ciencia ficción.
0: No hay más.
4: ¿Sí? O sea, a mí me hubiese gustado, no sé, la experiencia de sacar a la Virgen y tal, de haber nacido. O sea, me iban a dejar.
1: Yo te lo puedo decir, te lo puedo explicar, que yo lo he hecho.
4: Muchas veces. ¿Qué lo has hecho?
1: Muchísimas veces.
4: Me habría gustado vivir esa experiencia de sacar a la Virgen.
2: Bueno, tiene que ser muy fácil, emocionante, ¿no? Emocionante.
1: Es mucho más fácil para los que no sois del monte que para los que son del monte.
4: Ah, pues yo tenía entendido todo lo contrario. No.
2: ¿Por qué?
1: Mucho más fácil.
4: ¿Hay que utilizar alguna estrategia especial?
1: No, simplemente que alguien del monte te introduzca.
0: Vaya compañero, ¿eh?
4: Vale.
1: Y te lo facilitan. El del monte tiene que pelear por conseguir el sitio.
4: El forastero, explicado así, claro.
2: Sí, se entiende.
4: Es entendible, ¿verdad?
2: Sí.
4: Bueno, por lo dicho, nos marchamos. El jueves estaremos de nuevo por aquí a ver qué es lo que ocurre con Zapatero, y seguramente que algún que otro caso más de corrupción en el gobierno seguramente que va a salir, porque esto solo ha hecho más que comenzar. Gracias también a Jonathan, que se encargó de la asistencia técnica. El jueves más.

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1: ¡Qué golazo de Marco Rubén! Vaselina sobre la salida de Sergio Asenjo. Roba en el centro del campo. Juego directo entre la pareja de centrales. Se la comieron ambos. Ni Javier Baraja ni Luis Prieto. Fue más listo el argentino. 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

0: están dentro del propio sindicato oficial, del régimen.
1: Amigos, ¿qué tal? Saludos cordiales. Muy buenas noches desde Antena Huelva Radio y desde Canal Luz Televisión. Hemos adelantado el debate por razones obvias. Mañana, la hermandad del Rocío de Huelva que sale, se queda la ciudad vacía, todo el mundo piensa en el Rocío y habida cuenta de ello, venimos el miércoles para hacer este debate que podéis escuchar en la radio, ver en las redes sociales y también en Canal Luz Televisión para hablar de Zapatero. Bueno, algún que otro tema por ahí más sacaremos, pero creo que hablar de Zapatero nos va a llevar bastante tiempo y cada vez van saliendo más noticias, esos resúmenes que se van haciendo de las 85 páginas del juez Calama, que no tiene ni un solo ápice de desperdicio, y según los entendidos, cuando un juez hace un auto tan bien elaborado es porque tiene pruebas más que suficientes para meter en el banquillo a Zapatero. Él dice que no ha hecho nada, yo no sé nada, bueno, como todos los detenidos, ¿no? ¿Usted ha escuchado alguna vez de los detenidos y dice, sí, yo la maté? Difícilmente, ¿verdad? Bueno, pues Zapatero dice, yo no he hecho nada, yo no sé nada. Y van saliendo noticias, las últimas sobre las hijas de Zapatero que iremos también repasando, y Sánchez que como si nada. Hoy todos los palmeros del PSOE aplaudiendo en el Congreso de los Diputados cada vez que abría la boca a Sánchez, que estuvo un cuarto de hora. Estuvo un cuarto de hora y se fue. No sé dónde iba con tanta prisa, bueno, tenía una junta cargada, ni mucho menos, pero se fue. Él le respondió a Feijóo un minutito y salió corriendo. Tenemos algunas imágenes de las preguntas que Alberto Núñez Feijóo le ha hecho también al presidente del gobierno. También por allí apareció Bolaño, en fin, la caterva de lo de siempre, atacando a los jueces. Cometen un error tremendo, ¿no? Los políticos de alto nivel, y no por la capacidad que tengan, sino por el sitio que ocupan, me parece vomitivo ver a toda la indecente izquierda española atacando a los jueces. Cuando condenan a alguien del PP, son jueces fantásticos, libres, independientes. Cuando condenan a alguien de la izquierda, son jueces facha. Una conspiración de la justicia para acabar con la izquierda. Han perdido el norte. Bueno, vamos con los invitados. Primero, por aquello de la cortesía, mujer, Marifran, que es socióloga y politóloga. Muy buena, Mari.
2: Hoy se ha acordado.
1: Hoy sí me acordé. Además, estudiaste con Monedero como para no, bueno, como para olvidarme de eso.
2: Sí, como para olvidarme. Yo cada vez que los veo, cada vez que veo a Pablo y todo eso, que lo tuvieron que echar de profesor asociado, es un desastre.
1: Esa experiencia tuya en la Complutense fue buena.
2: Sí, casi nos pegamos, pero fue ya, buena.
1: Muy bien. ¿Que lo de Zapatero te lo esperaba? ¿Ha sido una sorpresa se veía venir?
2: Sorpresa. A ver, todo, no, porque es que me parece como un desborde, me parece que ya es que ya no hay control, ya no tienen control de nada, ni autocontrol él, ni nada, pero después de lo que hizo Zapatero, que fue el que metió la cizaña para destruir España, que fue el que empezó para destruir España, esto es la continuación de lo que empezó Zapatero. Esto es destruir los fundamentos del Estado,
1: la convivencia entre los españoles, todo, la separación.
2: Nos enfrentó, o sea, lo que no tiene que hacer un presidente de gobierno, lo hizo todo Zapatero. Zapatero es un amoral. Es una persona sin moral, amoral y sin control.
1: Bueno, pues hablaremos de Zapatero. Y Santiago Ponce, director ejecutivo de GIASA. Muy buenas, Santi.
3: Paco, un placer, como siempre.
1: Habíamos hablado mucho de Zapatero en los últimos casi 2 años, pero ahora llega la culminación, ¿no? Podría sentarse en un banquillo.
3: Bueno, en principio está citado hasta para el día 2. Citado. Esto viene de largo, de lejos. Se sabía y era ya vox populi. Pero es que ha sido sorpresivo el auto del juez. Porque todo el mundo sabía que tarde o temprano llegaría, pero no se esperaba la contundencia de ese auto. Y además, muy bien, quien tenga la oportunidad de verlo, que lo vea, muy bien desgranado, con gráfico, con esquema, porque el juez instructor lo tiene muy claro, muy, muy claro, y tiene que tener evidencia muy sólida para haber montado el relato que ha montado, ¿no? Que con lo que está esgrimiendo. Entonces, como te decía, se esperaba, pero no se esperaba que fuera a venir con tanta contundencia?
1: Le digo un mensajito por si no lo saben. Esta gente de la indecente izquierda española apenas lee, pues se lo digo. La televisión sí la suele ver más. La fiscal que está detrás de toda esta investigación, bueno, y la policía y todas las personas que participan en la investigación, esta fiscal fue la misma que metió en la cárcel a Rodrigo Rato, ¿acordáis? Del
2: sí,
1: PP.
2: Sí,
1: vale,
2: sí.
1: Vale, esto para que lo sepáis la gente de la izquierda que ya empezáis a atacar a la fiscal. Esta fiscal metió a uno del PP en la cárcel, ¿vale? Para simplemente para que tengáis la información. Bueno, Luis Faraco, muy buenas.
4: Hola, muy buenas.
1: Me han dicho que hay que traer más historiadores. ¿Dónde los busco? Sí. Una de estas personas que me paran por la calle.
4: Tú sabes cómo las humanidades están un poco en declive por aquello de que no es muy rentable estudiarlas y porque a los políticos no les interesa que haya mucha gente que la estudie, porque no estudiar humanidades es fomentar el espíritu crítico. Y claro, eso va contra los intereses de los que nos gobiernan. Que haya ciudadanos críticos, eso va en contra de los intereses de los que... están al frente de las instituciones.
1: La historia, pero es tan bonita. Es tan bonita.
2: Era en Grecia, era en Roma. La corrupción es consustancial al ser humano.
4: Claro. O sea,
2: se corrompen y otros no.
4: Está claro.
2: Por eso la historia es tan interesante. O sea, que...
4: La democracia siempre degenera en la demagogia.
2: Exactamente.
4: Bueno, y eso es un proceso inevitable, salvo que los ciudadanos estén al cabo de la calle, que se llama. Y por eso hay que tener espíritu crítico, hay que preocuparse y ocuparse, leer.
2: Comunicación libre y todas esas cosas.
4: Eso.
1: Bueno, que José Luis Barragán, que es candidato a la alcaldía de Aljaraque dentro de 1 año y 7 días.
5: Buenas tardes, Paco, y buenas tardes a todas las personas que nos ven y a los tertulianos, ¿no?
1: Y ahora tú respondes, bueno, eso lo tendrá que decidir el partido y tal. No,
5: bueno,
1: no me responde.
5: Las
1: eso.
5: Próximas elecciones, como sabes, son las elecciones municipales. Si no adelanta antes Pedro Sánchez las generales, que es difícil que la adelante, aunque alcaldes y concejales le están pidiendo a Pedro Sánchez que adelante las elecciones. Es decir, para que el próximo escudo sea él y no tener a los concejales y los alcaldes sean el que se van allá a llevar también un batacazo electoral, ¿no?
2: Absolutamente.
5: Por tanto, esperemos que el día, bueno, pues que a final de mayo del próximo año se celebren las elecciones locales y que ganemos los mejores.
1: O sea que tú vas a ser el candidato.
5: Pero que ganemos los mejores por el bien de,
2: no te ha contestado, Paco,
5: de la convivencia.
1: Sí, sí.
5: De cualquier manera, al tema este de Zapatero, yo creo que esto es mucho más grave de lo que podemos estar a tratar hoy aquí.
1: Y triste, grave y triste, José Luis.
5: ¿No hemos empezado a tratar?
1: Pues, grave y triste.
2: Creo que nos vamos a poner de acuerdo.
5: Yo creo que es mucho más grave. Es decir, empezando por lo último que están diciendo, porque sabéis que cada media hora están sacando teletipos de la situación. Es que darle más de 53 millones de euros a una empresa que era ilegal dárselo, porque debía a la Seguridad Social no sé cuántos meses.
4: Es decir, 422.000 euros.
5: Bueno, pues si el amigo Faraco le pide una subvención a la Junta de Andalucía o al Estado, con una deuda a la Seguridad Social, una deuda a Hacienda, no le pueden otorgar ninguna ayuda, ninguna subvención pública. Y sin embargo, hicieron tabla rasa y el SEPI, es decir, que el SEPI lo dirigía María Jesús Montero. Es decir, que es un organismo autónomo dentro del Ministerio de María Jesús Montero, ¿no? Y allí estaba Ábalos o estaba Zapatero. Al final han elegido a Zapatero para conseguir todos estos recursos para la aerolínea. Una aerolínea que tenía alquilado 4 aviones y solo le funcionaba uno. Una aerolínea que se había creado en el año 2011 y, bueno, pues entró en quiebra a los pocos años de trabajar, ¿no? Y esa empresa, esa aerolínea, le solicita unos fondos públicos al gobierno de España para lo que se buscan a Zapatero o a Ábalos. Y en este caso es Zapatero. Pero Zapatero, que podemos decir que según el auto que tenga aquí es un presunto sinvergüenza, ¿verdad? Según el auto que hemos tenido. Además, el auto se ha hecho público por las redes sociales ayer por la tarde.
1: Sí, lo tiene todo el mundo.
5: Se ha ido ya haciendo, ¿no? es un lote más extenso, muy largo. Decían que en España quizás el de la infanta es el del caso...
1: ¿El caso Nos?
5: Ha sido el más largo. Y después este de Zapatero por ahora. Son los dos autos más largos de la historia de España, ¿no? Y no puede hacer Zapatero una sinvergonzonería, un presunto delincuente, si no hay del gobierno quien le compatibilice.
1: Alguien le abrió las puertas, evidentemente, que, y ahí van a salir más salpicados.
5: O sea, que el ministro, la ministra, Pedro Sánchez, quien sea de allí, está en connivencia con Zapatero, ¿no? Que además tenía una red importante, es decir, que tenía Julio Martínez, tenía el otro señor, el que estaba...
1: Es que no estamos hablando de una simple comisión que te dan el dinero y te vas, ¿no? Es que la trama es mucho mayor.
5: La trama es muy importante, ¿no? Y bueno, a lo largo del programa vamos a escuchar al resto de intervinientes aquí hablando, pero de luego esto, la cosa pinta mal. Y especialmente hoy, los propios... Bueno, Juan Lobato, que sabéis que es el candidato de Madrid, del Partido Socialista, el candidato de Madrid, ha dicho que ellos mismos lo reconocen, que hoy, hoy miércoles, que sabéis que es en el Congreso de los Diputados, son las intervenciones de los portavoces y las preguntas de los portavoces y seguimiento al gobierno, que Pedro Sánchez se ha equivocado. Es decir, Pedro Sánchez no puede atacar a Feijóo como lo ha atacado hoy, porque no puede sacar la fotografía. ¿Pero qué fotografía le puede decir que tiene Feijóo, Pedro Sánchez, si desde hace muchos años, lamentablemente para los votantes y los cargos públicos del PSOE, Pedro Sánchez solamente hace cosas negativas para ellos, ¿no? En estos momentos el Partido Socialista, que yo he estado esta tarde tomando un café con un miembro del Partido Socialista, que dice, me he dado de baja. Es decir, el desánimo entre ellos mismos es muy grande.
1: ¿Cómo están los partidos? Porque aquí acaba de presentar la dimisión también como coordinador de Vox en Isla Cristina. Mire, Miguel Ángel y el Capi. Esto ha ocurrido hace hora y media.
2: ¿Sí? ¿De Vox?
1: Sí, Miguel Ángel y el Capi, coordinador de Vox en Isla Cristina, que ha presentado la dimisión. Ya la semana que viene hablaremos con el señor, a ver qué le ha pasado. Bueno, no me va a dar el nombre del señor que se ha dado de baja en el PSOE.
5: Hombre, si yo por público. Prudencia te puedo decir las iniciales, pero
2: saldrá mañana publicado, hombre.
5: Se llama Francisco.
1: Y la que tiene en el Ayuntamiento de Huelva, pero lo dejaremos ya para la semana que viene. La operación Gaviño-Balufo ha salido mal. Ya sabéis la estrategia, ¿cuál era? Balufo, cuarto, me voy al Parlamento, como no ha salido, claro, se va Balufo, entra Gaviño, se coloca como portavoz, le dan un buen sueldo y a partir de ahí tiene visibilidad para ser candidato a la alcaldía de Huelva. Pero esto no se ha producido, tiene que seguir. Y ahora parece ser que tienen que obligar a varios, no a uno, ni a dos, ni a tres, a varios, a dimitir para que entre Gaviño. Tienen un lío montado ahí en el PSOE de Huelva, que a ver cómo sale.
5: Lamentablemente, yo creo que eso no es bueno.
1: Pero cada uno puede hacer con su vida lo que quiera. Yo soy Gaviño, oye, me he ido del Parlamento, mira, yo no voy a ser ni candidato a la alcaldía. Yo me voy a buscar un trabajo y punto, y se acabó. O sea, eso es lo que debería hacer una persona que lo tienen en real. Espérate, a ver si tus compañeros dimiten y luego tú entras, pero habla con aquel, a ver si se va y tú coges su puesto.
5: Paco, tampoco tienen en estos momentos a nivel local, tampoco tienen a mucha más gente que se preste.
1: Para ser candidato a la alcaldía para perder, claro.
5: Para perder, no solo para perder, porque bueno, pues ese día es el día que puede ganar o perder. Eso no se sabe. Es por la situación en la que se encuentra el Partido Socialista. El PSOE es verdad que está tocando a muchísima gente para ofrecerle que encabece la lista en muchos pueblos.
1: Pero qué persona con identidad. Bueno, la capital. Claro, ¿qué persona con capacidad y con integridad se va a prestar a ser candidato a la alcaldía?
5: Bueno, en este momento,
1: que no tenga absolutamente nada.
5: En estos momentos.
1: Como decimos, Borges, un tieso.
5: La crisis.
1: Un tieso que no tenga nada y bueno, no pierdo nada. Voy a salir seguro.
5: El Partido
1: oposición.
5: Socialista es tan importante que no tienen personas para tirar, para formar unas listas, ¿no? Bueno, ya lo vimos el domingo en los colegios electorales, lo hemos visto en muchísimos municipios donde, bueno, pues son cargos públicos, personas que iban ocupando los últimos puestos de la lista, ¿no? Y han ido paulatinamente dimitiendo. Bueno. El Partido Socialista en este momento tiene una crisis muy importante.
1: Bueno.
2: Y perdona, Juan Lobato, porque es funcionario y porque tiene las espaldas cubiertas.
1: Correcto.
2: Porque es funcionario.
1: Correcto.
2: Pero mira, aparte de que sea decente, que yo no tengo ninguna duda porque no lo conozco, pero por lo que ha hecho cuando lo de Madrid, lo de Isabel Díaz Ayuso, a ver, es un funcionario y sabe cómo funciona la administración.
3: Ha comentado José Luis que es verdad, ¿no? Se está escuchando entre, sobre todo los dirigentes locales, ¿no? Del PSOE pidiendo que se adelanten las elecciones generales para que la gente haga el desahogo de votar a Sánchez, ya con eso, expíen los pecados y continuar. Pero había un anuncio de la lotería que decía, cuidado que toca, ¿no? Y a ver si les va a tocar y se va a adelantar, pero se va a adelantar junto con las municipales. Porque conociendo al personaje que no piensa en el partido, sino que piensa en él, yo no descartaría que si las adelante para las municipales, porque es para él la mejor forma de tener, dentro de los malos resultados que pueda tener, el mejor de los malos resultados que pueda tener. Porque indudablemente los alcaldes se jugarían más, se movilizarían más, y a nivel nacional es lo que le daría el menos malo de todos los resultados. Así que tengan cuidado con pedir el adelanto, que lo menos se lo encaja con los municipales, ¿eh?
1: Bueno, una pregunta a Faraco, pues ahora se lo preguntaré. Pregúntale a Faraco si esto va a afectar al adelanto electoral. Faraco, pues yo te pregunto. Bueno, Zapatero.
4: Vamos a ver, es que esto es lo que yo quería decir. Vamos a ver. Estamos en una fase tan inicial que lo más sorprendente es la reacción de todos los portavoces, de todos los grupos, de todos los ministros, de todos los grupos de izquierda, porque es como han empezado a matar moscas a cañonazos. Hay que recordarle a la gente que lo único que ha hecho el juez es citar a José Luis Rodríguez Zapatero en calidad de imputado para que pueda... Perdón, antiguamente se llamaba imputado, ¿eh? En calidad de investigado para que pueda proteger sus derechos de ciudadano, que vaya acompañado de su propio abogado y que tenga el derecho a negarse a responder al fiscal, incluso al juez, a quien a él le dé la gana. Es decir, esto es simple y llanamente una medida de protección. Como este auto, en realidad es lo que es, se pueden emitir diariamente en España 30.000. Y bueno, pues imagínate tú el despliegue que hay. ¿Qué es lo que induce a pensar ese despliegue? Pues que están un poco asustados. ¿Tienen razón para estarlo? Pues yo creo que sí. Yo tengo la mala costumbre de ponerme en una posición siempre de observador. Es decir, cuando ocurre una cosa de esta,
1: escucha todo,
4: empiezo a mirar a ver quiénes son los primeros que reaccionan y cómo reaccionan. Y ya luego yo empiezo a analizar el por qué. O sea, siempre se ha dicho que primero hay que ver el cómo y luego a partir del cómo se puede analizar el por qué. Ayer la primera persona que salió en defensa de Zapatero fue Pablo Iglesias. Curiosamente, bueno, una persona que no está en primera línea de la política y sin embargo, bueno, pues sacó y ya sacó el, podríamos decir, la idea, ¿no? Es el cuarto, el quinto presidente, todos los demás han cometido hechos mucho más graves y están en la calle, y el primero al que llaman es a Rodríguez Zapatero, que es el que más ha defendido las libertades, patatín, patatá. A continuación, ¿vale? Sale Rufián de otro a defenderlo también a capa y espada.
1: Sin haber leído nada.
4: Lógicamente, hacen seguidismo de Pablo Iglesias, su mujer, Ione Belarra, en fin. Y ya luego sale la opinión sincronizada, ¿no? Lógicamente, desde Moncloa se dice, porque además son tan patéticos que dicen las mismas frases. Es decir, todos los ministros, los medios de comunicación, y a mí lo que me enoja ayer. Yo te mandé un mensaje, sí. Yo estaba viendo a las 8:30 las noticias de Canal Sur, y Canal Sur también forma parte de la opinión sincronizada.
1: Correcto.
4: Porque dijo textualmente que esa demanda procedía de una hecha por el sindicato ultraderechista Manos Limpias.
1: O sea que mintió.
4: Salió de Moncloa.
1: Mintió.
4: Eso lo reproduce Canal Sur, que teóricamente depende del gobierno de Andalucía, que es del PP. Bueno, pues no ha habido ninguna reacción. Es que, mira, incluso Televisión Española hoy hoy ha desmentido esa noticia. Eso lo dio ayer Televisión Española. Pero Canal Sur no lo ha desmentido todavía. Entonces a mí me parece eso indignante. Indignante. Yo creo que es necesario que la democracia, la alternancia más que la democracia, entre ya en Canal Sur. Yo creo que ya lleva el PP los suficientes años gobernando como para que se tome en serio la independencia. Es decir, que aquí cuando yo digo esto, siempre hay alguien que me dice, hombre, ¿tú qué quieres? ¿Que echemos a los que están? Digo, no, yo simplemente quiero que haya libertad, que no se, primero que no se mienta, y luego que haya igualdad, que todo el mundo tenga las mismas oportunidades de utilizar la televisión pública, que además se paga con el dinero de todos. Dicho esto, hombre, lo más grave de este auto es los 5 delitos por los que se acusa. Además, antes de seguir, quiero decir, es muy curioso porque incluso Rufián hoy y One Belarra también han tenido que empezar a dar marcha atrás, porque desgraciadamente tenemos un país, tenemos unos políticos que leen muy poco. Entonces tú no puedes empezar a criticar, a desacreditar un auto de 85 páginas, que lógicamente los que leemos sabemos qué tiempo se necesita para leerse 85 páginas y qué tiempo se necesita para entender 85 páginas, sobre todo cuando uno no es abogado, y ni Rufián es abogado, ni Pablo Iglesias es abogado, ni One Belarra, que yo sepa, es abogado. ¿Vale? Entonces, hoy al menos, Pablo Iglesias hoy no ha abierto la boca, pero tanto Rufián como One Belarra hoy han dado marcha atrás y han reconocido que está muy bien la arquitectura del texto del auto del juez, está muy bien planificada, muy bien realizada, estructurada. ¿Vale? Entonces, simplemente lo que digo es que un juez que lógicamente tiene la experiencia que tiene, una fiscal que lleva 30 años ejerciendo y tiene la experiencia que tiene, han tenido que hacer un auto de esta envergadura para que no se le acuse de lo que ellos ya sabían de antemano que lo iban a acusar, de la oferta, de no sé cuánto y no sé qué. Y simplemente voy a decir los 5 delitos por los que se le va a empezar a investigar. O sea, que ni siquiera, o sea, que las investigaciones son incipientes, porque de hecho ayer mismo fueron a hacer registro en distintas empresas para recabar documentación, ordenador y demás, para iniciar las investigaciones.
1: Esto solo ha hecho más que empezar.
4: Vale, entonces se acusa de tráfico de influencia, blanqueo de capitales, organización criminal, falsedad documental y apropiación indebida.
2: Ahí es nada.
4: No quiero ocupar más tiempo, simplemente hay un dato que ha dado José Luis Barragán, me parece interesante, pero no sé, hombre, yo como profesional de la banca te puedo decir que la primera cabeza que va a caer con esto es la de Escrivá.
1: Precisamente.
4: La de Escrivá es la primera cabeza que va a caer, porque las exigencias que tiene el Banco Central Europeo para los administradores de las entidades privadas son muy estrictas. Una simple noticia que llame al alarmismo es suficiente como para exigirle a un consejero de cualquier banco su renuncia al cargo o su dimisión. En este caso, el gobernador del Banco de España es miembro nato del Consejo del Banco Central Europeo. Si se confirma, y esto es todavía incipiente, lógicamente no estamos todavía, pero si se confirma que esta persona falseó o indujo a falsear un certificado fraudulentamente para propiciar un engaño de esta envergadura, eso es suficiente como para que el Banco Central Europeo le prohíba sentarse en el Consejo del Banco Central.
1: Sí, la noticia sobre Escrivá ahora te pasó. El lacayo de Zapatero le avanzó a Plus Ultra la aprobación del rescate 4 días antes de que Agesen y otros lo aprobasen. El juez resalta la información privilegiada, esto es importante. El juez resalta la información privilegiada que dio Julio Martínez y menciona una reunión del expresidente del gobierno, Zapatero, con José Luis Escrivá, que ha mencionado Faraco hace un ratito y que fue ministro también, este señor, y lo premió con...
4: Era el ministro de Seguridad Social y el que ocultó que la empresa debía 422.000 euros, que imposibilitaba para solicitar la ayuda.
1: Eso ya es un fraude, de momento. Eso le explico, lo que explico a Barragán, poniendo esta empresa que es pequeñita, yo no puedo hacer...
4: Es falsedad en documento público, eso es un delito.
1: Yo no puedo hacer para que lo sepa, no toda la gente tiene obligación de saber esto. Yo, para contratar con cualquier institución, pero un contrato de 100 euros, tengo que presentar un certificado de estar al corriente con Hacienda o Seguridad Social. Si no lo presento, no hay contrato posible. Y eso pasa con todas las empresas. Es bueno saberlo, pero Plus Ultra, que tenía una deuda galopante, pues le autorizaron a recibir esa ayuda, esa subvención, ese rescate del gobierno. ¿Alguien ha filtrado o ha dado ese consentimiento? El certificado está al corriente con Hacienda y con Seguridad Social. Bueno, Santiago, ¿qué ibas a comentar? Sí,
3: iba a decir que Faraco ha aclarado muy bien que las primeras noticias que estaban teledirigidas, lo que hicieron hacer, intentaron hacer, era lo que han venido haciendo hasta ahora, ¿no? Intentar posicionar cuál era el origen, a través, en este caso, del sindicato Manos Limpias, diciendo que, bueno, que venía, que todo esto era fruta de la ultraderecha. Y me parece muy bien. Pero es que no lo debemos quedar de ahí. Es que tenemos que contar también la otra parte de la verdad. No solo es que no es de Manos Limpias, sino que esto parte de una comisión rogatoria de Francia y de Bélgica.
4: De Suiza.
3: Y de Suiza en una operación contra el blanqueo de capitales. Eso es quien da origen a esta investigación. Es decir, que es que sale de, viene de fuera de España por una cuestión mucho más importante. Yo creo que lo de el Plus Ultra va a ser la anécdota del final de esto. Va a ser la anécdota. Aquí lo gordo va a ser lo que va, las relaciones con China, con la venta de hidrocarburos, la compra de oro, de divisas. Ojo, creo que es importante matizar, no solo, o aclarar, no solo, que no viene, no es fruto de acción popular, en este caso de Manos Limpias, sino que es que viene de comisiones rogatorias de una investigación a nivel internacional. Claro. Es la que ha puesto el foco en este asunto.
4: ¿Por qué se ha... aquí nosotros incluso hace dos programas, me parece, hace dos semanas, dijimos que habían rumores de que antes del verano era posible que fuera imputado Rodríguez Zapatero. ¿Por qué se ha anticipado todo esto? Porque por un lado se ha retrasado esperando que terminaran las, que fueran las elecciones andaluzas, para que no se acusara también de interferir en la cuestión política, pero por otro lado se ha adelantado con respecto a lo que era previsible, sobre todo para empaquetar adecuadamente un auto de esta envergadura. Hay un dato que, bueno, que posiblemente mucha gente no conozca, y es que antes, el sábado, precisamente el sábado se reunió en el Hotel Santo Mauro Rodríguez Zapatero con un enviado del Partido Socialista Obrero Español, ¿vale? En el que le dijeron que lo iban a imputar y que le iban a hacer un registro en su casa, la empresa, todo lo que le iban a hacer. Ya había una filtración. Lo que no sabemos si la filtración era interesada o era simplemente una filtración inadecuada, ¿vale? Pero es que el mismo sábado se produjo un hecho muy importante a 10.000 kilómetros, a 8.000 kilómetros de aquí. Y es la extradición de Alex Saab, que era el testaferro de Maduro, a los Estados Unidos. Este, ¿por qué creo yo que este hecho precipita el auto? Porque Alex Saab, lógicamente, ya una vez ha sido extraditado y ha sido liberado. Y fue liberado porque colaboró con la justicia norteamericana. Si Alex Saab, que es el que ha manejado todo el blanqueo del dinero que ha robado Maduro y más otros jerifaltes, sabe, lógicamente, muchas cosas de Rodríguez Zapatero. Si este llega allí y empieza a colaborar, porque antes había dos juzgados, uno de Brooklyn y otro de Nueva York, que estaban ya sobre la pista del dinero negro y de Zapatero. Ahora este lo reclama un juzgado de Miami, con lo cual ya hay tres juzgados. Si este empieza a hablar, lógicamente, para colaborar con la justicia, y aporta datos, pruebas y claves sobre Zapatero, la justicia americana, lógicamente, no es igual que la nuestra de garantistas. Lo que podía haberse producido es una petición de extradición por vía de urgencia sí, de Rodríguez Zapatero. Con lo cual, eso hurtaría a la justicia española de poder seguir con el pleito hasta que se sustanciase todo el tema de la extradición, y si se producía la extradición y se producía la condena allí, pues hasta que no cumpliera la condena allí no se podría hacer aquí, con lo cual podía incluso hasta prescribir algunas cosas. Entonces, todo ese tipo de cuestiones, o sea, esto es...
1: Está todo súper enmarañado todo, ¿verdad?
4: Bueno, no es tan, bueno, tan enmarañado, o sea, a ciertos niveles, a ciertos niveles los jueces, como antes ha dicho Ponce, esto es un tema que procede del 2024, dos comisiones rogatorias, una de Suiza y otra de Francia, que estaba investigando a algunos de los acreedores, de los que habían prestado dinero a Plus Ultra, y de ese hilo empezaron a llegaron al ovillo, y el ovillo era Zapatero.
1: Bueno, escudriñando en el auto hemos sacado algunos resúmenes. Ahora vete preparando el vídeo de Ábalos, ¿vale? El de los aplausos de Ábalos, porque esta mañana también la bancada de la izquierda han aplaudido a Zapatero, igual que aplaudieron a Ábalos cuando Pepe y Vox pidieron la dimisión de Ábalos, ya sabéis, el ex número 2 en la cárcel. Todos aplaudieron, no aplaudí. Yo no he visto a Gaby Cruz, pero yo les recomendaría a Gaby Cruz, como le digo a todos los socialistas, y lo he dicho varias veces de Huelva, y mira que lo dije antes, ¿eh? Lo dije, no haceros fotos ni con Pedro Sánchez ni con Zapatero. Anda, que hay una foto por ahí, María Márquez con Zapatero, Maru Limón con Zapatero abrazada, luego salen las hemerotecas. Y no será porque no lo he advertido varias veces y sigo diciéndolo. No haceros fotos con Sánchez, que luego sale la hemeroteca. Bueno, pues Zapatero, esto todo extraído del auto, ¿eh? Zapatero se impuso a Ábalos como vía rápida para el rescate. Camilo estuvo hoy con ZP y todo va viento en popa, entre comillas, ¿no? Esos son los correos y los WhatsApp interceptados. Zapatero colaboró para que el gobierno de Pedro Sánchez diera una ayuda de 53 millones a la línea venezolana. El 30 de marzo de 2020, Rodolfo Reyes, entonces propietario de la compañía, dijo que había que pedir ayuda a Zapatero. Casi un año después, 6 de febrero de 2021, constató el éxito de sus gestiones. Camilo estuvo hoy con ZP. Le dijo que todo va viento en popa. 20 días después, el amigo de Zapatero, Julio Martínez, le dio el soplo de que se le había concedido la ayuda cuando no estaba ni tan siquiera firmada, pero le dijo, oye, esto está hecho. Bueno, vamos a ver el vídeo, que este vídeo lo hicimos viral y seguirá siendo viral para el resto. Cuando quieras, Johnny.
6: ¿Ustedes les preocupa Venezuela? ¿Les preocupa Venezuela después de haber usado
7: silencio, por favor,
6: los españoles?

0: Sí, lo sé, lo sé.
1: Bueno, pues ahí estaba el exministro de los trenes, el señor de los tríos, que hacía tríos con prostitutas utilizando el dinero nuestro, el dinero de nuestros impuestos, que viene la declaración de la renta. Bueno, Marifran, ¿qué te parece la escena?
2: A mí me parece un espanto. ¿Qué me va a parecer un espanto? Y encima avergonzada, que estaba empezando a contar que esta mañana del doctorado había muchos mexicanos. Bastantes mexicanos. De otras nacionalidades hispanoamericanas no, pero mexicanos sí, porque tenían el prurito de venir a hacer el doctorado a España, a la Complutense o a Salamanca, que era para ellos un galardón importante, no era como hacerlo en otro sitio. Y yo me metía mucho con ellos y me decía mi decano, dale caña a este, porque tal, porque estos mexicanos que siempre nos estaban dando. Y yo me metía con ellos y le decía, mira, esto es un Estado de Derecho, estoy hablando de hace 25 años, esto es un Estado de Derecho, mira, esto funciona así. Y esta mañana, y el bueno, ustedes, es que tal, y es que igual, y esta mañana me llama y dice, qué güerita, ¿cómo lo lleva? Digo, Dios mío, me quiero suicidar. Digo, lo llevo fatal, dice, güerita, bienvenida al club.
1: Bueno, esta mañana vamos a ver con el siguiente vídeo, porque precisamente Feijóo ha hecho referencia al vídeo que acabamos de colocar sobre cuando esta gente del PSOE aplaudían a Ábalos, y ahora pues no, aplaudiendo también cada vez que todos decían, bueno, nosotros ponemos la mano en el fuego por Zapatero y confiamos en su inocencia y todo es una operación orquestada por la ultraderecha y por los jueces. Vamos con el siguiente vídeo cuando quiera, Johnny.
3: Señor Sánchez, esto ya lo hemos visto. Aplaudieron a Ábalos y está en la cárcel. Defendieron a Super Santos Cerdán y va camino de volver a la cárcel. Solo falta saber cuánto podrá aguantar sin negar también a Zapatero. No le cree ya ni la opinión sincronizada. Algunos de ustedes que siguen siendo honestos se han quedado de piedra. La pregunta es por qué usted no. Porque no actúa con la coherencia de las acusaciones gravísimas que se han vertido ayer. Y es evidente, solo hay que leer el auto para darse cuenta que sin su consejo de ministros, el señor Zapatero no habría podido delinquir. Ni él, ni Ábalos, ni Santos Cerdán, ni su entorno, nadie. Esa es la clave de todo. Usted nunca ha llegado al poder para limpiar nada, sino para saquearlo todo, incluso la decencia. El que pueda robar, que roba. Ese es el lema de su gobierno, señor Sánchez. Y lo han aplicado tan a rajatabla que por lo visto han robado hasta los que teóricamente estaban retirados.
1: Ese final ha estado bueno, ¿eh? Aquí en el PSOE han robado hasta el que estaba retirado, haciendo referencia a Zapatero. Uno piensa también en la cuestión personal. ¿Qué puede necesitar un hombre como Zapatero, con un sueldazo vitalicio, con una secretaria, con escolta, con coche oficial? ¿Qué necesidad tiene este hombre de meterse en los líos que se ha metido y que posiblemente acabe en la cárcel? Una ambición, dirá alguno. Bueno, la ambición por el dinero, porque no lo necesita para vivir, pero imagino que la condición de algunos seres humanos de querer tener más.
4: El ego.
2: Creo que es el poder.
4: El ego es muy importante.
2: El poder, yo creo que es lo que...
4: Vamos a ver, el juez ya tiene más o menos controlado, es 1.900.000 euros, lo controlado y documentado, ¿vale? Yo creo que eso es una mínima punta del iceberg. Él se ha erigido, y por eso digo lo del ego, a él lo han erigido en el financiador de el Grupo de Puebla, el Foro de Sao Paulo, en fin, de todos los partidos socialistas que están en países de esto así, que tal, que hay que ayudarle. Entonces, para eso se necesita mucho dinero. Y toda la plataforma que él ha utilizado es Venezuela, lógicamente, y PDVSA, que es la empresa nacional de petróleos de Venezuela. Hasta el punto de que ¿Cuál es la mejor forma de conseguir dinero de una forma rápida? Y pues bueno, que ten en cuenta que hay un delito que Estados Unidos va a perseguir. Es decir, había decretado un embargo contra el petróleo de Venezuela. Y sin embargo, uno de los instrumentos que ha utilizado Venezuela para saltarse ese embargo ha sido Rodríguez Zapatero. Y también Rodríguez Zapatero ha sido el intermediario que han utilizado algunos países, entre ellos China y algún que otro país africano y asiático, para romper ese embargo. ¿Y cómo lo hacían? Bueno, pues lógicamente la Delcy Rodríguez, que era la número dos, pero era la responsable del petróleo, exigía a los distintos países para venderle el petróleo que llevara el visto bueno de Zapatero. Lógicamente Zapatero no daba el visto bueno gratis. Aquí se está hablando siempre, tú ten en cuenta que un buque lleno de petróleo vale muchos millones de euros, y por menos de un 4 o un 5% aquí no se moja nadie. Entonces, y ese dinero, ahí es donde entran en juego las sociedades offshore, que mucha gente no tiene por qué saber qué es lo que son. Pero curiosamente, Zapatero se va a un paraíso fiscal y crea una sociedad. ¿Una sociedad? Me pregunto yo. ¿O hay decenas de sociedades? Porque una de las características de ese tipo de sociedades es que el dueño no aparece. Es decir, tú vas a un país, a un paraíso fiscal, contrata con un despacho de abogados, ellos te crean la sociedad, ¿vale? En la sociedad se constituye con el propio abogado como accionista, administrador y todo, y luego mediante un documento privado te vende a ti las participaciones. Quiere decir que tú eres el dueño real, pero oficialmente es el abogado, y por ahí te mete todo el dinero del mundo. Eso es una sociedad offshore.
0: Sí, sin control alguno.
5: Yo, Franco, aunque pueda respeto, ¿no? De que tú pienses que es por una cuestión de ego y demás, yo creo que es una cuestión más prosaica. Y es por buscarle un acomodo vitalicio a sus dos hijas. Porque tiene dos hijas que es verdad que si no fueran las hijas del expresidente del gobierno, valdrían para poco o para casi nada. Y lo que está haciendo simplemente es recaudar para darle acomodo vitalicio, es decir, darle una renta vitalicia a sus hijas, de dejarle una herencia suculenta para que las hijas puedan tener una buena vida. Que no creo que sea una cuestión de ego, ni porque él quiera cambiar el mundo, o porque él quiera ser ahora más que nadie, sino simplemente porque lo que quiere tener un fondo líquido para sus hijas, para dejar a sus hijas que sin necesidad de tener que trabajar, a sus hijas, y por lo que vamos a ver al final, sus hijas, sus nietos, sus bisnietos, sus tataranietos.
2: Pero con lo que
5: yo creo
2: haciendo,
5: que es más una cuestión prosaica.
2: No tiene para tres vidas, las hijas.
5: Pero que creo que es una cuestión que lo hace por las hijas, no por casi no, ni por él.
1: Me estoy acordando, tú has comentado antes, me estoy acordando de un alcalde socialista de la costa de Huelva que estuvo casi 30 años o más. Como alcalde, ayer lo primero que hizo cuando vio la noticia de Zapatero, Zapatero es inocente. Metí un tocho defendiendo a Zapatero y dijo, es un hombre que tiene casi 80 años. Digo, señor, lea usted antes el auto, antes de pronunciarse. No sé si habrá borrado el post. Ya tú sabes a quién me refiero, ¿verdad? Digo, madre mía. Pero ¿cómo están las cabezas? La es una secta, digo, es que tiene a la gente abducida este partido.
2: Secta, totalmente.
1: ¿Cómo están los mayores? Hasta los exalcaldes de PSOE están abducidos.
2: No, la gente está abducida. Pero para estar abducido hay que ser de izquierdas. Porque la gente que no es de izquierdas, yo no soy una persona de izquierdas, ¿sí? Se nota ya y eso. Yo soy liberal, yo he sido de los liberales de... un poco más liberal, un poco menos, según el momento que conviniera y tal, según el momento que le conviniera a España, ¿no? Ya, esto, pero vamos, soy liberal. Pero esta abducción que tiene la gente de izquierdas, que no analiza, no razona, no se mete dentro de lo que ven los demás, es porque es gente que no analiza. Yo, es que a mí, yo hice hasta un trabajo, no me salió demasiado bien, pero hice un trabajo que era cómo la gente, cómo las personas de izquierdas piensan de determinada manera y las personas que no son de izquierda piensan de otra manera. Bueno, estoy diciendo una obviedad, piensan de manera diferente. Pero, ¿por qué la gente de izquierda se empecina en que aquello, aunque se le demuestre que están equivocados y que aquello es un error, siguen diciendo que aquello es lo que tiene que ser. A mí lo que me preocupa, lo que más me preocupa de todo este horror, lo que ha dicho Faraco, lo que habéis dicho vosotros, lo que me angustia, lo que me preocupa es qué clase de país estamos dejando a nuestros hijos, a nuestros nietos. Están destruyendo el Estado de Derecho. Están destruyendo la convivencia, que es mucho peor todavía que la economía, que también. Si, yo no sé cómo puede alguien votar a la gente de izquierdas, a los políticos de izquierdas, cuando hubo un apagón total del país. Un apagón que no había habido, yo no recordaba un apagón.
0: Este juez también llevó el caso.
2: También, ciertamente, un apagón. Una dana que murieron no sé cuántas personas y dejó que se murieran todas esas personas. No las mató él, evidentemente, pero dejó que se murieran porque no ayudó. No mandó a quien tenía que mandar, que era el ejército, que estaba preparado. Estaba a 60 kilómetros, había un destacamento del ejército que estaban haciendo maniobras. Y luego estaba la UME, que no llamó. La llamó ya después cuando... O sea, media España incendiada. O sea, de la Sierra del Guadarrama al norte, a la vez incendiado todo. ¿Cómo puede ser? Yo estaba esperando la votación de este día. Digo, no le va a votar nadie, porque... Y luego encima lo de Adamuz. O sea, que a ver, un accidente, puede haber un accidente, un avión se puede caer y tal. Pero es que no es un accidente. Es que es un accidente provocado porque se han llevado el dinero y no han arreglado lo que tenían que arreglar. Entonces, todo eso, únelo a la Guardia Civil, que no es profesión de riesgo, con unas lanchas que dan vergüenza, vergüenza. Yo estuve en el funeral, porque yo tengo un hijo Guardia Civil, y estuve en el funeral... que fue la dama esta, la
1: Montero,
2: María, ¿no? Jesús Montero, que cuando apareció se hizo un silencio sepulcral, estábamos casi todos llorando, incluida pues las familias de los muertos, y apareció esta mujer con un desparpajo, que hubo allí una persona que dijo, no me importa matarla ahora mismo, si no se va no me

0: hecho, la corrupción, el robo, los 46 muertos de Adamuz. Es que eso lo cuentas y es difícil creerlo y entenderlo. ¿Cómo puede ir al Congreso de los Diputados y hablar de algo? ¿Cómo se puede? Pues no teniendo moral, siendo un canalla, y todos los que le votan son lo mismo que él, todos los que le aplauden son lo mismo, con prostitutas, gastando el dinero. Pero es que esto, o sea, es un desastre de país. Es un desastre de país mucho peor de lo que nosotros creemos. Analizamos unos más, otros menos, pero es todavía peor de lo que aparenta. Aparenta un espanto, pero es que es todavía peor. Porque juntas todo esto, ¿eh?, y es que dan ganas de llorar.
1: Bueno, José Luis, vamos con otro asunto. Bueno, el juez sitúa a Zapatero como el vértice de la trama corrupta y destaca su liderazgo estratégico. La Audiencia Nacional ubica al expresidente del gobierno al frente de una estructura estable y jerarquizada de tráfico de influencia para la obtención de beneficios. Otro cortecito más del auto. Solís, quería. Vamos a escuchar así. Vamos con el siguiente. ¿Tú quieres decir algo, José? Vamos con el siguiente vídeo que hace unas cuantas preguntas fijo al presidente del gobierno, Sánchez.
2: Señor Sánchez, ayer un juez imputó a su faro moral, al expresidente del gobierno, señor Zapatero, por los presuntos delitos de apropiación indebida, blanqueo de capitales, tráfico de influencias nacional e internacional y pertenencia a una organización criminal. Usted todavía es presidente, le voy a formular tres preguntas. La primera, ¿cómo ejercía esta influencia en su gobierno? ¿Hablaba con usted directamente? La segunda, ¿va a remeter también aquí ahora contra los jueces de la Audiencia Nacional como mandó hacer ayer a sus subordinados? Y la tercera y la pregunta más importante, ¿qué hace todavía ahí manchando un día más la presidencia del gobierno de España? Muchas gracias, señor presidente.

0: Bueno, pues hay Alberto Núñez Figo. Luego hablamos de eso, bueno, de la moción de censura. Yo sigo sin verla, si no dan los números, yo considero que sería hacer el ridículo.
1: Pero que se retraten todos. Ya sabemos todos quién
0: no, todos van a votar que no, salvo Vox y PP, pero los restos van a votar que no.
1: Que argumenten, que argumenten.
0: Los socios van a aguantar hasta el final. José Luis, ¿que alguna cosita más que quieras añadir sobre este asunto?
2: Yo, hemos hablado aquí varias cosas. Yo cuando ha dicho Marifran que es un desastre de país, hombre, yo creo que es un desastre de gobierno. Es decir, sí, que lo que tenemos ahora mismo es un desastre.
0: Nuestro país es maravilloso.
2: Es del gobierno, pero yo creo que afortunadamente.
1: A mí también me gusta.
2: Afortunadamente, el país es mucho más amplio que el gobierno que actualmente tenemos, ¿no? Lo mismo que decía Marifran, yo creo que también hay gente de izquierda que son buenas. Es decir, que hay muchos concejales, muchos cargos públicos, muchas personas, muchos militantes que están abochornados con esta situación. Es decir, aquí Santiago, que vive en un municipio del condado, él podrá ver el que en su pueblo, cuando él sale por la calle, le dice la gente que están abochornados con esta situación. Es decir, porque
0: sí, pero ninguno levanta la voz.
2: Bueno,
1: ya, ni se va del partido,
0: pero, ni se va y a cobrar la nómina.
2: Perdona, ¿cuándo iba a tener el Partido Socialista 28 diputados en Andalucía?
0: Muchos me parece.
2: Bueno, muchos no, nos puede parecer muchos. Mucho, parece. Bien, como estaba la situación.
3: Ha tenido 66.
2: Es que habitualmente no bajaba de 66, 60, 58. O sea, que eso era el porcentaje y el número de diputados que tenía de los 109 en el Parlamento andaluz. Por tanto, ya bueno, en la provincia de Huelva, en la inmensa mayoría de los municipios, ha ganado el Partido Popular y Juanma Moreno. Es decir, en municipios estrella, bueno, sí, en Morales.
0: ¿En Morales?
2: En Aracena, en Tarañas.
3: San Juan.
0: En Jabugo.
2: Jabugo, San Juan del
0: Puerto,
2: Almonte, Deas, Almonte, Niebla. Es decir, que yo creo, no podemos, yo creo que la, bueno, pues esto tiene que cambiar, que han sido muchos años aquí en España, solamente hemos conocido gobierno del Partido Socialista mucha gente. Es decir, que aquí los menores de 60 años, lo que hemos estado viendo en España, es que, y en Andalucía especialmente, que había un gobierno del Partido Socialista. Ojo, un gobierno del Partido Socialista, lo ha dicho Faraco.

0: dice, escuché en Canal Sur la noticia, es de lo que estamos acostumbrados. Dice, escuché una noticia y no era objetiva. Porque hay que ver que gobernando ahora el Partido Popular, y sin embargo, pues era una noticia que parecía dictada del gobierno de España.
1: Parecía, no he dicho.
2: No, era
1: dictada.
2: Literal.
1: Era un bulo, literal. Era un bulo que ha salido de Moncloa. Eso,
0: y sin embargo, no se ha filtrado por la dirección del Canal Sur o por el Partido Popular, decía. Con lo cual eso significa que aquí lo que hemos estado acostumbrados es a la manipulación informativa desde hace 38 años.
1: ¿Y seguimos?
0: O sea que cada vez menos. Pero desde luego, si seguimos, es porque se permite, pero no porque se dirija por el actual gobierno de Andalucía. Es decir, porque tú lo acabas de decir. Por tanto, pero que nos llama la atención.
2: Para que se refiera a los caballos de Troya que todavía están dentro.
0: Claro, no sé, eso será, eso supongo, supongo que eso no será fácil. Es decir, ¿cómo? Que la administración no es fácil modificarla. Lo comentamos a micrófono cerrado.
1: No es fácil modificar las bases, pero las personas responsables normalmente, la mayoría son cargos de confianza.
0: Pero bueno, también, yo creo que Canal Sur ahora mismo, que es, bueno, pues la televisión más vista en España, es decir, que además ha cogido algunos programas que ha comprado a productoras, donde en la trama que hay de audiencia, pues está muy bien situada, ¿no? O sea, que yo creo, pero que nos llama la atención esas cosas. Y el Partido Socialista, el inicio de esto, el Partido Socialista en estos momentos, pues es verdad que hay desánimo en la situación. Hay desánimo en la gente, en los votantes, en los militantes, en los concejales y en todo. Pero yo creo que esto es muchísimo más grave. Porque los grupos que apoyaron a una moción de censura favorable a Pedro Sánchez en contra de Rajoy, que no había nada, y encontró un grupo numeroso para decir porque había corrupción. Entonces, ¿ahora qué está pasando? Con la situación actual que hemos hablado aquí, ¿cómo es que esos propios grupos no dicen a Pedro Sánchez que le quitan el apoyo? Hoy lo hemos visto en el Congreso de los Diputados. He escuchado unas declaraciones de Baldoví esta tarde, sí, que dijo Baldoví, yo nunca voy a apoyar a un gobierno que no sea del Partido Socialista. Eso lo ha dicho el señor Baldoví hace un ratito, pero es que Rufián lo ha dicho también esta mañana. Y, bueno, pues esta gente, entonces, lo que pretende y su único objetivo es que gobierne siempre la izquierda dura y rancia en este país, pase lo que pase.
3: Pero porque para, eso lo ha comprado.
4: José Luis, en biología hay una cosa que es la simbiosis, ¿no? Que cuando dos animales mutuamente se necesitan uno al otro para sobrevivir, y es lo que le pasa a la izquierda minoritaria, necesita al PSOE. Si el PSOE cae como partido de gobierno, caen ellos detrás.
0: Pero ¿y el PNV? ¿Qué le pasa al PNV? Porque el PNV también le ha dicho hoy...
4: ¿Quién mantiene al PNV en el País Vasco?
0: Es que al final resulta que son
2: intereses
0: punto cruzado. Interés. Claro, y los 7 diputados independentistas, el Partido Nacionalista Vasco, porque obtiene unos beneficios que no lo iba a obtener con ningún otro gobierno, y sin embargo, pues ahí lo estamos pagando. Lo hemos visto ayer, cuando han firmado el acuerdo de RC y los socialistas en Cataluña, en Barcelona, ¿no? 5.000 millones de euros del dinero de todos los españoles para los trenes. De eso, pero no dicen.
4: Qué casualidad, justo después de las elecciones.
0: Bueno, esto de después de las elecciones, el auto este que se ha filtrado, se ha publicado, se ha enviado dos días después de las elecciones, menos mal, porque ya sí están criticando a la judicatura y a los órganos judiciales desde el Partido Socialista y desde la izquierda de España. Fíjate. Imaginaros si se publica dos días antes de las elecciones, ¿no? O sea, que ya hubiesen dicho que era de una manera torticera y que se hacía con visos electoralistas solamente. Pero hay que recordar que es el primer presidente del gobierno que está imputado. El primero. Es decir, un señor decía que era porque por las hijas, ¿no? Yo no sé de luego lo que será. Pero lo que no puede, lo que es imposible que Zapatero, José Luis Rodríguez Zapatero, haya hecho toda esta situación financiera sin la connivencia del gobierno de España.
2: Y es que no podía,
0: Pedro Sánchez y su ministro. Es decir, el Consejo de Ministros ha estado permanentemente en contacto para adecuar, amoldar y dejar que la situación de José Luis Rodríguez Zapatero, engrandeciéndose y enriqueciéndose, se produzca. Y eso lo tendrá que pagar. Es decir, es que aquí estamos hablando mucho de José Luis Rodríguez Zapatero.
4: Pero mira, es que a ver, la historia de este país, no sé por qué, pero siempre ha acabado produciendo muchos divorcios entre los presidentes y expresidentes de los mismos partidos. Había mucho distanciamiento, pero sin embargo entre Zapatero y Pedro Sánchez todo lo contrario. De hecho es el mentor ideológico de Pedro Sánchez.
1: Lo han sacado a pasear. Zapatero apoyó en la primaria a Susana Díaz. Sí, sí, era enemigo de Pedro Sánchez a muerte.
4: Pero es el mentor ideológico.
1: Lo que pasa es que los intereses unen. ¿Vale? Los intereses económicos unen.
4: Pero no ha habido el divorcio que ha habido con otros presidentes.
1: No, lo había a muerte. Lo había a muerte.
4: ¿Ya se ve?
1: No, claro, les digo, lo había.
2: Lo había.
1: En un momento, lógicamente, ellos tenían que sustituir a la trama Ábalos, y entonces dice, la única forma de yo ocupar el puesto de Ábalos en la capacidad para incidir o para condicionar el gobierno es arrimarme a Zapatero, a Pedro Sánchez, y eso es lo que hicieron, pero por interés, no porque haya ningún tipo de sintonía. Yo de todas formas tengo que decir que no estoy de acuerdo con Marifran en lo cuando ha dicho que todos los que votan al Partido Socialista o a la izquierda, ha dicho concretamente, son iguales. Yo lógicamente no lo puedo decir porque yo durante muchísimos años he votado a la izquierda y no pienso de esa forma. Entonces por eso te digo, totalmente. Y las personas no se puede meter a todo el mundo en el mismo saco, porque aquí hace unos años la mitad de la gente que ahora votan al PP votaban ante el PSOE. Entonces, ¿qué pasa? No se puede generalizar de esa forma. Y no estoy de acuerdo con José Luis Barragán cuando ha dicho que cuando se presentó la moción de censura contra la corrupción no había nada, porque sí había. Estaba la Gürtel, estaba la Policía Patriótica.
0: Perdona, del primer ministro. No había nada del presidente del gobierno.
1: No, tú has dicho que no había nada.
0: No. Digo, hombre,
1: yo te digo,
0: afectaba a él.
1: Yo te digo que había corrupción.
0: La Gürtel, pero la Gürtel hacía muchísimos años que no estaba Rajoy.
1: Es decir, antes yo le iba a decir a Marifran, el problema es que si tú haces un análisis como politóloga de cierta izquierda, te vas a equivocar, porque cierta izquierda no es una ideología, es una religión.
4: Pero no le falta razón a lo que dice José Luis. El justificante, el relato para justificar la moción de censura fue que habían condenado al Partido Popular por corrupción. Ese fue el relato para justificarlo. Probablemente estaba, todo lo demás estaba. Pero la mecha se suponía que era, que lo justificaba, que ya había una sentencia que sentenciaba al Partido Popular por corrupción. Ojo, que si lees la sentencia, es una pequeña línea.
1: Pero que no nos vamos aquí con papel de fuma.
4: Pero que esa fue la...
1: Aquí se ha dicho que no había corrupción, que no había nada, y yo digo, había corrupción. Porque aquí es la primera vez que se va a llamar, a declarar a un presidente. Pero te recuerdo que de Rajoy hemos tenido a un vicepresidente condenado a un montón de años.
0: De un presidente.
1: Por la diferencia entre un presidente y un vicepresidente es dos letras.
0: Posiblemente, ¿vale? Pero yo te digo...
1: Dos letras.
0: Te quiero decir... Es que lo que yo te he dicho.
1: No soy sospechoso de ser de izquierda, ni de derecha, ni de nada. Yo, afortunadamente, soy... Luis Faraco.
4: Liberal,
1: independiente y con criterio propio. Y no me caso con nadie, porque a nadie le debo nada. ¿Vale? Y entonces no permito o no admito, lo permito lógicamente porque soy un demócrata y cada uno puede decir lo que crea. Pero yo tengo que decir que la realidad es que en la época de Rajoy, varios de sus ministros fueron a la cárcel.
0: Pero y está bien, y ¿vale? Porque fuesen a la cárcel varios ministros, está bien que Zapatero lo haga ahora con la connivencia.
1: Eso lo está diciendo tú.
0: No, eso lo digo yo.
1: Lo que yo digo es que cuando a un presidente de gobierno, varios ministros y un vicepresidente va a la cárcel, tiene que dimitir y convocar elecciones. Se llame Zapatero, se llame Pedro Sánchez o se llame Mariano Rajoy. Y como no lo hizo, pues se lo hicieron.
0: No.
1: Y además no lo hizo...
0: La moción de censura a Rajoy
1: porque en aquel momento él prefería que fuera Pedro Sánchez presidente del gobierno antes que Albert Rivera. Esa es la realidad de lo que ocurrió en junio de 2017. Esa es la realidad. Prefirió que fuera Pedro Sánchez presidente antes que convocar elecciones, que lógicamente con las encuestas que tenían, pues el sorpaso de Ciudadanos, no digo que fuera seguro porque no se llegó a votar, no se sabe, pero según las encuestas era muy probable. Punto.
2: Vamos a escuchar ahora lo que decía Zapatero en la comisión de investigación del Senado, lo clásico. No, yo no he hecho nada, yo no sé absolutamente nada. Vamos a ver el siguiente vídeo, cuando quieras, Johnny.
3: Yo no he cobrado ninguna comisión de plus ultra, absolutamente ninguna. No, no he tenido ninguna relación.
5: Y aquí estamos viendo cómo están saliendo ahora mismo estos agentes de la Policía Nacional con...
6: Estamos en todo el medio de...
2: Bueno, pues era el registro del que hemos hablado anteriormente, se llevaban las cajas y algún que otro ordenador, no sé si, imagino que habrá borrado las pruebas, ¿no?, que había por ahí. Bueno, que acabará siendo, bueno, primero juicio y luego condenado, primero tiene que dictar fecha de juicio. ¿Pensáis que habrá juicio, sí o no, Marifran? ¿Crees que habrá juicio? Ya la segunda pregunta es, ¿y será condenado? Juicio sí.
7: No quiero confundir la realidad, ni yo no soy abogado.
2: No tenemos abogado para decir,
7: claro,
2: sí.
7: No quiero confundir.
2: Por ese auto habrá juicio
7: mis
2: fijo.
7: Deseos con... Pero fíjate, es que os estoy oyendo y, en fin, yo aprendo mucho de todos vosotros, pero a mí lo que me preocupa, aparte del latrocinio, de la vergüenza, es que está desmantelando España, de que España ya no es lo que era España. Y aunque tenemos todos la necesidad y el deseo de que España sea lo que heredamos de nuestros abuelos y de nuestros padres, cuando dijo Zapatero, a ver si voy a romper esto,
2: no, para David, Zapatero, aguanta.
7: Cuando dijo Zapatero, al poco tiempo de ser nombrado presidente, dijo, es que España es una nación de naciones. Yo no sé si lo recordáis, aquella frase.
2: Sí, claro.
7: Es una nación de naciones. A mí se me encendieron todas las bombillas de politóloga, todas. O sea, una nación de naciones no es España. No es España. No fue España. No puede ser España porque deja de ser España. O sea, que Zapatero ya tenía una idea preconcebida, una idea clara de lo que quería hacer con España. ¿Cómo se destruye un Estado? ¿Cómo se destruye un país? Con la corrupción, enfrentándolo, y con la corrupción, destruyendo sus valores, enfrentando a unas regiones con otras. Las fuerzas de seguridad no son para todo el Estado. Es que yo no sé si es que lo veo de una forma más negativa.
2: Sé, voy a acabar con sé positivo, hombre, le queda un año solamente de vida política.
7: Pero es que el daño que ha hecho Zapatero,
2: sí, claro,
7: el daño que ha hecho, ya no sé si se podrá retomar. Porque es como cuando sueltas, que nos decían los papás, tú sueltas esto y luego a ver cómo lo recoges tal y cual.
2: Sí, no, pues va a ser fácil, no va a ser una tarea
7: ¿cómo
2: fácil.
7: ¿Cómo lo vas a recoger?
2: Para Figo, no va a ser fácil.
7: De momento
2: no
7: Cataluña ya va a organizar sus dineros y sus eso que vamos a pagar los demás. Lo va a organizar Cataluña. Lo suyo lo va a organizar y lo nuestro, con nuestro dinero. Los vascos, la Guardia Civil ya no está allí. En fin, tienen sus policías, sus dineros los recaudan ellos y lo organizan ellos. Decirme qué clase de Estado tenemos ahora nosotros. Que todo lo que estamos hablando es que va de soi. Pero qué clase de Estado, qué desmantelamiento, ¿cómo vamos a arreglar esto? ¿Cómo se va a arreglar esto?
2: Pues,
7: aunque el Partido Popular saque, aunque sea una mayoría absoluta, ¿cómo se arregla? ¿Cómo se retoma esto?
2: De momento, con mano dura y haciendo muchas modificaciones en el Código Penal, porque se va a necesitar. Cuando le quite el caramelito a los proetarras y a los golpistas catalanes,
7: ¿cómo le quitas
2: Bueno,
7: ¿cómo le quitas el caramelito a los catalanes?
2: Pues habrá que quitárselo lo que no le pertenezca. Bueno, el juez presenta a Zapatero como intermediario también en la venta de petróleo venezolano, incluso al Partido Comunista Chino. Seguimos desmenuzando el auto del juez. Las conversaciones analizadas por la Policía Nacional revelan que Julio Martínez, amigo del expresidente, negoció vender cargamento de crudo a empresarios chinos. Ya aquí no estamos hablando de Plus Ultra, ni mucho menos, ¿eh? Ya este otro segundo negocio. ¿Ahora que hay algún apunte más interesante que se me pueda escapar, sí, que tú tienes por ahí apuntado? No,
1: bueno, yo una de las cosas que he estado viendo, hombre, es que la calidad de este auto es que el juez lo hace muy bien, porque hace una cronología perfecta, ¿sabes?, de todos los hechos. O sea, que aquí, lógicamente, él sabe a lo que se iba a someter, a un examen exhaustivo, ¿no? Entonces, si tú observas que el juez hace una cronología en marzo, abril, no sé cuánto, y luego hace una definición exacta de las distintas personas que intervienen. Yo tengo aquí, por ejemplo, el papel que juega cada uno. Zapatero, vale, según el juez, el supuesto líder político e institucional, facilitador de contacto, coordinador estratégico. Julio Martínez. Julio Martínez es el testaferro de Zapatero, para que nos entendamos.
7: El que hace deporte, Julito, en
1: el que hacía deporte en el Pardo Bonet. Es el supuesto operador principal, captaba a los clientes y hacía intermediación económica. María Gertrudis Alcázar es la secretaria de Zapatero. ¿Vale? Era la supuesta colaboradora documental y le daba cobertura formal a los negocios. Ajá. Cristóbal Cano era el secretario de Julito Martínez. Es decir, es que eso era unos cuantos. Él llevaba la gestión societaria, en fin. Te quiero decir que te digo todo esto para que vea que el juez ha recabado, por ejemplo, pruebas. ¿Qué pruebas es la que tiene? Pues tiene mensajes, tiene chat, tiene correos electrónicos, tiene el informe policial de la UDE, pero tiene la extracción telefónica realizada con colaboración de Homeland Security, que es una empresa estadounidense que ha extraído el contenido del hombre de Zapatero en Venezuela, ¿vale? Eso lo ha extraído de ese. Mira tú, aquí no pudimos extraer lo que tenía el fiscal general del Estado. Mira tú, los americanos, el tiempo que tardan. Pero yo te anticipo una cosa que he dicho fuera de esto. Estados Unidos está tras la pista de Zapatero desde hace años. Sí. Digo Estados Unidos, digo la CIA, digo. Sí. En fin. La
2: justicia, la CIA, los investigadores.
1: Que se dedica a perseguir a la droga, la DEA. Estados Unidos tiene todas las conversaciones de Zapatero en todos los viajes que ha hecho en el interior de Venezuela.
2: ¿Quién es Calama?
1: Todo eso lo tiene.
2: Te voy a contar algunos detalles de este señor, Sigüel Calama, el juez garantista y alérgico a los focos que imputó por primera vez a un expresidente. Todos los que le conocen y le tratan aseguran que es un instructor garantista que no se deje impresionar por los fuegos artificiales que no están sustentados por pruebas. Es decir, que cuando ha hecho esto tiene las pruebas más que evidentes para hacer lo que ha hecho. José Luis Calama llegó a la Audiencia Nacional en el año 2018. Este martes no le tembló el pulso, como bien sabéis, el magistrado persigue delitos y no a las personas. Esto es muy importante también. Él persigue delitos, no a las personas. Y lo hace al margen de quienes sean los implicados o quienes hayan sido o lo que hayan sido en otro momento de su vida. Todos los que le conocen y tratan también aseguran que es un instructor garantista y que no se deja amedrantar absolutamente por nadie. Así que lo que diga Rufián y Pablo Iglesias, bueno, y el que no acabó la carrera, Pachi López, pero por aquí levantar, sí, bueno, no levantar porque ni tan siquiera os va a escuchar a todos los que estáis criticando a este juez. O sea, perdéis el tiempo.
4: Luis lo apuntó al principio. La calidad de investigado es una garantía de derecho, porque le permite al que tiene la figura de investigado poder acceder a la investigación, a los expedientes y defenderse en la etapa de instrucción. Pero aquí hay una gran diferencia cuando tú lees, aunque sea por encima, el auto, que el auto no se basa tanto en indicios como en evidencias.
2: Por ejemplo,
8: que es diferente, tener
2: claro.
8: Indicio y evidencia son dos palabras que bastante aisladas una de la otra.
4: En el caso Ávalo, había el indicio de que cuando hablaban de chistorra se referían a billetes. Era un indicio, no había una prueba como tal. Pero es que aquí hay evidencias, y además muy contrastada, perfectamente estructurada, muy enlazada. Ha hecho un análisis perfecto. De hecho, en el auto define el juez en dos puntos diferentes. José Luis Rodríguez Zapatero se erige como el núcleo decisor y estratégico de la red. Su liderazgo no se manifiesta de forma formal o pública, sino a través de su capacidad de dirección, coordinación y supervisión, evitando en lo posible la ejecución directa de las gestiones más comprometedoras. Este rol se deduce de múltiples evidencias. Pero es que continúa. La red se encuentra estructurada, esto más adelante, asumiendo distintas funciones cada uno. Así, José Luis Rodríguez Zapatero ejerce funciones de dirección y control, seguido de Julio Martínez, quien actúa como lugarteniente principal y figura visible. Julio Martínez Martínez asume el contacto directo con los clientes, ejecuta las instrucciones de José Luis Rodríguez Zapatero y encabeza formalmente el entramado societario utilizado para canalizar los fondos, tanto en España como en territorio offshore. Que lo tiene perfectamente todo bien estudiado, con evidencia, no con indicios.
1: La empresa offshore de
4: la de Dubái, la que tiene la zona franca de Dubái.
1: Ningún investigador, ningún periodista de investigación la había detectado, y sin embargo.
4: Y la tenía el juez.
1: ¿Vale? De todas formas, yo digo siempre que hay que ir con calma. Tú ya estabas preguntando prácticamente a
8: María. Si era juicio.
1: Si lo iban a condenar. Y, hombre, yo tengo aquí anotado que hay que recordar que el auto de imputación no equivale a una condena, ¿eh?
8: No, hombre, ya. Ni hay juicio, no estamos hablando.
1: Lo que significa es que el juez considera que hay indicios que merecen ser investigados. Quiere decir, estas 85 páginas, y esto yo antes lo he dicho, o sea, todavía el juez no ha empezado la investigación. Es decir, el juez lo que ha recogido es una serie de indicios, ¿vale? Y con esos indicios permiten afirmar la existencia de una estructura organizada y estable dirigida por Zapatero. Nada más. Es decir, ahora luego, tú imagínate que por lo que sea surge cualquier prueba en contra y el juez pues tiene que decir, mira, decreto el archivo, ya está, y no pasa nada. Es decir, por eso yo digo que a los defensores estos a ultranza, los Bardoví, los rufianes y demás, que no gasten mucha pólvora ahora, porque esto es una carrera larga.
0: Necesario.
1: Es una carrera larga. Os recuerdo que a la mujer de Zapatero lleva el juez investigándola ya casi 2 años, prácticamente 2 años. Esto es más largo. Porque aquí tiene que haber comisiones rogatorias. Es decir, para tú poder entrar en las tripas de estas empresas offshore, va a tener que enviar una comisión rogatoria a Dubái. Y, lógicamente, las leyes de Dubái van a rechazarla. Pero bueno, el juez hace bien y, lógicamente,
0: esto se va a intentar y lo reiterará. Varios años todavía. De todas formas, el abogado que ha cogido para el día 2 de junio es un abogado de los ERE. Es decir, el abogado que defendió a Martínez Aguayo.
1: La consejera.
4: Mira, por puntualizar, Luis ha definido que Homeland Security es una empresa. No. Es que lo estaba leyendo porque lo había leído. No es. La Homeland Security Investigation es la Agencia Federal de Investigación del Servicio de Control de Inmigración y Aduana de los Estados Unidos. Es una agencia pública, no es una empresa. Es que es un departamento de Estados Unidos que se dedica precisamente a la investigación de narcotráfico, de blanqueo de dinero.
1: Y eso está en relación con la DEA, la
4: entera. Ahí está. Sí. Es una agencia de investigación, sí. Es decir, como un departamento policial.
1: El otro día lo explicaba yo. Que, vamos a ver, cuando se habla aquí de blanqueo de capitales, es decir, blanqueo de capital no es que yo, por ejemplo, te regalo a ti 2.000 euros y tú los blanqueas. Eso no es blanqueo de capitales. El delito de blanqueo de capitales lo que persigue es el dinero procedente de la droga, del tráfico de armas y del contrabando.
0: No se puede justificar.
1: Pero además tiene que ser producto de algo delictivo. Es decir, que si yo he vendido, que te digo yo, un saco de papa y no lo he declarado, el saco de papa que yo le he vendido en 30 euros, por decirte algo, eso no es un delito. Por lo tanto, no sería blanqueo de capitales. me podría perseguir fiscalmente por no haber hecho la declaración. Es una cuestión administrativa. Es decir, cuando hay se persigue el delito de blanqueo de capitales es porque la procedencia del dinero es un delito.
4: Claro, mira, eso es, en la policía hay un dicho que cuando quiere buscar las drogas, la droga, al camello sigue la droga. Cuando quieres seguir al capo,
1: buscar dinero.
4: Busca el dinero. Pues, bueno, es la gente que se dedica a arrastrar el dinero porque te lleva al delincuente.
8: Las hijas de Zapatero, seguimos más extrayendo conclusiones. Las hijas de Zapatero cobraron casi 1 millón por trabajo simulado y supuestos informes. La UDEF de la Policía Nacional concluye que recibieron cerca de 1 millón de euros de las empresas de la trama de su padre y que falsearon factura para dar cobertura formal a la organización.
0: Más cositas. Esa factura que me dieron, ¿por qué trabajo era? Por enmarcar los folios. ¿Sí? Es decir, que ella no hicieron
8: ningún otro trabajo. Tú me das 1 millón de euros, te das un informe, Paco, digo, toma, aquí está.
0: Eso es.
8: Si esto es un informe, pues sí.
0: El trabajo.
8: Y vale 1 millón, pues sí, vale 1 millón.
0: No, el informe no lo realizaron ellas ni nada de eso. Así que ellos lo que hicieron es enmarcar los folios y por eso le pagaron casi 1 millón de euros.
1: Pero además es una contradicción. O sea, mira, aquí yo recuerdo el día que Zapatero fue a la Comisión de Investigación del Senado, no sé si me acordáis, yo dije aquí, Zapatero, consciente de que antes o después la justicia le puede pisar los talones, ha ido a exculpar a sus hijas. ¿Os acordáis?
8: Correcto, me acuerdo perfectamente.
1: Ha ido a exculpar a sus hijas. Toda su intervención en el Senado era exculpando la posibilidad de que a sus hijas se investigara o se imputara, como se decía antes. ¿Entiendes? Entonces, eso es un tema que hay que estar ahí, sí, porque sí, él sabía perfectamente, o sea, nadie mejor que él sabía los delitos que había cometido. Pero hay más. O sea, cuando tú lees, yo siempre digo que hay que saber el cómo para entender los por qué. Es decir, el juez utiliza una serie de cuestiones aparentemente retóricas, pero que no lo son. Por ejemplo, utiliza para definir a Zapatero que es el vértice de la organización. La palabra vértice es una palabra muy fuerte. Sí. Es el que está en la cúspide, es el que señala la dirección. Es algo, no es solo ya el jefe. Y luego hay otra cuestión. Cuando el juez dice que la planificación y tal se produce en la oficina de Zapatero, curiosamente, les dice, en la oficina de Ferraz de Zapatero.
0: Es decir, de la calle Ferraz.
1: Claro.
4: Pero dice la oficina del presidente.
1: No, no, pero dice de Ferraz.
7: De Ferraz.
1: La oficina de Ferraz. Sí, ¿por qué dice de Ferraz? Porque el juez está dando a entender que puede haber cierta vinculación entre el PSOE
0: y el partido.
1: Exactamente, porque todo el mundo, al escuchar Ferraz se acuerda del PSOE, claro, del partido.
7: Las ¿vale? socias.
1: Pero lógicamente el juez no puede ir más allá porque todavía no ha empezado a investigar. Ya lo hará.
7: Ciertamente.
1: Si aparece, claro.
7: Sí. No,
8: bueno, pues.
7: Está muy bien esto.
8: Nos saluda también Juan Verga, que nos ve desde Madrid. Un saludo. Estuvo por aquí el señor hace como 4 o 5 meses. Bueno, más cositas. WhatsApp, ¿sabéis lo que es? WhatsApp. Bueno, pues WhatsApp, la agencia de Laura y Alba Zapatero, que maquetaba informes por 240.000 euros con su padre de primer beneficiario. La PYME se constituyó el 28 de agosto de 2019. Cerró el año con una facturación de menos de 27.000 euros. Comenzó a cobrar de la trama Plus Ultra en junio de 2020. Y si en ese año facturaron 27.000 euros, cuando comenzó a operar la trama, cobraron 155.790.
1: ¡Qué casualidad! Es que antes iba a decirlo yo. Yo iba a decir que entre las muchas contradicciones que, por ejemplo, dijo en el Senado, en ese afán de exculpar a sus hijas, cuando una de las cosas que le preguntaron era, hombre, que los informes por los que él cobraba o llegaba a cobrar hasta 100.000 euros, ¿dónde estaban? Entonces, la forma de salirse, de escabullirse, porque sabe que era decir que eran informes verbales. Claro, ahora lo que nos tiene que explicar es cómo se encuaderna un informe verbal para que sus hijas cobren 240.000 por encuadernarlo. Por encuadernar un informe verbal. Es decir, que va en un globo, porque el verbo se hizo.
4: Nombre,
1: carne.
8: Qué mafia, Dios.
1: Mira, lo que se hizo el verbo fueron billetes.
8: Y más. del Senado, el auditor de Plus Ultra, José Ángel Carbajo, confirmó en el Senado que la contabilidad de la aerolínea reflejaba el pago de más de medio millón de euros a una sociedad vinculada a la supuesta trama investigada por la Audiencia Nacional alrededor del rescate público de 53 millones de euros. Ha cundido estos 53 millones para repartirse esta mafia, esta trama.
1: 530 mil euros.
4: No,
1: lo ingresaron en la empresa esta offshore.
8: Bueno, tenemos que ver también, a colación de lo que tú has dicho, que lo están controlando todo, en Telefónica también ha metido Sánchez sus sucias manos, y tenemos también un vídeo luego que vamos a ver. Sobre Zapatero, ¿alguna cosa más para cambiar de asunto? Y vamos a darle una vueltecita a las elecciones andaluzas, aunque ahora no se va a hacer nada. Ahora Rocío, Abascal estará en el Rocío, supongo, yo, Juanma Moreno en el Rocío, y no van a negociar nada.
1: Yo, si me lo permití, ella ha dicho una cosa y tú decías que después lo podíamos ver, que el tema, o sea, yo critico la rapidez con la que, sin leerse los papeles, ha hablado Rufián, Pablo Iglesias y demás, y he querido dejar, por si salía el tema, a Abascal. Porque Abascal tardó casi el mismo tiempo que Pablo Iglesias en salir. Lógicamente, también los 85 folios. Y lo que salió era para decir que había que presentar una moción de censura. Y yo le tengo que decir a Abascal que se lea los 11 principios de la propaganda de Goebbels. Goebbels decía que si quieres que un escándalo se tape, simplemente saca un tema para que cuando la gente empiecen a reaccionar sobre el primer escándalo, ya tengas encima el segundo y el primero queda tapado. Quiere decir que lo que hace Abascal, quiero suponer que inconscientemente, pero claro, aquí en estas situaciones uno no sabe cómo aceptar, porque si lo hace inconscientemente, pues pongo en duda que esté capacitado para llevar al partido de la envergadura que tiene. Y si lo hace conscientemente, pues yo creo que sería muy grave, porque si lo hace conscientemente, lo que le está echando es un balón de oxígeno a Pedro Sánchez y a Zapatero.
7: Sí, sí, sí.
1: ¿Vale? Por lo tanto, vamos, que hay que hablar de la moción de censura, pues hablemos, pero cuando pase la marabunta del auto del juez.
4: No debemos foco eso, de atención.
1: Que no se superponga un debate sobre otro, porque esa es la táctica eterna del Partido Socialista. Un escándalo tapa con el siguiente.
8: Pues ya pregunto, yo hablando de moción de censura, yo sigo pensando lo mismo, yo no la veo. Para hacer el ridículo y no tener y salir muerta esa moción de censura, yo no la presentaría, pero es mi opinión. La vuestra es diferente.
4: No, yo coincido con la de Luis, yo no es por cuestión de ridículo, ¿no? Sino porque le hace un favor, porque con la situación que tiene el PSOE, centrar ahora el debate en la moción que se sigue.
8: No, pero es que no la veo ni ahora, ni ahora, ni hace 4 meses. Ni dentro de 5 meses, que
4: dentro de 5 meses no va a tener sentido.
8: Es que
4: para lo que va a quedar,
8: para perder una moción de censura, yo no sé si eso es positivo o no. Bueno, José Luis,
7: como no está en política,
8: moción de censura, recomiéndale a Feijóo que la presente o que no.
0: Anda, bueno, moción de censura, si le dan los números,
8: no, pero ya
0: se no puede presentar. Lo que pasa es que no le va a dar, es decir, que los independentistas, Valdoví, los vascos, Batasuna no va a apoyar, por tanto, claro. ellos se han puesto arriba las orejeras, y lo que dicen es que nunca apoyarían a un gobierno que no fuese de centro izquierda o de izquierda, ¿no? Por tanto, aquí mientras este bloque pueda tener con los grupos minoritarios y que nos estén gobernando este país desde hace muchos años, varios años, 7 diputados de esto, pues así nos va, ¿no? O sea que eso, que de verdad lo estamos sufriendo, somos en este caso los andaluces, los extremeños, los castellanos leoneses, en fin, que los que estamos ahí, que se están llevando por votaciones en el Congreso, los vascos y los catalanes, ¿no? Son los que se están favoreciendo y los que no quieren que haya modificaciones. No están tiritando si hubiese elecciones generales, porque saben que con toda posibilidad no le va a dar después los números para seguir gobernando.
8: Y Marifran, que tú eres politóloga y socióloga, te pregunto, las negociaciones que van a llevar a cabo Juanma Moreno Bonilla y Abascal, pues, imagino que sabréis que quien va a tomar la decisión es Abascal.
7: No, quiero, ¿no?, aclarar que yo no soy de Vox. ¿Eh?
8: No, te estoy preguntando como socióloga y politóloga.
7: Parece que yo estoy defendiendo.
8: No, te estoy diciendo que ¿qué crees que va a pedir Vox? ¿Mucho, poco, regular? ¿Pedirá consejería, sillones, mesa del Parlamento? La intuición, lo que tú percibes, lo que huele.
7: Hombre, intentará rascar todo lo que pueda, evidentemente. A ver, vale. Tendrán que negociar sotoboche o tendrán que negociar a la vista, pero yo creo que pedirá todo lo que pueda. Y yo creo que Juanma Moreno no se lo va a dar.
8: Depende de lo que pida, claro. Es que depende. Las palabras de Juanma Moreno han sido que... yo no quiero que me regalen sus votos, pero quiero gobernar en solitario. Esas son las palabras por que eso, ha dicho. Sí, cortito
7: eso,
8: ha sido.
7: Por eso estoy así dubitativa. Yo creo que no le va a dar lo que quiere a Abascal. Es que, de todas maneras, yo no sé si a Abascal le conviene empezar a quemarse, porque el que gobierna tiene que tomar decisiones.
8: Claro.
7: Y se puede quemar o no, pero bueno, corre el riesgo de que se le juzgue y de que se le analice, y porque mientras estás en la trinchera, amigo, Vertes las han secado, ahí tú puedes criticar,
8: sí,
7: lo que quieras.
8: En la barrera todavía todo el mundo.
7: Que desde la barrera puedes decir lo que quieras, ¿sí? Pero claro, cuando ya entras en el ruedo ya te tienes que mojar. Y yo no sé si a Abascal le interesa, no lo sé.
8: Vale.
0: Yo pienso. Ay,
7: perdón. A ver. No.
8: Bueno, vamos por ronda. Vamos, sí, a Santi, ¿tú crees?
7: Yo creo que no va.
8: ¿Va a ser algo más fácil entrar de lo que pudiéramos pensar? Santi, ¿cómo lo ves tú?
4: Toda negociación, o por lo menos, digamos, lo que te dice el manual es que se empieza desde posiciones maximalistas, vas a pedir el máximo. Es verdad que la situación de Andalucía no es la misma que ha tenido Extremadura, ni Castilla y León, ni Aragón.
8: Sí, recordamos,
4: hablando de dos.
8: 53-15, vamos a dar el resultado. 53-15 para las personas que igual nos ven desde fuera y no saben de qué estamos hablando. Claro. 53 parlamentarios ha conseguido el PP, claro. Le ha faltado dos para la mayoría absoluta y 15 ha conseguido Vox.
4: Entonces, aquí hay dos capas de negociación. Hay una primera que va a ser el Parlamento, en la que tú repartes las mesas. Y ahí, para empezar, Vox se va a enfrentar a su realidad de su discurso. Un partido que siempre ha ido en contra, primero, de la estructura autonómica de este país. Y después de que los partidos se financien directamente del erario público. Veréis cómo pelea por tener cargos de poder dentro de la mesa del Parlamento, porque eso es dinero que entra en el partido. Y va a querer dinero. Un poco una incongruencia con su discurso. Y después va a estar el plano o la capa del gobierno. Yo coincido con Fran, teniendo en cuenta que de aquí a menos de un año habrá elecciones te puedes quemar.
7: Claro.
4: Y gobernar supone empezar a tomar decisiones y te puedes quemar. Vos tendrá que decidir o sopesar si le merece la pena el riesgo o no, porque creo que para ellos es más cómodo, si su aspiración es más a nivel nacional, es más cómodo mantenerse
7: limpio
4: fuera del gobierno,
7: claro,
4: porque te da una posición mucho más cómoda. Es más fácil predicar que repartir trigo. Y para ellos va a ser más cómodo. Ahora bien, que normalmente van a empezar por posiciones maximalistas, seguro, van a empezar pidiendo. ¿Dónde acabará? Es que el escenario también es muy complicado. Una de dos, o salías, si no te alías con el PP, que le vas a dar gobierno a la izquierda, y si no le das el gobierno al PP, y por supuesto se descartaría que se lo diera a la izquierda, ¿qué vas a provocar? ¿Otras nuevas elecciones? ¿La gente favorecería o penalizaría a vos por hacer una nueva, por convocar una segunda elección?
7: Ojo,
4: yo creo que lo penaliza. La gente no quiere una nueva elección, porque además, tal como está configurado el Estatuto de Autonomía de Andalucía, tiene que pasar dos meses, pero teniendo en cuenta que julio y agosto no hay, a diciembre, es hasta diciembre la región parada. Parada, y empezaría a afectar, con lo que además, si fuera ese el escenario, el Partido Popular puede ser hábil y empezar a culpar de todo lo que va mal,
7: claro,
4: a Vox.
7: Claro.
4: ¿No ve usted? El materno infantil no avanza porque el gobierno no está operativo. No se contratan médicos porque el gobierno no está operativo. Y al final estás culpabilizando a vos. Señor, por eso creo yo que no va a ir por ahí.
8: Bueno, ojalá que sea fácil y que haya gobierno prontito. Oye, ¿qué olfato que te dice? ¿Qué va a pasar? ¿La situación es dura o va a ser fácil todo?
1: Yo ya, el día que analizamos las elecciones, lo dije. Yo, si yo fuera Vox, yo creo que lo mejor en esta vida es tener poder, aunque no sea nominalmente. Y me explico. Yo le exigiría la presidencia del Parlamento de Andalucía y la presidencia del Consejo de Administración de la Radio Televisión Andaluza. Ahí.
0: Tú la pista, la pista.
1: Ahí controla, y sin embargo no se quema. ¿Vale? Pero ¿cuál es el problema que tiene vos?
7: No se lo puede dar.
1: Pues te voy a explicar cuál es el problema que tiene vos. El problema que tiene vos es los mercenarios que están llegando a vos y que necesitan puestos de trabajo. Y puestos de trabajo significa entrar en el gobierno, tener dos o tres consejerías con todo lo que eso conlleva. O sea, dos o tres consejerías es directores generales, viceconsejeros, directores generales, delegados provinciales. ¿Sabes lo que te quiero decir?
7: Sí, sí,
1: este
7: sí,
1: es el problema que tiene ahora mismo Vox. Y es que ahí han venido mucha gente que, lógicamente, bueno, algunas o algunos pueden llevar dos, tres, cuatro años esperando, pero otros cuatro años más ya no aguantan. Ya es urgente la nómina. ¿Vale? Y bueno, en el momento que claudique y entre ahí, pues ya el discurso ese de somos los puros, somos los que venimos a regenerar la política, pues ya hay que tirarlo a la basura. Ya somos el PP, con un poquito, con un tono más verdoso, ¿vale?
8: ¿Tú por qué sonríes irónicamente cuando estaba hablando Faraldo? ¿Lleva razón o no? ¿O está equivocado?
7: Totalmente.
8: Sí. Bueno, no tenemos
7: nada. A más.
8: Bueno, vale, pasa palabra. El silencio es muchas veces válido para la respuesta. Tú sabías eso, ¿no?
7: Sí, sí.
8: Le preguntas a alguien, se queda en silencio y digo, sí, no sí. Responde, ya me ha respondido. Sí, vale.
4: Es que yo toca.
8: Bueno, Silvi, ¿qué crees? Yo estoy esperanzado en que sea una negociación corta y que tengamos gobierno andaluz cuanto antes.
0: Yo creo que la negociación va a ser más fácil de lo que hemos expuesto aquí en esta mesa. Y va a ser más fácil porque en este momento vos, después de haber estado en pues, las últimas elecciones en varias comunidades autónomas, se ha dado cuenta que el tirón ese que tenía al inicio se ha ido poco a poco desapareciendo, ¿no? Y bueno, no ha llegado al 20%, con lo cual eso era, parece ser que era lo que la escala que ellos tenían, el techo para llegar al 20%. Yo creo que en Andalucía ellos van a estar, hay que darle su sitio, hay que entender que, bueno, pues le tenemos que dar su sitio, que ellos van a solicitar, van a pedir, van a hablar, van a estar exigiendo, entre comillas, pero que después va a ser mucho más fácil la negociación que ha pasado en Extremadura o en otras comunidades autónomas. Y va a ser más fácil porque cuando han estado gobernando con consejeros en algunas comunidades, la cosa no le ha ido funcionando bien. No solo es que no ha funcionado bien, sino que hace algunos años el de Castilla y León y el de Murcia dimitieron, ¿eh? Porque el mensaje de Vox en estos momentos, que bueno, pues se ha mantenido ahí, que es un mensaje nacional, es un mensaje que no le dificulta porque es casi el mismo. Han estado con dos cosas fundamentalmente, ¿no? Con el tema de la inmigración. Y yo creo que les solicitará o les exigirá a Juanma Moreno pequeñas cosas, pero no entrará en el gobierno. Y será la negociación mucho más fácil que en otras comunidades autónomas. Y por terminar, es verdad que después de la gestión, en estos últimos cuatro años en Andalucía, que se ha cambiado afortunadamente, ¿no? Es decir, que aunque el amigo Luis Faraco diga que Canal Sur no se ha politizado lo suficiente, no se ha politizado.
1: No ponga.
8: Eso no ha dicho.
1: En mi boca, cosa que yo no he dicho. Te voy a tener que catalogar. Y no te va a agradar la catalogación.
8: No he dicho eso.
1: Yo eso no lo he dicho. ¿Vale?
0: Tú has dicho que Canal Sur no está, el que el Partido Popular no está dirigiendo el infiltrando las noticias.
1: No, eso no lo he dicho yo.
0: Eso está grabado.
1: No.
8: Pues repítelo.
1: Te lo repito.
8: A ver.
1: Y te voy a decir, he dicho que los que dicen las noticias en Canal Sur forman parte del equipo de opinión sincronizada de Moncloa. Eso es lo que yo he dicho. No digan más de lo que he dicho, y que no se puede lanzar un bulo que ha salido de Moncloa como que este auto procede de una demanda planteada por un sindicato de extrema derecha o de ultraderecha que es Manos Limpias. Punto. Eso es lo que yo he dicho.
8: Y que no han desmentido la noticia.
1: He dicho, hasta Televisión Española la ha desmentido y Canal Sur no. Punto. Ahora, lo que tú has pensado tus problemas mentales son tuyos.
0: Lo que tú has dicho, que no es la primera vez que lo has dicho. O sea, que lo has comentado aquí otras veces y te he escuchado y te he visto en la televisión.
1: Yo nunca he dicho que haga el PP.
0: Tú tienes con Canal Sur cogido diciendo que Canal Sur no se han cambiado las formas de Canal Sur. Y que sigue gobernando y estando el mismo mensaje que estaba antes de que llegara Juan Moreno.
1: Y lo ratifico.
0: Bueno, pues yo te digo que eso no está mal. Que te digo, claro que no, pero ¿por qué hay que monopolizar y por qué hay que manipular la noticia?
1: Y nadie está diciendo
0: precisamente
1: lo contrario. Que no la dejen manipular.
0: Pero si es que
1: estoy diciendo que no se está manipulando como se está manipulando desde que el PSOE creó Canal Sur, nada más. Yo no estoy diciendo que se manipule en el sentido contrario. Que no se manipule.
0: En los nueve centros provinciales que hay.
1: No me desvíe. Yo hablo de Canal Sur. Y Canal Sur tiene un consejo de administración y tiene unos responsables.
0: ¿Tiene unos directores provinciales?
1: Bueno,
0: ellos sabrán lo que hace, ¿no?
1: Yo no conozco a todos los directores provinciales.
0: Bueno, pues si no los conoce, en Huelva sí lo conoce, ¿no?
1: No lo conozco tampoco.
0: ¿No conoce a Huelva? Sale el telediario Mediodía.
1: Sí, pero lo conozco muy poco.
0: Pues creo que en el telediario sale todos los días.
1: Sí, vale.
0: Y las noticias son las noticias que marcan.
8: Vamos con otro asunto que no quiero que sin tiempo. Entonces, vamos a ver el vídeo ese de Telefónica que comentaba Marifran, que Pedro Sánchez ha metido sus sucias manos en todas las instituciones y empresas privadas también, en la que tiene participación el gobierno. Y bueno, ha habido ahí un tironcito de oreja para un enviado de Pedro Sánchez, un caballo de Troya, nunca mejor dicho, ahora que estamos hablando de los caballos de Troya que han metido en Telefónica, y creo que merece la pena escuchar a este señor la reprimenda que le hace. Cuando quiera, Johnny.
9: De sus acciones. Señor presidente, hoy se presenta usted ante esta junta después de uno de los ataques más vergonzosos por parte de un gobierno democrático a la independencia de una empresa cotizada en el IBEX 35 y a la voluntad de sus accionistas. Señor Murtra, en serio le pregunto, ¿no se cansa usted de ser el chico de los recados de uno de los peores gobiernos y del peor y más autocrático líder democrático que ha dado la historia de nuestro país? En verdad, señor Murtra, le digo con total y absoluta sinceridad, y con todo el respeto que me merece como persona, que me hubiera gustado que hubiera llegado usted a la presidencia de esta gran y centenaria empresa por méritos propios, y no por ser un buen amigo del presidente del gobierno. En serio le pregunto, ¿de verdad cree usted que su amplia formación y su valía merecen verse hipotecadas para siempre y vinculadas como deuda de gratitud a Pedro Sánchez Pérez Castejón por haberle situado a usted primero como presidente de Indra Sistemas y ahora como punta de lanza en su asalto a Telefónica? La verdad, señor Murtra, yo que usted me lo haría mirar, porque se le está poniendo a usted cara de verdugo medieval. Primero fue usted el liquidador de la labor de don Fernando Abril Martorell Hernández en Indra Sistemas, situando a una empresa competitiva y con una reputación intachable en materia de gobierno corporativo como uno de los satélites empresariales de este nefasto gobierno. Y eso que en aquel momento aún no habían comprado Hispasat, la Red Eléctrica de España. Y ahora le ha tocado en suerte de designación digital de a dedo, ser el sustituto de uno de los mejores directivos que ha tenido en toda su historia esta centenaria y puntera empresa de telecomunicaciones. Por desgracia para nosotros, los verdaderos accionistas de esta empresa, hoy no se sienta en esta mesa presidiendo esta reunión el señor José María Álvarez Payete López, para quien quiero transmitirle desde aquí un sincero, en mi caso sí, sincero y afectuoso recuerdo por haber sido el mejor presidente para celebrar los 100 años de nuestra empresa. Y recalco, de nuestra empresa. Pues quien le puso ahí a usted solo es el depositario temporal de ese 10% de las acciones que le han permitido sentarse hoy en la presidencia de esta Junta General de Accionistas. En fin, señor Murtra, mire, en una sociedad democrática las formas en las que uno llega a las responsabilidades públicas o privadas son importantes. Usted ha llegado aquí al asalto de la diligencia, enviado por el líder de una banda de cuatreros conocida como el Gobierno de España, que con el dinero de todos los españoles se está dedicando a colonizar las empresas cotizadas de nuestro país, para servir a vaya Dios a saber qué macabros fines. Pero quiero recalcar algo. Yo no dudo en absoluto de su capacidad como directivo y de su valía personal y profesional. Al contrario, le prefiero a usted sentado al frente de esta empresa que a cualquier hermanísimo, mujer de un presidente enamorado o ministro de dudosa trayectoria. Al menos en eso podemos decir que hemos tenido hasta suerte.
8: Bueno, yo no sé si después de escuchar esto mejor despedir el programa y os dejo con ese sabor de boca impresionante.
0: Sí, sí.
8: Oye, que puede, no sé, ¿tú quieres decir algo?
0: No, yo
8: prefiero
0: no.
8: Callarme.
0: Yo no digo ni pío.
8: Yo prefiero callarme.
0: Yo también.
8: Y que la gente ha escuchado, vaya repaso que le ha metido. Hay lacayos para todo, ¿eh? Cuando le preguntábamos a una pregunta que le hice, oye, ¿cómo una persona del prestigio del fiscal general del Estado se somete con una profesión tan linda, tan bonita que tiene? ¿Cómo se puede entregar a arrodillarse a un presidente del gobierno? Dije, Paco, es que antes del fiscal de García Ortiz seguramente que habrá llamado a uno, le habrá dicho que no, a dos, tres, cuatro, cinco, pero cuando llega el 10 siempre va a encontrar un lacayo. Y si García Ortiz le hubiese dicho que no, pues sigue 11, 12, 13, y el 15 seguramente que dice, sí, sí, señor Sánchez, yo fiscal general del Estado y hago lo que usted quiera. Y a este individuo pues la ha pasado igual en Telefónica. No siempre va, estos bandarras siempre van a encontrar lacayos que se arrodillen a sus pies.
7: Desgraciadamente muchos.
8: Desgraciadamente, así.
7: Muchos.
8: De una pregunta, ¿no? De un señor que aparece con prestigio que llega a su casa y que le diga al hijo, papá, pero tú no tienes capacidad para estar en cualquier otra empresa y no en una empresa puesta a dedo y ahora rindiendo pleitesía a un individuo como Pedro Sánchez, sin valores, sin honor, sin principio, mentiroso, ególatra. Bueno, pues así es la sociedad. Bueno, José Luis, ¿alguna cosa más que quieras añadir antes de marcharnos?
0: Bueno, pues nada, que esperemos que el próximo programa tengamos ya gobierno.
8: No, hombre, que tanto. No tenemos gobierno el jueves.
0: Bueno,
8: que
0: pasar, sí. Tenemos, bueno, si nos va a invitar dentro de algún tiempo, sí que vamos a. A tener ya
8: pero
0: gobierno,
8: que
0: ¿no?
8: Buena noticia, un canal de gobierno que se perfile por las declaraciones de unos y otros, que digan, y por las cosas parece que van bien y que no se enquiste. Además, Abascal y Juan Moreno no se conocen.
0: Bueno, no será Abascal, ¿no? Siempre. El que tendrá que hacer esto es Javira, que es el...
8: qué inocente eres, José Luis, por favor, no me seas inocente. Bueno, me está bromeando.
0: Bueno, como Javira,
8: diría el colombiano, están mamando gallo.
0: Es que el candidato a la presidenta es Javira, no es Abascal.
8: A ver, por favor. ¿Pero está hablando en serio o no?
0: Sí, sí, hombre, claro, yo creo que sí.
8: Bueno, vale, bueno, perfecto.
0: ¿Quién era el presidente a la Junta de Andalucía? ¿Abascal?
8: Sí.
4: ¿Quién aparecía en los carteles?
8: Javira, ¿quién aparecía en los carteles?
0: Pero es Javira, ¿no?
4: Joder, Luis, para
8: la
4: que cosa que lo diga en serio, ¿cómo?
8: No, está bromeando.
0: Pero joder, Gavira es el que tiene que ser, porque es el que era presidente. Lo que pasa es que no pinta mona,
4: candidato.
0: ¿No?
4: De veces.
8: Mira, Marifran, que sabe esto, cómo se ríe.
7: Claro.
8: Ya hablando serio, o sea, será Abascal el que se reúna con Juanma Moreno Bonilla. Y bueno, y ojalá que los dos, que se conocen desde hace bastante tiempo, que lleguen a un buen entendimiento por el bien de los andaluces.
7: Porque además ahora ya saben que pueden echar a alguno. Ahora ya se puede echar a gente.
8: Echar, eso ahí no te pillo.
7: Echar, los obligan a irse, los empujan, los ayudan. No tenía que haberlo dicho. A ver, hay más de uno, ¿no? ¿O no?
8: Es que no te... ¿Te refieres al señor Dina Cristina que presenta la dimisión?
7: No,
8: el coordinador de Vox.
7: No me refiero a eso.
8: Bueno, no sé. Bueno, venga.
7: Que no.
8: ¿No dicen nada? Bueno, nada, no va de ahí con la duda.
4: Con la duda, ¿eh?
7: La duda metódica.
8: ¿Que quieren echar a alguien, dice?
7: No, hombre, que hay gente que se ha ido. Hay gente que...
8: Se queda mucho. El de Murcia, el de Castilla, León.
7: Que era muy importante y se han ido. No sé si se han ido, los han empujado. Yo estoy con...
8: Ortega Smith.
7: Claro, ese.
8: Iván Espinosa, claro, de Iván, los Monteros, ¿no?
7: Claro.
2: Claro. Bueno, por lo dicho. Mari, pues muchísimas gracias. No, disfrutar, gracias. Si vas al Rocío, disfrutar muchísimo.
7: No, no soy.
2: Ah, no eres.
7: No. No. No, igual voy y me quedo fascinada y me encanta, pero no he ido nunca.
2: Ajá, bueno, por la experiencia de conocerlo.
7: Bueno, he visto, han pasado por delante de mi casa, que yo vivo.
2: Sí, pero eso no es el Rocío, el Rocío,
7: no,
2: de
7: ya lo sé,
2: la
7: aldea. Pero ya sé, ¿no? Es que os sonreís y es por la cosa que he dicho, pero que iban cantando, es tan bonito, es que es muy bonito.
2: Pues mañana ya sale la hermandad grande, digamos, la hermandad de Huelva, y se queda la ciudad vacía.
7: Sí, es verdad, pero que da gusto ver las carretas y los caballos, y es muy bonito, sí. La verdad.
2: Y una de las cosas, Santi, que mejor funciona en el Rocío es el Plan Romero.
4: Muy bien, y además cada año mejor.
2: Le digo enhorabuena a todos los que trabajan, sí. Protección Civil, la Guardia Civil, la coordinación, Antonio Sánchez, que coordina todo eso, y la verdad hay muchas personas trabajando, y enhorabuena.
4: Y lo que funciona. no se ve, mira, voy a aprovechar. Este año no, pero estos años atrás.
2: El sanitario.
4: Estos años atrás, se ve lo que no se ve. La recogida de basura, porque es que nosotros desde IASA, hasta el año pasado, ayudábamos a eso.

0: fue un plan único, yo diría que bueno, en el mundo, por lo menos en Europa, que se organiza inicialmente por parte del Ayuntamiento del Monte y empieza a pedir colaboración a la, primero a la Fuerza de Orden Público, ¿no? Las policías municipales de todos los municipios que tienen hermandades, el ayuntamiento se encarga de darle la comida, es que el alojamiento, un plus a esos policías, en fin. Y poco a poco, te estoy hablando de el primer plan Romero, no sé, fue en el año 81, 82, ¿vale? Recién entrado la primera corporación democrática, y todo eso empieza a crecer, a crecer.
1: Es que es muchísimo.
0: No te puedes imaginar la cantidad de personas, de autoridades, de organizaciones que han venido a copiar el plan Romero de. Digo de Almonte porque se inició en Almonte. Lógicamente, es un plan de coordinación de todas las administraciones. Ahí participa la administración central, la diputación.
2: Despolitizado completamente.
0: Te quiero decir, hay que ser justo y reconocer cómo se inicia aquello.
3: Ya que de reconocimiento también hay uno que no habéis nombrado, que es Diego
4: Acércate.
0: Siempre, claro.
3: Diego Velo, uno de los pioneros del plan Romero, ¿no? Sí, en aquellos entonces no había apenas nada. Bomberos, sin embargo, gracias a la labor de este hombre, se puso. Madre,
0: tenía mucha vinculación con el monte, era de.
3: Él es de Bonares.
0: De Bonares, ¿no? O sea, yo por eso estaba señalando a ti, ¿no? Diego era muy. Tenía mucha vinculación.
2: Pero es que Diego tiene vinculación con todo el mundo, como es tan afable que tenemos muy buena. Una estrecha relación.
0: Sí, vamos, yo no lo he nombrado porque, lógicamente, eso forma parte de la estructura de la Junta. Pero he dicho que todas las administraciones.
3: Pero la Junta ya después fue después, que inicialmente.
2: Era protección civil.
3: El gobierno civil. Que era directamente protección civil.
0: Vale, esa era la administración central, luego se incorpora la autonómica.
1: Es un conjunto perfecto, ¿eh?
4: Bueno, pues nos vamos a entretener, la verdad, aquí en este año ya pronto tenemos el veranito por aquí, y una vez que termine el verano, las elecciones. El 27 de mayo, si no me equivoco, ¿no? 27 de mayo. ¿Tú en Morales, quién tenéis por allí? ¿En el PP tenéis para candidato?
2: Tenemos una candidata que es la candidata que se presentó en las últimas elecciones. Además, de hecho, fue un subidón tremendo porque nos quedamos a un 7-6. Allí la balanza está, 7 tiene el Partido Socialista y 6 tiene el Partido Popular. Está muy
4: cerquita.
2: Muy igualada, y además está haciendo un trabajo bestial. Está trabajando muy bien ella y su equipo. Porque no es solo ella y su equipo.
4: Menos a ver si la conocemos algún día, ¿no?
2: Cuando tú quieras.
4: Muy bien. Bueno, pues nada, como sé, el único almonteño del mundo que no va al Rocío. Eso dice. No, eso es ciencia ficción.
0: No hay más.
2: Hay mucho.
1: Sí.
4: O sea, a mí me hubiese gustado, no sé, la experiencia de sacar a la Virgen y tal, de haber nacido. O sea, no me iban a dejar.
0: Yo te lo puedo decir, te lo puedo explicar, que yo lo he hecho. Muchas veces.
4: ¿Qué lo has hecho?
0: Muchísimas veces.
4: Ah, me habría gustado vivir esa experiencia de sacar a la Virgen.
1: Tiene que ser muy emocionante.
0: Es mucho más fácil para los que no sois del monte que para los que son del monte.
4: Ah, pues yo tenía entendido todo lo contrario.
1: ¿Por qué?
0: Mucho más fácil.
4: ¿Hay que utilizar alguna estrategia especial?
0: No, simplemente que alguien del monte
2: vaya acompañado.
4: Ah, vale. Bueno,
0: nada. Y te lo facilitan. Vale. El del monte tiene que pelear por conseguir el sitio.
4: El forastero, explicado así, claro.
1: Sí, se entiende.
4: Sí, es entendible, ¿verdad? Sí. Bueno, por lo dicho, nos marchamos. El jueves estaremos de nuevo por aquí a ver qué es lo que ocurre con Zapatero, y seguramente que algún que otro caso más de corrupción en el gobierno seguramente que va a salir, porque esto solo ha hecho más que comenzar. Gracias también a Jonathan, que se encargó de la asistencia técnica. El jueves más.

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4: Hoy, dentro del espacio Nuestros Pueblos, en ese recorrido que hacemos por los 80 pueblos de la provincia de Huelva, nos detenemos hoy, turno para Palos de la Frontera, quizás de los pueblos con más historias de la provincia de Huelva, por razones obvias. Pueblo importante ya no solo en la provincia de Huelva, no solo importante en España, sino también en el mundo, por aquel acontecimiento histórico de la partida al descubrimiento de un nuevo mundo. Nos detenemos hoy en este tiempo de radio en Palos de la Frontera para decir que es un municipio, Palos, de la provincia de Huelva, que está considerado también como uno de los más importantes del mundo por su historia. cuenta con una población Palos de la Frontera de 12.537 habitantes y una densidad de población de 255 habitantes por kilómetro cuadrado. La economía de la ciudad dependió tradicionalmente de las labores del mar, pero en otros tiempos, tanto pesquera como de comercio. Pero debido a la emigración hacia las tierras americanas y poblaciones limítrofes, la flota pesquera y comercial fue desapareciendo casi por completo, con lo que el municipio dejó de lado el mar y se dedicó a las labores agropecuarias. Desde el último tercio del siglo XX, el principal motor económico es el cultivo y recogida del fresón, siendo exportador este material, este producto, a gran parte de la Unión Europea. Las famosas fresas de Palos son conocidas en el mundo. Además, en el término municipal se encuentra implantado una importante cantidad de fábricas e industrias dedicadas a la actividad como el refino, también para la producción de combustible o el almacenamiento y regasificación del gas natural licuado. Palos de la Frontera, hoy protagonista en nuestro espacio de radio. Si bien existen vestigios de poblamiento en la zona desde el Paleolítico Superior, Palos de la Frontera nace, documentalmente hablando, a comienzos del siglo XIV, cuando Alfonso XI de Castilla lo dona a Alonso Carro. La historia de Palos de la Frontera está íntimamente ligada a las labores marítimas y a los descubrimientos geográficos. Es por lo que Palos de la Frontera es conocida como la cuna del descubrimiento de América. Así lo afirma también su escudo, ya que en esa ciudad se gestó y se preparó el primer viaje de Colón hacia las Indias. Zarparon del puerto de Palos de la Frontera el día 3 de agosto del año 1492, llegando el 12 de octubre de dicho año a una isla del actual continente americano que por entonces era desconocido para los europeos. Por ello, Palos de la Frontera forma parte del itinerario histórico artístico conocido como los lugares colombinos. En la actualidad, se está culminando el proceso para la declaración de los lugares colombinos como patrimonio de la humanidad. Es decir, el primitivo puerto de Palos de la Frontera se está rehabilitando para ponerlo en marcha. Es la gran obra del alcalde. El escudo municipal de Palos de la Frontera se basa en parte en el concedido por el emperador Carlos V, y esto fue el 23 de septiembre de 1519 a los hermanos Pinzón y a los marinos de Palos de la Frontera que fueron con ellos a descubrir las Indias. La descripción heráldica: escudo español de azur, dos carabelas al centro y en punta una nao en sus colores naturales. Sobre ello, en el mar, sobre ondas de plata y movimientos de los flancos, dos mitades del mundo, también en su color natural. Borduras de oro, con cuatro corazones de gules y cuatro áncoras de sable alternados. Se presenta cargado sobre un campo de pergamino de plata, al pie del mismo, cinta flotante con la leyenda "Cuna del descubrimiento". Por timbre, corona real abierta. El ayuntamiento viene usando este sello para validar su documentación desde 1968. La bandera de Palos de la Frontera está compuesta de tres franjas paralelas entre sí y perpendiculares en el asta, de igual dimensión. La primera amarilla, la segunda blanca y la tercera azul. Centrado y sobrepuesto el escudo de armas local. Palos de la Frontera. Sus coordenadas geográficas, su altitud media sobre el nivel del mar está en torno a los 25 metros y a una distancia de Huelva de 14 kilómetros. A 9 kilómetros la vecina Moguer y a pocos kilómetros la playa de Mazagón, mancomunidad perteneciente tanto a Moguer como a Palos de la Frontera, siendo su extensión superficial de 49,3 kilómetros cuadrados. Palos de la Frontera. Se encuentra ubicada al sudoeste de la península ibérica, en la denominada Tierra Llana de la provincia de Huelva, la provincia más occidental de nuestra comunidad, fronteriza con Portugal. En la margen izquierda del río Tinto, a 4 kilómetros de la desembocadura al Atlántico, en unión con el Odiel, en la denominada Ría de Huelva, cuyas aguas constituye el límite meridional de las 4.873 hectáreas del término municipal de Palos de la Frontera. La principal característica geológica de la zona, por lo general, es ser de terrenos de la era terciaria, cuaternaria y reciente. El paisaje del término municipal de Palos de la Frontera está constituido por tres zonas características diferenciadas: campiña, marismas y costa. La composición del terreno de la campiña, de arcillas arenosas y guija, rojizas por el manto diluvial cuaternario, y que se encuentra situado entre arcillas y calizas terrosas terciaria, y hacen de esta zona la más adecuada para la actividad agrícola, aunque desafortunadamente no es muy extensa, dado el reducido término de Palos de la Frontera, el término municipal, la extensión. Las marismas y lagunas ocupan una extensa franja de terreno en los límites meridionales del término municipal y en la ribera del río Tinto. Por último, nos encontramos en la zona meridional con la zona de la costa, que es baja, arenosa y rectilínea. Es de gran extensión y en ella encontramos las playas de Julián, Morla y Mazagón. A lo largo de la extensión va desde Torrerenilla a la del Oro y desagua ahí pequeños arroyos. Es conocida también como la Costa de Castilla, puesto que es la primera que denominaron los reyes castellanos en Andalucía. Palos de la Frontera, hoy protagonista en nuestros pueblos, la historia. Aunque existen vestigios de poblamiento de la zona desde el Paleolítico Superior, en Palos de la Frontera, así como numerosas leyendas que aluden a su pasado tartésico, romano, visigótico y musulmán. La más antigua concesión de Palos de la Frontera es la que realiza Sancho IV, en la que cede la casa o torre de Palos al almirante Pai Arias Cherino, o según los textos, Pai Gómez. Y esto ocurría ya por 1295, aunque si bien Felipe IV confirma esta merced a la hija de Pai, Veraneguela Gómez, y será Alfonso XI quien done definitivamente la casa de Palos a Berenguela y su marido Alfonso Carro. Esto ocurría en el año 1223. De esta forma, se separa de lo que había constituido el reino almohave de Niebla, al que seguía perteneciendo aún después de su conquista a mediados del siglo VIII. Palos de la Frontera era por esa fecha, insisto, siglo VIII, como presumiblemente lo fue durante su etapa anterior en la historia, un pequeñísimo núcleo de población que subsistía a la pesca litoral, aprovechando las cualidades que como puerto interior, al abrigo del viento y a los ataques piratas, ofrecía el río Tinto. Palos de la Frontera, en la Edad Media, Álvar Pérez de Guzmán, verdadero fundador de la Villa de Palos, Álvar Pérez de Guzmán, verdadero fundador de la Villa de Palos, contaba solo 14 años cuando el rey Juan Carlos I de Castilla, en 1379, le concedió las villas de Palos y Villalba como compensación por haberle arrebatado las localidades de Huelva y Gibraleón para cederlas a la condesa de Medinaceli. Álvar Pérez consiguió del monarca el privilegio de exigir de cualquier impuesto real a las 50 primeras familias que se instalasen en Palos de la Frontera, acudiendo a su iniciativa de repoblación. Es decir, que se le perdonaba los impuestos a las 50 primeras familias que se marchasen a vivir a Palos de la Frontera, y estableció con su legislación las bases de ordenamiento jurídico municipal y dedicó las escasas y poca fértiles tierras del término Palermo al cultivo del olivo y de la producción del aceite. Estamos hablando del año 1300, Después de la prematura muerte de don Álvar, su viuda, Elvira de Ayala, hija del canciller de Castilla, prosiguió su labor hasta su muerte en el año 1434. Cada una de las hijas de Álvar y Elvira, llamadas Isabel y Juana, heredaron una mitad de la villa de Palos de la Frontera, que, por sus respectivos matrimonios, pasaron a ser señoríos. Una mitad del conde de Miranda y la otra del conde de Cifuentes, que a su vez fueron disgregándose entre varios herederos. Palos de la Frontera, hoy protagonista en nuestros pueblos, en la época dorada. La villa de Palos, desde mediados del siglo XV, atravesaba un periodo de desarrollo demográfico. Unos 2.700 habitantes tenía Palos en 1478. Población importante, ¿eh? 2.700 habitantes en el año 1478. También un importante desarrollo económico gracias a las actividades marítimas de sus hombres, que establecieron unas prósperas relaciones comerciales con la Europa mediterránea y noratlántica, basándose en la pesca y otros productos que obtenían en la zona de Guinea. La época dorada de Palos de la Frontera fue entre 1470 y 1479, cuando la discordia sucesoria entre Juana la Beltraneja e Isabel la Católica desembocó en una guerra peninsular entre el Reino de Castilla y Portugal. Ello supuso para Palos de la Frontera el respaldo real de sus incursiones a Guinea y, en definitiva, para disputarle a los portugueses, rivales en expansión oceánica, sus territorios y negocios ultramarinos. Las principales expediciones navales castellanas contra Portugal y sus dominios requirieron siempre la presencia de marineros palermos, porque eran expertos en esa navegación. Expertos en navegaciones atlánticas que, gracias a su pericia y hazañas, lograron fama internacional. Importante, ¿verdad? Este dato que igual desconocíamos. Bueno, sin embargo, la guerra naval se saldó con una derrota para los reyes católicos que, en la paz de Alcácovas, en 1479, abandonaron todos los derechos sobre los mares y tierras atlántico-africanas, excepto Canarias. El resto se le cedió a Portugal. Los dos reinos quedaron reconciliados mediante el matrimonio de la princesa Isabel de Castilla con el heredero del trono portugués. Los marinos palermos se vieron desposeídos por ese tratado de unas zonas pesqueras y comerciales esenciales para su subsistencia y sobre las que, con tanto esfuerzo, se habían afianzado. En estas circunstancias, los palermos desobedecieron por cuestión de supervivencia, desobedecieron lo pactado por sus reyes y también por el pacto con Portugal en muchas ocasiones. Se saltaban la normativa y salían a pescar a esas tierras, perdón, a esas aguas que eran portuguesas. En el año 1479, el duque de Midas Sidonia, Enrique de Guzmán, le compró a uno de los Mirandas un doceavo de la villa por 2.200 meravedíes. Uno me preguntaba a cuánto que valdría esto hoy en euro. Poco después, en el año 1480, el conde de Cifuentes, Pedro de Silva, comenzó a reunificar los 6 doceavos dispersos entre los miembros de su familia para, en junio de 1492, vender la mitad de la villa a los reyes católicos. Por esas fechas, se preparaba ya la partida de la expedición colombina, dado que Pedro de Silva era maestresala en la corte y que su hermano Juan desempeñaba los importantes cargos de alfere mayor del rey y la reina. Se ha interpretado la reunificación de la mitad del señorío de los Cifuentes sobre Palos como una maniobra de la corona para evitar que el duque de Medina Sidonia anexionase Palos de la Frontera a sus extensos señoríos en la provincia de Huelva. Palos de la Frontera, la cuna del descubrimiento, mundialmente conocida. Conocido como la cuna del descubrimiento, en esta ciudad, villa, en aquellos tiempos, se gestó, preparó y organizó la empresa descubridora. De su puerto partieron el 3 de agosto de 1492 las carabelas, la Pinta y la Niña y la nao Santa María, con el almirante Cristóbal Colón, los hermanos Pinzón, los marineros de Palos de la Frontera y la comarca, algunos de la comarca de Huelva, de Moguer, de San Juan del Puerto, de Lepe incluso. Partieron rumbo a los desconocidos y de hecho sería el descubrimiento del Nuevo Mundo, desconocido, insisto, por aquel entonces en Europa. Sus incursiones a Guinea, anteriormente bien vista por los monarcas castellanos en sus luchas contra la corona de Portugal, se había convertido en delictiva y objeto de castigo por el Tratado de Alcácovas. Posiblemente por una de estas incursiones fueron condenados ciertos palermos a servir a la corona durante 2 meses, con 2 carabelas aparejadas en su costa. El 30 de abril de 1492, los reyes ordenaron que esas naves se pusieran al servicio de Cristóbal Colón y que, además, se les pagasen 4 meses al precio habitual para completar los 6 meses que se preveía duraría la travesía. La corona reducía así los gastos de la expedición y vinculaba a ella a los expertos marinos de Palos de la Frontera. Vamos, que se le perdonaba el castigo si acompañaban a Cristóbal Colón. El 23 de mayo de ese mismo año, dicho real, la real provisión, fue leída en la plaza de la iglesia de San Jorge Mártir, en Palos de la Frontera. Esto fue el 23 de mayo de 1492. Ya se gestaba la salida y la partida del puerto de Palos. Sin embargo, Cristóbal Colón seguía teniendo dificultades para reclutar tripulantes, entre otras razones porque las ordenanzas de Palos prohibían fletar barcos a las personas que no tuviesen participación en el señorío de la villa. Probablemente por ello, los reyes católicos adquirieron a fines de junio de 1492 la mitad de la villa de Palos de la Frontera, perteneciente al conde de Cifuentes. A partir de ese momento, los Pinzón, prestigiosa familia de navegantes palermos, decidieron tomar parte en la expedición colombina y gracias a ellos, Colón pudo encontrar los marineros que necesitaba. Finalmente, y ultimados los preparativos, la expedición descubridora parte del puerto de Palos de la Frontera el 3 de agosto de 1492 con 2 carabelas y una nao, llegando a tierras de América el 12 de octubre de 1492. La Santa María naufragó en tierras americanas, pero los otros 2 navíos regresaron a Europa, llegando a Palos de la Frontera por separado el 15 de marzo del año siguiente, de 1493. Los Pinzón, una participación decisiva para descubrir el Nuevo Mundo. Esta destacada familia, los Pinzón, gozaban de gran prestigio entre los marineros de la localidad y la comarca. El mayor de estos 3 hermanos, Martín Alonso Pinzón, fue el capitán de la carabela La Pinta y líder natural de los marineros de Palos de la Frontera. Sin su intervención, Colón no habría logrado los barcos y la tripulación que necesitaba. Desechó las naves contratadas por Colón. Contrató las 2 carabelas que debía aportar en la villa de Palos, La Pinta y La Niña, y aportó 500.000 de maravedíes de su fortuna personal. Su gran experiencia como navegante fue decisiva en el descubrimiento de América. Gracias a su capacidad de resolutiva y dotes de mando, se consiguió apaciguar a la marinería en los conatos de motín que Colón no fue capaz de solventar, pero sí lo hizo el mayor de los Pinzón. Asimismo, aconsejó a Colón variar el rumbo a la cuarta del oeste, lo que, a la postre, contribuyó a la llegada de la expedición a Guananí. Su hermano Vicente Yáñez Pinzón, en un viaje descubridor, fue como capitán de la carabela La Niña. Realizó posteriormente, por cuenta propia o de la corona, tres viajes más al Nuevo Mundo. Fue el primer marino europeo que navegó por el hemisferio sur. Descubrió Brasil. Fue explorador del río Amazonas y pionero en los viajes por el Golfo de México. Los reyes le nombraron piloto real, asesor, caballero, capitán general y gobernador de Puerto Rico, el Palermo. Pinzón. Por último, Francisco Martín Pinzón era el maestre de la carabela La Niña, la Pinta, perdón. Acompañó a su hermano Vicente a Brasil y pareció en el cuarto viaje de Colón. Importancia de los Pinzón, ¿eh? Una importancia, bueno, vital para el descubrimiento. Bueno, también lo franciscano, bueno, el convento de la Rábida. Más de 500 años. Más de 500 años viviendo allí los frailes. Importante, ¿eh? También fue destacable durante este periodo el papel del monasterio de la Rábida, cercano a Palos de la Frontera y en su término municipal actualmente, donde Colón encontró hospitalidad y apoyo. Mire, cuando se habla del papel que ha desarrollado el pueblo de Palos de la Frontera en la historia de América, suele pensarse casi exclusivamente en los acontecimientos relacionados con la preparación y ejecución del primer viaje colombino. Pero, poco a poco, la investigación y el estudio nos van perfilando múltiples actuaciones en las que los palermos se muestran como destacados protagonistas en la colonización del Nuevo Mundo, entre los pioneros que ayudaron a construir los pilares de una nueva sociedad, de una nueva cultura y participando activamente en la evangelización de América. Desde el fundamental apoyo que Fray Antonio de Marchena y Fray Juan Pérez prestaron a Cristóbal Colón cuando su ánimo desfallecía ante la adversidad, el convento franciscano de Santa María de la Rábida siguió atentamente la evolución de los acontecimientos, erigiéndose en uno de los primeros focos de evangelización americana. Como es lógico, la influencia del convento rabideño propició que destacaran especialmente los franciscanos entre los primeros evangelizadores de América. Palermos. Como el obispo Fray Juan Izquierdo, Fray Juan de Palos, Fray Juan Cerrado, Fray Pedro Salvador, Fray Alonso Vélez de Guevara, Fray Juan Quintero, Fray Tomás de Narváez y Fray Francisco Camacho, que tomaron en su mayoría los hábitos en México y Lima. Hoy América es cristiana, es católica, gracias a los frailes del monasterio de la Rábida. De ahí la importancia que tiene los lugares colombinos. Para mí, el lugar más importante del mundo. Entre estos religiosos que evangelizaron América, destaca Fray Juan de Palos, que fue uno de los misioneros de los llamados 12 apóstoles de México. Realizó una gran labor en tierras mexicanas. Resultó mártir en la Florida. El obispo Fray Juan Izquierdo fue un gran organizador de la iglesia y la evangelización de Yucatán, donde realizó también una importante labor educadora. Concluyó la Catedral de Mérida, en la que está enterrado ahora mismo, en México. En la Catedral de América de Mérida, él la construyó, allí está enterrado. insisto, hablamos de Fray Juan de Palos. Bueno, seguimos. Tiene historia, Palos, tiene mucha historia. El verdadero nombre de Palos de la Frontera, ¿de dónde viene? Bueno, pues vamos a ver, vamos a ver. Etimológicamente, su denominación toponímica procede del vocablo romano palus, palus que significa laguna, y de hecho se llamó únicamente Palos hasta 1642. Hasta 1642 era exclusivamente Palos. Pero a mediados del siglo XVI, los primeros cronistas de India, Gonzalo Fernández de Oviedo y Francisco López Gómara, creyendo que Palos y Moguer era un solo pueblo, crearon el incorrecto e inexistente Palos de Moguer, que se extendió con gran velocidad, pasando a enciclopedias y manuales de estudio. Algo parecido sucedió con Fray Juan Pérez y Fray Antonio de Marchena, con los que crearon un único e inexistente personaje, Fray Juan Pérez de Marchena o Fray Juan Antonio Pérez de Marchena. Inexistente este personaje. En mayo de 1642, el Concejo Municipal de Palos adoptó el nombre de Palos de la Frontera. Tomad nota porque es importante. En mayo de 1642, Palos añade también de la Frontera, pasándose a llamar Palos de la Frontera. En mayo de 1642. Y esto fue aprovechando que el rebelde Marqués de Ayamonte hizo pasar las tropas portuguesas del Guadiana al Tinto, y para poner un apellido a Palos que tapara el que lo hacía desaparecer como pueblo, uniendo erróneamente a la ciudad vecina. Hablamos de la decadencia y el renacimiento. Tras las expediciones colombinas, los reyes católicos establecieron en Sevilla el monopolio del comercio con las islas de Indias, Tierra Firmes, Canarias y Berbería, creando la Casa de Contratación en 1503. Ello implica el cierre al tráfico ultramarino de los puertos de la costa andaluza, que así comenzaron un declive económico muy, muy importante. Todo lo absorbía Sevilla. La atracción de las Indias fue tan importante que absorbió la reducida población palerma. Los armadores y marinos más capaces e intrépidos emigraron a América o a Sevilla. La villa de Palos de la Frontera también tuvo que hacer frente a la competencia de las vecinas Moguer, que disponía de unos terrenos agrícolas muy amplios, y también con Huelva, donde el duque de Medina Sidonia fundó una alota. Así, en 1508, la población de Palos de la Frontera había bajado a 400 vecinos. A mediados de siglo, la villa marinera se encontró apenas sin naves. Los pescadores de Palos, para seguir ejerciendo su oficio, tuvieron que emigrar y contratarse en los barcos de las villas vecinas. Por esa época, una gran parte de la población estaba formada por esclavos, cuyos dueños empezaron a vender a otras poblaciones más prósperas. La población había descendido de forma importante y, sin embargo, la presión fiscal se mantuvo, por lo que cada vecino hubo de pagar más, originándose un círculo vicioso: emigración, presión fiscal, que acabó despoblando la villa de Palos de la Frontera casi por completo. Durante más de tres siglos, la población de Palos subsistió gracias a una exigua producción agropecuaria. Palos de la Frontera, a pesar de haber tenido una destacada participación en los descubrimientos geográficos, se vio prácticamente abocado a la desaparición, quedando a mediados del siglo XVIII con tan solo 125 habitantes. 125 habitantes tenía Palos solo en el siglo XVIII. A finales de esa misma centuria, algunos inversores catalanes, entre los que cabe destacar a don Antonio Bueno, se dedicaron a la explotación vitivinícola en sus tierras, lo cual originó un lento pero constante crecimiento de la población, que no alcanzó las cifras precolombinas hasta mediados del siglo XX. En la edad contemporánea, Palos de la Frontera, pueblo marinero, ha tenido un retroceso desde finales del siglo XX en su actividad centrada en la captura de marisco, dejando paso a la industria, con parte importante dentro del polo industrial de la provincia y a una nueva agricultura que ha propiciado el renacer de la potencia del municipio de Palos de la Frontera. Es una agricultura basada en el regadío y en el cultivo del fresón de palo y que se exporta a gran parte de Europa. La refinería de la Rábida, situada en el término municipal de Palos, inició su operación en 1967 con una capacidad de destilación de 2 millones de toneladas de crudo. Tras sucesivas ampliaciones, en la actualidad cuenta con una capacidad de casi 10 millones de toneladas y casi 1.000 empleados. Pero Palos de la Frontera no es importante en el mundo por el descubrimiento de América, también por el vuelo del Plus Ultra. El 22 de enero del año 1926, después de asistir a una misa delante de la Virgen de los Milagros que se encontraba circunstancialmente en la parroquia de San Jorge, a las 7:55 de la mañana, salía del muelle de la Calzadilla, elevándose sobre el entorno de la Rábida en Palos, el Plus Ultra, primer hidroavión que cruzó el Océano Atlántico. En conmemoración del primer viaje colombino, nuevamente Palos de la Frontera es elegida como inicio de una nueva aventura transoceánica, esta vez no por agua, sino por el aire. La tripulación estaba compuesta por el comandante de infantería Ramón Franco Bahamonde, comandante del Plus Ultra, natural de El Ferrol, en La Coruña, el capitán de artillería Julio Ruiz de Alda, que era de Navarra, el alférez de navío Juan Manuel Durán González, que era de Jerez de la Frontera, y el soldado mecánico Pablo Rada, natural de Pamplona. Hasta Canarias llevaron al fotógrafo de Cuatro Vientos, Leopoldo Alonso, para que filmara el inicio del viaje. El avión que se empleó fue un Donnerwald, hidroavión alemán fabricado en Italia. La travesía se realizó en 7 etapas que culminaron en Buenos Aires. Alfonso XIII de España donó el Plus Ultra a la Armada Argentina, donde sirvió como avión de correo hasta ser retirado del servicio. A cambio, el pueblo argentino donó la estatua de Ícaro, que fue situada junto al muelle de la Reina en el entorno de la Rábida. En esta ocasión, el famoso cantor de tangos Carlos Gardel compuso en homenaje al Plus Ultra un tango titulado La Gloria del Águila, y en su letra dice: desde Palos de la Frontera, el águila vuela, y a Colón, con su carabela, nos recuerda con tal emoción la hazaña que agita todo corazón. Alfonso XIII, que es el bisabuelo del rey actual, de Felipe, aprovechó el regreso de la expedición para conceder a Palos de la Frontera el título de ciudad y a su ayuntamiento el tratamiento de excelentísimo, que ya había firmado en julio del año anterior. Además, le otorgó al alcalde de la localidad el título de caballero cubierto, ya que protagonizó la anécdota de olvidar quitarse el sombrero ante el rey. En 1985, Palos de la Frontera recibe el premio de turismo Pomme d'Or. Juan Pablo II también visitaba Palos de la Frontera. El Papa Juan Pablo II, uno de los grandes papas, visitó Palos de la Frontera el 14 de junio de 1993 dentro de su recorrido por lugares colombinos, y también visitó el Rocío con motivo del quinto centenario del descubrimiento y también importante evangelización de América. En esa primera y hasta el momento única visita de un sumo pontífice a Palos de la Frontera, fue coronada canónicamente la Virgen de los Milagros, patrona de la ciudad, siendo los padrinos de la corporación los reyes de España, Juan Carlos I y Sofía, representados en su hija, la hija de ambos, Infanta Cristina. Se da el hecho de que esta es la única imagen de la Virgen coronada por Juan Pablo II. Bueno, pues qué importante. Qué importante Palos de la Frontera. Y lo que estamos contando. Bueno, pues el excelentísimo Ayuntamiento de Palos de la Frontera, que se ha situado en la Plaza Comandante Ramón Franco Bamonte, donde se encuentran dos edificios municipales encargados de las gestiones y asuntos municipales. En noviembre de 1975, Pilar Pulgar Fraile fue designada por el gobernador civil de Huelva, Matías Valdecanto García, alcaldesa de Palos de la Frontera, y tomó posesión del cargo el 26 de noviembre. Estamos hablando de 1975. Pilar Pulgar. Tomó posesión el 26 de noviembre, 4 días después de que Juan Carlos I fuera proclamado rey de España, convirtiéndose en la primera alcaldesa del reinado del nuevo monarca. El ayuntamiento está regido por un equipo de gobierno compuesto por la fuerza o fuerzas políticas que han obtenido el mayor número de votos en las elecciones. Bueno, pues vamos a ir ya poniendo el punto final a este tiempo de radio. La superficie de los cultivos herbáceos es de 879 hectáreas y la de cultivos leñosos de 142 hectáreas. Bueno, los principales cultivos de Palos de la Frontera, ya lo sabéis, la fresa, el fresón, también algo de olivar y melocotón. Bueno, monumentos y patrimonio. Uf, madre mía, pues muchísimo. Para ir concluyendo.

y unos frescos renacentistas del siglo XVI. En esta iglesia se dio lectura a la real provisión que ordenaba a Diego Rodríguez Prieto y otros vecinos de la villa a que tuvieran preparada dos carabelas para partir con Cristóbal Colón. Importante la iglesia, ¿eh?, de San Jorge. Fue visitada por Colón muchas veces. Bueno, el puerto de Palos fue el puerto del que partió Colón y los marineros palermos el 3 de agosto de 1492. El puerto primitivo de Palos que se está rehabilitando y que será, bueno, un acontecimiento mundial el día que se vuelva a abrir el primitivo puerto de Palos, luego de 5 siglos. Otro patrimonio importante, el castillo. Junto a la iglesia, en un cabezón encontramos los restos del castillo de Palos, los cuales han sido motivos de intervenciones arqueológicas en varias ocasiones. También importante, la casa museo de Martín Alonso Pinzón, en la que se pueden admirar útiles de la navegación, pinturas y mapas relacionados con la gesta colombina. Las visitas se realizan previa cita en el Ayuntamiento de Palos. Bueno, la fontanilla. También digno de ver este monumento, la fontanilla. Saliendo de Palos de la Frontera se llega a la fontanilla desde la Puerta de los Novios de la Iglesia de San Jorge. Se accedía a este monumento, junto a la cual se encontraba el histórico muelle o puerto de Palos de la Frontera, del que partió la expedición descubridora y que era la fuente pública de Palos de la Frontera, protegida por un templete cuadrangular de ladrillo construidos en el siglo VIII. Es de estilo mudéjar, donde, según afirma la tradición, se abastecieron de aguas las naves Santa María, la Niña y la Pintara, como una especie de pozo, y de ahí se cogía el agua para llevarla en las embarcaciones. Bueno, el muelle de la Calzadilla, también importante, un pequeño muelle construido para la conmemoración del cuarto centenario del descubrimiento de América y que fue restaurado a finales del siglo XX. Desde este lugar partió la histórica expedición del Plus Ultra el 22 de enero de 1926 y que hizo el recorrido Palos de la Frontera, Buenos Aires. A su regreso, el 5 de abril de 1926, la tripulación fue recibida por el rey Alfonso XIII. La estatua Martín Alonso Pinzón, capitán y armador de la villa protagonista de la hazaña, también merece visitar. Y qué decir, si no visitas el monasterio de la Rábida, cometes un delito. Hay que visitar el monasterio también de la Rábida, que es uno de los patrimonios importantes. Bueno, todos los lugares colombinos para visitar. En cuanto a las fiestas y tradiciones, las fiestas patronales de San Jorge Mártir, que se celebra el día 23 de abril, el 15 de agosto, el día de la Asunción de María, que se celebra la fiesta de Nuestra Señora de los Milagros, donde después de la solemne función de Eucaristía en la mañana de dicho día, se realiza la magna procesión de la patrona por las calles de la localidad. Bueno, la romería de la Virgen de los Milagros, que también es el último fin de semana de agosto. Se conmemora también la efeméride, como no podía ser de otra manera, cada año, el día 3 de agosto en Palos de la Frontera. En torno al 15 de marzo se celebra la Feria Medieval del Descubrimiento, convirtiendo la localidad en una villa típica del siglo XV. Es importante todo eso. Bueno, pues tiene también un magnífico campo de fútbol. Palos de la Frontera, recorriendo los 80 pueblos de la provincia. Hoy la verdad que nos hemos detenido tranquilos, repasando la historia de un pueblo tan importante, mundialmente conocido, como es Palos de la Frontera. Hoy nos hemos detenido dentro de toda la geografía provincial. El turno para Palos de la Frontera.

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12: ¡Qué golazo de Marco Rubén! ¡Vaselina sobre la salida de Sergio Asenjo! ¡Robo en el centro del campo! ¡Juego directo entre la pareja de centrales! ¡Se la comieron ambos! ¡Ni Javier Baraja ni Luis Prieto! ¡Fue más listo el argentino! ¡Se adelantó a la acción! ¡Y sobre la salida de Sergio Asenjo! ¡La vaselina por arriba para hacer el primero! ¿Cuándo va a morir la primera parte? 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
1: Muy, pero que muy buenos días, gran familia de la radio. Qué alegría volver a encender los micrófonos para acompañaros una mañana más. Abrimos las puertas del Ecuador de la semana. Ya estamos a miércoles 27 de mayo del 2026. El mes de mayo sigue avanzando a pasos agigantados y nosotros con él. Ya estamos en mitad del camino, el fin de semana se empieza a vislumbrar en el horizonte y el cuerpo lo sabe.

antes de que empiece a rodar el ritmo, vamos a cumplir con nuestra bonita tradición de repasar el santo oral de hoy. Festividad de San Agustín de Canterbury, un santo muy importante que llevó la luz y la palabra a tierras lejanas. Así que si entre nuestra maravillosa audiencia hay algún Agustín, Agustinito, o tenéis a alguien en la familia que celebre hoy su santo, muchas felicidades a todos los Agustines y Agustinas. Mi yaya se llamaba Agustina, sí, sí. ¡Empezamos! ¿Qué es?

0: Bailemos el bimbo.
1: Año 1975. Con el rey indiscutible de las verbenas y de las vacaciones de aquella década, George Idan y su famosísimo bimbo. Fue uno de sus primeros grandísimos éxitos en España, con ese ritmo tropical y ese estribillo pegadizo que ponía a bailar a todo el mundo, desde los niños hasta los mayores. Vamos a imaginar por un momento el coche lleno de maletas, las ventanillas bajadas, el olor a crema solar y ese chiringuito de playa donde sonaba a todo trapo George Idan. ¡Ay, qué bonito! Preparad las palmas y a bailar este bimbo.

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2: Y vamos a leer los horóscopos, porque si no los leemos, nos riñen. Sí, sí, nos dejan el mensaje en el contestador y nos dicen, oye, ¿y los horóscopos? Como el cliente manda, en este caso el oyente, hay que leerlos. Y ahí van. Aries, hoy será un día estupendo siempre y cuando te muevas en tu ambiente y con personas conocidas. Los contactos con personas extranjeras, alejadas de tu lugar de residencia o desconocidas, pueden traerte problemas. En el terreno familiar todo será satisfactorio, pues las reuniones familiares estarán rodeadas de armonía. Tauro, hoy podrías tener más posibilidades de oferta de trabajo gracias a tu manera de ser tan racional. Siempre estás buscando nuevas ideas. Además, tu intuición estará ayudándote en ese sentido. Por eso podrás sentirte interesado en temas espirituales o de investigación. Pasarás un día bastante agradable. Géminis. Será un buen día para la comunicación. Aparte de eso, si hace tiempo que llevas dándole vueltas a un problema, es posible que hoy encuentres la solución, aunque sea por casualidad. Todo lo relacionado con el intelecto estará muy activado, así que deberías aprovecharlo al máximo. Cáncer. Ganas poquito dinero, así que hoy pensarás constantemente en ello. Aunque tendrás que esperar un tiempo para que eso cambie. Es un buen momento para estudiar, así que deberías aprovecharlo. Además, te ayudará en tu propósito de cambio en el terreno laboral. Hoy no se te pasará nada por alto. Leo. Te comportarás con mucha diplomacia en el trato con la gente. Asimismo, disfrutarás de la capacidad de pasar por encima de los prejuicios, de evitar la obcecación y las tomas de decisiones demasiado drásticas. En general, sentirás cierta armonía vital gracias a tu comprensión e inteligencia. Virgo. Pueden darse cambios muy importantes en tu plano social y laboral. Es momento de avanzar, así que no debes quedarte parado. Además, necesitas espacio para ti mismo, por eso buscarás la soledad. Tus amistades podrán sorprenderse al ver esa actitud en ti. No tendrás necesidad de su compañía. Libra. Podrá ser un buen día en el terreno laboral, sobre todo si está relacionado de alguna manera con la comunicación. También serán favorables los viajes largos y los contactos con personas extranjeras. Además, será un día perfecto para dedicarlo a las actividades amorosas en todas sus modalidades. Escorpio. Los bloqueos internos desaparecerán como por arte de magia. En general, será un buen día para los asuntos amorosos. Alguna persona con poder económico puede interesarse afectiva o sexualmente por ti. Y por último, es posible que desarrolles tus capacidades intelectuales solo o en compañía. Sagitario. Si tienes pareja, los problemas estarán servidos. Tenderá a estar algo revuelta, tendiendo a comportarse de una manera excesivamente autoritaria o todo lo contrario. Y a pasar de todo, eso es lo que tienes que hacer. Eso hará que tú también te muestres inconstante. Sin embargo, la comunicación con tu familia será muy gratificante. Capricornio, si no tienes clara tu continuidad en el puesto de trabajo que desempeñas en la actualidad, procura prepararte y adquirir conocimientos sobre otras áreas que te interesen, o te quedarás como estás. Inténtalo, aunque no salga bien a la primera, persiste y lo conseguirás tarde o temprano. ¡Ánimo! Acuario. La energía y el entusiasmo se combinarán en tu interior y generarán cierta esperanza en cualquiera de los ámbitos de tu vida. Precisamente por eso este será el momento perfecto para tomar decisiones que cambien todo aquello que quieras cambiar. Lucha y lo conseguirás. Y Piscis, este podrá ser un día con algunos contratiempos que te molestarán. Quizá afecten a diferentes ámbitos de tu vida. No te enfades, mejor utiliza tus aspectos favorables. Trata de ser optimista y de resolver sin demoras. La comunicación con tu familia será lo mejor del día.

seguimos disfrutando de la frescura de este miércoles. Vamos a ponerle sabor caribeño a los transistores viajando al verano del 79. Con un tema que es escuchar el primer acorde y oler a playa, vacaciones y a coco. Rupert Holmes, Escape. Atentos a la letra, bueno, atentos no porque habla en inglés, pero cuenta una historia que habla de un hombre que está aburrido de su mujer, así que un día lee los anuncios por palabras del periódico y ve uno de una chica que busca un hombre al que le guste la lluvia, que no tenga complejos y que le encante la piña colada. ¿Qué hace? Le escribe en secreto, pactan una cita ciegas en un bar y cuando llega se encuentra con que la mujer del anuncio era su propia esposa. Los dos se habían intentado engañar, pero al final se mueren de risa al darse cuenta de que les gustaban las mismas cosas y se habían vuelto a enamorar. Cosas del verano y cosas de canciones, porque la vida real es otra, ¿verdad?

contamos la historia del empresario y el pescador. Resulta que un empresario de esos que viven estresados, pegados al teléfono, con traje, corbata, mirando el reloj cada 5 minutos, se fue de vacaciones unos días a un pueblecito costero muy pequeño y tranquilo para desconectar. Una mañana, paseando por el muelle, vio a un pescador local que venía de vuelta en una barquita pequeña. El pescador traía 3 o 4 peces maravillosos, grandes y frescos. El empresario curioso se acercó y le dijo: «Oiga, buen hombre, ¡qué buen pescado! ¿Cuánto tiempo ha tardado en pescarlo?». Y el pescador, con una sonrisa tranquila, le respondió: «Pues una horita, no más». El empresario, con su mente de negocios, se extrañó. «¿Y por qué no se ha quedado más tiempo para pescar más?». El pescador le miró y le dijo: «Amigo, porque con esto ya tengo bastante para alimentar a mi familia hoy». El empresario, que no podía entenderlo, le preguntó: «¿Y qué hace usted entonces con el resto del día?». El pescador, rascándose la cabeza, le contestó: «Pues mire, me levanto tarde, pesco una horita, juego un rato con mis hijos, duermo una buena siesta con mi mujer y al caer la tarde me voy al bar del pueblo con los amigos a tocar la guitarra, a cantar y a tomarme una copita. Tengo una vida plena y feliz». El empresario, dándose golpes en el pecho, le dijo: «Escúcheme, hombre, usted está perdiendo el dinero. Yo tengo un máster en negocios y le voy a asesorar gratis. Lo que tiene que hacer es quedarse pescando 8 horas al día. Con el dinero de los peces extras se compra un barco más grande. Con el tiempo tendrá una flota de barcos, dejará de venderle a los intermediarios y le venderá directo a la fábrica. Incluso podría abrir su propia conservera. Entonces dejaría este pueblo, se vendría a Madrid o a Nueva York a dirigir su propio imperio». El pescador lo escuchaba alucinado y le preguntó: «Ya, señor. ¿Y todo esto cuánto tiempo va a tardar?». «Pues unos 20 o 25 años de duro trabajo y después a vivir». Y el pescador dice: «¿Y después? ¿Y después de qué?». El empresario, sonriendo triunfador, le dijo: «Ay, amigo, ahora viene lo mejor. Después te jubilas, vendes tu empresa por millones de euros, te compras una casa en un pueblecito de la costa, te levantas tarde, pescas una horita, duermes la siesta con tu mujer y te vas todas las tardes al bar a tocar la guitarra y a tomarte una copa con los amigos». El pescador se echó a reír, le dio una palmada en la espalda al empresario y le dijo: «Pero buen señor, si eso es exactamente lo que estoy haciendo ahora mismo, sin necesidad de que pasen 25 años». ¿Y a dónde vamos con la reflexión? Pues sí. ¿Dónde quieres llegar con tanta prisa? A veces nos pasamos la vida trabajando, la vida estresados, haciendo cosas que no nos gustan, acumulando material y esperando a una jubilación o a un futuro para ser felices, sin darnos cuenta de que la felicidad no es una meta, es el camino. La felicidad es hoy. Es esa risa con tus amigos, con tu familia, con tu pareja. Es ese ratito de radio que estamos compartiendo ahora juntos. No dejes para mañana disfrutar de la vida. Te estás esperando a la jubilación y resulta que al final a lo mejor no llegas a la jubilación. Hay que vivir el momento y trabajar para vivir, no vivir para trabajar, para acumular cosas materiales. ¿Para qué? Si total te vas a morir y todo se va a quedar aquí. Sí, sí, no te vas a llevar nada. Viniste sin nada y te vas a marchar sin nada. Nos deja pensando esta reflexión, ¿verdad? Pues sí.

Nos vamos al año 2015 con un tema en español precioso, con un ritmo súper agradable que transmite una paz increíble y que tiene una letra que encaja como un guante con la reflexión del pescador. Escuchamos a Macaco. El tema Coincidir es una canción que te invita a darte cuenta de lo bonito que es pararse a disfrutar de los pequeños milagros del día a día. Así es, familia, como le decía el pescador al empresario, ¿para qué dar tantas vueltas si lo que de verdad importa ya lo tenemos a nuestro alcance? A veces la vida no consiste en acumular, sino en saber apreciar los momentos mágicos, las casualidades y a las personas con las que tenemos la suerte de cruzarnos en el camino. Y para ponerle banda sonora a esta idea de vivir el presente con el corazón contento, vamos a disfrutar de este viaje con este tema.

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5: Y a partir de estos momentos empezamos con vuestras peticiones musicales. ¿Quieres escuchar una canción? Mándanos un WhatsApp al teléfono 637-646-742 y recuerda, siempre la pondremos al día siguiente.
6: Hoy empezamos con Julio Iglesias y nuestra Amparín de Denia.
7: Hola, María Jesús.
6: Hola, guapa.
7: Hoy sí que me controla. Estamos ya equivocándonos, la de Adia. Nos vence, aunque tengo muy buena memoria, dicen todo.
6: ¿Ah, sí?
7: Bueno, soy Amparín de Denia. Y me gustaría mañana que tú dijeras una canción de Julio Iglesias, la que más te guste, y te la dedico a ti. Aunque no lo creas, te quiero mucho.
6: Y yo a ti.
7: Gracias. Para ti, para todos. Y la mejor, la que más te guste. Bueno, hasta la próxima.
6: Hasta luego.
7: Un poquito hoy, pues sí, me ha pasado.
6: Sí, cariño.
7: Vale, gracias.
6: Empezamos contigo, porque te gusta que te la pongamos pronto, después te vas de paseíto y ya no la puedes escuchar. Hay una canción que a mí me encanta, que está sonando de fondo, y es Abril en Portugal, Julio Iglesias.

0: Mamá, ¿dónde estabas? ¿Cuánto tiempo sin escucharte?
1: Buenos días, María Jesús. Soy Inma de Sevilla. Ay, discúlpame, reina. Que cómo sacarle tiempo al tiempo.
0: ¿Verdad?
1: Que tengo el tiempo muy justito, pero hoy sí le he sacado tiempo para felicitar a mi amiga Isa Grau. Aunque con retraso, que ayer celebró un añito más. Y le quiero desear muchas felicidades, que aunque no nos conocemos, sé que es una mujer maravillosa, con un gran corazón, y aunque sea a la distancia, que la quiero, y quiero felicitarla muchísimos años más. Isa, de corazón, muchas felicidades, que te quiero, guapa, cuídate mucho. Y María Jesús, muchas gracias a ti, y un beso muy grande. La canción, una alegre, María Jesús, una que sea muy alegre, muy divertida.
0: ¿Y qué canción puede ser más alegre que este corazón contento de Palito Ortega?

0: Saludamos a nuestra Tina. Buenos días.
1: Hola, María Jesús, cariño. Ya estamos un día más contigo. Y sí, a que nos los alegres la vida. Es eres muy simpática, das mucha alegría y muchas ganas de vivir. Y me encanta tu programa de gente divertida.
0: Muchas gracias.
1: Bueno, quiero pedir la canción de Iván Zayas, Te deseo, para dedicársela a mi Pedrito, por supuesto. Y para que lo oigáis conmigo, la bailéis conmigo. Que sé que tienes muchos fans porque tienes una voz tan cálida y tan atrayente que vales mucho. No hay dinero para pagarte el trabajo que haces. Bueno, te mando muchos besitos de...
0: ¿De qué, de qué?
1: De...
0: De chocolate.
1: Tiramisú.
0: Ay, qué bueno.
1: Con muchas virutitas de chocolate y, sí, y mucha nata, mucha nata. Con nata por todos los lados y fresas.
0: Qué
1: besitos,
0: bueno.
1: Hasta pronto, cariño. Besitos a todos. A bailar, les he dicho.
0: Que se me hace la boca agua, Tina.

0: Rubén, ¿qué tema de Rafael escuchamos hoy? Sí.
1: Buenos días, gente divertida, ¿qué tal? Bueno, miércoles ya 27. Pues hoy vamos a escuchar otra joya de la corona de Rafael, que se llama No tiene importancia, y también pertenece a la película El pones el sol, del año 67. Espero que os guste, espero que la disfrutéis. Un abrazo, un saludo.
0: Un abrazo, Rubén, y hasta mañana.
2: No tiene importancia lo de ayer.

0: José de Elche, qué alegría saber de ti. Buenos días.
1: Buenos días, María Jesús. Mira, soy José de Elche, que te he encontrado.
0: ¡Qué alegría!
1: Mira, que le quiero dedicar a mis dos hijas, a mi mujer, la canción de los chichos, sea como sea. Y también para ti, ¿vale?
0: Muchas gracias.
1: Pásalo bien.
0: Hasta luego, José. Un placer volver a saludarte.

0: Amparo, bolerito a la vista.
1: Hola, buenos días, María Jesús. Soy Amparo. Me gustaría que me pusieras para mañana si volviera a verte, de Ron Juliana. Se la dedico, como siempre, a toda la gente divertida. Para Carmen Miguel, Pedro el Pecador, Herminia, Monse, su madre Vicenta, Maripepa de Marchuquera, su hijo Jesús, su hijo Raúl, su hija Carol, para Ángeles, la hija de Carmen, para ti, para mi cuñada Inma y para mí. Y muchas gracias, Mónica.
0: Muchas gracias a ti. Hasta luego, Amparo.

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4: Volvemos a escuchar a Rafael, tema que nos pide Nuestra Sagrario.
5: Buenos días, María Jesús.
4: Buenos días.
5: Para mañana me gustaría oír a Rafael volver a empezar. Se dedico a Camarena, a Tony el Roquero, a Pedro el Pecador, a Inma, a Isabel, a Isabel de Punta Umbría, a Carmen, a Gracia, a Lalo, a Rafael, a todo, para ti, para mí.
4: Muchas
5: y
4: gracias.
5: Para Camarena. ¿Vale, corazón? Chao, hasta mañana, cariño.
4: Hasta luego.

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0: Chati, ayer te echamos de menos.
1: Buenos días, María Jesús.
0: Buenos días, guapa.
1: Chati de Alna, mira, ayer no pude dedicar una canción, ayer lunes. Espero que hayáis pasado un buen fin de semana. Yo ya me voy al trabajo a ver una canción para mañana miércoles, día 27. Una de Camela, porque me gusta también Camela.
0: Sí.
1: Háblame de ti, dile estas palabras, que por qué me dejas sin ningún motivo si no le he hecho nada, que por él me muero, por él no llego. Dime la verdad. Vale, para gente divertida. Vale. Para Isabel de Puntongina, su hija, como se quiera decir. Y vale. Un saludo de María Jesús y a pasar buen día. Para Rafael, vale, también, que también me la dedica, también para él. Vale, y para gente divertida y para el grupo que tengo en el WhatsApp, en el otro WhatsApp. Vale, María Jesús.
0: Muy bien.
1: Ya no quiero romancear tanto. Ahora ya me voy al puesto de trabajo.
0: Muy bien, cariño. Que pases un feliz día, Chati.

0: ¡Arriba, Tere de Coco Loco!
1: Buenos días, María Jesús. Soy Tere de Coco Loco. Mira, para mañana quiero que me pongas de Lorenzo Antonio, Cómo no voy a quererte. Bueno, se la dedico a Isa de Piles, a Gracia de Valencia, a Pedro y su señora, a Paco y su señora, a todo el grupo de amigas del café. Te la dedico a ti, con todo mi cariño, a mi hija Alicia y para mí también. Vale, guapa. Pues hasta mañana.
0: Un besito. Hasta mañana, Tere.

0: Vamos con la petición de Miguel. Buenos días.
1: Buenos días, María Jesús. Soy Miguel. Quisiera llegar a la canción para mañana de Nat King Cole, Quizás, Quizás. Y se la dedico para Maruja del Baile, Marta de Brasil, Gracias de Valencia, Ivonne de Francia, Edu 13, Violeta, su madre y su marido, para ti, para Ángeles y para todos los que nos escuchan. Hasta mañana.
0: Hasta mañana, Miguel.

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1: Tony, buenos días, vamos hasta Beniarjo.
2: Hola María Jesús, buenos días. Hoy me gustaría escuchar la canción de Julio Iglesias, A lo mejor de tu vida. Y se la dedicaríamos para toda la gente divertida, para ti, para mí, para mi amigo Juan y su mujer Vicenta de Oliva, para Manu de Cullera, Antonio Jesús de la Línea, para Isabel de Piles y para todo el mundo mundial. Para que pasemos un feliz día. Gracias y un saludo, guapa.
1: Hasta luego, Tony.

0: Saludamos a nuestra Ima. Buenos días.
1: Buenos días, mi princesa. Bueno, quisiera oír para mañana una canción de The Animals, La Casa del Sol Naciente. Y quisiera dedicarla, pues, para mis amigos de Flamingo, Vicente y Monse, Carmen y Miguel, Herminia, Pedro el Pecador, mi cuñada Amparo, mi hermana Mari Pepa, para Boni, para Sagrario, para Joaquina. Y un besito muy fuerte para ti.
0: Gracias, simpática. Hasta mañana.

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2: Carmen, buenos días, corazón.
3: Buenos días, María Jesús, soy Carmen. Quisiera dedicar una canción para mañana, Yo voy a ser feliz, de Maricela. Papedo Pecador, Herminia, Amparo, Inma, Paco y Milagros, Chelo y José, y Dutrese, Sagrario de Oliva, para ti, Ángeles, y toda la audiencia. Amparo, Inma, no sé qué os habéis enterado del cumpleaños de mi nieta. Muchísimas gracias a las dos, porque yo no he dicho nada. Ale, un beso muy fuerte.
2: Un beso.
3: Gracias, hasta mañana.
2: Hasta mañana, Carmen.

0: dónde nos vamos ahora? A la Yacuna. ¿Quién tenemos en la Yacuna? Nuestra Sofía.
1: Hola, buenos días, María
0: buenos
1: Jesús.
0: Buenos días, preciosa.
1: Y gente divertida, feliz miércoles. A ver si me puedes poner esta canción. Claro que sí, siempre te digo lo mismo, pero al final la pones así.
0: Claro.
1: Pues supongo que sí, a lo mejor me equivoco. Bueno, mira, es la de una canción de ABBA. No la sé pronunciar bien, pero bueno, lo diré como lo sé. Dancing Queen, algo así. Y bueno, y dedicada pues especialmente para toda la gente divertida, para el grupo de los boquerones, qué buenos están.
0: Ah, sí.
1: Para ti, para Sergio, para mí, para Ismael. Y bueno, y para toda Villalonga, que nos escucha en la emisora. Y bueno, para todos en especial. Bueno, un besito para todos y feliz miércoles.
0: Igual.
1: Hasta mañana, María Jesús.
0: Hasta mañana, Sofía.

0: Saludamos a nuestra extremeñita que hoy viene, pues, triste, como es normal, porque ha fallecido una persona a la que ella quería y apreciaba muchísimo. Le vamos a dar paso. Mari, mi amor.
1: Hola, buenos días, María Jesús Bonica y gente divertida del programa. Escucha, hoy quiero hacer una dedicatoria muy especial a mi querida amiga Geli, que pues falleció el viernes. Y la conocí en un momento muy duro de mi vida, que era cuando mi marido, el primer marido mío, murió de una leucemia, y la conocí en el proceso de la enfermedad de mi marido Jesús. Y la conocí porque su marido también cogió una leucemia, y era un matrimonio mayor. Y nada, estuvimos en la misma habitación ingresado, porque ellos estaban aislados. Y vamos, pues que lo siento mucho su partida, que ya sé que estará con Vicente, mi querido papá Pitufo, y mi marido Jesús. Están los tres en el cielo ya, y que nos van a proteger donde estén. Y que gracias, le quiero dar las gracias por todo lo que me dio en ese momento, por lo que me dio después, los años después. Seguimos con una amistad muy bonita. Y quiero hacer una reflexión, por lo menos en mi caso. Cuando yo lo estaba pasando tan mal, pues siempre tuve gente buena que me ayudó en esos momentos, y ella fue una de ellas. Con sus consejos, su amor, sobre todo su cariño, su ofrecerme su casa para que estuviéramos ahí descansando. Cuando veníamos esos días tan largos de hacer analíticas con Jesús y estar, pues eso. Y ella me decía, ven, que Jesús descanse aquí hasta que le toque la visita, porque ella era de Valencia. Una valencianista forofa, que yo era de soy del Madrid, entonces teníamos ahí nuestros piques, pero bueno, siempre con mucho cariño, y ella, pues eso me ha dado mucho, tanto ella como Vicente, que faltó también, después que mi marido Jesús. Y nada, pues dedicar esta canción que me ha dicho su hija, que hasta el último momento se la estuvo poniendo y la estuvo escuchando, la de Mare de Hueta de Concha Piquer, que le gustaba mucho, y en homenaje a ti, mi querida Geli, para ti. Siento haberme enrollado un poquito hoy.
0: Nada,
1: pero bueno,
0: tranquila.
1: Lo merecía la causa, y ella, que bueno, que siempre estará en mi corazón, en mi pensamiento, porque la verdad es que he tenido suerte en todo lo que me ha pasado mal, pero siempre he tenido gente que me ha ayudado y me ha dado la mano. Geli Bonica, un besito al cielo para todos, que te quiero mucho. Un beso para todos, gente divertida.
0: Es muy bonito saber que tienes personas que te apoyan, que te quieren cuando lo estás pasando mal. Ahí están los verdaderos amigos, las verdaderas amigas. Cuando estás en un momento crítico, que estás ahí bajo, que están a tu lado y no te abandonan. Esos son los verdaderos amigos. Los que te dejan de lado y te abandonan, esos nunca han sido amigos. Cariño, vamos a mandar al cielo esta canción con todo tu amor a esa persona que estuvo a tu lado cuando más lo necesitabas. Un abrazo, Mari.

0: Pecador, ¿cómo que no vas a volver? Claro que volverás.
1: Buenos días.
0: Buenos días.
1: Para mañana quiero la canción No Volveré, de José Luis Rodríguez del Puma, dedicada a los amigos de Gente Divertida y amigas como son Ángeles la Alegría de Gandía, Carmen Hija, Sofía de la Yacuna, Marta de Brasil, Ramoni y nuestra locutora, el pecador de la pradera. Si vuelves no te arrepentirás, vuelves al sitio ideal que intentas buscar y a jugar.
0: Y a jugar y hasta mañana.

¡Ay, cuánto romanticismo tenemos hoy! Torbellinet de la playa de Piles. Buenos días, María Jesús. Dedico a la gente divertida la canción de Ricardo Burr, Donde el tiempo se detuvo. Para José Antonio, Rosalía, Gracia, Maite, Mari Carmen, Tony de Beniarjó, Boni, Ángeles y María Ángeles, mis vecinas, Isabel de Punta Umbría. Y para todos, feliz día.

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3: Y tenemos por aquí a nuestra Maruja del Baile.
4: Hola, buenos días, María Jesús, soy Maruja del Baile. Mira, para mañana me gustaría que pusieras, si puedes, El Bailarín por Luis Aguilé. Yo voy a dedicársela a Pedro y a Miguel. Ya saben ellos que los quiero mucho. Vale, hasta mañana. Dios, María Jesús.
3: Tengo que decirte, Maruja, que tenemos otro WhatsApp tuyo en el que nos dices que ayer no te pusimos la canción y tenías toda la razón, porque cuando hemos abierto el teléfono, los mensajes, hemos escuchado que era del día anterior. Te pedimos mil disculpas y aquí está el tema que nos pedías de Luis Aguilé, Maruja.

0: Hola, Dolores de los Pedregales.
1: Buenos días, María Jesús.
0: Buenos días.
1: Dolores. Mira, me gustaría que me pusieras para mañana, miércoles, una canción de Pedregales y cómo hacerlo. Mira, cariño, la dije para ser feliz, para ver, para Pepa de Palma, para Bonnie de Berroar, para Rosita de Deimus, para mi amigo Laura, para ti y para mí. Muchas gracias, mañana, cariño.
0: Muchas gracias a ti, Dolores. Hasta mañana.

0: Requena, buenos días.
1: Hola amigos, soy Requena, desde Requena. Quería dedicar la canción de Virgen del Rocío, porque al celebrarse la Virgen del Rocío ahí en Huelva y todo esto, bueno, pues nada, que pasen las hermandades un feliz día y que bueno, que disfruten mucho. Y quería la canción esta, de Virgen del Rocío, de Isabel Pantoja, y también para todos los oyentes. Muchas gracias y un saludo.
0: Gracias a ti, Requena, un saludo.

0: Vicente de Alcira, hoy te han quitado la canción. Buenos días.
1: Buenos días, María Jesús. Soy Vicente de Alcira. Por favor, para mañana me puedes poner la canción de Julio Iglesias, Los Mejores Años. Le digo a toda la gente de Iberdía, a José Antonio de Rosalía, a Vicente de Gracia de Valencia, a Fina, a Carmen Bergamo, a Maite de Denia, a tu hijo Gerardo, y tu corazón, tengo corazón y compañía esta mañana.
0: Si no me equivoco, la canción que tú pedías, Vicente, se la hemos puesto a Tony de Beniarjos, si no me equivoco. Por lo tanto, te la cambiamos y te ponemos otra muy chula, Gozar la Vida.

0: Atención, atención, Diego de Huelva, vamos a poner tu canción. Atención, atención, Diego de Huelva, vamos a poner tu petición.
1: Hola, María Jesús, Diego de Huelva. Por favor, quiero que me ponga para mañana una canción que es muy bonita. Manolo el malagueño, El niño perdido. Para dedicárselo y mandarle un saludo a Gracia de Valencia, Pedro Conquistador de la Pradera, a Isabel de Punto Umbría, a José Antonio de Madrid y sus señoras, para el grupo de Gente Divertida y para ti un fuerte abrazo y un saludo.
0: Muchas gracias. Hasta mañana, Diego.
2: A Pastora Pavón, niña de los peines. Vamos a ver, Román.

0: Hola, Clareta, buenos días.
1: Buenos días, María Jesús, soy Clareta. Quisiera que para mañana me pusiera la canción del Fari, mi madre. Se la dedico a mi hijo Sebastián y familia, a mi nieto Tony y familia, Pamparo, y para toda la audiencia, y para ti y para mí. Adiós, María Jesús.
0: Hasta mañana, Clareta.

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2: Nos vamos a Salinas de Corriente, en Argentina, y está nuestro Lalo, y hoy escribe. Hola María Jesús, buen día. Aquí estoy trabajando y siempre escuchando vuestro programa. Saludo para todos los oyentes y grupos. Acá estamos siempre y con un tema de Gloria Estefan, con los años que me quedan. Para toda la gente divertida. Gracias, Lalo. No pases mucho frío y que tengas una bonita jornada laboral.

0: Edu, buenos días.
1: Buenos días, María Jesús y gente súper divertida de la radio. Desde Ontinien, Edu 13. Mira, para hoy miércoles me gustaría escuchar la canción de Juan Camacho, Júrame. Se la dedico a mi esposa Dai, que se fije en la letra, y también para mi suegra Dai Dani, también para Mónica, mi sobrina, mi hija Laura, a Pedro el Pecador y su mujer Herminia, a Miguel, Carmen y Carmen hija, a Ivonne Bombón, a Gracia de Valencia, a Marta de Brasil, a John y Mari, mis grandes amigos, y nada, y para toda la gente que me escuche, ¿vale? Besitos,
0: besitos.
1: Y feliz miércoles.
0: Igualmente para ti.

0: Isabel de Punta Umbría, buenos días.
1: Buenos días, María Jesús. Hoy miércoles me gustaría escuchar a Mecano, Barco a Venus. Se la dedico a mi hija Belén, a la amiga Sagrario, a Gracia de Valencia, su hermana Maite, a Conchi de Ana, a Sofía de la Yacuna, a Isabel de Piles, para ti, para todo el programa de Gente Divertida, y te deseo que pases un gran día.
0: Igualmente, hasta mañana.

0: Gloria, reina del Remember, muy buenos días.
1: Buenas tardes, por favor. María Jesús, quisiera que me pusieras la canción de Thalía, que sabes que es reto, reto, reto, que es caminando por la vida o algo así. A ver, la miras tú, Thalía, hace muchos años que no la veo, a ver. Así que tú me das tu opinión y la sinfonía, qué bonita, ¿verdad? Todo el mundo trata de llevarse bien.
0: Exacto.
1: Y de no hacer daño a nadie, ni de hacer cosas malas, el mundo sería mejor y más feliz.
0: Ya lo creo.
1: ¿Verdad que sí?
0: Pues
1: gracias.
0: Sí. Este tema es un canto a la superación, a dejar atrás las críticas, a pasar de los comentarios negativos y a centrarse en disfrutar de la vida pisando fuerte. Si hoy el día se te está haciendo un poco cuesta arriba, ponte de pie, sube el volumen de la radio porque llega la explosiva Thalía, dispuesta a arrasarlo todo.

0: vámonos a Valencia a saludar a Gracia. Buenos días,
1: María Jesús. Ya estamos a mitad de semana, miércoles.
0: Vaya.
1: Bueno, pues para hoy miércoles de Leodan he prometido. Y esta va para toda la gente divertida y para todos los que nos escuchen. Así no se me olvida nadie hoy. Y voy a contarte una anécdota de las madres que el otro día decías.
0: Sí, cuéntame.
1: Mi madre, pobrecita, con 7 hijos, pues tenía que ser como era.
0: Claro.
1: Y nada más. Un día, yo cuando salía de trabajar, nos juntábamos 4 o 5 amigas y nos íbamos a tomarnos una cañita al Danubio, que se llamaba el bar, que ya no existe, pobre. Y nada, a las 9 ya estábamos en casa, o sea que cerrábamos a las 8 las tiendas, total estábamos media horita, hablábamos un poquito y ya está. Y mi madre todos los días, que no vengas tarde, ven pronto, que ahora en invierno es muy pronto de noche, vente. Sí, mamá, no te preocupes, que yo vengo pronto. Bueno, y un día estamos allí las amigas y eso, y me dicen, acabo de ver a tu madre con una correa en la mano. Digo, ¿mi madre? Me asomo por un ladito y digo, ostras, digo, pues es mi madre. Así que corriendo por otra puerta me fui. Y llego a mi casa y me dice mi padre, ¿has visto a la mamá? Digo, no, no la he visto. Dice, pues ha ido a buscarte con la correa en la mano.
0: Ay,
1: madre
0: Dios
1: mía,
0: mío.
1: Con la correa. Y la pobre, claro, con 7 hijos y así, pues oye. Pero nada, no, yo a mi madre la he querido, la quiero y la querré mientras viva. Porque ella nos ha enseñado muchas cositas, muchas.
0: Exacto.
1: Bueno, María Jesús, una anécdota más y esa anécdota a mí no se me va a olvidar. Y nada, bueno, pues deciros que mañana nos volvemos a escuchar. Sonrisas de oreja a oreja y un besazo para esta locutora encantadora,
0: ¡ole!,
1: guapísima, María
0: ¡ole!,
1: Jesús Maikes. Hasta mañana.
0: Pues ahora que acabas de contar lo de la correa, me ha venido a la mente a mí. Yo cuando tenía 13, 14 años, pues empecé a ir con unas compañías que a mi madre no le gustaban. Y claro, siempre estaba pendiente de mí a ver con quién iba y con quién no iba. Y un día estoy con mis amigos y amigas allí tan contenta, se viene mi madre, me coge de la coleta, llevaba una cola alta, me cogió de la coleta y de la coleta me llevó a casa, pero cogidita de la coleta. Se me fueron las ganas de volver a ir con esa gente, te lo digo yo. Y menos mal que nos educaron así, menos mal, porque si somos lo que somos es gracias a nuestras madres.

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2: ¡Qué golazo de Marco Rubén! Vaselina sobre la salida de Sergio Asenjo. Robo en el centro del campo. Juego directo entre la pareja de centrales. Se la comieron ambos, ni Javier Baraja ni Luis Prieto. Fue más listo el argentino, se adelantó a la acción y sobre la salida de Sergio Asenjo, la vaselina por arriba para hacer el primero. ¿Cuándo va a morir la primera parte? ¿Cuándo solo queda un minuto? 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Real Valladolid 0, Recre 1.
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Esta majestuosa guitarra de Paco de Lucía siempre nos adentra en la historia, bien en el presente, también de nuestros pueblos. De los 80 pueblos que configuran la provincia de Huelva, hoy vamos a dar un paseíto por Santa Bárbara de Casas, en el Andévalo onubense. Santa Bárbara de Casas, hoy es el pueblo protagonista en la hora de Huelva. En el Andévalo, como digo, en la provincia de Huelva y en la comunidad autónoma de Andalucía, Santa Bárbara de Casas limita al norte con Rosal de la Frontera, al sur con Pueblo de Guzmán, al este con Cabezas Rubias y al oeste con Paimogo y también con Portugal. Es partido judicial número 4, el de Valverde, y a ese partido judicial pertenece Santa Bárbara de Casas. Su población se compone de, bueno, oscila muy poquito, entre 1.150 a 1.200 habitantes. Curiosamente, hay más mujeres que hombres en Santa Bárbara de Casas, pero muy poquito. 20 mujeres más que hombres en Santa Bárbara de Casas. Por ejemplo, ya que estamos en la demografía, por ejemplo, en el año 1857, en Santa Bárbara de Casas vivían 879 habitantes. Esto en 1857. Subía años más tarde, en el año 1900, 1131. El pico más alto de la población lo lograba Santa Bárbara de Casas en el año 1950, cuando llegó a tener 2.591 habitantes. Luego explicaremos por qué, pero ya os podéis imaginar las personas de Huelva a vida cuenta de la minería, de la explotación minera, que también está en un núcleo muy minero, Santa Bárbara de Casas, pues allí también servía para que muchos se fuesen a vivir a Santa Bárbara de Casas. Esto en el año 1950, 1.591 habitantes. Y ya ha descendido la población, ahora mismo está en torno a los 1.075 habitantes, en torno a los 1.000 habitantes tiene Santa Bárbara de Casas. Los orígenes de esta población, la verdad que son muy antiguos, ya que en su cercanía ha sido encontrado el dolmen de la Zarcita. Se ha llegado también a la conclusión de que en el megalítico existió un poblado fortificado y fuera de este, en las inmediaciones, existía una pequeña agrupación de chozas, fuera de Santa Bárbara de Casas, pero muy cerquita. En el interior de la fortaleza, las casas presentaban un aspecto bastante diferenciado y se evidenciaba la estructura de una ciudadela organizada en torno a la construcción de hogares alrededor de una plaza central. En el año 1504 se le concede a Santa Bárbara de Casas la categoría de pueblo. Insisto, año 1504. Con anterioridad estaba constituido por dos núcleos de población llamados El Hornacho y Los Palacios, que al final llegaron a unificarse. El Museo Provincial de Huelva posee una importante colección arqueológica con objetos de la época megalítica hallados en la Zarcilla. Actualmente el pueblo se encuentra en plena decadencia económica, lamentable, ya que la juventud está emigrando a la capital de la provincia, Huelva, como suele ocurrir, vienen a estudiar y ya se quedan. Bueno, no solo pasa en Santa Bárbara, sino también en otros pueblos, ya no solo de la geografía provincial, sino también a nivel nacional. En cuanto a sitios para visitar en Santa Bárbara de Casas, está Dolmen de la Zarcita. El patrimonio histórico de Santa Bárbara de Casas cuenta con el yacimiento arqueológico de la Zarcita, cuya antigüedad se remonta al Calcolítico, y donde se descubrieron un dolmen, un poblado y una necrópolis. No sabías esto de Santa Bárbara, la verdad, pues tiene importancia este pueblo. La necrópolis fue descubierta y estudiada a partir de los años 40, mientras que el poblado se localizó y excavó en los 80. Por ejemplo, en el año 1986, estando el poblado excavado y al descubierto, se hizo un levantamiento topográfico de toda la excavación, un estudio exhaustivo. Este trabajo topográfico fue encargado por el arqueólogo Fernando Piñón Varela directamente al topógrafo, que se lo había encargado, el arqueólogo al topógrafo. Y se desarrolló por topografía clásica, reflejándose con gran precisión todos los detalles que se encontraban al descubierto.
Posteriormente, se realizó otro trabajo topográfico más intenso en el que se recogía toda la extensión de la zona de la Zarcita y la Raña. Este último se realizó mediante puntos de apoyo. La restitución fotogramétrica del trabajo se realizó en Sevilla. Estos trabajos topográficos fueron realizados por el topógrafo José Martín. Los restos arqueológicos encontrados lo podemos visitar en el Museo de Huelva. Así pues, aprovecha este momento. Pero hay más cosas que visitar en Santa Bárbara de Casa. Por ejemplo, los molinos harineros de agua y de viento. ¡Qué recuerdo! Los molinos de viento se sitúan en los cerros próximos al municipio para aprovechar los vientos que vienen del Atlántico, del Océano Atlántico. Los molinos hidráulicos o de agua se sitúan en el discurrir del arroyo de Casa. Merece la pena también visitarlo. La ermita de Santa Bárbara es un lugar al que debes ir. Según los estudios del historiador Félix Sánchez Soria, la ermita de Santa Bárbara fue construida por los primeros habitantes establecidos en aldeas cercanas como El Hornillo y Los Palacios. Y esto ocurría a principios del siglo XVI. Principio del siglo XVI, allá por el año 1520. Estos primeros pobladores necesitaron establecer un refugio espiritual cercano que habían en un cerro y sobre este edificaron la actual ermita, a los pies de la cual se extiende el municipio. También para visitar en Santa Bárbara, la iglesia de Nuestra Señora de la Piedad data del último tercio del siglo XVIII. Está situada esta iglesia en el centro neurálgico del pueblo, construida entre los años 1769 y 1776. Obra de Ambrosio de Figueroa, que proyectó un edificio de una sola nave, con bóvedas de cañón, capillas y también situando en los pies la capilla bautismal y la torre campanario. En el crucero trazó una bóveda semiesférica sobre pechinas y exteriormente tres portadas que fueron proyectadas dentro de esa obra de los años 69, 1769 y 1776. Y también para visitar en Santa Bárbara está la ermita de San Sebastián, situada en las afueras de la población, que se encuentra una ermita de reciente construcción para celebrar la romería en honor del patrón de Santa Bárbara de Casa. ¿Sabéis quién es? San Sebastián. Es el patrón de Santa Bárbara de Casa. San Sebastián, al igual que el patrón de Huelva, es también San Sebastián. Bueno, y en cuanto a las fiestas locales, la cabalgata de Reyes Santa Bárbara es muy bonita, el 5 de enero, también San Sebastián, el 20 de enero, la romería de San Sebastián, la feria de Santa Bárbara, la romería chica, que se celebra el fin de semana siguiente a la feria, o Santa Bárbara en sí, el 4 de diciembre, que celebra la patrona de Santa Bárbara de Casa, que también merece la pena visitar el pueblo por esa fecha, por el día 4 de diciembre. En cuanto a las tradiciones más populares en Santa Bárbara, la matanza del cerdo, se trataba de una costumbre y de una necesidad, ya que era el sustento alimenticio familiar junto con la huerta de la casa. También tradicional el fandango de Santa Bárbara o el fandango Santa Barbero, porque Santa Bárbara es una de las cunas del fandango de Huelva, ¿no lo sabía? Conserva uno de los estilos más antiguos de la provincia en cuanto a fandango, porque constituía un elemento fundamental de la vida de los habitantes de esa localidad. El fandango de Santa Bárbara se caracteriza por una lentitud que permite una interpretación más libre del compás. Es algo que se canta muy lento. También una tradición es el cante y baile de la jotilla. Junto al fandango de Santa Bárbara de Casa se conserva distintas músicas, destacando la jotilla, junto a segrillas, la folia, las tonas de trilla, los cantes de Nochebuena y el baile de la sonaja, que también es significativo en Santa Bárbara. La jotilla, por ejemplo, tiene sus propias letras y se baila por parejas mixtas, y muestran al principio su enfado bailando con la pareja contraria, pero finalmente hacen las paces y terminan unidos. Es curioso, ¿verdad? Esta jotilla. O sea, bailas con una
La chica, tu novia se enfada, pero al final vuelve para bailar con ella y acaba en un baile muy feliz. Los trajes que portan las mujeres están formados por camisa blanca con mangas largas, con cuello de encaje, lazo rojo, chaleco granate con pasamanería. Esta pasamanería es dorada, la falda anaranjada estampada, delantal negro con puntillas de encaje y lazo del mismo color. Y los hombres visten camisa blanca y cuello con tira negra, chaquetilla negra, pantalón negro y fají rojo. Así se baila la jotilla con esta indumentaria. Y los productos típicos de la gastronomía de Santa Bárbara, como casi en todo el Andévalo. Uy, el grumelo. El grumelo es extraordinario en Santa Bárbara. Cuando hay un año lluvioso, brotan solo los grumelos para cogerlos y que están buenísimos de cualquier forma que lo haga. Con arroz, en tortilla, revuelto, a la plancha. El grumelo es un auténtico manjar. Pero no podemos olvidar tampoco las tradicionales matanzas del cerdo ibérico, porque del cerdo se aprovecha absolutamente todo. Y también es un producto típico de Santa Bárbara, la quesiña, que es un pequeño queso realzado con leche cruda de cabra y suele comerse fresca, aunque también encontrarla curada en aceite, se puede hacer ese queso curado en aceite. Y el pestiño borracho tradicional de Santa Bárbara, que es un dulce de masa frita elaborado con vino y especias como la matalahúva, y después enmelados con la riquísima miel de jara, también típica de la zona de Santa Bárbara. Hoy hemos dado una vuelta por Santa Bárbara de casa, en ese recorrido que estamos haciendo por los 80 pueblos de la provincia, que nos quedan muchísimo todavía, pero hoy nos hemos detenido en Santa Bárbara de casa.

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0: están dentro del propio sindicato oficial, del régimen.
1: Amigos, ¿qué tal? Saludos cordiales. Muy buenas noches desde Antena Huelva Radio y desde Canal Luz Televisión. Hemos adelantado el debate por razones obvias. Mañana, la hermandad del Rocío de Huelva que sale, se queda la ciudad vacía, todo el mundo piensa en el Rocío y habida cuenta de ello, pues venimos el miércoles para hacer este debate que podéis escuchar en la radio, ver en las redes sociales y también en Canal Luz Televisión para hablar de Zapatero. Bueno, algún que otro tema por ahí más sacaremos, pero creo que hablar de Zapatero nos va a llevar bastante tiempo y cada vez van saliendo más noticias, esos resúmenes que se van haciendo de las 85 páginas del juez Calamá, que no tiene ni un solo ápice de desperdicio, y según los entendidos, cuando un juez hace un auto tan bien elaborado es porque tiene pruebas más que suficientes para meter en el banquillo a Zapatero. Él dice que no ha hecho nada, yo no sé nada, bueno, como todos los detenidos, ¿no? ¿Usted ha escuchado alguna vez de los detenidos y dice, sí, yo la maté? Difícilmente, ¿verdad? Bueno, pues Zapatero dice, yo no he hecho nada, yo no sé nada. Y van saliendo noticias, las últimas sobre las hijas de Zapatero que iremos también repasando, y Sánchez que como si nada. Hoy todos los palmeros del PSOE aplaudiendo en el Congreso de los Diputados cada vez que abría la boca a Sánchez, que estuvo un cuarto de hora. Esto es un cuarto de hora y se fue. No sé dónde iba con tanta prisa, bueno, tenía una onda cargada, ni mucho menos, pero se fue. Él le respondió a Feijóo un minutito y salió corriendo. Tenemos algunas imágenes de las preguntas que Alberto Núñez Feijóo le ha hecho también al presidente del gobierno. También por allí apareció Bolaño, en fin, la caterva de lo de siempre, atacando a los jueces. Cometen un error tremendo, ¿no? Los políticos de alto nivel, y no por la capacidad que tengan, sino por el sitio que ocupa, me parece vomitivo ver a toda la indecente izquierda española atacando a los jueces. Cuando condenan a alguien del PP son jueces fantásticos, libres, independientes. Cuando condenan a alguien de la izquierda son jueces facha. Una conspiración de la justicia para acabar con la izquierda. En fin, han perdido el norte. Bueno, vamos con los invitados. Primero por aquello de la cortesía. Mujer, Marifran, que es socióloga y politóloga. Muy buena, Mari.
2: Hoy se ha acordado.
1: Hoy sí me acordé. Además, estudiaste con Monedero como para no, bueno, como para olvidarme de eso.
2: Sí, como para olvidarme. Yo cada vez que los veo, cada vez que veo a Pablo y todo eso, que lo tuvieron que echar de profesor asociado, es un desastre.
1: Esa experiencia tuya en la Complutense fue buena.
2: Sí, casi nos pegamos, pero fue buena.
1: Muy bien. ¿Que lo de Zapatero te lo esperaba? ¿Ha sido una sorpresa o se veía venir?
2: Sorpresa. A ver, todo, no, porque es que me parece como un desborde, me parece que ya es que ya no hay control, ya no tienen control de nada, ni autocontrol él, ni nada, pero después de lo que hizo Zapatero, que fue el que metió la cizaña para destruir España, que fue el que empezó para destruir España, esto es la continuación de lo que empezó Zapatero. Esto es destruir los fundamentos del Estado,
1: la convivencia entre los españoles, todo, la separación.
2: Nos enfrentó, o sea, lo que no se tiene que hacer, lo que no tiene que hacer un presidente de gobierno, lo hizo todo Zapatero. Zapatero es un amoral. Es una persona sin moral, y sin moral, amoral y sin control.
1: Bueno, pues hablaremos de Zapatero. Y Santiago Ponce, director ejecutivo de GIASA. Muy buenas, Santi.
3: Pago, un placer, como siempre.
1: Habíamos hablado mucho de Zapatero en los últimos casi 2 años, pero ahora llega la culminación, ¿no? Podría sentarse en un banquillo.
3: Bueno, en principio está citado hasta para el día 2. Citado. Esto viene de largo, de lejos. Se sabía y era ya voz populi. Pero es que ha sido sorpresivo el auto del juez, porque todo el mundo sabía que tarde o temprano llegaría, pero no se esperaba la contundencia de ese auto. Y además, muy bien, quien tenga la oportunidad de verlo, que lo vea, muy bien desgranado, con gráfico, con esquema, porque el juez instructor lo tiene muy claro, muy, muy claro, y tiene que tener evidencia muy sólida para haber montado el relato que ha montado, ¿no? Que con lo que está esgrimiendo. Entonces, como te decía, se esperaba, pero no se esperaba que fuera a venir con tanta contundencia.
1: Le digo un mensajito por si no lo saben. Esta gente de la indecente izquierda española apenas lee, pues se lo digo. La televisión sí la suele ver más. La fiscal que está detrás de toda esta investigación, bueno, y la policía y todas las personas que participan en la investigación, esta fiscal fue la misma que metió en la cárcel a Rodrigo Rato, ¿acordáis? Del
2: sí,
1: PP.
2: Sí,
1: vale,
2: sí.
1: Vale, esto para que
2: sí.
1: lo sepáis la gente de la izquierda que ya empezáis a atacar a la fiscal. Esta fiscal metió a uno del PP en la cárcel, ¿vale? Para simplemente para que tengáis la información. Bueno, Luis Faraco, muy buenas.
4: Historiador. Hola, muy
1: buenas. Me han dicho que hay que traer más historiadores. ¿Dónde los busco? Sí. Una de estas personas que me paran por la calle.
4: Tú sabes cómo las humanidades están un poco en declive por aquello de que no es muy rentable estudiarlas y porque a los políticos no les interesa que haya mucha gente que la estudie, porque no estudiar humanidades es fomentar el espíritu crítico. Y claro, eso va contra los intereses de los que nos gobiernan. Que haya ciudadanos críticos, eso va en contra de los intereses de los que... están al frente de las instituciones.
1: La historia, pero es tan bonita. Es tan bonita.
2: Era en Grecia, era en Roma. La corrupción es consustancial al ser humano.
4: Claro.
2: Se corrompen y otros no.
4: Está claro.
2: Por eso la historia es tan interesante. O sea que...
4: La democracia claro. siempre degenera en la,
2: exacto.
4: en la demagogia.
2: Exactamente.
4: Bueno, y eso es un proceso inevitable, salvo que los ciudadanos estén al cabo de la calle, que se llama. Y por eso hay que tener espíritu crítico, hay que preocuparse y ocuparse, leer.
2: Comunicación libre y todas esas cosas.
4: Eso.
1: Bueno, que José Luis Barragán, que es candidato a la alcaldía de Aljaraque dentro de 1 año y 7 días.
5: Buenas tardes, Paco, y buenas tardes a todas las personas que nos ven y a los tertulianos, ¿no?
1: Y ahora tú respondes, bueno, eso lo tendrá que decidir el partido y tal. No,
5: bueno,
1: no me responde
5: las
1: eso.
5: Próximas elecciones, como sabes, son las elecciones municipales y no adelanta antes Pedro Sánchez las generales, que es difícil que la adelante, aunque alcaldes y concejales le están pidiendo a Pedro Sánchez que adelante las elecciones. Es decir, para que claro. el próximo escudo sea él no y no tener a los concejales y los alcaldes sean el que se van allá a llevar también sí. Un batacazo electoral, ¿no?
2: Absolutamente.
5: Por tanto, esperemos que el día, bueno, pues que a final de mayo del próximo año se celebren las elecciones locales y que ganemos los mejores.
1: O sea que tú vas a ser el candidato.
5: Pero que ganemos los mejores por el bien de,
2: no te ha contestado,
5: de la convivencia.
2: Sí, sí.
5: De cualquier manera, referimos al tema este de Zapatero. Yo creo que esto es mucho más grave de lo que podemos estar a tratar hoy aquí.
1: Y triste, grave y triste.
6: José Luis. ¿No hemos empezado a tratar?
5: Pues,
1: grave y triste, ¿eh?
2: Creo que nos vamos a poner de acuerdo.
5: Yo creo que es mucho más grave. Es decir, empezando por lo último que están diciendo, porque sabéis que cada media hora están sacando teletipos de la situación. Es que darle más de 53 millones de euros a una empresa que era ilegal dárselo, porque debía a la Seguridad Social no sé cuántos meses.
6: Es decir, 422.000 euros.
5: Bueno, pues si el amigo Faraco le pide una subvención a la Junta de Andalucía o al Estado, con una deuda a la Seguridad Social, una deuda a Hacienda, no le pueden otorgar ninguna ayuda, ninguna subvención pública. Y sin embargo, hicieron tabla rasa y el SEPI, es decir, que el SEPI lo dirigía María Jesús Montero. Es decir, que es un organismo autónomo dentro del Ministerio de María Jesús Montero, ¿no? Y allí estaba Ábalos o estaba Zapatero. Al final han elegido a Zapatero para conseguir todos estos recursos para la aerolínea. Una aerolínea que tenía alquilado 4 aviones y solo le funcionaba uno. Una línea que se había una aerolínea que se había creado en el año 2011 y bueno, pues entró en quiebra a los pocos años de trabajar, ¿no? Y esa empresa, esa aerolínea, le solicita unos fondos públicos al gobierno de España para lo que se buscan a Zapatero o Ábalos, y en este caso es Zapatero. Pero Zapatero, que podemos decir que según el auto que tenga aquí es un presunto sinvergüenza, ¿verdad? Según el auto que hemos tenido. Además, el auto se ha hecho público por las redes sociales ayer por la tarde.
1: Sí, lo tiene todo el mundo.
5: Se ha ido ya haciendo, ¿no? Es un auto, además, extenso, muy largo. Decían que en España quizás el de la Infanta es el caso...
1: El caso Nos.
5: Ha sido el más largo. Y después, este de Zapatero por ahora. O sea, son los dos autos más largos de la historia de España, ¿no? Y no puede hacer Zapatero una sinvergonzonería, un presunto delincuente, si no hay del gobierno quien le compatibilice.
1: Alguien le abrió las puertas, evidentemente, y ahí van a salir más salpicados.
5: O sea, que el ministro, la ministra, Pedro Sánchez, quien sea de allí, es tan connivencia con Zapatero, ¿no? Que además tenía una red importante, es decir, que tenía Julio Martínez, tenía el otro señor, el que estaba...
1: Es que no estamos hablando de una simple comisión que te dan el dinero y te vas, ¿no? Es que la trama es mucho mayor.
5: La trama es muy importante, ¿no? Y bueno, a lo largo del programa vamos a escuchar al resto de intervinientes aquí hablando, pero de luego esto, la cosa pinta mal. Y especialmente hoy los propios, bueno, Juan Lobato, que sabéis que es el candidato de Madrid, del Partido Socialista, el ex candidato de Madrid, ha dicho que ellos mismos lo reconocen, que hoy, hoy miércoles, que sabéis que es en el Congreso de los Diputados, son las intervenciones de los portavoces y las preguntas de los portavoces y seguimiento al gobierno, que Pedro Sánchez se ha equivocado. Es decir, Pedro Sánchez no puede atacar a Feijóo como lo ha atacado hoy, porque no puede sacar la fotografía. ¿Pero qué fotografía le puede decir que tiene Feijóo, Pedro Sánchez, si desde hace muchos años, lamentablemente para los votantes y los cargos públicos del PSOE, Pedro Sánchez solamente hace cosas negativas para ellos, ¿no? En estos momentos, el Partido Socialista, que yo he estado esta tarde tomando un café con un miembro del Partido Socialista, que dice, me he dado de baja. Es decir, el desánimo entre ellos mismos es muy grande.
1: ¿Cómo están los partidos? Porque aquí acaba de presentar la dimisión también como coordinador de Vox en Isla Cristina, Miguel Ángel El Capi. Esto ocurrió hace hora y media.
2: ¿Sí? ¿Vox?
1: Sí, Miguel Ángel El Capi, coordinador de Vox en Isla Cristina, que ha presentado la dimisión. Ya la semana que viene hablaremos con el señor a ver qué le ha pasado. Bueno, no me va a dar el nombre del señor que se ha dado de baja en el PSOE.
5: Hombre, si yo por público. Prudencia te puedo decir las iniciales, pero no.
2: Saldrá mañana publicado, hombre.
5: Se llama Francisco.
1: Y la que tiene en el ayuntamiento, igual, pero lo dejaremos ya para la semana que viene. La operación Gaviño-Balufo ha salido mal. Ya sabéis la estrategia, ¿cuál era? Balufo, cuarto, me voy al Parlamento, como no ha salido, claro, se va Balufo, entra Gaviño, se coloca como portavoz, le dan un buen sueldo y a partir de tiene visibilidad para ser candidato a la alcaldía de Huelva, pero esto no se ha producido, tiene que seguir y ahora parece ser que tienen que obligar a varios, no a uno, ni a dos, ni a tres, a varios a dimitir para que entre Gaviño. Tienen un lío montado ahí en el PSOE de Huelva que a ver cómo sale.
5: Lamentablemente, yo creo que eso no es bueno.
1: Bueno, cada uno puede hacer con su vida lo que quiera. Yo soy Gaviño, oye, me he ido del Parlamento, mira, yo no voy a ser ni candidato a la alcaldía, yo me voy a buscar un trabajo y punto, y se acabó. Eso es lo que debería hacer una persona que lo tienen en real. Espérate a ver si tus compañeros dimiten y luego tú entras, pero habla con aquel a ver si se va y tú coges su puesto.
5: Paco, tampoco tienen en estos momentos a nivel local, tampoco tienen a mucha más gente que se preste
1: para ser candidato a la alcaldía para perder.
5: Para perder, no solo para perder, porque bueno, pues eso, ese día es el día que puede ganar o perder. Pues eso no se sabe. Es por la situación en la que se encuentra el Partido Socialista. El PSOE es verdad que está tocando a muchísima gente para ofrecerle que encabece la lista en muchos pueblos.
1: Pero qué persona con identidad. Bueno, la capital, claro, qué persona con capacidad y con integridad se va a prestar a ser candidato a la alcaldía.
5: En este momento,
1: que no tenga absolutamente nada.
5: En estos momentos.
1: Como decimos, un tieso.
5: La crisis.
1: Un tieso que no tenga nada y bueno, no pierdo nada. Voy a salir seguro.
5: El
1: la oposición.
5: Partido Socialista es tan importante que no tienen personas para tirar, para formar unas listas, ¿no? Bueno, ya lo vimos el domingo en los colegios electorales, lo hemos visto en muchísimos municipios donde, bueno, pues son cargos públicos personas que iban ocupando los últimos puestos de la lista, ¿no? Y han ido paulatinamente dimitiendo. Bueno. El Partido Socialista en este momento tiene una crisis muy importante.
2: Bueno, y perdona, Juan Lobato, porque es funcionario y porque tiene las espaldas cubiertas.
1: Correcto.
2: Porque es funcionario.
1: Correcto.
2: Pero mira, aparte de que sea decente, que yo no tengo ninguna duda porque no lo conozco, pero por lo que ha hecho cuando lo de Madrid, lo de Isabel Díaz Ayuso, a ver, es un funcionario y sabe cómo funciona la administración.
3: Ha comentado José Luis que es verdad, ¿no? Se está escuchando entre, sobre todo los dirigentes locales, ¿no? Del PSOE pidiendo que se adelanten las elecciones generales para que la gente haga el desahogo de votar a Sánchez, ya con eso, expíen los pecados y continuar. Pero había un anuncio de la lotería que decía, cuidado que toca, ¿no? Y a ver si les va a tocar y se va a adelantar, pero se va a adelantar junto con las municipales. Porque conociendo al personaje que no piensa en el partido, sino que piensa en él, yo no descartaría que si las adelante para las municipales, porque es para él la mejor forma de tener, dentro de los malos resultados que pueda tener, el mejor de los malos resultados que pueda tener. Porque indudablemente los alcaldes se jugarían más, se movilizarían más, y a nivel nacional es lo que le daría el menos malo de todos los resultados. Así que tengan cuidado con pedir el adelanto, que lo mejor se lo encaja con los municipales, ¿eh?
1: Bueno, una pregunta para Faraco, pues ahora se lo preguntaré. Pregúntale a Faraco si esto va a afectar al adelanto electoral. Faraco, pues yo te pregunto. Pero, Zapatero.
4: Vamos a ver, es que esto es lo que yo quería decir. Vamos a ver. Estamos en una fase tan inicial que lo más sorprendente es la reacción de todos los portavoces, de todos los grupos, de todos los ministros, de todos los grupos de izquierda, porque es como han empezado a matar moscas a cañonazos. Hay que recordarle a la gente que lo único que ha hecho el juez es citar a José Luis Rodríguez Zapatero en calidad de imputado para que pueda... Perdón, antiguamente se llamaba imputado, en calidad de investigado para que pueda proteger sus derechos de ciudadano, que vaya acompañado de su propio abogado y que tenga el derecho a negarse a responder al fiscal, a incluso al juez, a quien a él le dé la gana. Es decir, esto es simple y llanamente una medida de protección. Como este auto, en realidad es lo que es, se pueden emitir diariamente en España 30.000. Y bueno, pues imagínate tú el despliegue que hay. ¿Qué es lo que induce a pensar ese despliegue? Pues que están un poco asustados. ¿Tienen razón para estarlo? Pues yo creo que sí. Yo tengo la mala costumbre de ponerme en una posición siempre de observador. Es decir, cuando ocurre una cosa de esta,
1: escucha todo,
4: empiezo a mirar a ver quiénes son los primeros que reaccionan y cómo reaccionan. Y ya luego yo empiezo a analizar el porqué. O sea, siempre se ha dicho que primero hay que ver el cómo y luego a partir del cómo se puede analizar el porqué. Ayer la primera persona que salió en defensa de Zapatero fue Pablo Iglesias. Curiosamente, bueno, una persona que no está en primera línea de la política y sin embargo, bueno, pues sacó y ya sacó el, podríamos decir, la idea, ¿no? Es el cuarto, el quinto presidente, todos los demás han cometido hechos mucho más graves y están en la calle, y el primero al que llaman es a Rodríguez Zapatero, que es el que más ha defendido las libertades, patatín, patatán. A continuación, ¿vale?, sale Rufián a defenderlo también a capa y espada.
1: Sin haber leído nada.
4: Lógicamente, hacen seguidismo de Pablo Iglesias, su mujer, Ione Belarra, en fin. Y ya luego sale la opinión sincronizada, ¿no? Lógicamente, desde Moncloa se dice, porque además son tan patéticos que dicen las mismas frases. Es decir, todos los ministros, los medios de comunicación, y a mí lo que me enoja ayer... yo te mandé un mensaje, sí. Yo estaba viendo a las 8:30 las noticias de Canal Sur, y Canal Sur también forma parte de la opinión sincronizada.
1: Correcto.
4: Porque dijo textualmente que esa demanda procedía de una hecha por el sindicato ultraderechista Manos Limpias.
1: O sea que mintió.
4: Eso es lo que salió de Moncloa.
1: Mintió.
4: Y eso lo reproduce Canal Sur, que teóricamente depende del gobierno de Andalucía, que es del PP. Bueno, pues No ha habido ninguna reacción. Es que, mira, incluso Televisión Española hoy ha desmentido esa noticia. Eso lo dio ayer Televisión Española. Pero Canal Sur no lo ha desmentido todavía. Entonces a mí me parece eso indignante. Indignante. Yo creo que es necesario que la democracia, la alternancia más que la democracia, entre ya en Canal Sur. Yo creo que ya lleva el PP los suficientes años gobernando como para que se tome en serio la independencia. Es decir, que aquí cuando yo digo esto, siempre hay alguien que me dice, hombre, ¿tú qué quieres? ¿Que echemos a los que están? Digo, no, yo simplemente quiero que oye, que haya libertad, que no se, primero que no se mienta, y luego que haya igualdad, que todo el mundo tenga las mismas oportunidades de utilizar la televisión pública, que además se paga con el dinero de todos. Dicho esto, hombre, lo más grave de este auto es los 5 delitos por los que se acusa. Además, antes de seguir, quiero decir, es muy curioso porque incluso Rufián hoy y Ione Belarra también han tenido que empezar a dar marcha atrás, porque desgraciadamente tenemos un país, tenemos unos políticos que leen muy poco. Entonces tú no puedes empezar a criticar, a desacreditar un auto de 85 páginas, que lógicamente los que leemos sabemos qué tiempo se necesita para leerse 85 páginas y qué tiempo se necesita para entender 85 páginas, sobre todo cuando uno no es abogado, y ni Rufián es abogado, ni Pablo Iglesias es abogado, ni Ione Belarra, que yo sepa, es abogado. ¿Vale? Entonces, hoy, al menos, Pablo Iglesias hoy no ha abierto la boca, pero tanto Rufián como Ione Belarra hoy han dado marcha atrás y han reconocido que está muy bien la arquitectura del texto del auto del juez, está muy bien planificada, muy bien realizada, estructurada. ¿Vale? Entonces, simplemente lo que digo es que un juez que lógicamente tiene la experiencia que tiene, una fiscal que lleva 30 años ejerciendo y tiene la experiencia que tiene, han tenido que hacer un auto de esta envergadura para que no se le acuse de lo que ellos ya sabían de antemano que lo iban a acusar, de la oferta, de no sé cuánto y no sé qué. Y simplemente voy a decir los 5 delitos por los que se le va a empezar a investigar. O sea, que ni siquiera, o sea, que las investigaciones son incipientes, porque de hecho ayer mismo fueron a hacer registro en distintas empresas para recabar documentación, ordenador y demás, para iniciar las investigaciones.
1: Esto solo ha hecho más que empezar.
4: Vale, entonces se acusa de tráfico de influencia, blanqueo de capitales, organización criminal, falsedad documental y apropiación indebida.
2: Ahí es nada.
4: No quiero ocupar más tiempo, simplemente hay un dato que ha dado José Luis Barragán, me parece interesante, pero no sé, hombre, yo como profesional de la banca te puedo decir que la primera cabeza que va a caer con esto es la de Escrivá.
1: Precisamente.
4: La de Escrivá es la primera cabeza que va a caer, porque las exigencias que tiene el Banco Central Europeo para los administradores de las entidades privadas son muy estrictas. Una simple noticia que llame al alarmismo es suficiente como para exigirle a un consejero de cualquier banco su renuncia al cargo o su dimisión. En este caso, el gobernador del Banco de España es miembro nato del Consejo del Banco Central Europeo. Si se confirma, y esto es todavía incipiente, lógicamente no estamos todavía, pero si se confirma que esta persona falseó o indujo a falsear un certificado fraudulentamente para propiciar un engaño de esta envergadura, eso es suficiente como para que el Banco Central Europeo le prohíba sentarse en el Consejo del Banco Central.
1: Sí, la noticia sobre Escrivá, ahora te pasó. El lacayo de Zapatero le avanzó a Plus Ultra la aprobación del rescate 4 días antes de que Agesen y otros lo aprobasen. El juez resalta la información privilegiada, esto es importante. El juez resalta la información privilegiada que dio Julio Martínez y menciona una reunión del expresidente del gobierno, Zapatero, con José Luis Escrivá, que ha mencionado Faraco hace un ratito y que fue ministro también, este señor, y lo premió con...
4: Era el ministro de Seguridad Social y el que ocultó que la empresa debía 422.000 euros que imposibilitaba para solicitar la ayuda.
1: Eso ya es un fraude, de momento. Eso le explico, lo que ha explicado Barragán, poniendo esta empresa que es pequeñita. Yo no puedo hacer...
4: falsedad en documento público, eso es un delito.
1: Yo no puedo hacer para que lo sepa. No toda la gente tiene obligación de saber esto. Yo, para contratar con cualquier institución, pero un contrato de 100 euros tengo que presentar un certificado de estar al corriente con Hacienda o Seguridad Social. Si no lo presento, no hay contrato posible. Y eso pasa con todas las empresas. Y es bueno saberlo, pero Plus Ultra, que tenía una deuda galopante, pues le autorizaron a recibir esa ayuda, esa subvención, ese rescate del gobierno. ¿Alguien ha filtrado o ha dado ese consentimiento? El certificado está al corriente con Hacienda y con Seguridad Social. Bueno, Santiago, ¿qué ibas a comentar?
3: Sí, iba a decir que Faraco ha aclarado muy bien que las primeras noticias que estaban teledirigidas, lo que hicieron hacer, intentaron hacer era lo que han venido haciendo hasta ahora, ¿no? Intentar posicionar cuál era el origen, a través en este caso del sindicato Manos Limpias, diciendo que bueno, que venía, que todo esto era fruta de la ultraderecha. Y me parece muy bien. Pero es que no nos debemos quedar de ahí, es que tenemos que contar también la otra parte de la verdad. No solo es que no es de Manos Limpias, sino que esto parte de una comisión rogatoria de Francia y de Bélgica.
4: De Suiza.
3: Y de Suiza en una operación contra el blanqueo de capitales. Eso es quien da origen a esta investigación. Es decir, que es que sale de, viene de fuera de España por una cuestión mucho más importante. Yo creo que lo de el Plus Ultra va a ser la anécdota del final de esto. Va a ser la anécdota. Aquí lo gordo va a ser lo que va, las relaciones con China, con la venta de hidrocarburos, la compra de oro, de divisas. Ojo, creo que es importante matizar, no solo, aclarar no solo, que no viene, no es fruto de acción popular, en este caso de Manos Limpias, sino que es que viene de comisiones rogatorias de una investigación a nivel internacional. Claro. Es la que ha puesto el foco en este asunto.
4: ¿Por qué se ha... aquí nosotros incluso hace dos programas, me parece, hace dos semanas, dijimos que habían rumores de que antes del verano era posible que fuera imputado Rodríguez Zapatero. ¿Por qué se ha anticipado todo esto? Porque por un lado se ha retrasado esperando que terminaran las, que fueran las elecciones andaluzas, para que no se acusara también de interferir en la cuestión política, pero por otro lado se ha adelantado con respecto a lo que era previsible, sobre todo para empaquetar adecuadamente un auto de esta envergadura. Hay un dato que, bueno, que posiblemente mucha gente no conozcan, y es que antes, el sábado se reunió en el Hotel Santo Mauro Rodríguez Zapatero con un enviado del Partido Socialista Obrero Español, ¿vale? En el que le dijeron que lo iban a imputar y que le iban a hacer un registro en su casa, la empresa, todo lo que le iban a hacer, ya había una filtración. Lo que no sabemos si la filtración era interesada o era simplemente una filtración inadecuada, ¿vale? Pero es que el mismo sábado se produjo un hecho muy importante a 10.000 kilómetros, a 8.000 kilómetros de aquí. Y es la extradición de Alex Saab, que era el testaferro de Maduro, a los Estados Unidos. ¿Por qué creo yo que este hecho precipita el auto? Porque Alex Saab, lógicamente, ya una vez ha sido extraditado y ha sido liberado. Y fue liberado porque colaboró con la justicia norteamericana. Si Alex Saab, que es el que ha manejado todo el blanqueo del dinero que ha robado Maduro y más otros gerifaltes, sabe lógicamente muchas cosas de Rodríguez Zapatero. Si este llega allí y empieza a colaborar, porque antes había dos juzgados, uno de Brooklyn y otro de Nueva York, que estaban ya sobre la pista del dinero negro y de Zapatero. Ahora este lo reclama un juzgado de Miami, con lo cual ya hay tres juzgados. Si este empieza a hablar, lógicamente, para colaborar con la justicia, y aporta datos, pruebas y claves sobre Zapatero, la justicia americana, lógicamente, no es igual que la nuestra de garantista. Lo que podía haberse producido es una petición de extradición por vía de urgencia de Rodríguez Zapatero, con lo cual eso hurtaría a la justicia española de poder seguir con el pleito hasta que se sustanciase todo el tema de la extradición, y si se producía la extradición y se producía la condena allí, pues hasta que no cumpliera la condena allí no se podría hacer aquí, con lo cual podía incluso hasta prescribir algunas cosas. Entonces, todo ese tipo de cuestiones, o sea, esto es...
1: Está todo súper enmarañado todo, ¿verdad?
4: Bueno, no es tan, tan enmarañado, o sea, a ciertos niveles, a ciertos niveles los jueces, como antes ha dicho Ponce, esto es un tema que procede del 2024, dos comisiones rogatorias, una de Suiza y otra de Francia, que estaba investigando a algunos de los acreedores, de los que habían prestado dinero a Plus Ultra, y de ese hilo empezaron a y llegaron al ovillo, y el ovillo era Zapatero.
1: Bueno, escudriñando en el auto hemos sacado algunos resúmenes. Ahora vete preparando el vídeo de Ábalos, ¿vale? El de los aplausos de Ábalos, porque esta mañana también la bancada de la izquierda han aplaudido a Zapatero, igual que aplaudieron a Ábalos cuando Pepe y Vox pidieron la dimisión de Ábalos, ya sabéis, el ex número 2 en la cárcel. Todos aplaudieron, no aplaudí. Yo no he visto a Gaby Cruz, pero yo le recomendaría a Gaby Cruz, como le digo a todos los socialistas, y lo he dicho varias veces de Huelva, y mira que lo dije antes, ¿eh? Lo dije, no haceros fotos ni con Pedro Sánchez ni con Zapatero. Anda, que hay una foto por ahí, María Márquez con Zapatero, Maru Limón con Zapatero, abrazada, luego salen las hemerotecas. Y no será porque no lo he advertido varias veces y sigo diciéndolo. No haceros fotos con Sánchez, que luego sale la hemeroteca. Bueno, pues Zapatero, esto todo extraído del auto, ¿eh? Zapatero se impuso a Ábalos como vía rápida para el rescate. Camilo estuvo hoy con ZP y todo va viento en popa, entre comillas, ¿no? Esos son los correos y los WhatsApp interceptados. Zapatero colaboró para que el gobierno de Pedro Sánchez diera una ayuda de 53 millones a la línea venezolana. El 30 de marzo de 2020, Rodolfo Reyes, entonces propietario de la compañía, dijo que había que pedir ayuda a Zapatero. Casi un año después, 6 de febrero de 2021, constató el éxito de sus gestiones. Camilo estuvo hoy con ZP. Le dijo que todo va viento en popa. 20 días después, el amigo de Zapatero, Julio Martínez, le dio el soplo de que se le había concedido la ayuda cuando no estaba ni tan siquiera firmada, pero le dijo, oye, esto está hecho. Bueno, vamos a ver el vídeo, que este vídeo lo hicimos viral y seguirá siendo viral para el resto. Cuando quieras, Johnny.
7: ¿Ustedes les preocupa Venezuela? ¿Les preocupa Venezuela después de haber usado
8: silencio, por favor,
7: los españoles?

0: A mí me parece un espanto. ¿Qué me va a parecer un espanto? Y encima avergonzada, que estaba empezando a contar que esta mañana del doctorado había muchos mexicanos, bastantes mexicanos. De otras nacionalidades hispanoamericanas no, pero mexicanos sí, porque tenían el prurito de venir a hacer el doctorado a España, a la Complutense o a Salamanca, que era para ellos un galardón importante, no era como hacerlo en otro sitio. Y yo me metía mucho con ellos y me decía mi decano, dale caña a este, porque tal, porque estos mexicanos que siempre nos estaban dando. Y yo me metía con él y le decía, mira, esto es un Estado de Derecho, lo que estoy hablando de hace 25 años, esto es un Estado de Derecho, mira, esto funciona así. Y esta mañana, y el bueno, ustedes, es que tal, y es que igual, y esta mañana me llama y dice, qué güerita, ¿cómo lo lleva? Digo, Dios mío, me quiero suicidar. Digo, lo llevo fatal, dice, güerita, bienvenida al club.
1: Bueno, esta mañana vamos a dejar con el siguiente vídeo, porque precisamente Feijóo ha hecho referencia al vídeo que acabamos de colocar sobre cuando esta gente del PSOE aplaudían a Ábalos, y ahora pues no, aplaudiendo también cada vez que todos decían, bueno, nosotros ponemos la mano en el fuego por Zapatero y confiamos en su inocencia, y todo es una operación orquestada por la ultraderecha y por los jueces. Vamos con el siguiente vídeo, cuando quiera, Johnny.
2: Señor Sánchez, esto ya lo hemos visto. Aplaudieron a Ábalos y está en la cárcel. Defendieron a Super Santos Cerdán y va camino de volver a la cárcel. Solo falta saber cuánto podrá aguantar sin negar también a Zapatero. No le cree ya ni la opinión sincronizada. Algunos de ustedes que siguen siendo honestos se han quedado de piedra. La pregunta es, ¿por qué usted no? Porque no actúa con la coherencia de las acusaciones gravísimas que se han vertido ayer. Y es evidente, solo hay que leer el auto para darse cuenta que sin su consejo de ministros, el señor Zapatero no habría podido delinquir. Ni él, ni Ábalos, ni Santos Cerdán, ni su entorno, nadie. Esa es la clave de todo. Usted nunca ha llegado al poder para limpiar nada, sino para saquearlo todo, incluso la decencia. El que pueda robar, que roba. Ese es el lema de su gobierno, señor Sánchez. Y lo han aplicado tan a rajatabla que por lo visto han robado hasta los que teóricamente estaban retirados.
1: Ese final ha estado bueno, ¿eh? Aquí en el PSOE han robado hasta el que estaba retirado, haciendo referencia a Zapatero. Uno piensa también en la cuestión personal. ¿Qué puede necesitar un hombre como Zapatero, con un sueldazo vitalicio, con una secretaria, con escolta, con coche oficial? ¿Qué necesidad tiene este hombre de meterse en los líos que se ha metido y que posiblemente acabe en la cárcel? Una ambición, dirá alguno. Bueno, la ambición por el dinero, porque no lo necesita para vivir, pero imagino que la condición de algunos seres humanos de querer tener más.
3: El ego.
0: Creo que es el poder.
3: El ego es muy importante.
0: El poder, yo creo que es lo que...
3: El juez ya tiene más o menos controlado, es 1.900.000 euros, lo controlado y documentado, ¿vale? Yo creo que eso es una mínima punta del iceberg. Él se ha erigido, y por eso digo lo del ego, a él lo han erigido en el financiador de el Grupo de Puebla, el Foro de Sao Paulo, en fin, de todos los partidos socialistas que están en países de esto así, que tal, que hay que ayudarle. Entonces, para eso se necesita mucho dinero. Y toda la plataforma que él ha utilizado es Venezuela, lógicamente, y PDVSA, que es la empresa nacional de petróleos de Venezuela. Hasta el punto de que ¿cuál es la mejor forma de conseguir dinero de una forma rápida? Y pues bueno, que ten en cuenta que hay un delito que Estados Unidos va a perseguir. Es decir, había decretado un embargo contra el petróleo de Venezuela. Y sin embargo, uno de los instrumentos que ha utilizado Venezuela para saltarse ese embargo ha sido Rodríguez Zapatero. Y también Rodríguez Zapatero ha sido el intermediario que han utilizado algunos países, entre ellos China y algún que otro país africano y asiático, para romper ese embargo. ¿Y cómo lo hacían? Bueno, pues lógicamente la DERC,

0: Y Rodríguez, que era la número dos, pero era la responsable del petróleo, exigía a los distintos países para venderle el petróleo que llevara el visto bueno de Zapatero. Lógicamente Zapatero no daba el visto bueno gratis. Ahí, aquí se está hablando siempre, tú ten en cuenta que un buque lleno de petróleo vale muchos millones de euros. Y por menos de un 4 o un 5% aquí no se moja nadie. Y entonces, y ese dinero, ahí es donde entran en juego las sociedades offshore, que mucha gente no tiene por qué saber qué es lo que son. Pero curiosamente, Zapatero se va a un paraíso fiscal y crea una sociedad. ¿Una sociedad? Me pregunto yo. ¿O hay decenas de sociedades? Porque una de las características de ese tipo de sociedades es que el dueño no aparece. Es decir, tú vas a un país, a un paraíso fiscal, contrata con un despacho de abogados, ellos te crean la sociedad, ¿vale? La sociedad se constituye con el propio abogado como accionista, administrador y todo, y luego mediante un documento privado te vende a ti las participaciones. Quiere decir que tú eres el dueño real, pero oficialmente es el abogado. Y por ahí te mete todo el dinero del mundo. Eso es una sociedad offshore.
1: Sí, yo controlo alguno.
2: Yo, Franco, aunque pueda respeto, ¿no? De que tú pienses que es por una cuestión de ego y demás, yo creo que es una cuestión más prosaica. Y es por buscarle un acomodo vitalicio a sus dos hijas. Porque tiene dos hijas que es verdad que si no fueran las hijas del expresidente del gobierno, valdrían para poco o para casi nada. Y lo que está haciendo simplemente es recaudar para darle acomodo vitalicio, es decir, darle una renta vitalicia a sus hijas, dejarle una herencia suculenta para que las hijas puedan tener una buena vida. Que no creo que sea una cuestión de ego, ni porque él quiera cambiar el mundo o porque él quiera ser ahora más que nadie, sino simplemente porque lo que quiere tener un fondo líquido para sus hijas, para dejar a sus hijas que sin necesidad de tener que trabajar, a sus hijas y por lo que vamos a ver al final, sus hijas, sus nietos, sus bisnietos, sus tataranietos.
3: Pero con lo que
2: yo creo que es más una cuestión prosaica.
3: No tiene para tres vidas, las hijas. Claro,
2: pero que creo que es una cuestión que lo hace por las hijas, no por casi no, ni por él.
1: Me estoy acordando, tú has comentado antes, me estoy acordando de un alcalde socialista de la costa de Huelva que estuvo casi 30 años o más. Como alcalde, ayer lo primero que hizo cuando vio la noticia de Zapatero, Zapatero es inocente. Metió un tocho defendiendo a Zapatero y dijo, es un hombre que tiene casi 80 años. Digo, señor, lee usted ante el auto antes de pronunciarse. No sé si habrá borrado el post. Ya tú sabes a quién me refiero, ¿verdad? Digo, madre mía. Pero ¿cómo está la cabeza? Es una secta, digo, ¿de qué tiene? No, tiene a la gente abducida este partido,
3: una secta,
1: ¿eh?
3: Totalmente.
1: ¿Cómo están los mayores? Hasta de todas los maneras, alcaldes de eso están abducidos.
3: No, no, la gente está abducida. Pero para estar abducido hay que ser de izquierdas. Porque la gente que no es de izquierdas, yo no soy una persona de izquierdas, ¿eh? Se nota ya y eso. Yo soy liberal, yo he sido de los liberales de un poco más liberal, un poco menos, según el momento que conviniera y tal, según el momento que le conviniera a España, ¿no? Ya, esto, pero vamos, soy liberal. Pero esta abducción que tiene la gente de izquierdas, que no analiza, no razona, no se mete dentro de lo que ven los demás, es porque es gente que no analiza. Hice hasta un trabajo, no me salió demasiado bien, pero hice un trabajo que era cómo la gente, cómo las personas de izquierdas piensan de determinada manera y las personas que no son de izquierda piensan de otra manera. Bueno, estoy diciendo una obviedad, piensan de manera diferente. Pero ¿por qué la gente de izquierda se empecina en que aquello, aunque se le demuestre que están equivocados y que aquello es un error, siguen diciendo que aquello es lo que tiene que ser? A mí lo que me preocupa, lo que más me preocupa de todo este horror, lo que ha dicho Faraco, lo que habéis dicho vosotros, lo que me angustia, lo que me preocupa es qué clase de país estamos dejando a nuestros hijos y a nuestros nietos. Están destruyendo el Estado de Derecho. Están destruyendo la convivencia, que es mucho peor todavía que la economía, que también. Sí, yo no sé cómo puede alguien votar a la gente de izquierdas, a los políticos de izquierdas, cuando hubo un apagón total del país. Un apagón que no había habido, yo no recordaba un apagón.
4: Este juez también llevó el caso.
3: También, ciertamente, un apagón. Una dana que murieron no sé cuántas personas y dejó que se murieran todas esas personas. No las mató él, evidentemente, pero dejó que se murieran porque no ayudó. No mandó a quien tenía que mandar, que era el ejército, que estaba preparado, ¿eh? Estaba a 60 kilómetros, había un destacamento del ejército que estaban haciendo maniobras. Y luego estaba la UME, que no llamó. La llamó ya después cuando... O sea, media España incendiada. O sea, de la Sierra del Guadarrama al norte, a la vez incendiado todo. ¿Cómo puede ser? Yo estaba esperando la votación de este día. Digo, no le va a votar nadie, porque... Y luego encima lo de Adamuz. O sea, que a ver, un accidente, puede haber un accidente, un avión se puede caer y tal, pero es que no es un accidente, es que es un accidente provocado porque se han llevado el dinero y no han arreglado lo que tenían que arreglar. Entonces, todo eso, únelo a la Guardia Civil, que no es profesión de riesgo, con unas lanchas que dan vergüenza, vergüenza. Yo estuve en el funeral, porque yo tengo un hijo guardia civil, y estuve en el funeral, que fue la dama esta, la
1: Montero,
3: María, ¿no? Jesús Montero, que cuando apareció se hizo un silencio sepulcral, estábamos casi todos llorando, incluida pues las familias de los fallecidos, de los muertos, y apareció esta mujer con un desparpajo, que hubo allí una persona que dijo, no me importa matarla ahora mismo. Si no se va, no me importa matarla. O sea, aquella mujer guardia civil llevando en hombros a su marido guardia civil, asesinado ese día, asesinado, que no fue un accidente laboral, fue un asesinato. Y la mujer que era guardia civil, llevando a su marido, que era el capitán, muerto allí, asesinado, llevándolo en hombros. ¿Cómo es posible que todo eso que ha dicho Faraco, lo que has dicho, todo lo que se ha enumerado, más el desmantelamiento del Estado de Derecho, la corrupción, el robo, los 46 muertos de Adamuz, que es que eso lo cuentas y es difícil creerlo y entenderlo. ¿Cómo puede ir al Congreso de los Diputados y hablar de algo? ¿Cómo se puede? Pues no teniendo moral, siendo un canalla, y todos los que le votan son lo mismo que él, todos los que le aplauden son lo mismo, con prostitutas, gastando el dinero. Pero es que esto, o sea, es un desastre de país. Es un desastre de país mucho peor de lo que nosotros creemos. Analizamos unos más, otros menos, pero es todavía peor de lo que aparenta. Aparenta un espanto, pero es que es todavía peor. Porque juntas todo esto, y es que dan ganas de llorar.
1: Bueno, José Luis, vamos con otro asunto. Bueno, el juez sitúa a Zapatero como el vértice de la trama corrupta y destaca su liderazgo estratégico. La Audiencia Nacional ubica al expresidente del gobierno al frente de una estructura estable y jerarquizada de tráfico de influencia para la obtención de beneficios. Otro cortecito más del auto. Solís, quería. Vamos a escuchar así. Vamos con el siguiente. ¿Tú quieres decir algo, José? Vamos con el siguiente vídeo, que hace unas cuantas preguntas fijo al presidente del gobierno, Sánchez.
5: Señor Sánchez, ayer un juez imputó a su faro moral, al expresidente del gobierno, señor Zapatero, por los presuntos delitos de apropiación indebida, blanqueo de capitales, tráfico de influencias nacional e internacional y pertenencia a una organización criminal. Usted todavía es presidente, le voy a formular tres preguntas. La primera, ¿cómo ejercía esta influencia en su gobierno? ¿Hablaba con usted directamente? La segunda, ¿va a remeter también aquí ahora contra los jueces de la Audiencia Nacional como mandó hacer ayer a sus subordinados? Y la tercera, y la pregunta más importante, ¿qué hace todavía ahí manchando un día más la presidencia del Gobierno de España. Muchas gracias, señor.

0: Bueno, pues ahí Alberto Núñez Feijóo, luego hablábamos de eso, bueno, de la moción de yo sigo sin verla, si no dan los números, yo considero que sería hacer el ridículo.
1: Pero que se retraten todos, ya sabemos todos quién
0: no, todos van a votar que no, votar, salvo Vox y PP, pero los restos van a votar que no.
1: Que argumenten, que argumenten.
0: Los socios van a aguantar hasta el final. José Luis, ¿que alguna cosita más que quieras añadir sobre este asunto?
2: Yo, hemos hablado aquí varias cosas. Yo cuando ha dicho Marifran que es un desastre de país, hombre, yo creo que es un desastre de gobierno. Es decir, sí, que lo que tenemos ahora mismo es un desastre.
0: Nuestro país es maravilloso.
2: Del gobierno, pero yo creo que afortunadamente.
1: A mí también me gusta.
2: Afortunadamente, el país es mucho más amplio que el gobierno que actualmente tenemos, ¿no? Lo mismo que decía Marifran, yo creo que también hay gente de izquierda que son buenas. Es decir, que hay muchos concejales, muchos cargos públicos, muchas personas, muchos militantes que están abochornados con esta situación. Es decir, aquí Santiago, que vive en un municipio del condado, él podrá ver el que en su pueblo, cuando él sale por la calle, le dice la gente que están abochornados con esta situación. Es decir, porque
0: sí, pero ninguno levanta la voz.
2: Bueno,
1: ya, ni se va del partido,
0: pero, ni se perdona, va y a cobrar la nómina.
2: Perdona, ¿cuándo iba a tener el Partido Socialista 28 diputados en Andalucía?
0: Muchos me parecen.
2: Bueno, muchos no, nos puede parecer muchos mucho. Parece. Bien, como estaba la situación.
3: Ha tenido 66.
2: Es que habitualmente no bajaba de 66, 60, 58. O sea, que eso era el porcentaje y el número de diputados que tenía de los 109 en el Parlamento andaluz. Por tanto, ya, bueno, en la provincia de Huelva, en la inmensa mayoría de los municipios, ha ganado el Partido Popular y Juanma Moreno. Es decir, en municipios estrella, bueno, sí, en Morales.
0: En Morales.
2: En Aracena. En Tarañas.
3: San Juan.
0: En Jabugo.
2: Jabugo. San Juan del
0: San
2: Puerto,
0: Juan del Puerto.
2: Almonte. Beas, Almonte, Niebla. Es decir, que yo creo, no podemos, yo creo que la, bueno, pues esto tiene que cambiar, que han sido muchos años aquí en España, solamente hemos conocido gobierno del Partido Socialista mucha gente. Es decir, que aquí los menores de 60 años, lo que hemos estado viendo en España, es que, y en Andalucía especialmente, que había un gobierno del Partido Socialista. Ojo, un gobierno del Partido Socialista, lo ha dicho Faraco. Dice, escuché en Canal Sur la noticia, es de lo que estamos acostumbrados. Escuché una noticia y no era objetiva. Porque hay que ver que gobernando ahora el Partido Popular, y sin embargo, pues era una noticia que parecía dictada del gobierno de España.
3: Parecía, no he dicho.
0: No, era
3: dictada.
0: Era un bulo
3: que ha salido de Moncloa.
2: Eso, y sin embargo, no se ha filtrado por la dirección del Canal Sur o por el Partido Popular, decía. Con lo cual eso significa que aquí lo que hemos estado acostumbrados es a la manipulación informativa desde hace 38 años.
3: ¿Y seguimos?
2: O sea que cada vez menos. Pero desde luego, si seguimos, es porque se permite, pero no porque se dirija por el actual gobierno de Andalucía. Es decir, porque tú lo acabas de decir. Por tanto, pero que nos llama la atención.
0: Para que se refiera a los caballos de Troya que todavía están dentro.
2: Bueno, no sé si será eso. Supongo que eso no será fácil. Es decir, ¿cómo? Que la administración no es fácil modificarla. Lo comentamos a micrófono cerrado.
3: No es fácil modificar las bases, pero las personas responsables normalmente, la mayoría son cargos de confianza.
2: Pero bueno, también, yo creo que Canal Sur ahora mismo, que es, bueno, pues la televisión más vista en España, es decir, que además ha cogido algunos programas que ha comprado a productora, donde en la trama que hay de audiencia, pues está muy bien situada, ¿no? O sea, que yo creo, pero que nos llama la atención esas cosas. Y el Partido Socialista, el inicio de esto, el Partido Socialista en estos momentos, pues es verdad que hay desánimo en la situación. Hay desánimo en la gente, en los votantes, en los militantes, en los concejales y en todo. Pero yo creo que esto es muchísimo más grave. Porque los grupos que apoyaron a una moción de censura favorable a Pedro Sánchez en contra de Rajoy, que no había nada, y encontró un grupo numeroso para decir porque había corrupción. Entonces, ¿ahora qué está pasando? Con la situación actual que hemos hablado aquí, ¿cómo es que esos propios grupos no dicen a Pedro Sánchez que le quitan el apoyo? Hoy lo hemos visto en el Congreso de los Diputados. He escuchado unas declaraciones de Valdoví esta tarde, que dijo Valdoví, yo nunca voy a apoyar a un gobierno que no sea del Partido Socialista. Eso lo ha dicho el señor Valdoví hace un ratito, pero es que Rufián lo ha dicho también esta mañana. Y, bueno, pues esta gente, entonces, lo que pretende y su único objetivo es que gobierne siempre la izquierda dura y rancia en este país, pase lo que pase.
1: Pero porque para eso votaron,
4: José Luis, en biología hay una cosa que es la simbiosis, ¿no? Que
1: es
4: cuando dos animales mutuamente se necesitan uno al otro para sobrevivir, y es lo que le pasa a la izquierda minoritaria, necesita al PSOE. Si el PSOE cae como partido de gobierno, caen ellos detrás.
2: Pero ¿y el PNV? ¿Qué le pasa al PNV? Porque el PNV también le ha dicho hoy...
4: ¿Quién mantiene al PNV en el País Vasco?
2: Es que al final resulta que son
0: intereses
2: cruzados. Y los 7 diputados independentistas, el Partido Nacionalista Vasco, porque obtiene unos beneficios que no lo iba a obtener con ningún otro gobierno, y sin embargo, pues ahí lo estamos pagando. Lo hemos visto ayer, cuando han firmado el acuerdo de RC y los socialistas en Cataluña, en Barcelona, ¿no? 5.000 millones de euros... del dinero de todos los españoles para los trenes de eso. Pero no dicen...
4: ¡Qué casualidad, justo después de las elecciones!
2: Bueno, esto después de las elecciones, el auto este que se ha filtrado, se ha publicado, se ha enviado dos días después de las elecciones, menos mal, porque ya sí están criticando a la judicatura y a los órganos judiciales desde el Partido Socialista y desde la izquierda de España. Fíjate. Imaginaros si se publica dos días antes de las elecciones, ¿no? O sea, que ya hubiesen dicho que era de una manera torticera y que se hacía con visos electoralistas solamente. Pero hay que recordar que es el primer presidente del gobierno que está imputado. El primero. Es decir, un señor... decía que era porque por las hijas, ¿no? Yo no sé de luego lo que será, pero es imposible que Zapatero, José Luis Rodríguez Zapatero, haya hecho toda esta situación financiera sin la connivencia del gobierno de España.
0: Y es que no podía,
2: Pedro Sánchez y su ministro. El Consejo de Ministros ha estado permanentemente en contacto para adecuar, amoldar y dejar que la situación de José Luis Rodríguez Zapatero engrandeciéndose y enriqueciéndose se produzca. Y eso lo tendrá que pagar. Es decir, es que aquí estamos hablando mucho de José Luis Rodríguez Zapatero.
4: La historia de este país, no sé por qué, pero siempre ha acabado produciendo muchos divorcios entre los presidentes y expresidentes de los mismos partidos. Había mucho distanciamiento, pero sin embargo, entre Zapatero y Pedro Sánchez, todo lo contrario. De hecho, es el mentor ideológico de Pedro Sánchez.
2: Lo han sacado a pasear.
3: Zapatero apoyó en la primaria a Susana Díaz.
2: Sí,
3: era enemigo de Pedro Sánchez a muerte.
4: Pero es el mentor ideológico.
3: Lo que pasa es que los intereses unen. ¿Vale? Los intereses económicos unen.
4: Pero no ha habido el divorcio que ha habido con otros presidentes.
3: No, lo había a muerte. Lo había a muerte.
4: ¿Ya se ve?
3: No, claro, les digo, lo había.
0: Lo había.
3: Lógicamente, ellos tenían que sustituir a la trama Ábalos, y entonces dice, la única forma de yo ocupar el puesto de Ábalos en la capacidad para incidir o para condicionar al gobierno es arrimar más a Pedro Sánchez, y eso es lo que hicieron, pero por interés, no porque haya ningún tipo de sintonía. Yo, de todas formas, tengo que decir que no estoy de acuerdo con Marifran en lo cuando ha dicho que todos los que votan al Partido Socialista o a la izquierda, ha dicho concretamente, son iguales. Yo, lógicamente, no lo puedo decir porque yo durante muchísimos años he votado a la izquierda y no pienso de esa forma. Entonces, por eso te digo,
2: totalmente.
3: Y las personas no se puede meter a todo el mundo en el mismo saco, porque aquí hace unos años la mitad de la gente que ahora votan al PP votaban ante el PSOE. Entonces, ¿qué pasa? No se puede generalizar de esa forma. Y no estoy de acuerdo con José Luis Barragán cuando ha dicho que cuando se presentó la moción de censura contra la corrupción no había nada, porque sí había. Estaba la Gürtel, estaba la Policía Patriótica.
2: Perdona, del primer ministro. No había nada del presidente del gobierno.
3: Tú has dicho que no había nada.
2: Yo te digo que había
3: corrupción.
2: La Gürtel, pero la Gürtel hacía muchísimos años que no estaba Rajoy.
3: Antes yo le iba a decir a Marifran, el problema es que si tú haces un análisis como politóloga de cierta izquierda, te vas a equivocar, porque cierta izquierda no es una ideología, es una religión.
4: Pero
3: de ahí viene, ahí,
1: totalmente de acuerdo.
4: Farago, pero no le falta razón lo que dice bueno, José Luis. Bueno, el justificante, el relato,
3: la realidad,
4: el relato para justificar la moción de censura fue que habían condenado al Partido Popular por corrupción. Ese fue el relato para justificarlo. Probablemente estaba, todo lo demás estaba. Pero la mecha se suponía que era, que lo justificaba, que ya había una sentencia que sentenciaba al Partido Popular por corrupción. Ojo, que si lees la sentencia, pero, es una pequeña
3: pero
4: vale, línea.
3: Pero que no nos vamos
4: que no estoy justificando,
3: no
4: vamos
3: aquí con papel de fuma.
4: Pero que esa fue la...
3: Aquí se ha dicho que no había corrupción, que no había nada, y yo digo, había corrupción. Porque aquí es la primera vez que se va a llamar, a declarar a un presidente. Pero te recuerdo que de Rajoy hemos tenido a un vicepresidente condenado a un montón de años.
2: De un presidente.
3: Vale, por la diferencia entre un presidente y un vicepresidente es dos letras.
2: Posiblemente, ¿vale? Pero yo te digo...
3: Dos letras.
2: Te quiero decir... Es que lo que yo te he dicho.
3: No soy sospechoso de ser de izquierda, ni de derecha, ni de nada. Yo, afortunadamente, soy... Luis Farago.
4: Liberal.
3: Liberal, independiente y con criterio propio. Y no me caso con nadie, porque a nadie le debo nada. ¿Vale? Y entonces no permito o no admito, lo permito lógicamente porque soy un demócrata y cada uno puede decir lo que crea. Pero yo tengo que decir que la realidad es que en la época de Rajoy, varios de sus ministros fueron a la cárcel.
2: Pero y está bien, y ¿vale? Porque fuesen a la cárcel varios ministros, Zapatero lo haga ahora con la connivencia.
3: Eso lo estás diciendo tú.
2: Eso lo digo yo.
3: Lo que yo digo es que cuando a un presidente de gobierno, varios ministros y un vicepresidente va a la cárcel, tiene que dimitir y convocar elecciones. Se llame Zapatero, se llame Pedro Sánchez o se llame Mariano Rajoy. Y como no lo hizo, pues se lo hicieron.
2: No.
3: Y además no lo hizo.
2: La moción de censura a Rajoy
3: Y no lo hizo porque en aquel momento él prefería que fuera Pedro Sánchez presidente del gobierno antes que Albert Rivera. Esa es la realidad de lo que ocurrió en junio de 2017. Esa es la realidad. Prefirió que fuera Pedro Sánchez presidente antes que convocar elecciones, que lógicamente con las encuestas que tenían, pues el sorpaso de Ciudadanos, no digo que fuera seguro porque no se llegó a votar, no se sabe, pero según las encuestas era muy probable. Punto.
0: Vamos a escuchar ahora lo que decía Zapatero en la comisión de investigación del Senado, lo clásico. No, yo no he hecho nada, yo no sé absolutamente nada. Vamos a ver el siguiente vídeo, cuando quieras, Johnny.
5: Yo no he cobrado ninguna comisión de plus ultra, absolutamente ninguna. No he tenido ninguna relación.
6: Y aquí estamos viendo cómo están saliendo ahora mismo estos agentes de la Policía Nacional con
7: estamos en todo el medio de... Estamos en la copia.
0: Bueno, pues era el registro del que hemos hablado anteriormente, se llevaban las cajas y algún que otro ordenador, no sé si, imagino que habrá borrado las pruebas, ¿no?, que había por ahí. Bueno, que acabará siendo, bueno, primero a juicio y luego condenado, primero tiene que dictar fecha de juicio. ¿Pensáis que habrá juicio, sí o no, Marifran? ¿Crees que habrá juicio? Ya la segunda pregunta es, ¿y será condenado? Juicio sí.
1: No quiero confundir la realidad, ni yo no soy abogado.
0: Hoy no tenemos abogado para decir,
1: claro,
0: sí.
1: No quiero confundir
0: por ese auto habrá juicio.
1: Mis deseos con... Pero fíjate, os estoy oyendo y, en fin, yo aprendo mucho de todos vosotros, pero a mí lo que me preocupa, aparte del latrocinio, de la vergüenza, es que está desmantelando España, de que España ya no es lo que era España. Y aunque tenemos todos la necesidad y el deseo de que España sea lo que heredamos de nuestros abuelos y de nuestros padres, cuando dijo Zapatero, a ver si voy a romper esto, cuando dijo Zapatero al poco tiempo de ser nombrado presidente, dijo, es que España es una nación de naciones. Yo no sé si lo recordáis, aquella frase.
0: Sí, claro.
1: Es una nación de naciones. A mí se me encendieron todas las bombillas de politóloga, todas. O sea, una nación de naciones no es España. No es España, no fue España, no puede ser España porque deja de ser España. O sea, que Zapatero ya tenía una idea preconcebida, una idea clara de lo que quería hacer con España. ¿Cómo se destruye un Estado? ¿Cómo se destruye un país? Con la corrupción, enfrentándolo y con la corrupción, destruyendo sus valores, enfrentando a unas regiones con otras. Las fuerzas de seguridad no son para todo el Estado. Es que yo no sé si es que lo veo de una forma más negativa.
0: Sé,
1: voy a acabar.
0: Sé positivo, hombre, le queda un año solamente de vida política.
1: Pero es que el daño que ha hecho Zapatero,
0: sí, claro,
1: el daño que ha hecho, ya no sé si se podrá retomar. Porque es como cuando sueltas, que nos decían las vacas, tú sueltas esto y luego a ver cómo lo recoges tal y cual.
0: Sí, no pues va a ser fácil, no va a ser una tarea
1: ¿cómo
0: fácil.
1: ¿Cómo lo vas a recoger?
0: Para Figo, no va a ser fácil.
1: De momento
0: no
1: va Cataluña fácil. ya va a organizar sus dineros y sus eso que vamos a pagar los demás. Lo va a organizar Cataluña. Lo suyo lo va a organizar y lo nuestro, con nuestro dinero. Los vascos, la Guardia Civil ya no está allí. En fin, tienen sus policías, sus dineros los recaudan ellos y lo organizan ellos. Decirme qué clase de Estado tenemos ahora nosotros. Que todo lo que estamos hablando es que va de soi, pero qué clase de Estado, qué desmantelamiento, cómo vamos a arreglar esto. ¿Cómo se va a arreglar esto?
0: Pues,
1: aunque el Partido Popular saque, aunque sea una mayoría absoluta, ¿cómo se arregla? ¿Cómo se retoma esto?
0: De momento, con mano dura y haciendo muchas modificaciones en el Código Penal, porque se va a necesitar. Cuando le quite el caramelito a los proetarras y a los golpistas catalanes, verá cómo van a petarle.
1: ¿Cómo le quitas el caramelito a los catalanes?
0: Pues habrá que quitarse lo que no le pertenezca. Bueno, el juez presenta a Zapatero como intermediario también en la venta de petróleo venezolano, incluso al Partido Comunista Chino. Seguimos desmenuzando el auto del juez. Las conversaciones analizadas por la Policía Nacional revelan que Julio Martínez, amigo del expresidente, negoció vender cargamento de crudo a empresarios chinos. Y aquí no estamos hablando de Plus Ultra, ni mucho menos, ¿eh? Ya este otro segundo negocio. ¿Ahora que hay algún apunte más interesante que se me pueda escapar, sí, que tú tienes por ahí apuntado?
3: Yo una de las cosas que he estado viendo, hombre, es que la calidad de este auto es que el juez lo hace muy bien, porque hace una cronología perfecta, ¿sabes? De todos los hechos, ¿sabes? Que aquí, lógicamente, él sabe a lo que se iba a someter, a un examen exhaustivo, ¿no? Entonces, si tú observas que el juez hace una cronología en marzo, abril, no sé cuánto, y luego hace una definición exacta de las distintas personas que intervienen. Yo tengo aquí, por ejemplo, el papel que juega cada uno. Zapatero, según el juez, el supuesto líder político e institucional, facilitador de contacto, coordinador estratégico. Julio Martínez, el testaferro de Zapatero, para que nos entendamos.
1: El que hace deporte
3: en el Pardo Bonet. Es el supuesto operador principal, captaba a los clientes y hacía intermediación económica. María Gertrudis Alcázar es la secretaria de Zapatero. ¿Vale? Era la supuesta colaboradora documental y le daba cobertura formal a los negocios. Ajá. Cristóbal Cano era el secretario de Julito Martínez. Es decir, es que eso era unos cuantos. Él llevaba la gestión societaria, en fin. Te quiero decir que te digo todo esto para que vea que el juez ha recabado, por ejemplo, pruebas. ¿Qué prueba es la que tiene? Pues tiene mensajes, tiene chat, tiene correos electrónicos, tiene el informe policial de la UDE, pero tiene la extracción telefónica realizada con colaboración de Homeland Security, que es una empresa estadounidense que ha extraído el contenido del hombre de Zapatero en Venezuela, ¿vale? Eso lo ha extraído de ese. Mira tú, aquí no pudimos extraer lo que tenía el fiscal general del Estado, mira tú los americanos, el tiempo que tardan. Pero yo te anticipo una cosa que la he dicho fuera de esto. Estados Unidos está tras la pista de Zapatero desde hace años.
1: Sí.
3: Digo Estados Unidos, digo la CIA, digo, en fin, la
0: justicia, la CIA, los investigadores.
3: Que se dedica a perseguir a la droga, la DEA. Estados Unidos tiene todas las conversaciones de Zapatero en todos los viajes que ha hecho en el interior de Venezuela.
0: ¿Quién es Calama?
3: Todo eso lo tiene.
0: Te voy a contar algunos detalles de este señor, Sehuel Calama, el juez garantista y alérgico a los focos que imputó por primera vez a un expresidente. Todos los que le conocen y le tratan aseguran que es un instructor garantista que no se deje impresionar por los fuegos artificiales que no están sustentados por pruebas. Es decir, que cuando ha hecho esto tiene las pruebas más que evidentes para hacer lo que ha hecho. José Luis Calama llegó a la Audiencia Nacional en el año 2018. Este martes no le tembló el pulso, como bien sabéis, el magistrado persigue delitos y no a las personas. Esto es muy importante también. Él persigue delitos, no a las personas. Y lo hace al margen de quienes sean los implicados o quienes hayan sido o lo que hayan sido en otro momento de su vida. Todos los que le conocen y tratan también aseguran que es un instructor garantista y que no se deja amedrantar absolutamente por nadie. Así que lo que diga Rufián y Pablo Iglesias y el que no acabó la carrera, Pachi López, pero por aquí levantar, sí, bueno, no levantar porque ni tan siquiera os va a escuchar a todos los que estáis criticando a este juez. O sea, perdéis el tiempo.
4: Luis lo apuntó al principio. La calidad de investigado es una garantía de derecho, porque le permite al que tiene la figura de investigado poder acceder a la investigación, a los expedientes y defenderse en la etapa de instrucción. Pero aquí hay una gran diferencia cuando tú lees, aunque sea por encima, el auto, que el auto no se basa tanto en indicios como en evidencias. Por ejemplo,
0: que es diferente.
4: Claro.
0: Indicio, mira, y evidencia son dos palabras que bastante, claro, aisladas una de la otra.
4: En el caso Ávalo, había el indicio de que cuando hablaban de chistorra se referían a billetes. Era un indicio, no había una prueba como tal. Pero es que aquí hay evidencias, y además muy contrastadas, perfectamente estructuradas, muy enlazadas. Ha hecho un análisis perfecto. De hecho, en el auto define el juez en dos puntos diferentes. José Luis Rodríguez Zapatero se erige como el núcleo decisor y estratégico de la red. Su liderazgo no se manifiesta de forma formal o pública, sino a través de su capacidad de dirección, coordinación y supervisión, evitando en lo posible la ejecución directa de las gestiones más comprometedoras. Este rol se deduce de múltiples evidencias. Pero es que continúa. La red se encuentra estructurada, esto más adelante, asumiendo distintas funciones cada uno. Así, José Luis Rodríguez Zapatero ejerce funciones de dirección y control, seguido de Julio Martínez, quien actúa como lugarteniente principal y figura visible. Julio Martínez Martínez asume el contacto directo con los clientes, ejecuta las instrucciones de José Luis Rodríguez Zapatero y encabeza formalmente el entramado societario utilizado para canalizar los fondos, tanto en España como en territorio offshore. Es que lo tiene perfectamente todo bien estudiado, con evidencia, no con indicios.
3: La empresa offshore de
4: la de Dubái, la que tiene la zona fuerte de Dubái.
3: Ningún investigador, ningún periodista de investigación la había detectado, y sin embargo,
4: y la tenía el juez,
3: la tenía. ¿Vale? De todas formas, digo siempre que hay que ir con calma. Tú ya estaba preguntando prácticamente a
0: María
3: si lo iban a condenar. Y hombre, yo tengo aquí anotado que hay que recordar que el auto de imputación no equivale a una condena,
0: No, hombre, ya. Ni hay juicio, no estamos hablando.
3: Lo que significa es que el juez considera que hay indicios que merecen ser investigados. Quiere decir, estas 85 páginas, y esto yo antes lo he dicho, o sea, todavía el juez no ha empezado la investigación. Es decir, el juez lo que ha recogido es una serie de indicios, ¿vale? Y con esos indicios permite afirmar la existencia de una estructura organizada y estable dirigida por Zapatero. nada más. Es decir, ahora luego, tú imagínate que por lo que sea surge cualquier prueba en contra y el juez pues tiene que decir, mira, decreto el archivo, ya está, y no pasa nada. Es decir, por eso yo digo que a los defensores estos, a ultranza, los Bardoví, los rufianes y demás, que no gasten mucha pólvora ahora, porque esto es una carrera larga.
2: Necesario, necesario.
3: Es una carrera larga. Os recuerdo que a la mujer de Zapatero lleva el juez investigándola ya casi 2 años, prácticamente 2 años.
2: Esto también
3: prácticamente 2 años. Esto es más largo. Esto es más largo. Porque aquí tiene que haber comisiones rogatorias. Es decir, para tú poder entrar en las tripas de estas empresas offshore, va a tener que enviar una comisión rogatoria a Dubái. Y, lógicamente, las leyes de Dubái van a rechazarlas. Pero bueno, el juez hace bien y, lógicamente,
2: esto se va a
3: intentará y lo reiterará.
2: Varios años todavía. De todas formas, el abogado que ha cogido para el día 2 de junio es un abogado de los Jerez. Es decir, el abogado que defendió a Martínez Aguayo.
3: La consejera.
4: Mira, por puntualizar, Luis ha definido que Howland Security es una empresa. No. Es que lo estaba leyendo porque lo había leído. No es. La Homeland Security Investigation es la Agencia Federal de Investigación del Servicio de Control de Inmigración y Aduana de los Estados Unidos. Es una agencia pública, no es una empresa. Es que es un departamento de Estados Unidos que se dedica precisamente a la investigación de narcotráfico, de blanqueo de dinero.
3: Y eso está en relación con la DEA, la
4: entera. Ah, eso. Sí. Es una agencia de investigación, sí. Es decir, como un departamento policial.
3: ¿Qué? Yo el otro día lo explicaba yo. Vamos a ver, cuando se habla aquí de blanqueo de capitales, es decir, blanqueo de capital no es que yo, por ejemplo, te regalo a ti 2.000 euros y tú los blanqueas. Eso no es blanqueo de capitales. El delito de blanqueo de capitales lo que persigue es el dinero procedente de la droga, del tráfico de armas y del contrabando.
2: No se puede justificar.
3: Pero además tiene que ser producto de algo delictivo. Es decir, que si yo he vendido, que te digo yo, un saco de papas y no lo he declarado, el saco de papa que yo le vendí en 30 euros, por decirte algo, eso no es un delito. Por lo tanto, no sería blanqueo de capitales. Me podría perseguir fiscalmente por no haber hecho la declaración. Es una cuestión administrativa. Es decir, cuando se persigue el delito de blanqueo de capitales es porque la procedencia del dinero es un delito.
4: Claro, mira, eso es, en la policía hay un dicho que cuando quieres buscar la droga, la droga, al camello sigue la droga. Cuando quieres seguir al capo,
3: buscar dinero.
4: Busca el dinero. Pues, bueno, es la gente que se dedica a arrastrar el dinero porque te lleva al delincuente.
0: Las hijas de Zapatero, seguimos más extrayendo conclusiones. Las hijas de Zapatero cobraron casi 1 millón por trabajo simulado y supuestos informes. La UDEF de la Policía Nacional concluye que recibieron cerca de 1 millón de euros de las empresas de la trama de su padre y que falsearon factura para dar cobertura formal a la organización.
2: Exacto, más factura. Esa factura que me dieron, ¿por qué trabajo era? Por enmarcar los folios. ¿Sí? Es decir, que ellas no hicieron nada.
0: Tú me das 1 millón de euros y te dan un informe, Paco. Digo, toma, aquí está.
2: Eso es.
0: Si es todo un informe, pues sí.
2: El trabajo.
0: Y vale 1 millón, pues sí, vale 1 millón.
2: No, el informe no lo realizaron ellas ni nada de eso. Así que ellos lo que hicieron es enmarcar los folios y por eso le pagaron casi 1 millón de euros. Claro.
3: Pero además es una contradicción. O sea, mira, aquí yo recuerdo el día que Zapatero fue a la Comisión de Investigación del Senado. No sé si me acordáis, yo dije aquí. Zapatero, consciente de que antes o después la justicia le puede pisar los talones, ha ido a exculpar a sus hijas. ¿Os acordáis?
0: Correcto, me acuerdo perfectamente.
3: Ha ido a exculpar a sus hijas. Toda su intervención en el Senado era exculpando la posibilidad de que a sus hijas se investigara o se imputara, como se decía antes. ¿Entiendes? Entonces, eso es un tema que hay que estar ahí, sí, porque sí, él sabía perfectamente, o sea, nadie mejor que él sabía, claro, los delitos que había cometido. Pero hay más. O sea, cuando tú lees, yo siempre digo que hay que saber el cómo para entender los por qué. Es decir, el juez utiliza una serie de cuestiones aparentemente retóricas, pero que no lo son. Por ejemplo, utiliza para definir a Zapatero que es el vértice de la organización. La palabra vértice es una palabra muy fuerte. Sí. Es el que está en la cúspide, es el que señala la dirección. Es algo, no es solo ya el jefe. Y luego hay otra cuestión. Cuando el juez dice que la planificación y tal se produce en la oficina de Zapatero, Curiosamente, les dice, en la oficina de Ferraz de Zapatero.
2: Es decir, de la calle Ferraz.
3: Claro.
4: Pero dice la oficina del presidente.
3: No, no, pero dice de Ferraz.
1: De Ferraz.
3: Dice la oficina de Ferraz. Sí, ¿por qué dice de Ferraz? Porque el juez está dando a entender que puede haber cierta vinculación entre el PSOE
2: y el partido.
3: Exactamente, porque todo el mundo, al escuchar Ferraz se acuerda del PSOE, claro, del partido.
1: Las ¿vale? socias.
3: Pero lógicamente el juez claro, no puede ir más allá porque claro, todavía no ha empezado a investigar. Ya lo hará.
1: Ciertamente.
3: Si aparece, claro.
1: Sí. No,
0: bueno, pues.
1: Está muy bien esto.
0: Nos saluda también Juan Berga, que nos ve desde Madrid. Un saludo. Estuvo por aquí el señor hace como 4 o 5 meses. Bueno, más cositas. WhatsApp, ¿sabéis lo que es? WhatsApp. Bueno, pues WhatsApp, la agencia de Laura y Alba Zapatero, que maquetaba informe por 240.000 euros con su padre de primer beneficiario. La PYME se constituyó el 28 de agosto de 2019. Cerró el año con una facturación de menos de 27.000 euros. Comenzó a cobrar de la trama Plus Ultra en junio de 2020. Y si en ese año facturaron 27.000 euros, cuando comenzó a operar la trama, cobraron 155.790.
3: ¡Qué casualidad! Milagroso. Que antes iba a decirlo yo, menos mal. Yo iba a decir que entre las muchas contradicciones que, por ejemplo, dijo en el Senado, en ese afán de exculpar a sus hijas, cuando una de las cosas que le preguntaron era, hombre, que los informes por los que él cobraba o llegaba a cobrar hasta 100.000 euros, ¿dónde estaban? Entonces la forma de salirse, de escabullirse, porque sabe que era decir que eran informes verbales. Claro, ahora lo que nos tiene que explicar es cómo se encuaderna un informe verbal para que sus hijas cobren 240.000 por encuadernar un informe verbal. Es decir, que va en un globo, porque el verbo se hizo
4: nombre
3: de carne.
0: Qué mafia, Dios.
3: Mira, lo que se hizo el verbo fueron billetes.
0: Del Senado. El auditor de Plus Ultra, José Ángel Carbajo, confirmó en el Senado que la contabilidad de la aerolínea reflejaba el pago de más de medio millón de euros a una sociedad vinculada a la supuesta trama investigada por la Audiencia Nacional alrededor del rescate público de 53 millones de euros. Ha cundido estos 53 millones para repartirse esta mafia.
3: No, el 1%, esta trama. 530.000
4: euros.
3: Lo ingresaron en la empresa esta.
0: Bueno, tenemos que ver también, a colación de lo que tú has dicho, que lo están controlando todo, en Telefónica también ha metido Sánchez sus sucias manos, y tenemos también un vídeo luego que vamos a ver. Sobre Zapatero, ¿alguna cosa más para cambiar de asunto y vamos a darle una vueltecita a las elecciones andaluzas, aunque ahora no se va a hacer nada? Ahora Rocío, Abascal estará en el Rocío, supongo, yo, Juanma Moreno en el Rocío, y no van a negociar nada.
3: Yo, si me lo permití, ella ha dicho una cosa y tú decías que después lo podíamos ver, que el tema, o sea, yo critico la rapidez con la que, sin leerse los papeles, ha hablado Rufián, Pablo Iglesias y demás, y he querido dejar, por si salía el tema, a Abascal. Porque Abascal tardó casi el mismo tiempo que Pablo Iglesias en salir. Lógicamente, también sin leerle los 85 folios. Y lo que salió era para decir que había que presentar una moción de censura. Y yo le tengo que decir a Abascal que se lea los 11 principios de la propaganda de Goebbels. Goebbels decía que si quieres que un escándalo se tape, simplemente saca un tema para que cuando la gente empiecen a reaccionar sobre el primer escándalo, ya tengan encima el segundo y el primero queda tapado. Quiere decir que lo que hace Abascal, quiero suponer que inconscientemente, pero claro, aquí en estas situaciones uno no sabe cómo aceptar, porque si lo hace inconscientemente, pues pongo en duda que esté capacitado para llevar al partido de la envergadura que tiene. Y si lo hace conscientemente, pues yo creo que sería muy grave, porque si lo hace conscientemente, lo que le está echando es un balón de oxígeno a Pedro Sánchez y a Zapatero.
1: Sí, sí, sí.
3: ¿Vale? Por lo tanto, vamos, que hay que hablar de la moción de censura, hablemos, pero cuando pase la marabunta del auto del juez.
4: No debemos foco, de atención.
3: Para que no se superponga un debate sobre otro, porque esa es la táctica eterna del Partido Socialista. Uh-huh. Un escándalo
0: tapa con otro.
3: Con el siguiente.
0: Pues ya pregunto, ya, yo hablando de moción de censura, yo sigo pensando lo mismo, yo no la veo. Para hacer el ridículo y no tener y salir muerta esa moción de censura, yo no la presentaría, pero es mi opinión. Pero, la vuestra es diferente.
4: No, yo coincido con la de Luis, yo no es por cuestión de ridículo, ¿no? Sino porque le hace un favor, porque con la situación que tiene el PSOE, centrar ahora el debate en la moción que se sigue.
0: No, pero es que no la veo ni ahora, no fue, ni ahora, ni hace 4 meses, ni dentro de 5 meses. Que
4: no, dentro de 5 meses no va a tener sentido.
0: Pero es que para
4: lo que va a quedar.
0: Para perder una moción de censura, yo no sé si eso es positivo o no. Bueno, José Luis.
1: Como no estoy en política.
0: Mate, moción de censura, recomiéndale a Feijóo que la presente o que no. Anda.
2: Bueno, moción de censura. Si le dan los números,
0: no, pero ya,
2: se
0: no
2: puede
0: le da,
2: presentar. Lo que pasa es que no le va a dar. Es decir, que los independentistas, Baldoví, los vascos, Batasuna, no va a apoyar. Por tanto, claro, ellos se han puesto arriba las orejeras y lo que dicen es que nunca, nunca apoyarían a un gobierno que no fuese de centro-izquierda o de izquierda, ¿no? Por tanto, aquí mientras este bloque pueda tener con los grupos minoritarios y que nos estén gobernando este país desde hace muchos años, varios años, 7 diputados de esto, pues así nos va, ¿no? O sea que eso que de verdad lo estamos sufriendo somos en este caso los andaluces, los extremeños, los castellanos leoneses, en fin, que los que estamos ahí que se están llevando por votaciones en el Congreso, los vascos y los catalanes, ¿no? Son los que se están favoreciendo y los que no quieren que haya modificaciones. No están tiritando si hubiese elecciones generales, porque saben que con toda posibilidad no le va a dar después los números para seguir gobernando.
0: Y Marifran, que tú eres politóloga y socióloga, te pregunto, las negociaciones que van a llevar a cabo Juanma Moreno Bonilla y Abascal, pues, imagino que sabréis que quien va a tomar la decisión es Abascal.
1: Quiero aclarar que yo no soy de Vox. ¿Eh?
0: No, te estoy preguntando como socióloga y politóloga.
1: Parece que yo estoy defendiendo.
0: No, te estoy diciendo que ¿qué crees que va a pedir vos? ¿Mucho, poco, regular? ¿Pedirá consejería, sillones, mesa del Parlamento? La intuición, lo que tú percibes, lo que huele.
1: Hombre, intentará rascar todo lo que pueda, evidentemente. A ver, vale. Tendrán que negociar sotoboche o tendrán que negociar a la vista, pero yo creo que pedirá todo lo que pueda. Y yo creo que Juanma Moreno no se lo va a dar.
0: Depende de lo que pida, claro. Es que depende. Las palabras de Juanma Moreno han sido que yo no quiero que me regalen sus votos, pero quiero gobernar en solitario. Esas son las palabras por que eso, ha dicho. Sí, de cortito
1: eso,
0: ha sido.
1: Por eso estoy así dubitativa. Yo creo que no le va a dar lo que quiere a Abascal. Es que de todas maneras yo no sé si a Abascal le conviene empezar a quemarse, porque el que gobierna tiene que tomar decisiones.
0: Claro.
1: Y se puede quemar o no, pero bueno, corre el riesgo de que se le juzgue y de que se le analice, y porque mientras estás en la trinchera, amigo, Vertes las han segado, ahí te puedes criticar lo que quieras.
0: En la barrera todavía todo el mundo.
1: Que desde la barrera puedes decir lo que quieras, ¿eh? Pero claro, cuando ya entras en el ruedo ya te tienes que mojar. Y yo no sé si a Abascal le interesa, no lo sé.
0: Vale.
4: Yo pienso. Ay, perdón.
1: A ver. No.
0: Bueno, vamos por ronda. Vamos, sí, a Santi, ¿tú crees?
1: Yo creo que no va.
0: ¿Va a ser algo más fácil entrar de lo que pudiéramos pensar? Santi, ¿cómo lo ves tú?
4: Toda negociación, o por lo menos, digamos, lo que te dice el manual es que se empieza desde posiciones maximalistas, vas a pedir el máximo. Es verdad que la situación de Andalucía no es la misma que ha tenido Extremadura, ni Castilla y León, ni Aragón.
0: Sí, recordamos,
4: estamos hablando de dos.
0: 53-15, vamos a dar el resultado. 53-15 para las personas que igual nos ven desde fuera y no saben de qué estamos hablando. Claro. 53 parlamentarios ha conseguido el PP, claro. Le ha faltado dos para la mayoría absoluta y 15 ha conseguido Vox.
4: Entonces, aquí hay dos capas de negociación. Hay una primera que va a ser el Parlamento, en la que tú repartes las mesas. Y ahí, para empezar, Vox se va a enfrentar a su realidad de su discurso. Un partido que siempre ha ido en contra, primero, de la estructura autonómica de este país. Y después de que los partidos se financien directamente del erario público. veréis cómo pelea por tener cargos de poder dentro de la mesa del Parlamento, porque eso es dinero que entra en el partido. Y va a querer dinero. Un poco una incongruencia con su discurso. Y después va a estar el plano o la capa del gobierno. Yo coincido con Fran. Teniendo en cuenta que de aquí a menos de un año habrá elecciones, o un año habrá elecciones, te puedes quemar.
1: Claro.
4: Y gobernar supone empezar a tomar decisiones y te puedes quemar. Vos tendrás que decidir o sopesar si le merece la pena el riesgo o no, porque creo que para ellos es más cómodo, si su aspiración es más a nivel nacional, es más cómodo mantenerse
1: limpio
4: fuera del gobierno.
1: Claro.
4: Porque te da una posición mucho más cómoda. Es más fácil predicar que repartir trigo. Y para ellos va a ser más cómodo. Ahora bien, que normalmente van a empezar por posiciones maximalistas, seguro, van a empezar pidiendo. ¿Dónde acabará? Es que el escenario también es muy complicado. Una de dos, o salías, si no te alías con el PP, que le vas a dar gobierno a la izquierda, y si no le das el gobierno al PP, y por supuesto se descartaría que se lo diera a la izquierda, que vas a provocar otras nuevas elecciones. ¿La gente favorecería o penalizaría a vos por hacer una nueva, por convocar una segunda elección?
1: Ojo,
4: yo creo que lo penaliza. La gente no quiere una nueva elección, porque además, tal como está configurado el Estatuto de Autonomía de Andalucía, tiene que pasar 2 meses, pero teniendo en cuenta que julio y agosto no hay, a diciembre, es hasta diciembre la región parada. Parada. Y empezaría a afectar. Con lo que además, si fuera ese el escenario, el Partido Popular puede ser hábil y empezar a culpar de todo lo que va mal a Vox.
1: Claro.
4: ¿No mire usted? El materno infantil no avanza porque el gobierno no está operativo. No se contratan médicos porque el gobierno no está operativo. Y al final estás culpabilizando a Vox. Por eso creo yo que no va a ir por ahí.
0: Bueno, ojalá que sea fácil y que haya gobierno prontito. Oye, ¿qué olfato que te dice? ¿Qué va a pasar? ¿Elecciones duras o va a ser fácil todo?
3: Yo ya el día que analizamos las elecciones lo dije. Yo, si yo fuera Vox, yo creo que lo mejor en esta vida es tener poder, aunque no sea nominalmente. Y me explico. Yo le exigiría la presidencia del Parlamento de Andalucía y la presidencia del Consejo de Administración de la Radio Televisión Andaluza. Ahí.
2: Tú la pista.
3: Ahí controla y sin embargo no se quema. ¿Vale? Pero ¿cuál es el problema que tiene vos?
1: No se lo pueden dar.
3: Pues te voy a explicar cuál es el problema que tiene vos. El problema que tiene vos es los mercenarios que están llegando a vos y que necesitan puestos de trabajo. Y puestos de trabajo significa entrar en el gobierno, tener 2 o 3 consejerías con todo lo que eso conlleva. O sea, 2 o 3 consejerías es directores viceconsejeros, directores generales, delegados provinciales. ¿Sabes lo que te quiero decir?
1: Sí, sí.
3: Ese es el problema que tiene ahora mismo Vox. Y es que ahí han venido mucha gente que, lógicamente, bueno, algunas o algunos pueden llevar 2, 3, 4 años esperando, pero otros 4 años más ya no aguantan. Ya es urgente la nómina. ¿Vale? Y bueno, en el momento que claudique y entre ahí, pues ya el discurso ese de somos los puros, somos los que venimos a regenerar la política, pues ya hay que tirarlo a la basura. Ya somos el PP, con un poquito, con un tono más verdoso, ¿vale?
0: ¿Tú por qué sonríes irónicamente cuando estaba hablando Farando? ¿Lleva razón o no? ¿O está equivocado?
1: Totalmente.
0: Sí. Bueno, no tengo nada.
1: A más.
0: Bueno, vale, pasa palabra. El silencio es muchas veces válido para la respuesta. Tú sabías eso, ¿no?
1: Sí, sí.
0: Le preguntas a alguien, se queda en silencio y digo, sí, no responde, ya me ha respondido. Sí, vale.
4: Es que yo toca.
0: Bueno, Silvi, ¿qué crees? Yo estoy esperanzado en que sea una negociación corta y que tengamos gobierno andaluz cuanto antes.
2: Yo creo que la negociación va a ser más fácil de lo que hemos expuesto aquí en esta mesa. Y va a ser más fácil porque en este momento vos, después de haber estado en pues, las últimas elecciones en varias comunidades autónomas, se ha dado cuenta que el tirón ese que tenía al inicio, se ha ido poco a poco desapareciendo, ¿no? Y bueno, no ha llegado al 20%, con lo cual eso era, parece ser que era lo que la escala que ellos tenían, el techo para llegar al 20%.

0: cosa no le ha ido funcionado bien. No solo es que no ha funcionado bien, sino que hace algunos años el de Castilla y León y el de Murcia dimitieron, ¿eh? Porque el mensaje de Vox en estos momentos, que bueno, pues se ha mantenido ahí, que es un mensaje nacional, es un mensaje que no le dificulta, porque es casi el mismo. Han estado con dos cosas fundamentalmente, ¿no? Con el tema de la inmigración. Y yo creo que le solicitará o le exigirá a Juanma Moreno pequeñas cosas, pero no entrará en el gobierno. Y será la negociación mucho más fácil que en otras comunidades autónomas. Y por terminar, es verdad que después de la gestión, en estos últimos 4 años en Andalucía, que se ha cambiado afortunadamente, ¿no? Es decir, que aunque el amigo Luis Faraco diga que Canal Sur no se ha politizado lo suficiente, no se ha politizado.
1: No ponga.
2: Eso no ha dicho.
1: En mi boca, cosas que yo no he dicho. Te voy a tener que catalogar. Y no te va a agradar la catalogación.
2: No he dicho eso.
1: Yo eso no lo he dicho. ¿Vale?
0: Tú has dicho que Canal Sur
1: ahora mismo
0: no está, el que el Partido Popular no está dirigiendo el infiltrando las noticias.
1: No, eso no lo he dicho yo.
0: Eso está grabado.
2: No, pues repítelo.
1: Te lo repito.
2: A ver.
1: Y te voy a decir. He dicho que los que dicen las noticias en Canal Sur forman parte del equipo de opinión sincronizada de Moncloa. Eso es lo que yo he dicho.
0: Porque
1: no se puede lanzar un bulo. Perdón. He dicho, no digan más de lo que he dicho, y que no se puede lanzar un bulo que ha salido de Moncloa como que este auto procede de una demanda planteada por un sindicato de extrema derecha o de ultraderecha que es Manos Limpias. Punto. Eso es lo que yo he dicho.
2: Y que no han desmentido la noticia.
1: Y que no han desmentido. He dicho, hasta Televisión Española la ha desmentido y Canal Sur no. Punto. Ahora,
0: lo que, sea
1: lo que tú has pensado tus problemas mentales son tuyos. Lo que tú crees que yo he pensado.
0: Lo que tú has dicho, que no es la primera vez que lo has dicho. O sea, que lo has comentado aquí otras veces y te he escuchado y te he visto en la televisión.
1: Yo nunca he dicho que haga el PP.
0: Tú tienes con Canal Sur cogido diciendo que Canal Sur no se han cambiado las formas de Canal Sur. Y que sigue gobernando y estando el mismo mensaje que estaba antes de que llegara Juan Moreno.
1: Y eso lo ratifico.
0: Bueno, pues yo te digo que eso no está mal.
1: Ah,
0: es
1: ¿sí?
0: decir, que te digo, claro que no, pero ¿por qué hay que monopolizar y por qué hay que manipular la noticia?
1: Y nadie está diciendo
0: claro,
1: que yo estoy diciendo precisamente lo contrario. Que no la dejen manipular.
0: Pero sí,
1: estoy diciendo que no se siga manipulando como se está manipulando desde que el PSOE creó Canal Sur, nada más. Yo no estoy diciendo que se manipule en el sentido contrario. Estoy diciendo que no se manipule.
0: En los nueve centros provinciales que hay.
1: No me desvíe. Yo hablo de Canal Sur. Y Canal Sur tiene un consejo de administración y tiene unos responsables.
0: Tiene unos directores provinciales.
1: Bueno,
0: ellos sabrán lo que hace, ¿no?
1: Yo no conozco a todos los directores provinciales.
0: Bueno, pues si no los conoce, en Huelva sí lo conoce, ¿no?
1: No lo conozco tampoco.
0: No conoce a Huelva.
1: Bueno, pues sí.
0: Sale el telediario mediodía.
1: Sí, pero lo conozco muy poco.
0: Pues creo que en el telediario sale todos los días.
1: Sí, vale.
0: Y las noticias son las noticias que marcan.
2: Vamos con otro asunto que no. Nos quedamos sin tiempo. Entonces, vamos a ver el vídeo ese de Telefónica que comentaba Marifran, que Pedro Sánchez ha metido sus sucias manos en todas las instituciones y empresas privadas también, en la que tiene participación el gobierno. Y bueno, ha habido ahí un tironcito de oreja para un enviado de Pedro Sánchez, un caballo de Troya, nunca mejor dicho, ahora que estamos hablando de los caballos de Troya que han metido en Telefónica. Y creo que merece la pena escuchar a este señor la reprimenda que le hace. Cuando quiera, Johnny.
3: De sus acciones. Señor presidente, hoy se presenta usted ante esta junta después de uno de los ataques más vergonzosos por parte de un gobierno democrático a la independencia de una empresa cotizada en el IBEX 35 y a la voluntad de sus accionistas. Señor Murtra, en serio le pregunto, ¿no se cansa usted de ser el chico de los recados de uno de los peores gobiernos y del peor y más autocrático líder democrático que ha dado la historia de nuestro país? En verdad, señor Murtra, le digo con total y absoluta sinceridad, y con todo el respeto que me merece como persona, que me hubiera gustado que hubiera llegado usted a la presidencia de esta gran y centenaria empresa por méritos propios, y no por ser un buen amigo del presidente del gobierno. En serio le pregunto.

0: pregunto. ¿De verdad cree usted que su amplia formación y su valía merecen verse hipotecadas para siempre y vinculadas como deuda de gratitud a Pedro Sánchez Pérez Castejón por haberle situado a usted primero como presidente de Indra Sistemas y ahora como punta de lanza en su asalto a Telefónica? La verdad, señor Murtra, yo que usted me lo haría mirar, porque se le está poniendo a usted cara de verdugo medieval. Primero fue usted el liquidador de la labor de don Fernando Abril Martorell Hernández en Indra Sistemas, situando a una empresa competitiva y con una reputación intachable en materia de gobierno corporativo como uno de los satélites empresariales de este nefasto gobierno. Y eso que en aquel momento aún no habían comprado Hispasat a Red Eléctrica de España. Y ahora le ha tocado en suerte de designación digital, digital de a dedo, ser el sustituto de uno de los mejores directivos que ha tenido en toda su historia esta centenaria y puntera empresa de telecomunicaciones. Por desgracia para nosotros, los verdaderos accionistas de esta empresa, hoy no se sienta en esta mesa presidiendo esta reunión el señor José María Álvarez Payete López, para quien quiero transmitirle desde aquí un sincero, en mi caso sí, sincero y afectuoso recuerdo, por haber sido el mejor presidente para celebrar los 100 años de nuestra empresa. Y recalco, de nuestra empresa. Pues quien le puso ahí a usted solo es el depositario temporal de ese 10% de las acciones que le han permitido sentarse hoy en la presidencia de esta Junta General de Accionistas. En fin, señor Murtra, mire, en una sociedad democrática las formas en las que uno llega a las responsabilidades públicas o privadas son importantes. Usted ha llegado aquí al asalto de la diligencia, enviado por el líder de una banda de cuatreros conocida como el Gobierno de España, que con el dinero de todos los españoles se está dedicando a colonizar las empresas cotizadas de nuestro país, para servir a vaya Dios a saber qué macabros fines. Pero quiero recalcar algo. Yo no dudo en absoluto de su capacidad como directivo y de su valía personal y profesional. Al contrario, le prefiero a usted sentado al frente de esta empresa que a cualquier hermanísimo, mujer de un presidente enamorado o ministro de dudosa trayectoria. Al menos en eso podemos decir que hemos tenido hasta suerte.
1: Bueno, yo no sé si después de escuchar esto mejor despedir el programa y os dejo con ese sabor de boca impresionante.
2: Sí, sí.
1: Que puede, no sé, ¿tú quieres decir algo?
2: No,
1: yo prefiero callarme.
2: Yo no digo ni pío.
1: Yo prefiero callarme.
2: Yo también.
1: Y que la gente ha escuchado, vaya repaso que le ha metido. Hay lacayos para todo, ¿eh? Cuando le preguntábamos a una pregunta que le hice, oye, ¿cómo una persona del prestigio del fiscal general del Estado se somete con una profesión tan linda, tan bonita que tiene? ¿Cómo se puede entregar a arrodillarse a un presidente del gobierno? Dije, Paco, es que antes del fiscal de Garcetti seguramente que habrá llamado a uno, le habrá dicho que no, a dos, tres, cuatro, cinco, pero cuando llega el 10 siempre va a encontrar un lacayo. Y si García Ortiz le hubiese dicho que no, pues sigue 11, 12, 13, y el 15 seguramente dice, sí, señor Sánchez, yo fiscal general del Estado y hago lo que usted quiera. Y a este individuo pues le ha pasado igual en Telefónica. No siempre va, estos bandarras siempre van a encontrar lacayos que se arrodillen a sus pies.
3: Desgraciadamente muchos.
1: Desgraciadamente así.
3: Muchos.
1: De una pregunta, ¿no? De un señor que parece con prestigio que llega a su casa y que le diga al hijo, papá, pero tú no tienes capacidad para estar en cualquier otra empresa y no en una empresa puesta a dedo y ahora rindiendo pleitesía a un individuo como Pedro Sánchez, sin valores, sin honor, sin principio, mentiroso, ególatra. Bueno, pues así es la sociedad. Bueno, José Luis, ¿alguna cosa más que quieras añadir antes de marcharnos?
4: Bueno, pues... Nada, que esperemos que el próximo programa tengamos ya gobierno.
1: No, hombre, que no tanto. No tenemos gobierno el jueves.
4: Bueno, tendrá que ser. Tenemos. Bueno, si nos va a invitar dentro de algún tiempo, sí que vamos a tener ya
1: pero
4: gobierno.
1: Que lleguen,
4: ¿no?
1: Buena noticia, que haya gobierno que se perfile por las declaraciones de unos y otros, que digan, pues las cosas parece que van bien y que no se enquiste. Además, Abascal y Juanma Moreno se conocen.
4: Bueno, no será Abascal, ¿no? Siempre. El que tendrá que hacer esto es Javira, que es el...
1: ¡Qué inocente, qué inocente eres, José Luis! Por favor, no me seas inocente. Ah, bueno, me está bromeando.
4: Bueno, como diría
1: los colombianos, me están mamando gallo.
4: Es que el candidato a la presidenta es Javira, no es Abascal.
1: A ver, por favor. ¿Pero está hablando en serio o no?
4: Pues sí, sí, la verdad. Claro, yo creo que sí.
1: Bueno, vale, pero perfecto.
4: ¿Quién era el presidente a la Junta de Andalucía? ¿Abascal?
1: Sí.
5: ¿Quién aparecía en los carteles?
1: ¿Quién aparecía en los carteles?
4: Pero bueno, pero hay Javira, ¿no?
2: Joder, José Luis, para otra cosa que lo diga en serio, ¿cómo?
1: No, está bromeando, está bromeando.
4: Pero Gavira es el que tiene que ser, porque es el presidente. Lo que pasa es que no pinta mona, ¿no?
2: Candidato. De veces.
1: Mira, Marifran, que sabe esto cómo se ríe.
3: Claro.
1: Ya hablando serio, o sea, será Abascal el que se reúna con Juanma Moreno Bonilla y, bueno, y ojalá que los dos, que se conocen desde hace bastante tiempo, que lleguen a un buen entendimiento por el bien de los andaluces.
3: Porque además ahora ya saben que pueden echar a alguno. Ahora ya se puede echar a gente.
1: Echar, eso ahí no te pillo.
3: Echar, los obligan a irse, los empujan, los ayudan. No tenía que haberlo dicho. A ver, hay más de uno, ¿no? ¿O no?
1: Es que no te... ¿Te refieres al señor Dina Cristina que presenta la dimisión?
3: No,
1: el coordinador de Vox.
3: No me refiero a eso.
1: No sé. Bueno, venga.
3: Que no.
1: No dice nada, bueno, nada, no va de ahí con la duda, ¿eh?
3: La duda metódica.
1: Que quieren echar a alguien, dice.
3: No, hombre, que hay gente que se ha ido. Hay gente que.
1: Se queda mucho, el de Murcia, el de Castilla, León.
3: Que era muy importante y se han ido. No sé si se han ido, los han empujado.
1: Ortega Smith,
3: claro, ese.
1: Iván Espinosa, claro, de Iván, los Monteros, ¿no?
3: Claro.
1: Claro. Bueno, por lo dicho, Mari, pues muchísimas gracias. Disfrutar, si vas al Rocío, disfrutar muchísimo.
3: No, igual voy, me quedo fascinada y me encanta, pero no he ido nunca.
1: Bueno, por la experiencia de conocerlo.
3: Bueno, he visto, han pasado por delante de mi casa, que yo vivo.
1: Sí, pero eso no es el Rocío
3: no,
1: es
3: aquí, la aldea. Pero ya sé, ¿no? Que os sonreís y es por la cosa que he dicho, pero que iban cantando, es tan bonito, es que es muy bonito.
1: Pues mañana ya sale la hermandad grande, digamos, la hermandad de Huelva, y se queda la ciudad vacía.
3: Sí, es verdad, pero que da gusto ver las carretas y los caballos, y es muy bonito, sí. La verdad.
1: Y una de las cosas que mejor funciona en el Rocío es el Plan Romero.
2: Muy bien, y además cada año mejor.
1: Te digo la enhorabuena a todos los que trabajan, uh-huh. Protección Civil, la Guardia Civil, la coordinación, Antonio Sánchez, que coordina todo eso, y la ves muchas personas trabajando y enhorabuena.
2: Y lo que no se ve, mira, voy a aprovechar. Este año no, pero estos años atrás.
1: El sanitario.
2: Estos años atrás, se ve lo que no se ve. Uh-huh. La recogida de basura, porque es que nosotros desde IAS hasta el año pasado ayudábamos, el servicio de recogida, IAS no lo da al monte. Es un servicio que lo tiene el propio el monte. Pero hasta el año pasado nosotros le aportábamos camiones para reforzar el Rocío, porque es que el Rocío también nos gusta que esté limpio, que no haya basura. Que el Plan Romero, que está muy bien, ¿no? La seguridad, los médicos, todos los sanitarios, los veterinarios, pero que hay más, ¿eh? que no se queda ahí, que es mucho, ¿eh? Lo que hay. Y funciona muy bien porque pasa todo desapercibido y eso significa que está funcionando bien.
5: El Plan Romero fue un plan único, yo diría que bueno, en el mundo, por lo menos en Europa, que se organiza inicialmente por parte del Ayuntamiento del Monte y empieza a pedir colaboración primero a la Fuerza de Orden Público, ¿no? Uh-huh. Las policías municipales de todos los municipios que tienen hermandades, el ayuntamiento se encarga de darle la comida, el alojamiento, un plus a esos policías, en fin. Y poco a poco, te estoy hablando de el primer Plan Romero, no sé, fue en el año 81, 82, ¿vale? Recién entrado en la primera corporación democrática, y todo eso empieza a crecer,
3: Es que es muchísimo.
5: No te puedes imaginar la cantidad de personas, de autoridades, de organizaciones que han venido a copiar el Plan Romero de. Digo de Almonte porque se inició en Almonte. Lógicamente, es un plan de coordinación de todas las administraciones. Ahí participa la Administración Central, la Diputación.
2: Despolitizada completamente.
5: Quiero decir, hay que ser justo y reconocer cómo se inicia aquello.
6: Ya que es de reconocimiento, también hay uno que no habéis nombrado, que es Diego Velo.
1: Acércate.
5: Siempre, claro.
6: Diego Velo, Protección Civil, fue uno de los pioneros del Plan Romero, ¿no? Sí, en aquello entonces no había apenas nada, sin embargo, gracias a la labor de este hombre, se puso...
5: Tenía mucha vinculación con el monte, era de... De Bonare, ¿no? O sea, yo por eso estaba señalando a ti, ¿no? Diego era muy, tenía mucha vinculación.
2: Pero es que Diego tiene vinculación con todo el mundo, como sí. Es tan afable que tenemos muy buena, una estrecha relación.
5: Sí, vamos, yo no lo he nombrado porque lógicamente eso forma parte de la estructura de la Junta. Uh-huh. Pero he dicho que todas las administraciones.
6: Pero la Junta ya después fue después, que inicialmente
2: era
6: el gobierno civil. Que era directamente Protección Civil.
5: Vale, o sea, era la administración central, luego se incorpora la autonómica.
3: Es un conjunto perfecto, ¿eh?
1: Bueno, pues nos vamos a entretener, la verdad, aquí en este año ya pronto tenemos el veranito de, por aquí, y una vez que termine el verano, las elecciones. El 27 de mayo, si no me equivoco, ¿no? 27 de mayo. Tú en Morales, ¿quién tenéis por allí? ¿En el PP tenéis para candidato?
2: Tenemos una candidata que es la candidata que se presentó en las últimas elecciones. Además, de hecho, fue un subidón tremendo porque nos quedamos a un 7-6. Allí la balanza está, 7 tiene el Partido Socialista y 6 tiene el Partido Popular. Está muy
1: cerquita,
2: muy igualada, y además está haciendo un trabajo bestial. Está trabajando muy bien ella y su equipo. Porque no es solo ella y su equipo.
1: Menos a ver si la conocemos algún día, ¿no?
2: Cuando tú quieras.
1: Muy bien. Bueno, pues nada, como sé, el único almonteño del mundo que no va al Rocío. Eso dice. No, eso no, es ciencia ficción.
2: No hay más.
1: Hay mucho.
3: Sí.
1: O sea, a mí me hubiese gustado, no sé, la experiencia de sacar a la Virgen y tal, de haber nacido, ya no me iban a dejar.
5: Yo te lo puedo decir, te lo puedo explicar, que yo lo he hecho, ¿eh?
1: Muchas veces. ¿Qué lo has hecho?
5: Muchísimas veces.
1: Ah, me habría gustado vivir esa experiencia de sacar a la Virgen.
3: Tiene que ser muy emocionante.
5: Es mucho más fácil para los que no sois del monte que para los que son del monte.
1: Ah, pues yo tenía entendido todo lo contrario.
3: ¿Por qué?
5: Mucho más fácil.
1: ¿Hay que utilizar alguna estrategia especial?
5: No, simplemente que alguien del monte te introduzca.
2: Vaya compañero, ¿eh?
1: Ah, vale. Bueno,
5: nada. Y te lo facilitan. Vale. El del monte tiene que pelear por conseguir el sitio.
1: El forastero, explicado así, claro.
3: Sí, se entiende. Sí,
1: es entendible, ¿verdad? Sí. Bueno, por lo dicho, nos marchamos. El jueves estaremos de nuevo por aquí a ver qué es lo que ocurre con Zapatero, y seguramente que algún que otro caso más de corrupción en el gobierno seguramente que va a salir, porque esto solo ha hecho más que comenzar. Gracias también a Jonathan, que se encargó de la asistencia técnica. El jueves más.
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5: Más música, música celta de ellos, de Celtas Cortos. Este es otro de sus grandes éxitos desde Valladolid y Gancón, Días de Colores.

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2: Around the World, mi nena. Esto es todo de los exitazos de Jay Way con la colaboración de Cristian Reyes.

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1: Es la música de T-Pain. Esto se llama Five O'Clock.
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4: Land of the Free es otro de los exitazos de puesta de largo para ellos, The Killers.

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1: Desde una de las compañías discográficas más especialistas en música independiente de nuestro país, llegan ellos, los Bonsáis, No Quiero Salir.

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2: Suavemente es lo último de Nanger featuring Pitbull y Mom.

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1: Buscamos más éxitos con Five Seconds of Summer y su tema, Lie to Me.

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3: Aunque su nombre verdadero es Elizabeth Grant, ella es conocida por Lana del Rey. Este es su tema, Video Games.

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1: Depende de mí es otro de los grandes exitazos de los hermanos Kiko y Sara.

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1: Elvis Costello lo vuelve a hacer con su nuevo éxito, escucha.

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2: El Duende Callejero te trae su éxito. Esto se llama Barre las Penas.

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5: De la noche a la mañana, de la noche a la mañana, de la noche a la mañana, florecieron dos amores por sevillana.
6: Dicen que son una de las formaciones femeninas de música indie pop español más sólidas de la actualidad. Estamos hablando de Alba, Sonia y Tammy. Bien les conoces, la Sweet California triunfan con Why.
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2: Otro de los grandes éxitos de este grupo, Despistaos, es este que suena ahora, Los Días Contados.

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3: Nadie es la nueva apuesta para ellos, Circo Pop.

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2: ¡Qué golazo de Marco Rubén! 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
13: El DJ internacional Martin Garrix sigue triunfando a pesar de su corta edad con éxitos como este No Sleep.

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5: Llevan muchísimos años en activo, desde el año 92. Desde Zaragoza llega otro de los grandes éxitos de ellos, Amaral con Mar es igual que tú. Ay,

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2: Es la versión remezclada de Latin Workout para hacerte vibrar de nuevo y rememorar el clásico de Noelia, Candela. No, no.

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1: Desde el país de los tulipanes llegan The Black Eyed Peas con Big Love.

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1: It Will Rain es otro de los temas de Bruno Mars.

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2: La Manguera es otro de los temazos de el gran Dani Romero.

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2: En su día ya ganaron, fueron los ganadores del Grammy Latino. Ahora vuelven a la carga. Ellos, Café Tacuba desde México con En este lado del camino.

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1: Seguro que recuerdas éxitos suyos anteriores como, por ejemplo, Yo te esperaré. Y cómo no, ahora nos hacen disfrutar con No digas nada. Estamos hablando de Cali y el Dandy.
2: No digas nada.

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7: Así es como recordamos el exitazo de nada más y nada menos que Jessie con este Look at Me Now.

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buenas tardes, queridos amigos y amigas. Estamos en la 97.3 FM como cada miércoles a las 19 horas en nuestro programa Cuerpo en Debate. Estamos muy contentos, realmente con mucha energía para el programa de hoy, porque tenemos, además de nuestros invitados habituales, nuestros especialistas, pues un integrante más para nuestro equipo, y eso nos va a dar una visión también diferente asociada a esas preguntas que estaban llegando por allí, que bueno, que por no ser especialistas al 100%, desde el punto de vista de la mente, no podíamos como que abordar del todo, pero que bueno, ahora sí te podemos decir que estamos más completos todavía. Ya sabemos que el cuerpo no solo se entrena, sino que también se pone en debate. Hoy estamos aquí con un tema súper interesante, pero por supuesto siempre vamos a agradecer primero a la Dirección General y Técnica de Paco Morán, que está detrás de todo esto para que salga siempre a la mayor perfección posible para ustedes. Como siempre lo hacemos con mucho gusto, esta voz, Liliana Parisela, que

0: Estamos recordándoles que estamos en las plataformas digitales también a través de la app. Puedes descargar Antena Huelva Radio, ahí nos puedes escuchar en directo miércoles 19 horas, no lo olvides. Y también a través del Facebook, Instagram, YouTube y TikTok, Antena Huelva Radio. Así que bueno, vamos a darle con muchas ganas, como dirían cuando estamos frente a un saco, mi amigo Jesús. Vamos a darle con ganas porque nos espera un programa intenso. Tenemos en la mesa un tema interesante para debatir, compartir y dar nuestros puntos de vista. Corazones en riesgo, trampa del espejo. Vamos a ver cómo será eso, si es corazones en riesgo, la trampa del espejo. ¿Qué será eso? Una vez más, nuestros invitados, pues bueno, para aquellos que no nos han visto nunca y que nos siguen en este momento, pues Jesús Heredia es club manager de Brooklyn Fitboxing. Lo tienen en calle Castilla 3, por supuesto, experto en rendimiento, en la disciplina que combina esa fuerza con la descarga de energía frente al saco. Por eso mis alusiones a que cuando le da al saco, pues ya nos hace sufrir. Y la doctora Marta, pues directora de MS Clinic, medicina estética y también medicina interna con muchos años de experiencia. Así que nada, y bueno, Luis Fernando López, sí, quizás me voy a extender un poquito más hoy para que lo conozcan. Él es psicólogo general sanitario, percíbete, es graduado en la Universidad de Sevilla, especialista en intervenciones sistémicas, pareja, familia y en terapia gestal. Más de 25 años, ¿no, Luisfer?
1: Sí.
0: Madre mía, eso es bastante, y para la psicología, pues bueno, eso significa que es una persona muy comprometida, y tengo entendido por ahí también que eres muy apasionado con lo que haces, con tu profesión, y por eso estás hoy aquí con nosotros. Una vez más, un placer tenerte con nosotros.
1: Muchas gracias. Sí, es una pasión. Al final, si haces lo que te gusta, lo tomas con pasión, aunque contactas mucho con el sufrimiento, bueno, para mí es como un regalo.
0: Claro. Pues bueno, chicos y chicas, para que no digan chicos y chicas, ya no sabemos cómo hablar. Pero bueno, hoy ponemos en la mesa una realidad que es a veces un poco incómoda, pero que es muy necesaria. Es ese gym look, ¿no? Ese cuerpo que genera o ese impacto visual de manera rápida que queremos siempre tener allí. Pero nos preguntamos un poquito a qué precio, ¿no? Buscamos un reflejo perfecto. Yo digo perfecto y miro a la doctora y hablo de corazón y miro para acá, ya saben por qué, ¿no? Porque cada uno pues a lo suyo. Pero entrenamos para una especie de bombeo visual normalmente, ¿no? O un volumen más inmediato, pero muchas veces descuidamos la salud cardiovascular por completo, sabiendo que el motor de nuestra vida pues es la salud del corazón. Entonces hoy nos preguntamos, ¿corazones en riesgo o trampa del espejo? Vamos a vernos desde la lente de los expertos que tenemos en esta mesa. Si quieres interactuar con nosotros, recuerda que tenemos una sección de preguntas, 611-60-6877. Empezamos, Marta, contigo, no sé por qué, pero siempre empiezo contigo, pero debe ser porque te tengo afinidad femenina. Pero sí es cierto que como médico y como además experta en el área de la estética, ¿es estético un cuerpo que por fuera parezca sano, pero que por dentro, por ejemplo, pueda estar colapsando?
2: Evidentemente no es sano realmente, ya que al final si no está bien, no hay salud interior, no se puede mostrar por fuera igual. Entonces ahí siempre al final, para que, como siempre digo yo a mis pacientes, para que algo te luzca por fuera, tienes que estar bien por dentro. Entonces realmente no lo es.
0: No podemos hablar de que es estético ni de que, bueno, muchas veces las personas se someten como a una obsesión un poco de esta parte y descuidan y les da igual lo que pueda pasar internamente. Simplemente,
2: claro, porque al final lo que hacen es tapar parche, si es lo único que se preocupa es cómo esté por fuera.
0: Claro. Jesús, un poco en esa misma sintonía del sistema cardiovascular, cuando se entrena por pura estética visual, por ejemplo, recorriendo a sobreesfuerzos, a sobreentrenamiento, ignorando esas reglas y esas líneas, ¿no?, de las bases de un entrenamiento natural, ¿qué podría pasarle a la persona?
3: Pues siempre que entramos a nivel de sobrecarga, lo que hacemos es crear presente un efecto rebote, por así decirlo. Nosotros buscamos siempre un entrenamiento bien estructurado en el cual se consigan esos objetivos siempre en un plazo realista, ¿vale? Un poco haciendo alusión al tema de ahora de verano, mucha gente dice, uff, me quedan ya 2 meses, me voy a apuntar al gimnasio, cuando en verdad eso tendría que haber sido un trabajo de varios meses. Esa prisa por

0: querer conseguir los efectos, lo que hace es contraproducente, aumentar mucho el riesgo de lesiones, a nivel interno del cuerpo estás forzando demasiado la máquina, entrando más en detalle el tema del corazón, tú no puedes exigirle más al corazón de lo que puede. Entonces, el querer, venga, tengo que definir un poco más, quiero quemar un poquito más, voy a correr 20 kilómetros todos los días. No, si no has llegado a correr ni un kilómetro en 3 meses, no vas a correr 20 kilómetros todos los días. Y fuera parte de que el corazón no va a poder aguantar, ya entramos en que al día siguiente mucho es si consigues levantarte de la cama.
1: Claro, claro. De hecho, tengo una amiga que recientemente se ha hecho una operación para verse estéticamente pues muy bien, y el otro día estuve justo al siguiente día de que se apuntó al gimnasio y no podía moverse. Dice que tuvo que acostarse en una camilla, que ponerse a dar masajes con la chica para aliviar los dolores, porque los dolores eran muy, muy terribles. Y es lo que tú dices, en un solo día, por esa presión de vernos bien, pues no podemos llegar a alcanzar los niveles que deberían haberse trabajado desde hace muchísimo, mucho tiempo, ¿no? Ahora, sería interesante en este caso, Luis Fernando, conocer un poco la raíz del comportamiento, ¿no? ¿Qué puede esconderse en una persona detrás de esa trampa de la inmediatez, que siempre queremos todo como que más inmediato, y en la medida que tenemos redes sociales, internet, inteligencia artificial, como que más aún queremos las cosas de manera inmediata? No podemos esperar ni siquiera que piense un poco el video para que se cargue, porque ya queremos que se visualice y estamos reiniciando el móvil, una cosa así, ¿no? Entonces, a las personas, en su mayoría, les cuesta aceptar o nos cuesta aceptar los tiempos de evolución. Uh-huh. En este caso, los que son de manera natural. ¿Qué opinas en este sentido?
2: Bueno, lo primero es que creo que tenemos que cultivar mucho más la paciencia en nuestra manera, en nuestra forma de ser. Y bueno, la trampa que hay detrás de eso es la frustración, porque la gente quiere cosas inmediatas y sabemos que los grandes cambios se producen con pequeños pasos. Entonces, como comentaba también aquí nuestro compañero, si una persona, por ejemplo, quiere perder peso rápidamente, tú no puedes poner una dieta súper estricta que no va a conseguir resultados en poco tiempo. Con lo cual, lo que pasa siempre es que lo acaban dejando y eso causa un efecto rebote, ¿no? Entonces, bueno, creo que la sociedad actual también se pide mucho eso, ¿no? Como tú has dicho, ahora mismo todo está a golpe de clic y lo que lleva más de 2 clics ya no gusta, ¿no? En TikTok son vídeos de minutos cortos y la gente no tiene constancia ni permanencia, ¿no?
1: Sí.
2: Entonces, bueno, desde ese punto de vista lo que causa mucho es mucha frustración. Claro. Tenerlo todo inmediato, no tener pues constancia y pequeños pasos para grandes cambios.
1: Es como una baja tolerancia, ¿no? A esa frustración, una distorsión de la realidad gracias a esta. Yo no voy a decir que las redes sociales es lo peor que tenemos, porque tienen múltiples beneficios, ¿no? De manera inmediata, solo que el enfoque de ellas hacia que el mercadeo del cuerpo, de la estética, del verme bien, de todo lo que es algo, un modelaje más allá de lo natural, pues es mucha presión. Sí, y no todo el mundo pues sabe.
2: De hecho, nos cuesta aceptar, como tú has dicho, pues porque nos venden en televisión y nos venden en redes, pues cuerpo maravilloso, vida maravillosa, cuando lo normativo es lo más normal, valga la redundancia. Entonces, no aceptamos esa evolución normal del cuerpo. Yo quería citar a un filósofo que se llama Byung-Chul Han, que ha escrito un libro muy interesante que se llama La sociedad del cansancio, y dice una cosa muy interesante, lo cito, dice: en la sociedad del cansancio, dicha condición se instaura a través de la idea de realización personal mediante un afán competitivo y la búsqueda de éxito. Así, en su crítica a la sociedad actual, plantea que el sujeto se explota a sí mismo en función de alcanzar un mayor rendimiento bajo una aparente libertad de elección. No tenemos libertad de elección porque la sociedad, claro, te presiona para que tú consigas.
1: Ya nos dice qué elegir y qué escoger. Pero para eso está Marta, por ejemplo. Marta, tú vas allí, te hace tu evaluación, te hace tu diagnóstico y te dice en general lo que te conviene, y después tú decides lo que quieres. Pero, y eso es importante, igual pasa en el caso de Brooklyn, porque yo recuerdo cuando estuve ahí la primera vez, pues me dijeron: mira, tú prueba, tú participa, mira cómo vas, ya tú decides si después te gusta, te quedas o no. Y eso es importante, que sigamos reforzando la posibilidad de elegir aquello que nos viene mejor. Marta, ¿puede un tratamiento, por ejemplo, de relleno o de láser, corregir ese desgaste físico, por ejemplo, de ese cuerpo que está agotado por esa obsesión de verse bien, por llamarlo de algún modo, obsesión, ¿no? Entre comillas, pero ese tratamiento puede llegar a corregir ese desgaste.
3: A ver, no, visualmente un láser te puede corregir una mancha, una arruga, un ácido hialurónico te puede rellenar un volumen perdido, pero realmente si uno por dentro tiene un nivel de estrés muy elevado con el cortisol por las nubes, no lleva una buena alimentación, no lleva una buena vida, buenos hábitos, fuma, todas esas cosas no las puede corregir por fuera una medicina estética. Para eso al final ya habría que corregir varios hábitos, ver si realmente el problema es algo más interno, algo más de salud mental. Entonces ya ahí habría que hondar un poquito de dónde viene la raíz del problema, claro, para que eso se corrija, independientemente de que la parte estética, física, externa, se te corrija con este tipo de cosas, que muchas veces hay que ver qué tipo de paciente, si lo que está buscando realmente cuando viene una consulta diagnóstica conmigo de valoración es tapar un parche o de verdad corregir un problema que tiene en sí.
1: ¿Te han llegado a ocurrir situaciones en las que viene una persona a tu consulta para diagnosticar y de repente tú identificas que va a algo más allá? Hay gente que tiene una presión, una ansiedad, una situación emocional y lo cubre o lo quiere cubrir, por ejemplo, yendo de compra o yendo a hacerse detalles que puedan hacer como, no, es que me estoy haciendo un regalo.
3: Claro,
1: de repente no es un regalo. De repente es que estoy tratando de cubrir una cosa con otra.
3: Claro, a ver, hay que diferenciar también el autocuidado, que es lo suyo, es lo que hay que hacerse para verse uno bien mismo, y hay que autocuidarse tanto física, mental y estéticamente también, porque uno también cuando se ve al espejo, si no se reconoce cómo uno se está sintiendo uno mismo, a lo mejor lo que necesita es ese shoot de verse al espejo mejor. Claro. Entonces eso, la estética para eso está. Pero hay otras veces que lo que intenta, yo alguna vez reconozco de algún paciente que tiene, cuando empieza a hablarme mucho, contar muchas cosas o muchos detalles que son casi insignificantes, inapreciables, de problemas que se ve en la cara o en el cuerpo, digo, creo que este no va a llegar nunca a estar contento con lo que se le haga, es como un red flag para nosotros. Porque son cosas mejor más inapreciables, y digo, es que lo que tienen es un trasfondo ya de cómo se ve a sí mismo.
1: Claro. Y en el caso del kickboxing, hablando un poco, porque fíjate lo interesante, ¿no? Hablamos de un comportamiento, hablamos de la parte de frustración que nos puede generar esa necesidad de inmediatez y de tener resultados lo más pronto posible, ¿no? Hablamos también de que los tratamientos estéticos definitivamente nos benefician, nos dan ese bienestar, esa alegría, ¿no? Esa satisfacción por vernos mejor, lo cual también es importante, pero que sí es cierto que hay ciertos elementos, ciertos factores externos que están presentes allí y que son señales de alerta que puede identificar tanto el psicólogo como, en este caso, doctora, como Marta, como doctora en medicina estética. Y el fitboxing, uno de los beneficios que conocemos del fitboxing es que te alivia y te reduce los niveles de estrés, que canaliza todo lo que es ese estrés negativo, digamos, ¿no? Y que mejora, por supuesto, la función cardiovascular. Entonces, esa misma ansiedad que se ve en la gente que acude a las clases, en este caso, ¿tiene normalmente, tú has identificado si tiene normalmente esa presión de ese yin look inmediato y han llegado a descuidar la salud cardiovascular o no se ha presentado esa situación? ¿Se puede canalizar esa situación, por ejemplo, golpeando el saco?
0: Sí, completamente. En el sentido de que mucha gente viene con por el factor desestresante que ofrece el golpear al saco. ¿Vale? Hay gente que es que además se la ve en mitad de una clase que pierde completamente lo que es el hilo, el ritmo de la clase, y descuida la técnica, nosotros lo hacemos muy de manera lúdica. Entonces pierde ese ritmo, pierde todo, se centra más en golpear fuerte. Y ahí ya empezamos a tener un factor de riesgo completamente, a nivel de ten cuidado, que te puede hacer daño, tenemos que golpear el saco de manera correcta. Y ahí se están, un poco como me preguntaste antes por el tema de la sobrecarga, ahí se están sobrecargando, están descuidando completamente el cuerpo, y se han disociado completamente, se han metido en que tengo que liberar, tengo que descargar, pero en plan tranquilo, porque lo mismo tu mente quiere descargar, pero tu cuerpo ahora mismo no puede seguir ese ritmo y tienes que rebajar esos niveles. Tenemos que hacer un poquito de trabajo de auto retenerme.
1: Regulación, ¿no? Una autorregulación.
0: Exactamente, gracias. Autorregularme para eso, precisamente para poder dosificar en dosis saludables esa descarga de estrés.
1: Bien. Fíjate que podemos decir que esos corazones que son visualmente un look apropiado, pues sí es cierto que puede terminar siendo perjudicial para la salud cardiovascular interna, porque es algo que no vemos. De hecho, si podemos hablar un poquito desde el punto de vista de la medicina, que Marta sabrá un poco más que yo, e incluso en el caso Luis Fernando, la hipertensión es asintomática, tú no lo ves. Por eso lo llaman el asesino silencioso, porque está allí, no lo ves, y cuando aparece es porque ya está. Pues ya se ha presentado. Entonces, todo esto nos afecta también mentalmente, Luis Fernando. El estrés nace allí, ¿no? Nace en nuestra mente, entiendo yo, ¿no? Esa liberación de endorfinas, por ejemplo, que se libera tanto cuando me veo bien, que voy a hacer estético, cuando golpeo el saco y libero mi energía, ¿no? Y termino como con una sensación de grato placer, de agrado. Me sirve como persona para mejorar esa autoestima que está viéndose afectada por esa necesidad del gym look inmediato. No sé, ¿qué nos puedes aportar tú desde la psicología?
2: Son varias preguntas. Yo diría que, bueno, de entrada el estrés no es malo de por sí. El estrés, hay un estrés que se llama el EU estrés, que por ejemplo puedo tener aquí, ¿no? Para estar atento y estar alerta. Lo malo es el desestrés. Entonces, ¿se crea en la mente? Bueno, es una interacción entre tu percepción y el ambiente, ¿no? Es algo que tú percibes como peligroso.
1: Sí.
2: Entonces, tú tienes tres estrategias, ¿no? El ejemplo más sencillo que todo el mundo conoce es si tú te enfrentas a un oso cavernario, tu cuerpo se tensa, los músculos
1: y salgo
2: se tensa,
1: a correr.
2: Respira, tienes taquicardia, se te dilatan las pupilas, te sube la temperatura, si estás haciendo la digestión se corta porque en ese momento no te sirve para huir.
1: Claro.
2: Que es la primera reacción. La otra es evitar. Que es la de, bueno, tú lo has comentado antes, ¿no? Pues bebo, fumo, me voy de juerga, me harto de comer, ¿no? Para eliminar esa ansiedad, o afronto, ataco, ¿no? Que para eso, pues, tenemos que estar bien, ¿no? Sostenido en el tiempo se convierte en desestrés. Entonces, la liberación de endorfinas a través del deporte es fundamental. Eso es una buena estrategia para enfrentarte y disminuir.
1: Claro.
2: Entonces, la liberación de endorfinas es importantísimo. Y bueno, creo que además ella sabrá más que yo, pero creo que hay una endorfina, se llama la beta endorfina, que directamente impacta en la amígdala, que es donde se generan estas emociones más de ira, más de enfado, ¿no?
1: Sí.
2: Entonces
1: sí.
2: Es fundamental el deporte para reducir ese estrés, ¿no? Y poder afrontar aquello que tú percibes como peligro, tu trabajo, tu pareja,
1: mi hijo. Es un peligro.
2: Claro, todo eso que tú percibes como peligro te puede crear un estrés, pero luego tienes que coger estrategias, ya sea el deporte, dormir bien, pasear por la playa, leerte un libro, escuchar música, descansar, no hacer nada.
1: También. Podemos decir que eso es como una terapia catártica, perdón. Mm. De repente, como tú dices, bueno, voy a caminar a la playa, voy a hacer algo de fitboxing, me voy con la doctora a ver qué plan tiene para este verano, para mí, cosas así que me aumentan mi confianza y que me lleven a fortalecer mi autoestima, ¿no? Mm. Y yo creo que también podemos agregarle eso, no sé, la desconexión de las redes de vez en cuando no está mal.
2: No está nada mal.
1: Pues bien, a veces, yo siempre digo, ¿no? Intentamos tapar el sol con un dedo, Marta. Diagnosticar y atender pacientes con estos tratamientos de última generación que tienen ustedes allí, con personas que tengan desgaste, que tengan estrés, por ejemplo, ese estrés oxidativo, ¿no? Porque estamos hablando que el estrés puede ser positivo, pero el estrés que viene o el distrés que menciona Luis Fernando, pues te lleva a tener insomnio, te lleva a tener de repente menos radicales, perdón, más radicales libres que te atacan las células buenas, la piel se vuelve más opaca, la persona, hasta el cabello tiene pérdida de cabello. Entonces, se obtienen los mismos resultados en un paciente que llegue con estas características que en un paciente que llegue de repente, bueno, con un estrés más normalito, una persona que no tenga tanta esa condición. ¿Son los mismos resultados cuando aplicas los tratamientos?
3: Realmente no. Porque ese estrés oxidativo, que como tú estás diciendo antes, aumenta los radicales libres por un alto nivel de cortisol, por malos hábitos de fumar, mala alimentación. Al final esto es una inflamación crónica que le decimos nosotros y es lo que hace al final que es un envejezcante, que eso se nota en la piel.
1: Claro.
3: Y al final ese estrés oxidativo hace que también cuando uno aplica un tratamiento de medicina estética, al final, como es medicina, se utiliza como la toxina botulínica, por ejemplo, cuando se hacen los neuromoduladores, pues hace que a lo mejor no responde igual al paciente, no le dure menos, no llega a hacerle del todo efecto. A lo mejor un estimulador de colágeno que ya implicamos también al sistema inmune, si tiene un nivel de estrés bastante alto, con inflamación crónica, hace que tampoco tenga un buen resultado. Dices tú, ¿y por qué le he hecho lo mismo a este paciente y a este y no ha respondido? Bueno, sí. Quitando las variaciones individuales de niveles de colágeno, la edad, sí, claro, etcétera, etcétera. Incluso te puedo decir algún caso de alguna paciente mía que le he hecho la misma sesión haciéndole exactamente lo mismo y en una situación normal su cuerpo ha reaccionado normal, estupendo, todo el tratamiento muy rápido, estupendísimo, y en la segunda sesión venía hasta arriba de estrés, sin dormir, horroroso el plan que tenía. Sí. Y bueno, pues unos hematomas, un sangrado. Madre. Y dice, Dios mío, ¿qué te pasa hoy? Dice, es que estoy que vengo sin dormir. Dice, no, tengo problemas porque tengo estrés, de estrés, que y es por eso. Entonces, claro, al final hace que no te responda y no se queden igual.
1: Pues definitivamente ya estamos viendo que esos corazones que por dentro no están tan saludables, pues sí afectan grandemente cualquier cosa que nosotros estemos emprendiendo como plan, ya sea de salud, ya sea de actividad física, que todo es salud, obviamente, ya sea porque tengamos una sesión de repente con Luis Fernando, que van a tu consulta y definitivamente ese día pueden estar llorando y tú no logras nada con ese paciente. Me imagino que también te habrá ocurrido un montón de veces. O si logras entrar y hacer un poco de esa terapia, pues afortunadamente en ese momento logras algo, pero todo lo que nosotros hagamos nos impacta, ¿no? Impacta los resultados de cada cosa. Ya lo explicaba muy bien la doctora Marta, pues que los tratamientos de estética, inclusive cuando estamos en una situación de esta, pues lo podemos llegar a perder o a retrasar o simplemente a necesitar más sesiones de las que en una condición normal una persona necesitaría. Pero bueno, no todo es malo, ¿no? No todos son alarmas. Afortunadamente, pues la actividad física puede ser guiada, dirigida. En este caso, como siempre lo menciona Jesús, yo pienso que el fitboxing, no porque esté Jesús aquí, pero es un ejemplo de que nos ayuda científicamente con esa mejora del sistema cardiorrespiratorio. Mientras que hay mayor trabajo cardiovascular, se fortalece su miocardio, se fortalece todo ese músculo cardíaco y te bombea pues mayor cantidad de sangre. Al haber mayor cantidad de sangre, es como una secuencia, el oxígeno también aumenta, las concentraciones de oxígeno, la piel se tonifica, se liberan las tensiones, como lo mencionaba Luis Fernando. Y bueno, así que nada, vamos a escuchar en este momento, porque estamos hablando de ser bien atendido, vamos a escuchar cómo nos atenderían en MS Clinic y bueno, para que conozcamos un poquito más de ese equilibrio que nos pueden brindar en MS Clinic.
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1: Bien, amigos y amigas, estamos de regreso en Antena Huelva Radio. Como siempre, tu programa Cuerpo en Debate, porque el corazón, en este caso, que es el que estamos buscando entrenar el día de hoy, no solo se entrena, también se pone en debate. Estamos, por supuesto, a través de las redes sociales, Antena Huelva Radio, Facebook, Instagram, TikTok y en la 97.3 FM en directo. Por allí nos puedes escuchar, app, Antena Huelva Radio, y allí escuchas el programa entero. No te lo puedes perder. Estamos hablando de esos corazones en riesgo. ¿Es una trampa para el espejo o no? Bueno, para aquellos que van en este momento llegando, pues vamos a hablar un poquito de ese diagnóstico, Marta, que hacemos con la inteligencia artificial, que nos permite diagnosticar un poco mejor la piel. En este verano, para que te sientas un poco mejor, para que luzcas bien, yo sé que hubo una de las de los programas que tuvimos que lo mencionamos, pero me gustaría aprovechar que estamos hablando un poco de ese corazón en riesgo. ¿Hay algún riesgo que se pueda implicar por utilizar la inteligencia artificial en este tipo de diagnósticos o tratamientos?
3: No. Al contrario, lo que nos sirve es para aportarnos mucho más datos y desglosarlo mejor, incluso para que los pacientes lo entiendan mejor. Es lo que nos hace, porque además al final lo que hace es analizar. Esta máquina, por ejemplo, que tenemos allí en la clínica, en MS Clinic, emite 8 tipos de luces. Uh-huh. E incluso uno lo que hace es como eliminarte la capa superficial, más superficial de la piel, el estrato córneo.
1: ¿Sí?
3: Y vemos lo que hay un poquito más para adentro. Y entonces luego, gracias a esta inteligencia artificial, nos va ayudando a identificar todos los problemas y nos los señala como para niños pequeños, para que lo entiendan. Sí. Rápido, fácil, para...
1: Te acuestas, te metes en una cabina, te toman una foto, ¿cómo es?
3: Sí, metes la cabeza así, por así decirlo, como en un cubículo. Uh-huh. Y te va haciéndote las fotos con distintas luces, de un frontal, un perfil, otro perfil. Luego tienen la parte de análisis microscópico, también. Sí. Se va tomando fotos y medida con este aparatito, como una pistolita. Y ya no lo dice en profundidad cómo están los poros, las manchas, las arrugas, niveles de colágeno, de sensibilidad, de rojece, de grasa.
1: Madre todo. Mía de mi vida. Te dice también el porcentaje de grasa y demás.
3: Todo, todo, todo.
1: Yo no voy ya.
3: Cantidad,
1: ¿no?,
3: de poros, todo. Punto negro.
1: Ya yo
3: si
1: no voy.
3: Si tiene la bacteria esta del acné, todo.
1: Pues miren, realmente para antes de la entrada del verano, si estaban pensando en esa inmediatez, quizás sería... un buen momento,
3: para,
1: ¿no?
3: Para hidratar, que también nos dicen niveles de humedad en la piel, para hidratar, llegar al verano con, claro, la piel bien hidratada, pues si no ya de por sí en verano se nos va a deshidratar.
1: Sí.
3: Y como siempre aconsejo, una hidratación profunda antes y después del verano, para recuperar.
1: Pues bueno, ya sabemos por allí lo que nos espera. Yo tenía una sesión y luego la tuve que suspender por una situación personal importante, familiar, y ya ahora pues estoy buscando otro hueco otro para retomar en la agenda. Pero yo creo que ya no voy, porque si me van a medir porcentaje de grasa y todas esas cosas, ya
3: pero me eso es bueno.
1: Voy a salir de ahí desilusionada y con frustración, me voy a tener que ir donde Luis Fernando. Bueno, amigos, son varias las personas que nos están escuchando, que nos están escribiendo a través del WhatsApp. Por aquí me están pidiendo el link. Bueno, ya lo decimos, pues APP, en este caso, Antena Huelva Radio, por allí nos pueden escuchar en directo. Y también, pues, vamos a entrar nosotros en esa consulta abierta, que son esas preguntas que tenemos tanto para los tres que están con nosotros en esta mesa de debate. La mayor preocupación es compaginar todos esos mundos, sentirme bien, verme bien, sin afectar la salud del corazón. ¿Cómo hacemos todo eso? ¿Cómo lo involucramos? Esa pregunta pues la dejo allí abierta para los tres, de tal manera que, bueno, cada uno pueda expresar su opinión y yo voy viendo las preguntas que tenemos por aquí. Entonces, ¿qué me dicen ustedes? Cada uno pues puede aportar allí.
2: Yo creo que una cosa muy importante que lo conecto con lo que decía la doctora es que, bueno, eso de salud mental no existe, ¿no? Existe la salud. Entonces, no es mente-cuerpo, ¿no? Esa parte cartesiana ya dejó de existir. Somos todos, ¿no? Y la buena alimentación, ¿no? El segundo cerebro influye en cómo estamos mentalmente. Entonces, se inflama el cuerpo en general porque digamos que la conciencia y la mente no está aquí, en el cerebro.
1: Claro.
2: Sino que todo funciona de una manera sinérgica. Entonces, tenemos que hacer algo, un complot, ¿no? Los tres pilares del bienestar son el ejercicio físico, no significa ir a fitboxing y matarte, aunque a mí me encanta, sino simplemente mover, subir unas escaleras, caminar 30 minutos. Otro es la alimentación sana, evitando pues grasas saturadas, azúcar, harina refinada y demás. Tomar mucha proteína. Y el otro es el sueño, ¿no? La calidad de sueño, tener higiene del sueño. Entonces, esto te da una visión de que eso es esencial para poder, por ejemplo, en una terapia, empezar una terapia, eso tiene que estar sentado, ¿no?
1: Claro.
2: Entonces, es lo que tú dices, ¿no? Es decir, tengo que estar alineado con lo que yo considero que es bueno para mí, alineado con mi buena imagen, y puedo, a mí me parece bien que una persona se haga una blefaroplastia o un hombre se ponga pelo. Sí, yo me siento bien, pero que lo haga, claro, por él mismo, que no lo haga por el resto, ¿no?
1: Claro.
2: Entonces, bueno, también, pues yo creo que hay que, todo incluido, bien estable, fantástico, no hay que desechar ninguna de las tres partes que comento. Y también, otra cosa, también hay que tener más contacto con la naturaleza, que también nos va a hacer
1: sí. estar más. Yo creo que eso lo hacemos muy poco. De hecho, yo lo hablo por mí. Yo creo que hoy, porque tuvimos una entrevista y fuimos a tener contacto en la naturaleza, en las marismas de Lodiel, y nos dimos cuenta lo bonito y la belleza que tiene Huelva. Huelva es, desde el punto de vista de como paraje natural, tiene maravillas. Y siempre uno se va a los flamingos porque es que despliegan esos colores así espectaculares, ¿no? Rosa, moradito, como una degradación, y luego un negro. Es una cosa maravillosa, pero hay miles de especies. Mencionaban ellos allí varias de las aves y bueno, realmente merece la pena caminar por allí ya bajando el atardecer, disfrutar de eso. Pues creo que sí, creo que en eso tienes razón y nos serviría a todos, porque yo creo que ninguno de los que estamos aquí en la mesa, no sé si tú.
2: Hombre, yo vivo en la playa y yo el caminar descalzo por la playa lo hago claro. tres veces en semana.
1: Pues mira, por aquí tenemos un comentario, dice, hola a todos, felicidades por el programa. Últimamente veo en TikTok un montón de influencer diciendo que hay que tomar agua con sal en ayunas para desintoxicar el cuerpo y para tener más energía. ¿Qué base científica puede tener esto? Ahí sí yo me pierdo un poco, ¿no? La energía, ¿de dónde proviene, Jesús?
0: La energía el agua con sal. Ajá. No tiene ninguna base.
1: Sería sodio, agua para hidratar, pero bueno, lo único que puede hacer es hacerte trabajar más los riñones, ¿no?
0: Exactamente.
1: Y te puedes
0: efectivamente, otra pega, exactamente. Cuando hablamos de energía, principalmente la energía sostiene de los tres macronutrientes, ¿vale? Ya lo conocemos, proteínas, grasas y hidratos, ¿vale? La sal no es ninguno de esos componentes. Son minerales, los cuales también son necesarios, pero para nada beber agua con sal. Es más, podemos llegar a crear un proceso completamente contraproducente, desinflar.
1: Yo no lo había escuchado nunca, la verdad.
0: Exactamente, nunca lo he escuchado.
3: Había escuchado lo del agua caliente con limón.
1: Eso sí, en las lunas y tal.
0: Eso sí es bueno.
1: Sí, es bueno, realmente funciona.
3: Decía que era para la desintoxicación esta del hígado y tal, pero realmente tampoco ha demostrado nada.
1: Claro, no hay algo que científicamente pueda decir, mira, sí. Por esto o lo otro, ¿no?
0: Mejor eso que una Coca-Cola.
3: Hombre, sí, por supuesto, claro.
1: Pues bueno, fíjate, por ejemplo, ¿no? En otro comentario, ¿cómo saber si estamos cruzando la línea? ¿Hay algunas señales que da el cuerpo para avisarnos que estamos comprometiendo el funcionamiento del corazón?
3: Perdón, ¿me lo puede repetir?
1: ¿Cómo saber si estamos cruzando la línea, ¿no? Que si hay algunas señales que da el cuerpo para avisarnos que estamos comprometiendo el funcionamiento del corazón.
3: Sí, vamos, a nivel físico, que tú lo veas a nivel estético, mejor si vemos que hay edemas persistentes en las piernas, algún tipo de coloración violácea tipo lívido reticularis, los labios o alguna extremidad que estén más azulitos, sí. Por ejemplo, a nivel estético también que hay gente que puede consultar por aparición de santelasmas, que son como una... por así decirlo, mancha amarillenta que es un depósito de grasa. Eso significa que puedes tener el colesterol bastante, bastante alto.
1: Claro.
3: Vale, o también puede aparecer a otros niveles corporales, los talones. Entonces, si vemos encima que también se hace un tratamiento y no termina de responder, pues mejor que hay algún problema circulatorio.
1: Claro. Mira, vamos a leer aquí, espérate un momentito, otra pregunta que tengo por aquí. Dice... Me quiero hacer tratamiento en piel y glúteos antes del verano y hacer algo de ejercicio por verme más firme. Entre niños y trabajo no me queda tiempo. Eso me suena familiar a mucha gente, sobre todo mujeres. Cada vez me siento más estancada y el peso no baja, aunque me alimente bien, por lo que me siento culpable, pero no dispongo de tiempo. ¿Alguna recomendación? Yo creo que hay entre la culpa, la alimentación, ejercicio, y creo que los tres pueden aportar algo a esta pregunta.
3: Sí, al final, lo primero, no sentirse culpable, porque si no es todavía echarnos más piedras sobre nuestro tejado, aumenta más los niveles de estrés, el cortisol sube, no vas a poder perder peso con esos niveles así, te va a costar mucho más trabajo, y al final puedes ir poco a poco poniendo pequeños objetivos para ir recuperando hábitos saludables a nivel de dieta más sana, pequeños niveles de ejercicio que puedas hacer mejor en 15 minutos, o luego, por ejemplo, si lo que necesitas es también a nivel que en el espejo se vea, y es que me veo una ojera hasta aquí, o una arruga aquí súper marcada que me molesta, claro. Y me da un aspecto de cansada, y a lo mejor haciéndote un pequeño tratamiento de unos neuromoduladores, un pequeño relleno de ojera, o cualquier cosita a nivel físico que sea algo rápido, que nos dé ese chute, Sí. Que nos dé ya como, venga, ya me veo mejor y ya me dan más ganas, pues me siento mejor, alivio, ¿no? Y me da como un empujón para empezar a cuidarme más y ya cambiar ciertos hábitos. Pues eso siempre nos va a ayudar.
1: ¿Y la culpa? ¿Cómo manejamos la culpa allí, Luis Fernando?
2: La culpa es una emoción muy, muy compleja y es muy social y muy cultural. Sí, en nuestra cultura judío-cristiana la culpa está muy, muy instaurada, ¿no? Por mi gran culpa.
1: Eso me hizo acordar porque es una de las cosas que nos meten desde chiquititos. Es lo que dices, sí, tú, ¿no? La culpa viene implícita.
2: Claro, y entonces ya ahí nos viene también la cultura del sufrimiento, ¿no? Un hombre tuvo que sufrir hasta la muerte para salvarnos a todos, ¿no?
1: Claro.
2: Entonces también tenemos esa cultura de sentirme culpable cuando no consigo algo que intento. Pero es difícil trabajar la culpa, ¿no? Normalmente es una idea distorsionada, ¿vale? Es una, digamos, cognición errónea, se puede llamar.
1: Sí.
2: Y bueno, manejar la culpa, pero ahí tienes que analizar muchas variables que hay ahí, ¿no? Como, ¿qué he aprendido en mi historia personal para que yo sienta culpa por esto, ¿no?
1: Claro.
2: No es una cosa que se puede hacer así como en varias sesiones, no, sino que tienes que hacer un estudio profundo para ver cuáles son esos patrones culturales y familiares que le han hecho aprender que se tiene que sentir culpable si no consigue algo.
1: Eso es como cuando dicen que tienes un chip instalado desde niño y que hay que ver cuál fue el chip que te instalaron para identificar qué tipo de culpa o hacia dónde va esas sensaciones o sentimientos de culpa, ¿no? Y bueno, ¿qué hacemos con esa piel, con esa firmeza, con esa necesidad de bajar de peso, si no tiene tiempo, si el trabajo, los niños y todas estas cosas? ¿Cómo lo podemos hacer?
0: Pues lo más importante, sin duda alguna, es tener dos valores bien afianzados, que uno es que tenemos que ser pacientes, como nombraste antes, que la cultura de hoy en día tan acelerada es cada vez más escaso, y otro es el tema de la constancia, ¿vale? El cuerpo no es grato, no es grato, desgraciadamente. Entonces, cuando ves que no estás consiguiendo los objetivos que querías conseguir, quizás todavía no le has dado el tiempo suficiente. Entonces, lo más importante es no rendirte. De ahí la constancia, la paciencia, porque los cambios se van a ir produciendo, pero poco a poco. Además, eso, lo más importante siempre va a ser que estés con la ayuda de unos expertos, en el caso de la alimentación, que vayas a un nutricionista, que vayas a un dietista, que te haga una dieta correspondiente, que trabajes tanto trabajo aeróbico como trabajo de fuerza para generar músculo y trabajo aeróbico para, en el caso de pérdida de peso, generar un déficit calórico, ¿vale? Y con ello, ya, según tu cuerpo, que cada persona es un mundo, según tu cuerpo, se irán produciendo esos cambios. Los cambios pueden producirse más rápidos, o más cortos, o más lentos, quiero decir, según un poco la caña que le metamos al cuerpo.
1: Claro.
0: Pero claro, tenemos que tener cuidado de no producir ansiedad, de no decir quiero los cambios ya, quiero conseguirlos, porque entonces vas a ser más invasivo.
1: Tú la otra vez nos explicabas bastante en una de los programas que hacíamos que el tiempo es fundamental, porque si yo dedico a la semana un día o dos días, no voy a ver los mismos resultados que si le dedico tres o cuatro días. Igualmente ocurre con las sesiones, en el caso de la medicina estética, me aplico un tratamiento, puedo hacerme solo dos sesiones y lo abandono, o no voy más, o me tocan otras y cuando me toquen las siguientes tampoco puedo acudir, obviamente los resultados pues no van a ser los mismos. Pero además de estas preguntas del público, a mí me gustaría comentarles un pequeño estudio sobre la percepción social de la medicina estética de la Sociedad Española, en este caso CEMET. Refiere que la medicina estética tiene un impacto directo en la salud vascular periférica, que alivia la carga del sistema circulatorio central. Es decir, según este estudio, tratamientos estéticos dirigidos a la esclerosis, por ejemplo, esas varices que tenemos la mayoría de las mujeres, utilizando, por decirte, presoterapia o ciertos láser vasculares, mejoran el tono venoso, por lo que se reduce el esfuerzo cardiovascular periférico. En palabras más sencillas, en este caso, Marta, los tratamientos de este tipo, entonces sí podemos decir que no solo son una trampa para el corazón, sino que sí nos ayudan desde el punto de vista cardiovascular.
3: Sí, porque al final con la presoterapia lo que se consigue es aumentar el retorno de toda la parte venosa y linfática, ¿vale? Uh-huh. Entonces le ayudamos al corazón a que ese bombeo desde abajo, que va en contra de la gravedad, llegue con más facilidad al corazón. Entonces al final todo ese tipo de tratamiento que tiene que ver con el sistema venoso linfático mejora no solamente la parte estética, eliminando el edema, la inflamación, sí, o visualmente las venitas que se hace de, o sí, las arañitas vasculares, quitando que no tenga, evidentemente, cuando se haga este tipo de tratamiento, una insuficiencia venosa crónica ya de, a partir de un determinado grado, que ya eso no se puede hacer. Ya entonces nos meteríamos en cirugía vascular, ¿no? Claro. Pero si es algo leve, sí se puede hacer y evidentemente ayuda también a que mejore la circulación hacia el corazón.
1: Claro. Es importante recalcar en este caso que, digamos, que la medicina estética está allí para ayudar, que no va a sustituir nunca el trabajo del cardiólogo, que no va a sustituir nunca la actividad física, pero que sí contribuye sumando a un proceso de bienestar cardiovascular, como lo está explicando en este momento Marta, que puede aliviar esa carga que soportamos también, ¿no? En cuanto al bienestar psicológico se refiere, es decir, quien se ve bien, pues también busca cuidarse más, lo mencionaban ustedes hace un momento. Y yo creo que sí, porque muchas veces que me ha pasado, voy a la clase y he estado pues fatal, me siento como que si tuviera miles de años encima, y cuando voy, trabajo, hago la actividad física, salgo allí que no quiero volver a faltar, porque me siento también que quiero continuar y al otro día volver a ir. Lo que pasa es que, bueno, entran los factores externos que dejamos que nos desvíen de nuestros objetivos muchas veces. 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
1: Estamos en Cuerpo en Debate, Antena Huelva Radio TV. De verdad que un tema súper interesante, corazones y, o saludables, o la trampa de ese espejo. Estamos aquí un poco para debatir que no es tan malo todo ese, digamos, paisaje que se nos muestra, sobre todo cuando queremos las cosas de manera inmediata. No es tan malo querer verse con ese gym loop, solo que hay procesos importantes que respetar, tanto desde el punto de vista de la actividad física, el entrenamiento, el deporte, como desde el punto de vista de la aceptación emocional, de la paciencia, de los procesos, de la autoestima, y por supuesto que en el caso de la estética siempre va a venir a darnos ese chut que menciona Marta, que es fundamental para que nosotros nos sintamos bien. Continúen enviando sus comentarios. Vamos a entrar ya en esa receta final del programa, al 611-60-6877. Recordando, amigos, que estamos hablando de una sesión que es muy rápida, que es muy breve, que se llama ¿Mito o realidad? Es una de las que más me gusta. Vamos a ver, Marta, vamos a empezar contigo. El ejercicio aeróbico es uno de los más recomendados para la salud cardiovascular. ¿Podríamos decir que este tipo de ejercicio garantiza la luminosidad de la piel y la fijación de tratamientos estéticos? ¿Mito o verdad?
3: Verdad, porque al final lo que hace es mejorar la microcirculación, por tanto hiperoxigena los tejidos, y todo lo que no hagamos, pues evidentemente va a tener mejor resultado.
1: Así que,
3: de manera fácil.
1: Realidad. Muy bien. Jesús, así como Marta. El fitboxing funciona como drenaje linfático natural al ser una actividad desestresante.
5: Como tal, sí. ¿Verdad? Como dices, en el sentido de...
0: No literalmente a nivel linfático, sino que sí es verdad que el tipo de ejercicio que realizamos allí ayuda mucho a reciclar todo lo que es a nivel hormonal, todo ese tipo de efectos que genera el deporte en tu bienestar. Entonces sí, te alivia de esa manera.
1: Entonces se puede considerar como ese lifting natural. Pues entonces tenemos que combinar ambos. Lifer, ¿tener un cuerpo perfecto por fuera garantiza una autoestima alta y sana? ¿Mito o verdad?
2: En psicología todo es muy relativo. hay una autoestima que es la corporal, entonces si tú te ves bien corporalmente puedes tener una autoestima corporal buena, pero eso no te garantiza que tengas una buena autoestima familiar y social, que son los otros dos tipos.
1: Claro, entonces allí pues hay como las cuatro patas de la mesa y que cualquiera de las otras tres puede cojear, ¿no?
2: Pero algo tú así. Te puedes ver bien físicamente, mirarte al espejo y decir qué guapo soy, qué tipo tengo, pero luego socialmente claro. No tienes capacidad para hacer amigos, tienes dificultades para tener una percepción sobre ti mismo de lo que aportas a los demás y familiarmente claro. Igual, ¿no? ¿Qué importancia tengo yo dentro del núcleo familiar? Si soy querido, admirado, valorado. Entonces, bueno.
1: Que son muchas cosas, la verdad que...
2: La corporal no te garantiza la otra...
1: Tenemos que hacer un debate solo de autoestima desde los tres ángulos, a ver cómo va eso. Marta, realizarse un tratamiento estético rápido, por ejemplo, como el Botox o el relleno, para compensar un bajón emocional o una mala racha personal, empeora la salud mental a mediano plazo.
3: Verdad y mentira.
1: A ver, ¿cómo es eso?
3: Porque como lo que he dicho antes, al final, si es para salir, por así decirlo, de un círculo negativo, me doy ese chute rápido, me veo mejor y eso es el inicio de empezar un nuevo ciclo para ya sentirte mejor, claro. En base al autocuidado, pero si lo que hacemos es tapar solamente el parche y luego no hacer un tratamiento más...
1: integral,
3: exactamente, integral, a nivel de salud mental o físico, sino que solamente tapo la parte de fuera, pero la de dentro no la cuido, pues eso es verdad y mentira.
1: A ver, Jesús, el bienestar y subidón de energía que se siente al salir de esa clase de fitboxing dura más tiempo en el cerebro que la satisfacción de verse un cambio estético en el espejo.
0: Puedes repetirme, la verdad es que es muy largo.
1: Hay un subidón de energía cuando sí. Salimos de esa clase y me consta.
0: Sí.
1: Ahora, ¿dura más tiempo en el cerebro ese subidón que la satisfacción de ver un cambio en el espejo, físicamente, estéticamente?
0: Yo diría que sí. La gente que verdaderamente se lo nota a nivel físico, pero no quiero referirme a nivel visual, sino que se nota más ágil, más fuerte, más enérgico. Uh-huh. Ese tipo de subidón es mucho más duradero y mucho más placentero que el simplemente me veo bien y dejo de hacer deporte un poco de día y se me va el me veo bien.
1: Claro, pues muy muy bien, esa respuesta me ha gustado. Bueno, estos mitos o verdades nos llevan a una conclusión. El objetivo de una persona puede ser estético, puede ser sentirme bien conmigo mismo o verme delante de un espejo físicamente más fuerte, más enérgico. Pero el motor de la salud sigue siendo el corazón. Allí no hay discusión. Así que, amigos y amigos, estamos en Antena Huelva Radio. Cuerpo en Debate hoy, pues llega al momento de abrir un poco los micrófonos para dar esa receta final. Nuestros especialistas, cada uno hace ese pequeño cierre de hoy con nuestro debate de corazones en riesgo, trampa del espejo. Sin embargo, vamos a hacer una pequeña pausa para conocer un poquito más a Luis Fernando, que es especialista en psicología. ¿Y tu marca?
6: Percíbete.
1: Explícanos un poquito eso de Percíbete.
2: Bueno, cómo me veo, ¿no? Que precisamente estamos hablando de eso, ¿no? Cómo me conozco, cómo aprendo de mi historia, de mi biografía. Y bueno, todo en psicología consiste en mirar hacia adentro para luego poder estar bien hacia afuera, ¿no? Entonces, todo tiene que ver con la percepción, ¿no? Cómo percibo el entorno y cómo me percibo yo a mí mismo. Por eso me llamo así, Percíbete.
1: Pues está muy bien. Bueno, ya que estoy contigo explicando un poco lo que es Percíbete como psicología general sanitaria en este caso, si te doy estos breves espacios de tiempo para que tú nos des una receta final en cuanto a lo que hemos debatido en el programa, ¿cuál sería esa receta final de tu parte para la audiencia, para quienes nos están escuchando?
2: Bueno, si nos centramos en la salud cardiovascular, si el cuerpo nos da señales constantemente, si no estamos bien, ¿vale? A nivel emocional, que es la parte que yo controlo un poquito más, y ahí aparece mucha sintomatología física, lo que se llama la somatización. El otro día recibí yo una paciente que tenía la cara y el cuerpo lleno de pupas, y claro, no le han encontrado nada. Lo que tiene es está pasando por un momento muy, muy complicado y lo ha somatizado, ¿no? Lo ha reflejado de esa manera. Entonces la ansiedad también, si nos aparece, también nos está dando una señal de alarma de que algo tenemos que hacer, que tenemos que parar, tenemos que mirar qué es lo que nos está pasando. Entonces, bueno, yo creo que la receta, aparte de los tres pilares del bienestar que os comenté, del tener, hacer ejercicio físico, tener una buena alimentación y el sueño, también creo que hay que tomar tiempo para parar y hacer cosas para que ese corazón se relaje y esté más alineado con un estado de calma. Yo recomiendo mucho la práctica del mindfulness. Yo practico cada día,
1: sí,
2: formalmente, también prácticas informales, también en movimiento. Y si practicas cada día, eso provoca unos cambios cerebrales increíbles y cuida mucho también la salud cardiovascular. Y como comenté antes, también el contacto con la naturaleza también da esa tranquilidad, hacer cosas manipulativas, traerte todo un poquito más al presente, ¿no?
1: Sí.
2: Y estar más alineado con lo que te pasa cada día, percibiendo lo que te está pasando en cada momento, no estar siempre
1: pensando,
2: ¿no?,
1: en un futuro que no sabemos qué va a ocurrir.
2: No, el pasado no se puede cambiar, por lo tanto, el easy del pasado te destruye, y un easy del futuro, ¿no?, que lo
1: puede
2: hacer
1: incierto,
2: catastróficamente o anastróficamente, el catastrofismo, que me va a salir fatal, pero también la gente de cuando tengo un cuerpo mejor estaré bien,
1: claro,
2: cuando me haga esta operación estaré bien, cuando haga deporte estaré bien, cuando tengo una casa, entonces siempre estás bien allí, no estás nunca bien aquí, ¿no?
1: Claro.
2: Es el mindfulness que te trae el presente. Eso, atender al presente, lo que te pasa en este momento, aquí y ahora, es algo que, bueno, para
1: si
2: salud.
1: Alguien quiere, por ejemplo, en esta receta final, bueno, contactarte o ubicarte, ¿cómo hace para tener una sesión en este caso contigo como psicólogo?
2: Yo tengo sesiones presenciales en un paraíso que es Punta Umbría. Ahí tengo las terapias privadas, que además está muy cerquita de la entrada, en el Centro Polivalente de Paloma Ramírez, es donde hago allí mis presenciales. También tengo online, que ahí no tengo ubicación, entonces también me pueden pedir sesión online, que además es una de las partes que más estoy haciendo actualmente. Y también hay una parte más específica, que es en Ansares, en la Asociación de Autismo Huelva, donde se ubica aquí, ¿no?, en calle Mires, que es para familiares de personas con hijos con autismo que necesitan algún tipo de atención psicológica.
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1: Lo digo más que nada porque, bueno, como es primera vez que estás con nosotros y presentarte también, es bueno que las personas que nos escuchan, como muchas veces les invito, a que vayan a personas especializadas y profesionales, que no acudan a, que no me lo tomen a mal, pero curanderos, entre comillas, ¿no? Tanto en la parte estética como, bueno, entrenadores, todo el mundo es un entrenador físico, todo el mundo es entrenador personal, sin alusiones hacia personas que están en esa área, y por supuesto, en este caso, pues que vayan también un especialista como es la psicología sanitaria, ¿no? Alguien especializado, tienes más de 25 años y eso es una buena referencia de tu experiencia. Y bueno, Marta, ¿tu receta final?
3: Pues nada, que lo importante es que lo que hay que hacer es practicar una medicina estética consciente, aprovechando un poco, sí, todo esto, y nada, ser un poco responsable al final con todo lo que es a nivel de salud, y para así poder brillar. 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
1: sí,
3: clínica, sí.
1: ¡Wow, bravo! ¡Felicidades! ¡Enhorabuena! ¿Cuántos años?
3: Un año.
1: ¡Ay! ¡Qué están haciendo! Ya camina, ¿no?
3: Ya empezamos.
1: ¡Qué bueno, mira!
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1: bueno,
3: sí,
1: señoras,
3: sí,
1: y señores, por favor, es
3: para
1: rápido.
3: Hidratarse bien la piel, como hemos hablado antes del verano y de estas fiestas, un tratamiento que es súper rapidito y da un brillo y una luminosidad espectacular.
1: Qué bien, qué bien. 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
1: 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No dejarlo para el final, por favor. Y bueno, en este caso, Jesús, de último, pero no por menos importante, sino porque, bueno, me gusta cerrar con esta parte física. Ya sabes que me inclino mucho hacia allí por mi profesión también. ¿Cuál sería tu receta final?
0: Pues un poco contrario a lo que ha dicho nuestro compañero aquí.
1: No, no, calma, vamos a golpear.
0: Sí, sí, no, a ver, referirme. Nos ha dicho que paremos. Yo digo que continuemos, pero continuemos siempre con nuestra rutina y con nuestro entrenamiento, en el sentido de ahora se acerca el verano y mucha gente decide hacer un parón. Para nada estamos en contra del parón, sino simplemente junto, sal con tus amigos, disfruta del verano, pero nunca dejes de hacer un poquito de deporte, porque tu cuerpo lo va a agradecer.
1: Lo va a agradecer, claro que sí. ¿Y qué tenemos en Brooklyn para este verano? 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
1: 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Cuando estoy con mucho estrés, muchas veces la coordinación la pierdo, siempre la pierdo, sobre todo en el último, que combinan los cuatro y me vuelvo un lío siempre. La primera vez, ya la segunda sesión, pues ya me la sé. Pero sobre todo es porque voy como que con esa intención de liberar, y muchas veces le golpeo al saco más fuerte de lo que debo. Y termino yo con algo en el pie o en la mano, lo que sea. Pero lo que quiero decir es que cada uno tiene su fórmula, ¿no? Habrá gente que le gusta más la paz, más caminar por la playa, más caminar en calma, ver un atardecer, que son espectaculares, pero otros de repente necesitan en el momento como que soltar. En vez de coger a alguien a golpes, pues coja el saco, por favor, no golpee a nadie. Sí.
2: La idea de parar en este caso no es para hacer ejercicio, sino si tienes ansiedad, te ves mal y tu cuerpo te da señales, es pararte para mirar a ver qué tienes que hacer, ¿no? Es como saber aprender a parar para decir, venga, ¿qué puedo hacer con esta ansiedad? No, pero por supuesto nunca dejar de hacer deporte. Lo que pasa también con el autocuidado es que muchas veces decimos, ¿no?, aliméntate bien, sal con amigos, ten buenas relaciones sociales, todo healthy, ¿no?, todo duerme bien, ejercicio. Muchas veces tu cuidado también tiene que ver con

Una semana más volvemos a estar en tu grata compañía, siempre al otro lado desde tu FM preferida, tu página web preferida, tu app preferida. Trovador Urbano, te habla David Calderón y estaré contigo los próximos 60 minutos trayéndote la mejor de la actualidad de nuestras bandas más desconocidas, pero con más talento, si cabe, que muchas veces las que conocemos todos. Como bien te digo, a trovadorurbanoradio@gmail.com y nuestro blog y podcast asaltomatarradiorock.com /trovador-urbano, que nos lleva a volver a escuchar a una gente inquebrantable que no paran de sacar canciones y discos, también hay que decirlo, largas duraciones porque le gusta el formato clásico, y Lubac, la banda madrileña, nos vuelve a poner en la palestra de su sonido clásico, de ese rock con aires folk, pero como bien te digo, con mucha esencia de los años 60 y 70, que a través de este tema que vas a poder escuchar, Strange, nos pone en el punto de partida de la nueva edición del programa de hoy. Como siempre, mil gracias por la escucha. Te quedas escuchando a estos madrileños que son Lubac.

Me apetecía comenzar la nueva edición del programa con este tema porque me ha encandilado, me ha gustado. Pero Luba, que es una banda más tranquila, con mucho pozo, con mucho en donde ahondar. Pero nos vamos al primer larga duración de este grupo, ahora sí, con Des Díaz a la voz, Javier Villanueva a las guitarras, David Ni Castellano a las guitarras y programación, José Villanueva al bajo y José Roldán a la batería. No es un grupo nuevo, pero sí la formación al completo tiene su primer larga duración desde la inclusión de Des Díaz, la vocalista malagueña, en Easy Rider. Manifesto es el nuevo trabajo de esta enorme banda de heavy metal madrileña. Seguimos aquí en Madrid, que nos sigue ofreciendo calidad por los cuatro costados, y el corte que te voy a proponer para ir conociendo este manifesto es este Felurian, del clásico madrileño Easy Rider.

una mezcla de lo que suponía el sonido de los dos primeros trabajos de la banda madrileña Easy Rider con, como lo has podido escuchar, con el sonido de discos siguientes, ¿no? A estos dos que te comento, con Eugenio Garrañeda, luego con su vocalista americano y ahora con Des, pues defienden muy bien ese sonido que no deja de ser al final un sonido de base, porque muchos de sus componentes ya llevan bastante tiempo alrededor de la banda. Seguimos en Madrid. Vamos a escuchar una banda que en su momento nos dejó su trabajo La Explosión, de Black Chilis, y este Hammond Larry Is Back, una banda que sigue estando muy activa dentro de su rock ecléctico también, e incluso acercándose en algunas en algunos momentos al blues. De Black Chilis desde Madrid.

Y desde bandas asociadas en asaltomata.radiorock.com, donde tenemos alojado nuestro blog y podcast, donde todos los miércoles y viernes subimos noticias de muchas de estas bandas, asaltomata.radiorock.com/trovador-urbano, vamos a escuchar a esta banda barcelonesa que son Mitago, con un tema que acaban de poner hace poco tiempo en funcionamento de su trabajo que han denominado En Otro Mundo, En Otro Tiempo, que acaba de salir en este año 2025. Y como te digo, esta recomendación desde bandas asociadas de Asalto Mata Radio Rock.com nos pone en el punto para el día de hoy de Mitago.

Y la banda madrileña, y mucho en, aquí en el foro, en Madrid, donde se hace la producción de Trovador Urbano, nos acercan, Coben, este medio tiempo, si pudiera, que se te pone al escuchar lo que es el contexto de la letra, se te ponen los pelos de punta, y te invito a que le escuches el tema profundamente, aparte de por su calidad musical, porque Coben, si tiene una cosa que destaca, es que al 100% es una enorme banda de heavy metal por los cuatro costados. Coben, escuchas este Si Pudiera.

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Clásico de clásicos del Leño, aprendiendo a escuchar, que nos pone en la pista de esta formación valenciana llamada Moira. Han sacado un adelanto de lo que será su disco debut, que vamos a escuchar a continuación, Somos las que sobran. En este caso, este proyecto formado por Mario Wassen de Mafalda en la composición, la voz y al bajo, Sandra de Hydra y de Presas del Producto en las voces, y Ángel Vela como productor musical y también guitarrista. Vamos a, como te digo, acercarnos a este claro alegato de que el punk sigue muy vivo desde el prisma, desde el punto de vista de estos valencianos que, como bien te indico, son Moira y que suenan Tras mis palabras.

Nos vamos hasta Berriozar, hasta, bueno, el lugar de Los Marea, por si no, si no lo sabéis, a 4 kilómetros de allí de Iruña, de Pamplona. Vamos a escuchar una banda que ya habíamos puesto en el programa. Igual te digo, Cous es una banda que endurece el sonido del programa, cantada además en euskera, Geroaren Jaciaz es el tema, o Aciak, sería mejor, la H creo que es muda o no es muda, creo que es muda en euskera. Pero vamos a escucharles, vamos a volverle a rescatar a Cous, K-H-O-U-S, con este Condenatuen Bide, ahí están.

Y vamos a seguir con más contundencia. De nuevo volvemos a Madrid. Hoy un día muy muy madrileño. No sé si terminaremos con barquillos, con copa de aguardiente y bailando un chotis. Pero creo que no va a ser este el caso, porque Wings of Destruction nos pone a Caedis de nuevo sobre la pista con este último trabajo de la formación de death metal madrileña, del cual escuchamos, como bien te reitero, este Wings of Destruction de Caedis desde Madrid.

Ahí se quedan los Kaidis que nos lleva a seguir escuchando, ya casi terminando esta primera parte, como bien estamos hablando de bandas contundentes. Vamos a ir terminando con los catalanes Arsenal Brain, una banda que dentro de la textura contundente también se adentra en otro tipo de sonoridades que poco tienen que ver con el metal. Vamos a escuchar este Krueger, como te digo, de los barceloneses Arsenal Brain.

Pues de esta manera cerramos la nueva edición del programa, como siempre agradeciéndote encarecidamente el haber estado con nosotros estos 60 minutos, como siempre a través de tu FM preferida, tu página web preferida o tu app preferida, trovadorurbanoradio@gmail.com, y también nuestro blog y podcast, que es asaltomataradiorock.com/trovador-urbano. Y nos cerramos con un clásico. No es muy habitual el sonido de esta banda o de otras bandas, pero de Police, con este Massacre in the Bottle, nos lo han pedido y nosotros, encantados de la vida. Como siempre, disfruta de la vida, sé feliz y nos escuchamos en 7 días. Hasta pronto, The Police, chao.

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12: ¡Qué golazo de Marco Rubén! 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Se la comieron ambos, ni Javier Baraja ni Luis Prieto. Fue más listo el argentino, se adelantó a la acción y sobre la salida de Sergio Asenjo, la vaselina por arriba

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5: Seguimos recorriendo los 80 pueblos de la provincia de Huelva y hoy creo que vamos con uno de los más importantes históricamente hablando. Estamos poniendo sobre la mesa de la radio el pueblo de Niebla, un municipio de la localidad de Huelva, en la comunidad autónoma andaluza, que cuenta actualmente con una población de 4.284 habitantes. Niebla, durante el Califato de Córdoba, fue capital de la cora homónima y durante los primeros, segundos y terceros reinos de Taifa, fue el centro de la Taifa de Niebla, que abarcaba un territorio mucho mayor que el actual término de Niebla, con una extensión superficial que actualmente es de 223 kilómetros cuadrados, se encuentra situado a una altitud de unos 45 metros sobre el nivel del mar y esta niebla a 28 kilómetros de la capital de la provincia. Niebla dispone de un importante conjunto monumental del cual hablaremos en este tiempo de radio. El casco urbano de Niebla, ubicado a orillas del río Tinto en la comarca denominada Tierra Llana, una llanura de transición entre la costa y el Andévalo. Término municipal que está cruzado por la carretera nacional Sevilla-Huelva y tiene acceso desde la autopista del Quinto Centenario, que conecta también esas dos ciudades y cuenta con apeador de tren en la línea férrea que lleva a los mismos destinos. Hablamos hoy de Niebla. Ha tenido Niebla históricamente una gran importancia dentro de la comunidad autónoma de Andalucía, con gran peso en su historia a través del establecimiento de distintos pueblos y culturas. Fruto del paso de esos pueblos, Niebla ha recibido numerosos nombres. Por ejemplo, los tartesios le llamaron Yipula. Esto es importante y por eso me gusta repetir. Los tartesios le llamaron Yipula. Los romanos, Yipla. Los visigodos, Elepla. Los andalusíes, Lebla. Y los castellanos, Niebla. Fijaros cómo ha ido cambiando de nombre. Repito, los tartesios le llamaron Yipula. Los romanos, Yipla. Los visigodos, Elepla. Los andalusíes, Lebla. Y los castellanos, Niebla. Por lo tanto, se puede considerar la capital histórico-cultural de esta zona peninsular, si bien a lo largo de los últimos siglos perdió gran parte de su relevancia. Su antigüedad se remonta a la Edad del Hierro. Ha pasado tiempo, ¿eh? A la Edad de Hierro se remonta su antigüedad, apareciendo en sus alrededores numerosos restos neolíticos y necrópolis dolménicas, por ejemplo el Dolmen de Soto y Dólmenes de Hueca. Durante la cultura tartésica, pues la verdad se mantuvo con un rico comercio. De esta época data un anillo de oro en el que aparece una figura femenina, posiblemente fuese una diosa. Con el pueblo fenicio fue importante por la riqueza minera de sus alrededores y por sus facilidades de comunicación a través del río Tinto, que entonces, importante, entonces era navegable hasta las mismas puertas de la ciudad. Es decir, se podía navegar desde la parte alta del nacimiento del río Tinto hasta la Niebla de antaño. En la época romana, pasaba por Niebla la calzada que unía la desembocadura del río Guadiana con Itálica. Por su importancia económica, política y administrativa en ese momento, ganó el derecho de acuñar monedas y sus murallas tartésicas fueron reforzadas y ampliadas. Posteriormente, durante la dominación visigoda, fue una ciudad de gran prestigio civil y militar y llegó a constituirse en importante sede episcopal. La importancia de Niebla es evidente. En el año 713 fue ocupada por los musulmanes, pasando a ser una de sus curas, es decir, una unidad administrativa similar a la provincia. Fue reino de taifa independiente desde 1023. O sea, ya desde 1023 fue reino de taifa independiente. Durante la desintegración del califato de Córdoba, hasta que en 1053 fue conquistada por el reino taifa de Sevilla. Posteriormente, Niebla fue sometida por los almoravides y en 1155 por los almohades tras un cruento asalto. Batallas en Niebla. Allá por el año 1155. En 1234 recuperó su independencia bajo Abán Mahot, extendiéndose su dominio desde la desembocadura del Guadalquivir por el este hasta el cabo de San Vicente por el oeste, e incluyendo gran parte del Algarve, actualmente Portugal. En 1262, tras un asedio de 9 meses, Alfonso X de Castilla conquistó la ciudad de Niebla. En el asedio se utilizó por primera vez la pólvora con fines bélicos en Occidente, empleándose bombardas. El rey castellano permitió a la población musulmana, que estaba en niebla, seguir residiendo en la ciudad, al contrario de lo que había ocurrido tras la conquista de otras ciudades andalusíes. Posteriormente, Alfonso X le concedió un fuero real con el fin de obligar a su repoblación cristiana y, en 1369, pasó a ser condado de Niebla a favor de la Casa de los Guzmanes, posteriormente duques de Medina Sidonia, hecho que propició su segunda etapa dorada con la construcción de templos, palacios y el asentamiento de órdenes religiosas. Paseamos por Niebla en el día de hoy, en ese recorrido de los 80 pueblos de la provincia de Huelva. Nos adentramos ya en la edad moderna y en 1508, Fernando II de Aragón, rey de facto de Castilla, en lugar de su hija Juana, reclamó al ducado de Medina Sidonia la entrega inmediata de todos sus castillos a la corona. Todos los alcaides de los castillos obedecieron a excepción del de Niebla, que mantuvo obediencia a su duque. Pero el rey Fernando envió a un ejército de unos 1.500 hombres a que tomase la ciudad de Niebla. Pero el asalto no se llevó finalmente a cabo porque el ducado capituló, pero ello no evitó que las tropas saquearan la ciudad rendida y mataran a gran parte de la población que en ese momento vivía en Niebla, en lo que se llamó, pasó a la historia como el saqueo de Niebla. Hablamos del año 1500. Ya a partir del siglo XVII, Niebla comenzó un paulatino proceso de decadencia y de descenso de su población, provocado por el caciquismo y el despotismo feudal al que eran sometidos los ciudadanos. Al mismo tiempo, crecían los municipios y pedanías aledañas, auspiciados por los condes que posteriormente independizaban. El terremoto de Lisboa del año 1755, que tan gravemente afectó al oeste andaluz, arruinó gran parte del patrimonio de la ciudad de Niebla y puso un punto y aparte en su riqueza histórica y artística. Vemos hoy el patrimonio que tiene Niebla, ¿no? Pues parte de ese patrimonio, que podía ser aún mayor del que tiene ahora, fue destruido por el terremoto de Lisboa en 1755. Ya en la edad contemporánea, durante el último tercio del siglo XIX, se produjo la llegada del ferrocarril al municipio. En 1875 entró en servicio el ferrocarril de Río Tinto, que enlazaba Huelva con la cuenca minera de Río Tinto Nerva y contaba con varias estaciones en el término municipal iliplense. 5 años después se puso en servicio la línea Sevilla-Huelva, que también contaba con una estación propia en Niebla. Además, en 1896 se instaló en la zona de Las Mallas una estación de empalme para permitir los intercambios de mercancía entre los trenes de las líneas de Río Tinto y Sevilla-Huelva. La actividad ferroviaria se mantuvo muy activa hasta la clausura de la línea de Río Tinto en 1984 y que supuso el cierre y desmantelamiento de sus instalaciones en Niebla. En 1982 fue declarada Conjunto Monumento Histórico Artístico. En cuanto a la demografía, de la evolución demográfica de Niebla, por ejemplo, doy un dato, por ejemplo, en el año 1842 vivían en Niebla 581 habitantes. Fue subiendo, en el año 1857 estaban en 1120, avanzamos en el tiempo, en el año 1900 estaban en 1457 habitantes. Fue un progreso importante hasta llegar incluso al año 1940 con 3.126 y en 1960 1960, en Niebla llegaron a vivir 4.237 habitantes, en el 60. Y esa cantidad más o menos se ha ido manteniendo, ¿no? En el año 70, en el 81, en el 91, y actualmente pues, estamos en torno a los 4.200 habitantes en Niebla. Y Niebla, económicamente hablando, depende sobre todo de la industria, al contrario que el resto de municipios de su entorno, donde predomina la agricultura. Cuenta con varias fábricas y un polígono industrial, un centro logístico de transporte y varios talleres de carpintería metálica. En cuanto a la agricultura, poca gente vive de ella, y más bien de su manufacturado, es decir, no de la agricultura en sí en el campo, sino luego la manipulación de productos. También cabe destacar en Niebla la artesanía, con talleres como la Empleita, donde se realizan trabajo con hojas secas de palma y la construcción de tamboriles. Bueno, son formaciones políticas y partidos que han ido pasando a lo largo del tiempo. El Partido Socialista es el que más tiempo ha gobernado en Niebla, incluso también el Partido Andalucista, de 2003 a 2007 y de 2007 a 2011. Actualmente es un gobierno del Partido Popular el que está en Niebla. En cuanto a monumentos, aunque mermado, insisto, por los avatares de las guerras y los terremotos, Niebla posee un rico patrimonio que ha heredado de culturas muy diversas con el paso de los siglos. Su estampa más famosa son sus murallas, almohades y de origen tartésico, el mayor recinto de este tipo en Europa y el mejor conservado. A mí particularmente me encantan las murallas de Niebla. Toda la villa intramuros ha sido declarada conjunto histórico monumental. Se ha urbanizado la ribera del río Tinto con pasarelas peatonales. Cercados también por Niebla y en Niebla, podemos encontrarnos dolmenes, como el de Soto, por ejemplo, en el término de la vecina Trigueros, y restos neolíticos en la zona de los Bermejales. De época romana conserva restos como su calzada, un acueducto y unas termas, así como la base de muchos paños de muralla donde se aprecia la traza romana. De igual forma, la herencia de Roma quedó en la base y aspecto de su famoso puente romano. También es impresionante lo del puente romano. Se caen los puentes actuales y no se cae el puente romano de Niebla, que a mí me encanta también ese puente romano. Bueno, y en ello los restos de la basílica también podemos encontrar en Niebla en la época romana. De la época visigoda se conservan vestigios de la catedral paleocristiana, la silla episcopal y piezas ornamentales de interés. De su paso andalusí destaca por encima de todo los imponentes bloques y murallas que se encierran por completo, así como su bien conservada Huertas de Sevilla. Embarcadero, agua, buey, agujero y socorro. Esta se denomina así por albergar en sus muros una pintura de la Virgen del Socorro del siglo XVI. También importante en Niebla, por ejemplo, la iglesia de Santa María de la Granada. Aquí tuvo su sede un templo visigodo, sede del obispo del que quedan testimonios en columnas. Algunos autores consideran romanas y principalmente una sede episcopal de piedra, una pieza arqueológica de singular interés y rareza. Posteriormente fue mezquita en la época musulmana, cuya construcción se remontaría al siglo XI. De aquel edificio se conserva el patio de acceso a la iglesia, que en su día fue el destinado a las mujeres musulmanas, la puerta de acceso al templo, arcos lobulados y el primer cuerpo del campanario que corresponde al primitivo alminar. Asimismo, en el interior, en el plebisterio, se advierten restos de mihrab y minbar, que ambos fueron musulmanes. El templo cristiano se levantó entre los siglos XV y XVI. Es de estilo gótico mudéjar, tiene tres naves cubierta por artesonado que rematan en el presbiterio que se cubre con bóvedas estrelladas góticas. Los dos tramos finales del campanario son de época cristiana y en ellos aparecen ventanas geminadas y con arcos de herradura. El edificio fue declarado bien cultural el 3 de junio de 1931. pero hay más en Niebla. La iglesia, por ejemplo, de San Martín, que se levanta sobre una antigua mezquita que tras la conquista castellana fue cedida por Alfonso X el Sabio a los judíos de la localidad para ser utilizada como sinagoga. La historia de Niebla hoy presente en nuestro programa. El edificio, perteneciente al siglo XV y al estilo mudéjar, se encuentra en ruinas. Tenía tres naves y un ábside gótico que se conserva aún. El campanario consta de tres cuerpos y termina en espadaña. El templo alberga una talla de un Cristo atado a una columna de gran devoción por parte de los iliplenses. Está también la, bueno, Nuestra Señora de los Ángeles, en el Hospital de Nuestra Señora de los Ángeles, que es un edificio barroco andaluz. Consta de planta baja, con puerta de ladrillo con arco escarzano, piso principal con balcón y dos ventanas enrejadas, y remata en una espadaña. Se acondicionó este edificio como Casa de la Cultura de Niebla. Bueno, hay bastantes edificios de interés. Los parajes naturales, por ejemplo, la Jereta, situado a 2 kilómetros de la localidad, su lugar de recreo y esparcimiento rodeado de naturaleza, que está acondicionado para comida, para comer, y también tiene una mesa fija y, en fin, se pueden hacer barbacoas. El pantano también, que se encuentra a 15 kilómetros donde está permitida la acampada, también está acondicionado para comidas. En cuanto a fiestas, el pantano de Tamajoso, que también pertenece a Niebla, que está como a unos 18 kilómetros de la ciudad. Merece la pena también visitarlo porque hay pinos con más de 100 años. En cuanto a las fiestas en Niebla, la romería de la Virgen del Pino, que se celebra la última semana de mayo, fiesta del patrón, el mártir San Wallace Bonso, santo nacido en la ciudad, y la fiesta se realiza en torno al 7 de junio. Es el día del santo, el 7 de junio, Wallace Bonso. El tostón Virgen del Pino, la fiesta de Nuestra Señora del Pino, los carnavales de febrero, la Semana Santa también es importante en Niebla. Y en cuanto a cultura, el Festival de Teatro y Danza Castillo de Niebla es impresionante, es un relieve cultural importante, y yo recomiendo que ese Festival de Teatro y Danza Castillo de Niebla no se lo pierdan en cada año. Bueno, pues esto es lo que ha dado de sí, un pueblo bastante importante en este de Niebla y que nos ha ocupado bastante tiempo en este camino, en este recorrido que venimos haciendo en este año por los 80 pueblos de la provincia de Huelva. Hoy nos hemos detenido en uno de los pueblos con mayor historia. Hoy hemos paseado por Niebla.
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Yo vivo per lei, yo vivo por y para ti. ¿Qué tal, amigos? ¿Cómo estamos? Saludos sociales y entrañables. Todo un placer saludarles. Miércoles 27 de mayo 2026, programa 1585, día 147 del año. Faltan 220 días para terminar el año. Estamos en la semana número 20, luna creciente al 85,70%. Celebran su onomástica Agustín, Ranulfo, Atanasio, Restituto, Bruno.

Juan Guillermo el Icónides. Cara uno y justo hay que tener, el Icónides, Ese papá y esa mamá que le puso a su niño el Icónides. Es que, cara uno, de verdad, cara uno, Es que hay cosas que... Saludamos a los enfermitos y a todo el colectivo sanitario, claro que sí. Estén en casa, estén en los hospitales, a los familiares que los miman, que los cuidan. A todo el personal de ayuda humanitaria, al cuerpo de bomberos y ambulanceros y a las fuerzas de seguridad del Estado en todas sus competencias, a las mujeres que son las madres del mundo porque sin ellas no existiría la vida humana, a los compañeros y oyentes, sean ustedes bienvenidos. A ver, tengo la voz tomada, no estoy resfriado, pero tengo la voz tomada y eso se debe a muchas cosas, a muchas cosas. Se debe, por ejemplo, que aquí en el estudio no se puede estar ya del calor que hace. Le dimos ayer al aire, ¿verdad? Entonces estamos ya cogiditos. Es normal, ¿verdad? Normal. A través de Cadena Luna, digan para ustedes y a través de las emisoras amigas, las noches más románticas de la radio. Ahí está nuestra sintonía, la voz de Cristian Castro. Almería 87.9, Almería Poniente 103.8. ¿Qué tal? ¿Cómo estamos? Almerienses, urcitanos, buenas noches. Basta, Granada 92.3. Bastetanos, buenas noches. Castilla-La Mancha 96.5. Castellano Manchego, San Clemente, Casas de Fernando Alonso, Comarcas de La Manchuela y El Záncara. Écija, Sevilla 102.8. Cijanos y gitanos, buenas noches. Asti, gitanos. Granada, 100.3. 100.9. Granadinos, granadinos, muy buenas noches. ¿Qué tal? ¿Cómo estamos por Granada? Tierra soñada por mí, 100.9, modulación de frecuencia. Guadix, Granada, 106.5. Alcitanos, guadijeños, buenas noches. Huelma, Jaén, estudios centrales de la radio, Cadena Luna, 100.3, frecuencia modulada. Huelmenses, huelmeños, Sierra Mágina, Jaén, capital. Tierra de Olivos, 99.6. Jienenses, jaenenses, urcitanos, buenas noches. Peñaranda de Bracamonte, 99.6. Peñarandinos, buenas noches. Y en Tordesillas, Valladolid, 107.7. Tordesillanos, muy buenas noches. Que no me alejo, que es que no me alejo. Estás con la manía cada día de que te alejes. No me alejo. Estamos empezando ahora mismito, ahora mismito. Estamos empezando ahora mismito, Cadenaluna.es en internet, cadenaluna.es, cadenaluna.es, decorazonacorazonradio.com, decorazonacorazonradio.com. Las noches de Ángel. Además, sabes que el programa queda grabado en ivox.com y latinavoox.com. Luego lo voy diciendo, ivox.com. Bueno, pues Free FM Classics, 100.9 Madrid, capital de España, madrileños, ¿cómo estamos? Free FM Classics, México y Venezuela, Roca FM México, Venezuela, mexicanos, venezolanos, muy buenas noches, buenas tardes para México y Venezuela. Radio Romántica 102.6 desde Huelva para el mundo entero. Antena Huelva Radio 97.3, modulación de frecuencia. Onubenses, muy buenas noches, saludos cordiales y entrañables a los amigos de Málaga. Nueva Onda, Radio Junquera. Málaga, no, Huelva, Ángel, Huelva, hijo. Huelva, Radio Romántica y Antena Huelva Radio, por Dios. Nueva Onda, Radio Junquera, Guadalajara 99.3. Junqueranos, junqueranas, guadalajareños, ¿qué tal? ¿Cómo estamos esta noche, Es el romanticismo que nos puede, está buscando huecos ya el romanticismo, Melancolía FM en el Levante, Xúquer Radio en el Levante. Levantinos, muy buenas noches, románticas desde Cullera. Cullerenses, buenas noches, Radio Jova Reus 107.5, modulación de frecuencia. Tarragonenses, reusenses, Barcelona, Tarragona, Reus, Cambrils, Pineda, Salou, Valencia, Amunt, Valencia. Yo, tu ángel, ilumino tu amor, Radio Locura Conca en Valladolid. Vallisoletanos, pucelanos, pincianos, buenas noches. Radio Disco Melodía 97.6 en Alcoy. Radio Bolero, Radio Romántica en Alcoy, alcoyanos, buenas noches. Alto Jalón Radio 96.9 en Soria y Zaragoza, sorianos, zaragozanos, mañicos, mañicas. Radioclavel.es, radioclavel.es. Córdoba 99.4, cordobeses, ¿qué tal? Granada 100.1, granadinos, ¿qué tal? Motril, costa tropical 104.6. Motrileños, buenas noches. Almuñécar, la herradura, Valle Tropical 91.1. Almuñequeros, herradureños, Vélez de Benaudalla 106.3. ¿Qué tal? ¿Cómo estamos?

la Mega FM Asturias, Gijón y la Costa 95.8, Gijonenses, buenas noches, Oviedo, Cuencas e Interior 92.0, Obetenses, Carballoneses, buenas noches, Disco Music Radio en Valencia. Ay, ay, ay, ay, ay, ay, ay. Vamos a templarnos un poquito, ¿verdad? Veníamos corriendo, pero corriendo, ¿verdad? Muy justitos, ¿eh? Buenas noches, canallas. Buenas noches, criatura de la luna. Muy buenas noches. Bienvenidos a este rincón del firmamento donde el tiempo se detiene y la piel empieza a recordar. Estamos ya tranquilos, relajados. Ya está aquí la noche. Ha desplegado su manto de terciopelo negro y con ella la magia vuelve a encenderse. Apaga las luces del mundo exterior, te deja fuera las brisas, el ruido, el frío y quédate solo con los latidos de tu corazón. Estás en tu refugio, estás en las noches de ángel. Miras al cielo y ahí está ella, reinando en lo alto, mística, plateada, guardando todos nuestros secretos. Hoy nos convoca su luz, hoy nos reconocemos en la distancia porque sé que estás ahí al otro lado, buscando el mismo, pero el mismo, buscando el mismo calor, la misma vibración. Somos los noctámbulos, los soñadores, los amantes de lo prohibido y de lo eterno. En definitiva, somos los hijos de la luna. Sentir la noche es desnudarse el alma. Permitir que los deseos que callamos durante el día empiecen a arder lentamente como una hoguera que consume las sombras. Déjate llevar por la sensualidad de este momento, por la complicidad que nos une en esta penumbra compartida. Siente el roce del viento en tu ventana, como si fuera una caricia mía, una caricia de la vida, recordándote que estás vivo, que estás viva, y que tu sensibilidad es tu mayor tesoro, mis queridos angelitos y angelitas. Mi humilde cabañita del amor abre sus puertas de par en par. Poneos cómodos, dejad que la música y las palabras se envuelvan como un abrazo cálido y prolongado. La luna nos observa, cuidado, y bendice nuestra complicidad. Empezamos, pues entonces subid el volumen, entrad en mi sintonía y dejémonos llevar por el amor, por las canciones. Estás en tu refugio, tu tentación, tu pecado favorito. Quédate conmigo, te prometo que será una noche tan bonita, tan romántica y tan especial como tú, tan sensible como tu alma y tu corazón, porque de ti brota el amor y de mí, y en mí nace el sentimiento. Vamos con todo, canallas, vamos, vamos con todo, canallas. Aquí empieza nuestro viaje, tu noche comienza aquí y ahora, y por supuesto, tus noches son las noches de Ángel.

todos los días se celebra algo, ¿eh? Todos los días se celebra algo. También el año también se celebra, sobre todo la comunidad china tiene el año de la cabra, de la serpiente, del caballo. Y este es el año del gato, con el empezamos. All Stuart, The Year in the Cat. Recordando canciones lindas, bonitas y maravillosas. ¿Te atreves a quedarte conmigo? Oye, estaremos hasta la una, ¿eh? No lo olvides. 671-20-6220. 671-20-6220. Si nunca me has llamado, si hace tiempo que no me llamas, cuando yo diga tenemos el teléfono libertad, lo haces. Y si no me mandas un telegrama, un WhatsApp, te estoy esperando. 671-20-6220. Ahí vamos. All Stuart.

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¿sabes qué pasa? Que son un montón de amigos, emisoras, por donde se emiten las Noches de Ángel. Quiero nombrarlos a todas, porque es mi costumbre, es mi forma y además es lo ético. Es el agradecimiento y el tributo que yo les doy a todas ellas. Lo haremos en dos tandas y así no habrá ningún problema, ¿eh? Tenemos que aprovechar en ese tiempo donde suena la sintonía de las Noches de Ángel para poder nombrarlas a todas, ¿de acuerdo? Gracias de todo corazón. Gracias una vez más por estar conmigo y estar a mi lado. Te agradezco enormemente que me acompañes. Te agradezco enormemente que tú seas capaz de estar conmigo y de estar a mi lado. Que pierdas 3 horas a mi lado. Luego el tiempo dice si realmente perdiste 3 horas o, por el contrario, las aprovechaste. Sea como sea, respeto tu decisión. Respeto tu decisión y entonces digo, si te quedas, creo que será una noche bonita, maravillosa. Una noche llena de amor, como siempre. Una noche entera donde los sentimientos saldrán a flor de piel y donde nos encontraremos tú y yo y nuestras almas. Juntas tendremos la oportunidad de entendernos a través de las canciones, a través de las melodías maravillosas, a través de esos sentimientos que compartimos tú y yo siempre y por siempre. Y eso no es cualquier cosa, amigo, amiga. Eso no es cualquier cosa. Encontrarte con el amor de frente, darle rienda suelta a tu amor, aprovechar el tiempo. Como decía hoy nuestra compañera Isabel Muñoz, ¿sientes de algo? Quizá de no haber aprovechado el tiempo, de no haber dado ese beso, de no haber compartido tus sentimientos con alguien que realmente sí te los pedía, pero por miedo quizá no lo hiciste, lo que pudo haber sido y no fue. Y ahora quizá en el recuerdo mantengas a esa persona, sea hombre, sea mujer, es persona, y lo mantienes y la mantienes en tu corazón. Y ahora tú dices, pues fíjate que yo tenía que haber hecho esto y lo otro, pero no lo hice por miedo. Tanto miedo tenemos, ¿verdad? Ya no batallo por amor. Ya no batallo por amor. No es un triunfo, es una derrota que se disfraza de paz. Creyó poder reconstruir algo que no existía y no se dio cuenta tarde. Ya sabías que era más fácil despeñarse, que salir airoso de un cuento donde las expectativas eran nulas. No es un triunfo, es una derrota que se disfraza de paz. Creyó poder reconstruir algo que no existía y no se dio cuenta tarde. Ya sabías que era más fácil despeñarse que salir airoso de un cuento donde las expectativas eran nulas. No quise que me eligiera usted. Me hizo aprender a no pelear por migajas y por los silencios que gritaban más que la voz que usted emitía. Retirarse a tiempo no es un acto de cobardía, es una manifestación de confianza en el proceso de sanación personal. La paz mental no se negocia, ahora sé suficiente. Amate y no dejes de amarte. Nadie más que tú sabe lo que tú vales. ¿Eres capaz de entenderlo? Así nos lo explica Manu con sus reflexiones. Gracias de corazón. A corazón en el grupo, que así se llama en Facebook, De Corazón a Corazón Radio.

veces la cobardía nos impide alcanzar nuestras metas, desconocer, pues, lo que somos capaces por esa cobardía. No es muy bonito que digamos, no es muy loable que digamos, sea como sea. Adelante, adelante, da un paso más hacia adelante. Y de una vez por todas, rompe esa cobardía. Él es Antonio Cortés, en Chiquetete, esta cobardía. Málaga, buenas noches, aquí estamos contigo y a tu lado, gracias. Mercedes, un beso muy grande, de corazón a corazón.

tan lejos en la inmensidad, que no espero nunca poderla alcanzar. No sé, pero últimamente el tiempo se me pasa corriendo veloz, muy veloz, de verdad que sí. El tiempo corre que vuela. No me doy cuenta, ya llevamos media hora de programa. ¿Media hora de programa llevamos ya? ¿Cómo puede ser eso? ¿Cómo puede ser eso, verdad? Que llevemos media horita ya de programa.

sabes cuánto y cuánto te quiero. No, no lo sabes, no sabes cuánto y cuánto te quiero, porque ni las palabras alcanzan para decirlo. Te piensas en los días tranquilos y también en los difíciles, como quien encuentra luz aún en medio del ruido. Tu presencia cambió mis silencios por sonrisas y mis miedos por ganas de seguir hacia adelante. Hay algo en tu manera de mirar la vida que hace todo más bonito y más simple. Si pudiera medir este cariño, no existiría número capaz de poder medir todo el amor que siento por ti, porque lo que yo siento por ti crece cada día sin avisar. Eres refugio, alegría y motivo en muchos momentos, bueno, en muchos, en todos los momentos, y aunque no lo diga siempre, aunque yo no te lo diga siempre, te quiero más de lo que tú te imaginas, pero mucho más de lo que tú te imaginas. Son sentimientos que nacen dentro de mí, que se escapan por cada poro de mi piel, que me hacen soñar contigo, quererte abrazar. Me encanta que pongas tu cabecita sobre mi brazo y yo te acurruque y te estreche contra mí. En mis sueños siempre apareces en mis sueños, y así te tengo. Y sabes, cada noche, sin que tú lo sepas, sin que tú llegues a saberlo, o quizás sí lo sabes, todas las noches te hago el amor. Muy dulcemente, muy despacio, muy tranquilamente, recorriendo cada centímetro de tu piel, besando cada nota musical que está impregnada en tu piel. Todos los días sueño contigo. Es la forma de tenerte entre mis brazos, de acurrucarte y no dejarte escapar, hasta que llega el sol, hasta que los rayos del sol te arrebatan de mis brazos, y al despertar en la mañana, mi cama está vacía y tú no estás, pero mirando dentro de mí, sonrío porque sigues estando en mi corazón, en mi alma. Y eres tú, y a ti te quiero. Yo te quiero a ti. Él es Lorenzo Santamaría, el mallorquín Lorenzo Santamaría.

porque a veces los miedos se apoderan de tu ser. No te sueltan y entonces cuando dejas de lado ese miedo, eres libre, libre como el viento, como una paloma que abre sus alas y vuela por los cielos. Y los sentimientos salen y se expresan así de bonito.

notas musicales acompañan esta bonita noche. ¿Qué tal? ¿Cómo estás, María Jesús? María, buenas noches. Un beso cálido, gracias por estar en sintonía. Gracias por acompañarme, gracias por no dejarme solo. Gracias por darme la mano y no soltarme la mano, porque me puedo perder. Me puedo perder. Y no quisiera perderme. Y si me pierdo, que sea contigo y que sea a tu lado. Buenas noches, Ángel, feliz noche. Te deseo desde Herrera, en Sevilla. Gracias de corazón, Inma. Rosas amarillas nos llegan todas las noches. Todas las noches. Feliz vuelo y feliz programa, gracias. De corazón a corazón. Amor, paz, esperanza, gracia. Gracias, Terrassa, en Barcelona. Gracias de corazón a corazón.

iglesia con esta música, uno es capaz de subir al cielo, ¿eh? Buenas noches, señor amigo, ¿qué tal el día? Hoy te saludé como de costumbre, pero no me respondiste. Hoy aquí sigo, detrás escuchándote. Venga, buen programa. Gracias, gracias de corazón. Una, dos rosas amarillas. Gracias de corazón a corazón. Hola, buenas noches. Espero que haya mejorado tu salud, tu resfriado. Desde Argentina, gracias de corazón, Argentina, gracias. Desde México también nos dan las buenas noches, buenas tardes. Aquí te estamos escuchando, un montón de amigas. Tus noches, tardes para nosotras son especiales y maravillosas. Tienes una voz tan cálida, tan bonita. ¿Puedo decirte algo, Ángel? Pues dime. Nos dicen, mira, estamos aquí luchando y peleando a ver quién se queda contigo, con esa voz que estremece, a ver a quién estremeces más. Nos reímos, nos decimos, y yo creo que seré yo quien me quede contigo, porque yo soy quien te escribe, y mis amigas y compañeras se ríen y se estremecen como yo me estremezco. Gracias, Ángel, por ser tan generoso. Pues un beso cálido para México, lindo y querido. De verdad que sí. Qué bonito compartir estos momentos de radio. Qué bonito poder acercarme a ti y decirte cuánto y cuánto yo te extraño cuando no te veo. Sabes, daría toda mi vida por estar contigo, por abrazarte, por besarte, por tenerte y por comerte a besos despacito, muy despacio. Bienvenido, comandante, feliz vuelo. Gracias de corazón, amigo, gracias de corazón a corazón. Granada, buenas noches, feliz programa desde Galicia. Buenas noches, ¿qué tal? ¿Cómo estamos? Un abrazo muy especial desde Barcelona. Hola, buenas noches, feliz programa, gracias de corazón. Gracias, de verdad. Desde Jaén, buenas noches. ¿Cómo estamos? Yo bien. Tú veo que estás en bikini. Bueno, pues está bien. Está bien. Florida, buenas noches, mi querido, mi ángel de la guarda. Una feliz programación para todos. Gracias. Florida, gracias, de verdad. Desde Murcia nos envían una rosa amarilla con muchas estrellitas, muchas, muchas, muchas estrellitas. Hola, que tengas una feliz y bonita velada, Ángel, besos. Gracias de corazón a corazón. Pues seguimos contigo y seguimos a tu lado. ¡Fuah, qué música, eh! ¡Qué estremecimiento tan grande, por Dios! ¡Qué bonito, qué estremecimiento tan grande! No te amo con el corazón, no, no te amo con el corazón, ni con mi mente, te amo con mi alma, por si acaso mi mente olvida y mi corazón se detiene. Bate, gracias, de corazón, a corazón. No te amo con el corazón, ni con mi mente, te amo con mi alma, por si acaso mi mente olvida y mi corazón se detiene. Ese alma que se tiene cuando uno canta un bolero y canta el bolero así, así de bonito.

0: Pues ahí estábamos con ese bolero, alma de bolero. 671-20-6220. Sigamos con la música y sigamos también con las llamadas. Hola, buenas noches.
1: Buenas noches, Ángel.
0: Hola, ¿qué tal? ¿Con quién hablamos?
1: Con Leo desde Córdoba.
0: ¿Qué tal, Leo? ¿Cómo estás, amigo? ¿Cómo estás?
1: Pues muy bien, pues estamos en fiesta.
0: Sí.
1: Y estás hablando del te quiero.
0: Efectivamente, efectivamente.
1: Y hay muchas formas de querer. Yo, en estos días, los cordobeses queremos mucho a nuestra tierra, a nuestra ciudad. Y si me deja, por favor, le puedo hacer como especie de un poema a lo que tanto se está luciendo en estos días en Córdoba y, ¿por qué no?, en el Rocío. ¿Puede ser?
0: Puede ser, el programa es romántico, pero bueno, apliquemos el romanticismo a esa tierra querida que es Córdoba.
1: Pues se lo voy a dedicar. Hoy presumimos de ti y recordar todos queremos lo bonito que tú luces siendo tan solo un sombrero, porque te sobran hechuras para tapar el sentido de engalana en esta feria y también en tu romería, porque cuando a ti te hicieron, todo el mundo pudo ver la solera que tú tienes, tu sombrero cordobés, en el círculo de vuelo por donde salen su ala, nacen siempre los te quiero, y en la boca se disparan para la mujer que quieres, y en tu pecho se dilata unas palmas, unos medios, unos cantes, mi serrana, un sombrero cordobés para todos los oyentes de Radio Clavé y todos los que lo escuchan de todas esas emisoras. Muchas gracias, Ángel. Y ya que he tenido la suerte de coger esta línea, me gustaría, si fuera posible, una canción muy bella de Vale que se titula Te quiero a ti. Es casi un poema que este hombre escribió para uno de sus LP.
0: ¿Me dices de Valen?
1: Vale, del granadino Valen.
0: Valen, ¿no? Sí. Lo buscamos. Te quiero a ti, me dices, ¿verdad?
1: ¿Cómo?
0: Te quiero a ti, me dices.
1: Te quiero a ti.
0: Te quiero a ti, como la canción que hemos puesto ahora de Lorenzo Santa María, ¿no? Hemos puesto una canción ahora de Lorenzo Santa María que se llama así, Te quiero a ti.
1: Ah, pues esta es distinta, no es cierto es. Lorenzo Santa María tenía una canción con ese título también.
0: La acabamos
1: pero
0: de poner ahora.
1: Es totalmente distinta.
0: Bueno.
1: Es totalmente distinta, que no tiene nada que ver una canción con la otra, Ángel.
0: Muy bien, pues Leo, la buscamos y te la ponemos enseguida, ¿vale? Vamos a ver.
1: Muchísimas gracias por
0: una canción bonita.
1: Por poder haber presumido de este sombrero, que está hoy Córdoba llena de sombreros.
0: Bonita,
1: ¿eh? En su recinto ferial. Gracias, Ángel.
0: Un abrazo.
1: Buenas noches.
0: Gracias, un abrazo grande.
1: Muchas gracias.
0: Adiós.

0: es tan bonita, ¿verdad? Esta melodía es tan maravillosa, ¿verdad? El amor aparece a veces sin avisar, como la lluvia en verano. Hay amores tranquilos que se sienten como llegar a casa. También existen los intensos, los que cambian la vida en un instante. Amar no siempre es fácil, requiere paciencia y verdad. Una mirada sincera puede decir más que mil palabras. El amor también vive en los pequeños detalles cotidianos. A veces duele, pero incluso así deja enseñanzas profundas. Las personas aman de formas distintas y todas son válidas. Quizás el amor más difícil sea aprender a quererse a uno mismo. Y aún con todo seguimos buscándolo porque... seguimos buscándolo porque lo necesitamos. Porque nos hace sentir vivos. Lo seguimos buscando, el amor. El amor que tan bonito es. ¿Qué te parece si hablamos de ese amor que tenemos tú y yo? De ese amor que compartimos tú y yo. Nos amamos de verdad. Nos hemos encontrado en el mismo camino, aquí a través de las ondas. A través de las ondas, como decía nuestro amigo Leo. Pues, con todas las ondas, todas las radios que amablemente pues emiten estas noches de Ángel, y saludaba a los amigos de Radio Clavel. Donde también nuestra voz sale todas las noches desde las 22 y hasta la 1 de la madrugada. Pues hoy hablemos, porque hablando las personas se entienden, y más si es hablando del amor. Por eso se asoma Rafael esta noche aquí.
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0: Esta canción se nos marcha para Mallorca. Feliz noche, Mallorca. Gracias, Lidia, gracias por esas palabras tan maravillosas que me dedicas. Para mí solo me dices sí, claro. Hablemos del amor, si te parece. Una vez más.
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nos importa. Ahí está la voz del señor Rafael. Bueno, Leo nos pidió una canción de Valen. Canciones bonitas, maravillosas las de Valen, ¿eh? La mano de Dios, te quiero a ti, te han hablado de mí. Vamos a ver cómo habla él de ese te quiero. Vamos a ver. Para ti, Leo, gracias, y para todo Córdoba. Y los amigos que están ahora en sintonía, saludos cordiales, entrañables.

Estamos en fiestas en Córdoba, claro. Buenas noches, feliz programa. Acabo de llegar a mi casa desde las 9 de la mañana. Llegué ahora, jaja, jaja, besos. Gracias por estar en sintonía. Te quiero a ti, va.

la verdad es que Valen tiene canciones muy bonitas, ¿eh? La mano de Dios, como decía, Te quiero a ti, Te han hablado de mí. Muchas canciones bonitas las que tiene, pues, Valen. Gracias, gracias. Un minuto y alcanzamos a las 23 horas. Estamos contigo hasta la 1 de la madrugada. Las Noches de Ángel, el programa más romántico de la radio. Y no lo digo yo, oiga, que no lo digo yo. ¿Usted piensa que lo digo yo, que no lo digo yo? Ni mucho menos. Lo dice usted. Lo dice usted. Claro que sí. Socorro, nos dicen desde Sevilla. Que se me termina la batería y estoy en el trabajo. ¿A quién se le ocurre no cargarse de pilas, eh? Ay, señor, señor, señor. Vamos a las señales horarias, ¿te parece? Sí, 23 horas, volvemos contigo. 671-20-6220, si quieres llamarnos, sí. Hace un tiempo que no nos llamas, ¿verdad? Y si es la primera vez que tú nos quieres llamar, pues adelante. 671-20-6220. Si hace poquito que me has llamado, hace dos días, un día, dos, tres, aguanta un poquito porque deseamos que más personas entren en nuestro programa, ¿de acuerdo? Gracias por entenderme, gracias por comprenderme.

vierais la estampa tan bonita que yo estoy viendo ahora, si lo vierais de verdad, como dice la canción, si los vieras con tus ojos, ¿verdad? Pues te darías cuenta de que no te miento. Estoy en mi estudio, sabéis que el estudio tiene tres paredes acristaladas donde sale al vacío y desde donde yo puedo ver el mar, mientras que las barcas entran a faenar y es un gozo ver las luces en las casitas pintadas de blanco, escuchando las noches de ángel y los pescadores que entran y se deslizan sobre la piel del mar. ¿Sabéis que más de una vez estando en directo me han llamado los pescadores diciendo: te estamos escuchando, ángel, te estamos escuchando mientras se acerca la pesca? Llevan la barcaza grande, ¿verdad? Y luego llevan la barquita pequeña donde va una luz, que es la que atrae a los peces, el banco de peces. Y entonces con sus redes recogen los alimentos que al otro día en las pescaderías nosotros pues consumimos. Un abrazo muy especial para estas personas que algunas salen de puerto, regresan por la mañana a puerto, otras pues ya faenan en alta mar y se tiran 3 y 4 meses y 5 meses faenando en alta mar sin ver a su familia, sin ver a sus seres queridos y siempre pues también con el miedo de que cuando hay esos temporales pues el mar engulla la barca, en este caso el barco. Buenas noches, Ángel, desde Córdoba. ¿Cuántos amigos tenemos en Córdoba, eh? ¿Cuántos amigos tenemos ya en Córdoba? Qué barbaridad, qué bonita es Córdoba, Cordovita la Llana.

Yo es que no me voy. Yo no me voy. Claro que no. Claro que yo no me voy. Yo me quedo en tu corazón, ¿no? Digo yo, porque tú vives en el mío. Y entonces, ¿cómo puedes decir que llega ese feo? ¿Ese feo me aparta de tu vida, el feo? ¿El Morfeo te aparta de mi vida? Oh, y entonces qué poco me quieres. Buenas noches, Ángel, desde Córdoba. También gracias por tu compañía. Cantas muy bien, Ángel. Para mí la música es muy importante. Pues gracias también para mí. Es muy importante. ¿Tú crees que la música calma y agranda corazones? Porque yo sí que lo creo. El mar lo voy a ver yo el de sábado, ya que aquí en mi Córdoba no lo tengo, pero hay otros encantos con magia, por supuesto que sí. Por supuesto que sí, claro que sí. Bueno, pues seguimos con la música bonita y romántica, música para enamorados. Porque tú estás enamorada, ¿verdad? ¿Tú estás enamorado o no? ¿O simplemente estás por estar? Porque yo creo que si el amor llama a tu puerta, ¿tienes que aprovecharlo? ¿Qué harás? ¿Qué haces? Si el amor llama a tu puerta, ¿le das de lado? ¿No lo invitas a pasar? ¿No tomas con él un café? De esos sin azúcar, de esos que se beben en la boca de esa persona, que tú bebes despacito, poquito a poco, vas degustando y bebes de a poquito. Yo es que tomaría el café de tu boca. Y como tú me has llamado a mi puerta, no te dejo escapar. Julio Iglesias, si el amor llama a tu puerta. Si nunca me has llamado, si hace tiempo que no me llamas, hazlo ahora, 671-20-6220. Si hace poquito, pues espera un poquito más, ¿vale?

0: Isabel dice: desde Granada. Buenas noches, Ángel. Noches como la tuya no podré encontrar, así es que, sinceramente, las noches de Ángel me llenan tanto, tanto me llenan, que cuando no están los fines de semana, entonces me pongo muy triste. Hasta tal punto de que voy contando los días de la semana y ya me pongo triste cuando va llegando el viernes. El miércoles, como tú dices, cuando haces las pinceladas, cae en medio de la semana de lunes a viernes. Pero es que resulta que yo te estaría escuchando toda la vida. Toda, nos dice, toda la vida. Me das mucha paz, mucha calma. Tu voz me llega dentro de lo más profundo de mi corazón. ¿Y sabes? No puedo pasar sin escucharte, sin estar contigo. Me encanta el programa Sábado Sabadete, que haces los sábados. Me río mucho contigo. No sé de dónde sacas las cosas, pero sencillamente es un placer escucharte. Escucharte de lunes a viernes en las noches de Ángel y los sábados en el Sábado Sabadete. Ahora solo falta que cumplas también el domingo. Ya. Y yo me traigo la cama aquí al estudio. Una cama de agua, ¿eh? De agua. De agua de esa que no has de beber. Déjala correr, ¿eh? Sigue, porque para mí sería estupendo que tú, pues estuvieras, pues eso, todos los días, ¿verdad? Todos los días. 671-20-62-20, teléfono para entrar en comunicación con las noches de Ángel. Hola, buenas noches.
1: Hola, buenas noches.
0: Hola, ¿con quién hablo?
1: ¿Qué tal, Ángel? Con eres? Emilio de La Guardia de Jaén.
0: Hola, Emilio, ¿qué tal? ¿Cómo estás, amigo?
1: Pues bien, aquí escuchándote, que hoy has dicho que tenía la voz tomada.
0: Sí, me la han tomado la voz. Me la han tomado la voz, sí.
1: No se nota en absoluto.
0: Ah, ¿no?
1: No, parece que está que alguien te ha tocado con una varita,
0: sí.
1: Y tiene una voz espectacular.
0: ¿Qué me dices?
1: Sí.
0: Eso lo dirás a todo el mundo, ¿eso no? ¿O qué?
1: Pues alguien me llega directamente, se lo digo.
0: Pero que digo yo que se lo dirás eso a mucha gente, ¿no? Que tiene la voz bonita, digo yo, ¿no se lo dirás a mucha gente, no o no? ¿O me lo dices?
1: No,
0: ¿cómo? A mí solo, ¿eh?
1: A ti,
0: bueno.
1: Sabes que yo... me gusta lo que es la profesión de locutor y...
0: Claro que sí. Es tan bonita, ¿verdad? Es tan bonita la profesión, sí. ¿Verdad? Poderte dirigir hacia los oyentes sin ver a nadie, sin que veas a nadie, ¿verdad? Y que te escuchen ahí. Tú no sabes quién te está escuchando. Eso es el misterio, ¿verdad? No sabes quién te escucha. Es un mundo, pero que...
1: Sí, es un mundo... como mágico.
0: Un mundo mágico, no sé, te estaba escuchando. Un mundo mágico, ¿verdad? Que a la vez transmite magia, porque claro, el oyente te escucha y lo primero que piensa, ¿cómo será este locutor? ¿Será alto? ¿Será bajo? ¿Será delgado? ¿Será rellenito? ¿Tiene pelo? ¿No tiene pelo? ¿Tiene el pelo canoso? ¿Lleva gafas? ¿No lleva gafas? ¿Eh?
1: Eso creo que no importa.
0: ¿Eso?
1: Una persona cuando se dedica a tu profesión, sí. y llega 100% a la gente, además en los programas que hace se nota que cada vez tienen más gente, y eso es por algo.
0: Pero
1: la persona cuando llega hablando, uh-huh. y transmitiendo lo que él siente, llega y
0: es lo de menos y es lo que debiera. Me refería que por televisión está viendo a la persona. Ves su figura, su en fin, lo ves, no sé, está viendo un telediario, por ejemplo, y estás viendo al presentador, ¿verdad? Lo estás viendo, pero por ejemplo la radio es una voz que te calma o no, que te gusta o no, una voz que sale a través de las ondas, que te pone una música que te gusta o no. Si te quedas es porque te gusta, es indudable. Si acompañas es porque te gusta. Y el locutor se siente tan maravillado de que hayan personas, pues por ejemplo como tú, ¿verdad?, que llevan la radio para darte ese reconocimiento que no creas que también necesitamos nosotros, porque aquí estamos para dar amor y cariño, pero también de vez en cuando que te den un poquito de cariño también te viene bien, ¿eh?
1: ¿Sabes? Hombre, claro.
0: Claro.
1: Uno recibe y lo que da.
0: Bueno. Bueno, amigo, ¿y estás ahora en tu casa? ¿Dónde estás?
1: Sí, estoy en casa.
0: Muy bien. ¿A ti quién te gusta cantando? ¿Qué grupo? ¿Qué balada, por ejemplo? ¿Qué balada, por ejemplo, te gustaría escuchar?
1: Adamo me encanta.
0: ¿Adamo?
1: Sí, Adamo. ¿Alguna? Mi mano en tu cintura es una canción muy bonita.
0: ¿Te gusta esa? ¿Te gusta?
1: Eso me encanta.
0: ¿Sabes de dónde es Adamo?
1: ¿El italiano?
0: No.
1: ¿No?
0: No.
1: ¿Argentino?
0: No.
1: ¿No? No lo sé, entonces.
0: Dime, sí lo sabes.
1: ¿Sí?
0: Sí lo sabes, Emilio, sí lo sabes, sí.
1: Español no, ¿no?
0: Pues sí. Bueno, de Caravaca, de la Cruz, no.
1: ¿O de Murcia?
0: No. No. No. No, Emilio, no, hombre, que lo he dicho de broma. A ver, él canta en francés siempre, ¿eh?
1: Sí.
0: Pero, sin embargo, es belga.
1: ¿Belga?
0: Belga.
1: Oh, no lo sabía.
0: Sí. La radio te enseña mucho. A los que hacemos radio y a los que escuchamos radio, ¿eh?
1: Sí, yo soy un oyente de siempre. Vamos, desde pequeñito tengo esta afición y luego he tenido la suerte de aprenderla como profesión. Y sigo, vamos, no se pasa un día sin que sienta dos, tres horas, cuatro, cinco noticias. La radio lo utilizo muchísimo. Me llega muchísimo más que otra emisión distinta.
0: Emilio, va a sonar ahora Salvatore Adamo. ¿Tú serías capaz de presentarlo?
1: Pues...
0: Y yo suelto la canción, yo la suelto. Tú la presentas y yo la suelto.
1: Vale, de acuerdo.
0: Venga, vamos allá.
1: Venga. Y ahora, pues, vamos a escuchar y dedicar a todos los oyentes de Cadena Luna a Salvatore Adamo, Mis manos en tu cintura.
0: Qué bonito. Gracias, Emilio, ya está sonando ahí. Mis manos en tu cintura. Un abrazo grande, Emilio. Feliz noche. La guardia.

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1: Esto es bonito, ¿verdad? Pues escuchar voces.
0: Capricho fue que sin querer ya preparé.
1: Hace tiempo no nos escuchan, no nos llaman, perdón. Y es bonito escucharlas también, ¿verdad?
0: Eso así.
1: Vamos a darle tiempo a Emilio a que ponga pues su aparato de radio o su móvil. Vamos desde el principio con mis manos en tu cintura. Emilio La Guardia, ahí está sonando para ti este belga, nacionalizado francés, cantando en español.

Salvatore Adamo. Pues queriendo complacer a nuestro amigo Emilio de La Guardia. Gracias, Emilio. Siempre es un placer que estés aquí con nosotros y a nuestro lado. Siempre es un placer saber que tú me acompañas, al igual que todos los oyentes que amablemente están a mi lado. Estamos llegando casi al meridiano del programa. El tiempo se pasa volando, volando. Desde Linares te mando las buenas noches y te deseo todo lo mejor del mundo para ti. Esta tarde te he escrito una poesía, pero no me he atrevido a mandarla porque no sé si las poesías que tú dices son tuyas o la mandan los oyentes. De todas formas, te mando un fuerte abrazo y te deseo una feliz noche. Besos de corazón a corazón. A ver, amiga, yo leo poesías que escriben los oyentes en el grupo en Facebook de Corazón a Corazón Radio. De Corazón a Corazón Radio en Facebook. Leo poesías que escriben. Pero cuando no digo el autor, todo es cosecha mía. Yo cierro mis ojos. Ahora te he leído. Pues una vez que te he leído, ya he cerrado mis ojos. Ya los he cerrado. Pero los abriré si tú me mandas ese escrito para que yo lo pueda recitar. Mándamelo por aquí y yo lo recito sin ningún tipo de problema. Además, me encantaría que lo hicieras. Me encantaría que lo hicieras. Hazlo, que lo espero.

sabes, hay cosas que a veces, ¿verdad? A veces las cosas tienen que verse desde un punto natural. Siempre lo digo y además es verdad. ¿Por qué tenéis miedo a escribir? ¿Por qué no escribís vuestros sentimientos? ¿Por qué no sois capaces de transmitir y escribir aquello que sentís? Pero si es lo más bonito del mundo. Tenemos siempre que fijarnos en los demás, pensando que los demás escriben mejor que nosotros. ¿Quién escribe mejor que tú? ¿Me puedes decir quién escribe mejor que tú cuando tú estás escribiendo tus propios sentimientos? ¿Alguien sabe quizá de tus sentimientos? ¿Alguien ha hurgado dentro de ti para saber de tus sentimientos? Escribe lo que tú sientas, lo que lleves dentro de ti. Será muy bonito. Estoy completamente seguro que será muy, pero que muy, pero que muy bonito. Claro que sí. Y a la vez, te digo más, y a la vez, pues resulta de que no hace falta que caiga en verso. No hace falta que caiga en prosa. ¿Por qué? ¿Es que acaso tu vida es una poesía? ¿Tu vida es una prosa? ¿Tu vida es un poema? Bueno, sí, hay vidas que son un poema, ¿eh? Hay vidas que son un poema. Pero, de verdad, quiero que sepáis que cuando expresáis vuestros sentimientos, no tenéis por qué temer a nada. Yo lo leo, yo lo expreso aquí, a través de las ondas, y los oyentes estarán agradecidos, muy agradecidos, de que así sea. Buenas noches desde Galicia. Gracias, amiga, buenas noches. Dos iconos con besos, dos corazones. Gracias, de verdad. Gracias. Y siempre es bonito compartir estos sentimientos, porque aprendemos tanto, como hablábamos con Emilio, ¿verdad? Se aprende tanto haciendo radio. Se aprende tanto escuchando a los oyentes, leyendo a los oyentes. El amor es la fuerza que une todas las realidades. Todas las noches un pedazo de mi alma duerme junto a ti. Gracias, de verdad, amiga, gracias. Gracias, Tarragona, gracias. Buenas noches, Ángel, desde Barcelona. Dios, Dios te bendiga. Te mando rosas blancas que también sé que te gustan. Y por tu bello programa, besos. Gracias, de verdad. Sí, a mí me gustan las rosas amarillas y las rosas blancas.

dicen, si me permites la intromisión, hasta donde yo sé, Salvatore Adamo es italiano, aunque se crió e hizo su carrera en Bélgica. La información la recibí de Anthony, quien fue mi pareja unos cuantos años y que también es belga. Ahí te dejo la inquietud. No, no me inquietas. Posiblemente sea italiano, pero toda su vida ha estado en Bélgica. Él se siente belga, no italiano, y por eso yo lo comenté así. Él siempre ha dicho, soy belga. Además me lo ha dicho a mi persona, que tampoco hay que correr mucho. Tampoco hay que correr mucho. De todas formas, agradezco enormemente tu información, que siempre viene bien y es bonita, ¿verdad? Siempre viene bien y es bonita. Las noches de Ángel, pues tienen eso, que no siempre acertamos. Pero ahora quiero acertar, porque quiero enviarte para ti, querido y querida oyente, para ti, gorrioncillo mío, este bonito tema, que suena así de bonito. Él es nada más y nada menos que Claude Barzotti. Dice palabras tan bonitas, dice palabras tan encantadoras. Dios, oh Dios, cuánto yo la amo. Desde Almería nos dan las buenas noches y me dicen, te estoy escuchando desde el lunes. Qué maravilla de programa, qué maravilla de voz, qué paz Ángel, qué paz transmites. ¿Por qué no supe de ti yo antes? ¿Por qué yo no me enteré de tu programa mucho antes? Me tienes completamente pillada. Ese veneno del cual hablas, ese veneno ha llegado a mí, se ha posado en mí. Pon una canción bonita, no hace falta que digas mi nombre. Pon una canción bonita, muy, pero que muy romántica, te la quiero dedicar a ti. Pues ahí está. Este bonito tema, amiga. Gracias, Almería.

0: escucha la voz de Claude Barzotti. Dio, cuánto yo la amo. Dios mío, cuánto yo la amo. Ay, si lo supieras. Si tú supieras cuánto y cuánto te amo. Cómo has calado dentro de mí. Cómo has llegado a rozar mi alma. Cómo has llegado a desordenar mi vida. Cómo llegaste a desordenar mi vida. Y ahora junto a ti estoy. Y no me lo creo, querido y querida oyente. No me lo creo porque pienso que esto es un sueño. Pienso que no puede ser. Pienso y creo que mi voz no puede llegar hasta tan lejos. No, no, no lo creo. No lo creo. Hola, buenas noches.
1: Buenas noches, ¿qué pasa, Ángel?
0: Hola, ¿cómo estás?
1: ¿Cómo estás? Muy bien, aquí escuchándote como todas las noches.
0: Ah, vale, dile tú al oyente quién eres tú, para que el oyente lo sepa, que claro.
1: Soy Victoria de Córdoba.
0: ¿Qué tal, Victoria? ¿Cómo estamos por Córdoba?
1: Pues mira, muy bien, estamos muy bien.
0: Estás de feria, ¿no?
1: Que, sí, estamos de feria, pero yo este año creo que no voy a la feria, porque ya somos mayorcillos, ¿sabes?
0: Sí.
1: Bueno, yo ando muy bien, mi marido anda regular, ¿sabes? El año pasado sí estuvimos, pero le costó mucho llegar a la caseta y ese, como este año me parece sí. A mí que no.
0: Pero tú, no, tú a la caseta, cuando tú vas a la caseta, ¿vas a bailar sevillanas?
1: ¿Qué bailas tú? Ya un poco bailamos, pero vamos, por lo menos lo pasamos bien, ¿sabes?
0: ¿Qué vas a comer o vas a bailar? ¿A qué vas?
1: No, mira, comemos fuera con los hermanos, vamos a ir todos los años con mis cuñados, ¿sabes? Ya. Y luego nos hemos metido a la feria y vamos a estar en la caseta tomando rebujitos y esto, sí. hasta que no vamos hartados y eso, lo ya. Vamos a salir de la feria, hemos tomado chocolate y churros y ya nos vamos a venir para la casa.
0: Pero tú eres de ¿cómo se dice esto? De
1: venga,
0: dime. A ver si no es la palabra esta. A ver, ¿tú eres de manzanilla y eres de cosas de esas o no?
1: Sí, mira, soy más bien de, me gusta, te voy a decir, soy bebedora pero controlada, ¿me entiendes?
0: Bueno, bebedora, la palabra con bebedora, vamos, hombre.
1: Sí, bueno, pero lo sí, que te voy a decir.
0: Le pegas al gallo.
1: Hombre, verá, que no me gusta más el vino que la cerveza. La cerveza sí. Tiene que ser con marisco y es, bueno. Sí. Pero que yo prefiero, si me dice un Vargas, sí. ¿No? Vamos a poner un Vargas. Sí. Prefiero vino que no le echen casi gaseosa. Sí. O si no, no me tomo nada, ¿me entiendes?
0: Claro, un rebujito. ¿A ti no te gusta el rebujito?
1: El rebujito poco, porque es muy dulce.
0: Ya. Tú eres más de Tío Pepe, eres más de esas cosas, ¿no?
1: Sí, de un
0: montilla,
1: vino tinto bueno, un vino tinto, un vino tinto de reserva, tampoco no de muchos años, pero bueno, también lo tengo de, como me lo regala mi nana,
0: Victoria, venga. Vamos a ver, que me pongo nervioso. Me estoy agarrando aquí al sillón porque me pongo nervioso. Vamos a ver. Me estás hablando, Victoria, de un reserva. Nada más y nada menos que de un reserva,
1: pues
0: por Dios.
1: Sí, quería decir, tengo un reserva de 2014, ¿verdad?
0: Vaya tela, pero...
1: No es que sea un pero vamos. Tengo uno que ya se ha puesto malo, que ese me parece que tiene casi 40 años.
0: ¿Por qué se ha puesto malo? El vino no se pone malo, ¿eh? El vino
1: sí,
0: no se...
1: sí, pero el corcho...
0: Ah, está todo deshecho ya, está deshecho.
1: Sí, sí, pero me da lástima, ya ves tú que me tomé una hace ya por lo menos 10 años por ahí, ¿sabes? Sí, y tengo guardada la botella y la capa, que venía en su caja, ¿sabes?
0: Ya.
1: Y lo tengo. Y la otra no la abrí porque cuando abrí esta ya tenía del corcho más malillo, ¿sabes? Ya, pero ya. Que lo que te digo, que lo mismo bebo que no bebo, ¿eh?
0: Sí, pero el corcho, cuando el corcho se estropea, entra aire en el vino, en la botella, y entonces
1: es cuando
0: el vino se pone malo.
1: Sí, ese que tiene muchos años, no
0: pero
1: sé
0: tú,
1: yo.
0: Pero tú le das al Rioja o le das al Ribera, ¿qué le das tú?
1: Me da igual. Siendo que me da igual.
0: Blanco, que negro, que amarillo, te da igual.
1: Bueno, más bien el negro. Pero vamos, que me da igual.
0: Entre un Rioja y un Ribera, ¿con cuál te quedas?
1: Me da igual, ya te digo. Lo mismo tengo Rioja que Ribera, porque ya te digo, mi nene me trae mucho, muy, mucho. Y ahora también me ha atrasado lo que me trae porque es conductor y siempre le regala de esto de Oporto. También me gusta. Ah,
0: vino de Oporto, ¿no?
1: Sí.
0: ¿Sabes? Muy bien, está bueno tener ese vino. Ya.
1: Sí, sí.
0: Pero también, ¿tú el vino te lo tomas con alguna tapita o a palo?
1: Sí, por la mediodía a mi marido le saco sus patatitas y su queso y así toma cerveza.
0: El queso en la feria tiene la punta revenida para arriba, ¿eh? El queso. ¿Sí o no?
1: Ay. Bueno, te iba a contar una.
0: Están los langostinos buenos en la feria, ¿eh? Están.
1: Sí. Por eso me lo comí yo en mi casa. Por eso me lo comí el sábado en mi casa.
0: Los ponen por la mañana y el plato de queso.
1: No te preocupes, que yo. No, en la feria no tomo nada, nada más que churros.
0: Los picos están pasados, están blandos, ¿eh?
1: Bueno, sí, por eso después. Bueno, que te iba a contar una cosa, pero ya como llevamos mucho tiempo.
0: Mucho rato,
1: otro día.
0: Desde el control me dicen, corta ya, me están diciendo.
1: Por eso te digo, otro día, la semana que viene, porque llamado ya, fue la semana que viene, la semana pasada te llamé a último de semana. Y digo, ya no, hasta la semana que viene.
0: Bueno, pero una cosa, Víctor, ¿te gusta el programa o no? ¿Te gusta el programa o no?
1: A mí. Me encanta. Y las pausas que da y que te remonta a otro sitio. Ya te lo diré lo que me pasó hace, me parece, en el 72.
0: Sí.
1: Tenía yo, me parece, 19 años por ahí. Sí, porque yo me casé con 15. Sí. Bueno. Te lo voy a decir. A lo que has dicho tú, que las personas te crees que los locutores es una cosa y otra. Pues sí. Ya te lo diré lo que me
0: Una decepción, ¿verdad? Una decepción.
1: Sí,
0: ¿verdad?
1: pero bueno, lo mismo que me entró la decepción, dije yo, bueno, pero si yo a ti te miro por tu voz y por tu forma de hacer, porque
0: Victoria, terminamos con esto. Pero ¿por qué siempre a los locutores y a las locutoras se les tiene esa cosa tan grande de que tienen que ser guapos, de que tienen que ser? Pero ¿por qué? ¿Pero por qué? Si es, yo soy una bola de queso, yo soy una croqueta. Sí, sí.
1: A ti también esto por la radio, a mí me han dicho que, pero vamos, no sé, como yo no tengo teléfono, no me muero yo por comprarme.
0: Nada. Ya se ha cortado, es que claro, son teléfonos de estos que no tienen cobertura, de estos que tienen, que no son de esos que tienen la pantalla de, bueno, pues se ha cortado, pues sigamos con la música, ¿no? Ya en otro momento, pues ya nos llamará Victoria la semana que viene y nos contará a ver qué le ocurrió con un locutor o locutora, ¿verdad? Que ya pues tiene esa anécdota que quiere explicarla. Oye, me gustaría, por encima de todo, que me quisieras. Yo no sé si tú me quieres o no. ¿Vamos a las señales horarias? No, todavía no. Me hacían desde el control, me hacían señales. Que todavía no, coño, que no es temprano todavía. ¿Qué te iba a decir? Anda, pues si el que lleva el control soy yo. Anda que también yo. Digo, desde el control me dice, no, sí que tengo ahí un espantapájaro que tengo ahí. Y creía que era el control. El control soy yo, madre de mi alma, que despiste. ¿Qué te iba a decir? Es que cuando me toca en la fibra me pongo a reír y ya no paro y digo tonterías. Más tonterías que digo, pero oye, el sábado te espero, sabadete, ¿eh? Te vas a reír mucho. 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A ver si os aprendéis bien, porque hay quien dice de corazón, corazón, ¿eh? De corazón, corazón, no. De corazón a corazón radio.com. 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Y ahí tienes el enlace para escucharnos el sábado a las 11 de la mañana y hasta la 1:30. Y estamos con Zulín de Granada y Ocelo de Huelma, casi nada, ¿eh? Risa asegurada. Por cierto, te estaba diciendo con mucho cariño y con mucho amor, pero no me has escuchado. Me gustaría, me encantaría que tú me quisieras. Reversión en blues. I love you too, one me. ¿Qué te parece, eh? ¿Quieres bailar conmigo? Hoy aún no te lo he dicho. Aprovechamos ahora. Bailamos este blues. Me gustaría que me quisieras, dímelo tú. 671-20-6220. Un telegram, un WhatsApp o una llamada telefónica. Por cierto, Lobo canta esta canción, ¿eh? Es una reversión, ¿verdad? Es un blues, la original.

reversionando I Love You To Want Me. Fue una canción de Lobo. Escucha, y no te miento, yo nunca miento, no tengo necesidad de mentir. Esta es la versión blues y esta es la versión original, para que te des cuenta.

qué bonito. Acércate un poquito más, por favor. Acércate un poquito más, que quiero besar tus labios. Quiero morder tus labios. Quiero sentirme muy cerca de ti. Vamos, vamos. Quiero beber de tu boca el elixir del amor. Me gustaría, me encantaría que tú me quisieras. Por si no lo sabes,

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Me tienes loco, pero loco, loco de amor. Gorrioncillo mío. ¿Cómo te quiero?

Él es Leo Dan. ¿Y tú quién eres? 671-20-6220. Después de la medianoche, dejamos teléfono en libertad por si quieres llamarnos. Si nunca nos has llamado, pues llámame hoy, hoy, hoy, hoy. Ahora, ¿dónde estás? ¿En qué lugar te encuentras? Yo sé que es a mí a quien tú quieres.

claro estas canciones, ¿verdad? Esta música de fondo, estas melodías que suenan, esas palabras que alguien lanza al aire, ¿verdad? Hacen que el corazón se estremezca, hacen que los sentimientos pues salgan a flor de piel, que a veces, ¿sabes?, no queremos reconocerlo, pero sin embargo, ahí está, no podemos evitarlo. Nos envían un trocito de tarta de nísperos, riquísima, desde Gandía, para acompañar la infusión. Me la estoy tomando, la infusión. Me la estoy tomando, efectivamente. ¿Cómo lo sabes tú? ¿Quién te la ha dicho? El amor es una calle de doble sentido, en constante construcción. Estamos siempre de obra, ¿eh? ¿Te has dado cuenta? Siempre estamos de obra, ¿eh? El amor es una calle de doble sentido, en constante construcción. Y si pillas a un buen albañil, ¿verdad? Pues dices tú, aún, ¿verdad? O a una buena albañil, pues dices tú, bueno. Pero como pilles a un peón de esos que se hacen pasar por... Entonces ya, ¿verdad? Dice, a mí me regalan un reserva el hecho Fanta de limón. Me hago un Don Simón rápidamente, me dicen. Desde Barcelona, vaya tela. Señales horarias, medianoche... Estamos detrás de las cortinas. ¿Sabes cuánto te quiero, canalla?

conocieran en persona, no solo se enamorarían de tu voz, también de tu persona. Porque yo te conozco y yo te llevo en mi corazón. Vaya. Vaya, vaya, vaya. Grande, girando al compás de la música, hacemos un bello cortejo de aves, acercándonos en el giro, sintiendo la humedad de nuestras manos, nuestros ojos se miran con dulzura. La música nos hace vibrar, así es nuestro amor, nadie sabe lo que sentimos en el balanceo de nuestros corazones, en cada giro. Bailemos, amor, nuestra melodía, bailemos sin alejarte de mi dulce soñador. Sigue mirándome así, quiero tenerte y vibrar junto a mí, conmigo y con mi amor. No te alejes, en ese giro, amor mío, no te alejes. Mi corazón quiere abrazarte, amor. Solo bailemos la danza del amor. Mi corazón te quiere. No me dejes. No te dejo. Tranquila, que no te dejo. Tú tranquila, que yo no te dejo. Que yo me doy media vuelta. No te dejo, es que no te dejo. De María Manuela, con amor para tu dulce voz, gracias de corazón, gracias. Buenas noches, Ángel, una noche más para compartir todos juntos contigo. Me puedes poner la canción de Manuela, de Julio Iglesias, gracias, y te deseo que pases una buena noche, pues tú te lo mereces, eres buena persona, desde Jaén. Amiga, es que no coincide de que he puesto ya a Julio Iglesias, sabéis que en mi programa no repito cantantes, incluso cuando me pedís canciones mías no me repito, porque yo no soy más que nadie y hay que respetar las normas. Hemos puesto a Julio Iglesias ya, amiga mía. Pero yo te mandaré un beso ahora grande. Pues digamos que deseando que tú seas feliz. Bueno, vamos a repetir lo que antes estábamos hablando, ¿verdad? Buenas noches, Ángel. Estos días estoy algo pachucha y ando poco por las redes. Bueno, no te preocupes, mejórate. Pero si te escucho cada noche, ¿cómo no escucharte? Sí, me encanta, acabo de escuchar lo de Salvatore Adamo. Y es cierto, él nació en Italia, sí, yo lo sé. Pero su familia emigró cuando él tenía 3 años a Bélgica.

pues oye, de verdad, lo que quiero es que te mejores, vaya todo bien, ¿verdad? Y encima, que seas muy feliz, pero muy, muy feliz, muy feliz.

dicen una cosa que yo, esta no la puedo decir. Esta sí que no la puedo decir, esta no, que esta... Esta, no puedo. No. Esta no la puedo decir, esta no la voy a decir. Qué paz, me dicen, qué paz, desde Jaén. No, no me lo dice Maripaz, no, me dicen qué paz, qué paz. Qué paz, desde Jaén. Gracias, de corazón, de corazón. Oye, vámonos para Úbeda, ¿verdad? Y le dedicamos a esta guapa mujer que nos pedía la canción de Manuela, de Julio Iglesias, que ya lo hemos puesto. Una canción bonita, que te va a encantar. Creo que te va a encantar. Ella es nada más y nada menos que Jenny Ferraz y este bonito tema. Si tú eres mi hombre y yo soy tu mujer, lo ponemos al revés. Tú eres mi mujer y yo soy tu hombre. El poder del amor. Jenny Ferraz. Si tú eres mi hombre y yo tu mujer, o es Jennifer Rus. No, no, se escribe Rus, pero es Ras. Riras, Riras, ¿eh? Vamos, sin bromas, Jennifer Ras, si tú eres mi hombre.

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Me encanta besar tus labios y decirte al oído: nuestra historia de amor, no sabes cuánto y cuánto te quiero, vida mía. No sabes cuánto y cuánto yo te amo. Estoy entrando por las fisuras que tienes abiertas de tu corazón. Me estoy apoderando de tu alma y de tu corazón. Te estoy entregando veneno, veneno puro. Las noches de ángel.

desde México. Tú eres mi hombre, aunque yo, en mayúscula, no soy tu mujer. No soy tu mujer, no soy tu mujer. Buenas noches desde Huelva. Gracias, Almonte. Esta música romántica, oye, de verdad que enerva, ¿eh? Enerva, enerva, enerva. Y sabes, me gusta hablarte al oído. Porque el tiempo va pasando y luego pues no tengo tiempo de explicarte todo lo que siento por ti. No tengo tiempo de decirte todos mis sentimientos. Y yo sencillamente te digo que corres por mis venas. Corres por mis venas. Gracias, me gusta sentir con tu voz las tonterías que escribo. Maravillosa música, gracias, feliz sueño. Aún no, todavía no, ¿eh? Aún no, todavía no, nos quedan todavía por delante 45 minutos para estar contigo y a tu lado. No te me duermas, pero si quieres, si queréis lo dejamos aquí, ¿eh? Si queréis lo dejamos aquí, mira, mañana será otro día, ¿eh? Pongo música de esa maquinera, ¿verdad? Os pongo música maquinera y ya está. ¿Qué vamos a hacer? Si no te gusta esto, ¿verdad? Si te vas a dormir, entonces qué triste me quedo. Qué triste me quedo. Buenas noches, Ángela, hijo mío, que eres mejor que una taza de café. Nos acompañas, nos mimas y nos pones música de la buena, sin que nos dé taquicardia. Gracias por todo eso y por no dejar que nos durmamos antes de tiempo. Pero no te vengas arriba, que mañana te vamos a pedir mano. Yo no me vengo arriba. No, yo es que estoy un poco preocupado, porque me han escrito tres personas, más o menos con los mismos síntomas. Con la tensión muy alta, ¿verdad? Pero muy alta, muy alta, muy alta. Escuchándote es que se me va el santo al cielo y el corazón me sale por la boca. Taquicardia. Bueno, y le da un poquito de veneno nada más, un poquito de veneno. Digo, un poquito de veneno, a ver si te recuperas con el veneno que te doy. Se ha puesto peor. Se ha puesto peor. Peor se ha puesto. Madre mía, por las nubes. Pero al escuchar esa canción que he puesto de si tú eres mi hombre y tú y yo tu mujer. Madre mía, madre mía, madre mía. Otra también me dice, tú me quieres volver loca y no sabes cómo hacerlo. Canalla, me dice. Me dice canalla y todo. No. Hay que ver lo que hace el veneno, ¿eh? Bueno, las 3 de la noche. No han dado, pero darán. Ellos son los íberos. Las 3 de la noche han dado.

decir algo? Algo que pocas personas dicen, o algo que pocas personas se atreven a decir. Yo sí me atrevo a decirlo. Y yo sí me atrevo a decirlo. Porque, como siempre digo, un locutor no es más que nadie. Lo digo a diario. Y lo digo con sentido común. Y lo digo de verdad. No lo digo, pues, por cumplir o por decir, ni mucho menos. Ni mucho menos. Lo digo de verdad. Y lo digo con sentimiento. Un locutor, una locutora, no es más que nadie. Ustedes se agarran a una voz. Ustedes se agarran a alguien que les habla en la noche. A alguien que les susurra, a alguien que les acompaña. Su soledad hace que convierta esa voz en alguien que aparentemente es mágico, es superior. Mi pregunta es, ¿superior a quién? ¿A quién es superior, un locutor o una locutora? Por eso hoy voy a hacer una cosa. Voy a mandar saludos a todos los compañeros y compañeras que ahora y en este momento están endulzando la vida a esas personas que se agarran a esa voz, a ese programa, a esas canciones, por su soledad, por su tristeza, por su dolor, por todo lo que su vida lleva, y que escuchando un programa de radio, como puede ser este, se sienten más felices. Pero todos los compañeros y compañeras que están en los diferentes puntos de referencia donde se emiten las noches de Ángel. Ahí solo está Ángel por la noche, pero hay otras emisoras donde hay otros compañeros que yo ni siquiera conozco, no sé quiénes son, pero que también están endulzando la vida a otros oyentes. Y como el sol sale para todo el mundo y la luna también reparte su luz entre todos, pues deseo de corazón a todos los compañeros y compañeras que tengan la misma suerte que tengo yo o más, que tengan tanta audiencia como la que tenemos nosotros, que les quieran tanto como me quieren a mí, como ustedes me quieren a mí, y que encuentren la felicidad a través de un micrófono, a través de unas palabras y a través de una música. Esta música que suena de fondo, que no es más que un suspiro, que suena así de bonito cuando me acerco a tu oído y te digo: no sabes cuánto y cuánto te quiero, canalla. No lo sabes, ni siquiera te lo imaginas. Pues para todos los compañeros y compañeras, no solo los que están por la noche, también los que están por el día, los que están por la tarde, al mediodía, a todas las personas que se ponen delante de un, que tienen el valor para ponerse delante de un micrófono y expresar todo lo que llevan dentro de sí. Lo expresamos con cariño, deseando que el locutor lo acoja y lo acoja con gratitud. Que nos equivocamos, por supuesto que sí. Que no somos perfectos, por supuesto que sí. Hoy estoy hablando yo un poquito así porque me han dormido la boca. Que se me despierta mucho la boca. Yo me la han dormido, me la durmieron, que eran pues las 12 de la mañana, 12 y media eran más o menos. Y hace un momento que se me está despertando. Ahora se me está despertando, ahora, se me está despertando. Esto a la hora de dormir se me despierta. Es que también, yo no sé, a veces decimos, pero, es que no lo entiendo, pero bueno. Pues tenemos ahí compañeros que nos están escribiendo, compañeros de radio, que nos están escuchando y que nos dan las gracias por ese recuerdo que tenemos hacia ellos. Bueno, yo me imagino que hay muchos compañeros escuchando. Y la verdad es que cuando te lo escriben, pues tú sabes quiénes son los que se están escuchando. En este caso, quiero mandarle un abrazo grande, pues, a
Isabel Muñoz, que ya siempre escucha Las Noches de Ángel. De hecho, ella me descubrió así, sin saberlo y sin entender qué es lo que estaba escuchando, qué persona estaba escuchando la radio, hablando en la radio. Pero ella fue la primera que nos mandó un mensaje, un WhatsApp, con unas palabras muy bonitas. En ese momento yo tenía la voz muy castigada por un resfriado, ¿verdad? Eso no hace tanto, ¿verdad? Y a raíz de todo eso, hoy mi voz sale a través también de Radio Clavel. A quien les mandamos un abrazo muy grande, Rafa. Rafa, que está por las mañanas, Rafa Hidalgo, la verbena, e Isabel Muñoz, que está por la tarde, el tardeo, desde las 5 y hasta las 8 de la tarde. Y yo, un servidor, estoy aquí para darles todo el amor del mundo y recordarles que sin ustedes nada sería posible. Y un abrazo muy grande a todos los compañeros de las diferentes emisoras que están con nosotros. Emisoras que yo voy a decir y nombrar porque me encanta, me gusta. 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También, como no, a través de Radio Locura con Can Valladolid. Enviamos un abrazo muy grande para los amigos de Radio Locura. Radio Disco Melodía 97.6, Radio Bolero, Radio Romántica en Alcoy. También para Alto Jalón Radio en el 96.9 de la frecuencia modulada en Soria y Zaragoza. 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Pues, oiga, nos hemos dicho y nos ha encantado. Me gusta ser prudente. Será por eso que yo te quiero, por lo prudente que soy, pero tú lo sabes. Yo me callo, no digo nada, pero de verdad que te quiero con todas mis ganas. 671-20-6220. Hemos recibido ahí 5 llamadas, pero detrás, siempre detrás. Y detrás no puedo hablar, tengo que hablar en vivo y en directo. Por favor, si alguien me quiere llamar, pues está el teléfono ahora abierto, 671-20-6220. Alguien que nunca me haya llamado, alguien que haga tiempo que no que me haya llamado, en fin, personas que queremos escuchar mientras suena esta canción de Pepe Aguilar y Río Roma, preciosa. Será prudente, canción tan bonita, por Dios. Para ti, gorrioncillo mío, un besazo.

mandamos también saludos a mis compañeros en Cadena Luna, Manuel Ariza, desde las 10 y hasta la 1. El retrovisor. El retrovisor, Manuel Ariza, todos los días, desde las 10 y hasta la 1 te espera. A través de Cadena Luna. También en Cadena Luna. Las tardes de Júpiter con mi compañera Carmen Espósito. Los jueves por la tarde. Carmen Espósito, las tardes de Júpiter. Y los sábados por la mañana, La Gramola con Loren Tomás, desde las 10 y hasta las 2 de la tarde. O sea que también tienes donde escoger el retrovisor. 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Y los sábados por la mañana, La Gramola, de 10 a 2 de la tarde. El resto de emisoras, como no sé la programación, pues no te lo puedo decir. Bueno, sí, también te puedo decir algo más. También te puedo decir algo más. En Antena Huelva Radio. Y también, pues, hay una compañera que también es bonito escucharla, porque son compañeros a los que yo quiero. Melancolía FM en el Levante. María Jesús Máiquez, gente divertida, y en Antena Huelva Radio. Son las personas que tengo conocimiento de ellas. En Antena Huelva Radio también, pues, Paco Morán te ofrece una programación divina con entrevistas maravillosas a través de la radio, a través de la televisión. Estamos rodeados de gente muy profesional, de gente muy bella, de gente estupenda. Muy, muy, muy, muy buena. Muy buena. Así es que gracias por estar en sintonía. Gracias por acompañarme. ¿Tú cómo te llamas? Igual te llamas Sharazan, no lo sé. Me gustaría saberlo. 671-20-6220, porque hay personas que no saben el teléfono todavía. Normal. Normal, yo lo digo despacito, ¿verdad? 671-20-6220. Dicho esto de las llamadas fuera de antena, pues seguís llamándome, diciéndome, ay, es que me da vergüenza. Quiero hablar contigo, es que tu voz, es que tu voz, pero claro, a mí me gusta salir en antena, ¿eh? Si no salgas en antena, entonces no tiene sentido. 671-20-6220, si nunca has llamado, si hace tiempo que lo has hecho y quieres contactar conmigo a través del teléfono, pues bienvenido, bienvenida seas. Y si es a través de Telegram o WhatsApp, bienvenida seas, bienvenido seas. Claro que sí, claro, claro que sí. Te decía, ¿cómo te llamas? Te llamas Sharazan, ¿sí? Romina Power.

Buenas noches, Ángel. Te estoy escuchando a través de la Mega. Te estoy escuchando desde este jueves pasado. Y la verdad es que escuché una canción que la cantabas con Ana Gabriel. Me impactó mucho porque nunca la había escuchado como dueto. Y tú que eres el locutor, me sorprendió mucho más que la cantaras con Ana Gabriel. Esta canción es muy bonita, muy bonita. Me gusta mucho. Y cuando la escuché cantada por ti, la verdad es que me encantó mucho esa versión que tienes con ella. Si pudieras ponerla, por favor. Soy Rosa. Escuchaba que te gustan las rosas blancas y amarillas. Bueno, pues yo, si quieres, soy para ti la rosa más bonita de tu jardín. Desde la Mega, un beso cálido, Ángel. Si eres tan amable, puedes poner la canción de Ana Gabriel y tuya, Luna. Luna, tú que sabes dónde está, porque yo no sé dónde está, Ángel. Dile cuánto y cuánto lo quiero. Vaya. Vaya, vaya, que aquí no hay playa, ¿eh? Que aquí no hay playa. Aquí no hay playa. Pues nada, Rosa, gracias por tu escrito. Un abrazo muy grande y saludos especiales para los amigos de la Mega, ¿eh? Bueno, pues estamos encantados de que día a día, cada vez más, sean las personas, bueno, las que nos escriban para hacernos saber dónde se encuentran y a la vez también para saber que la familia se hace numerosa. La Mega en Asturias. Gracias, amiga Rosa. Ahí tienes Ángel y tienes a Ana Gabriel con este bonito tema que se va para ahí, para tu tierra donde tú estás.

pues Ángel, un servidor y Ana Gabriel con este bonito tema, Luna. Sigamos escuchando canciones bonitas. 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Seguimos soñando, corazones ya apurando nuestro tiempo.

saludamos a Brasil Luz. Gracias por estar en sintonía. Brasil, muy buenas tardes, buenas noches desde España. Habrá que ir dosificando el veneno. Habrá que ir dosificando el veneno. Pues el tiempo nos dice que tenemos que marcharnos. El reloj de arena no para, no para, no para de pasar de un seno a otro, marcando el tiempo. El reloj de arena no se detiene y nos avisa de un adiós para dar paso a la madrugada. La noche nos va cobrando minuto a minuto este pedazo de eternidad que hemos compartido. Ha llegado el momento de cerrar las puertas de nuestra cabañita del amor por hoy. Pero sé que el calor que hemos encendido se queda flotando en el aire, impregnando cada rincón de tu habitación. Siente el silencio que empieza a reinar. Deja que mis últimas palabras se deslicen por tu piel como un susurro cálido, un roce lento que te acompañe en la penumbra. Desnúdate de miedos, quédate solo con el deseo latiendo despacio en tu pecho y deja que la noche termine de abrazarte. A vosotros, mis queridos angelitos y angelitas, hijos de la luna, que hacéis que la distancia desaparezca con solo respirar al unísono, gracias por vuestra entrega y compañía. Gracias por vuestra sensibilidad, por atreveros a sentir sin frenos. Gracias porque ese veneno causa furor en vuestras vidas y estáis conmigo y a mi lado. Somos hijos de la luna y bajo su mirada plateada nos quedamos protegidos hasta nuestro próximo encuentro. Cierra los ojos, cierra los ojos. Imagina esta caricia que te eriza la piel, el aroma de la complicidad, y duerme con la certeza de que no estás solo, no estás sola en la sombra. Yo me quedo aquí guardando el eco de tu aliento. Que tengáis los sueños más sensuales, profundos y benditos. Cierra tus ojos, te dije, ciérralos. Recibe un beso muy cálido. Y un te quiero mayor. Que tengamos siempre juntos a nuestras familias la bendición de Dios. Que con sus brazos nos ampare y nos dé libertad para amar y para querer, y que nos libre de todo mal, de toda enfermedad, de todo accidente y de toda cosa mala. Que su mano nos guíe siempre en nuestro caminar por la vida. Buenas noches, angelitos y angelitas. Buenas noches, canallas. Que llegará una rosa todos los días, que yo te la enviaré. Hasta siempre.

0: el alfabeto, la navegación y el comercio. Las bases de la globalización. Sus raíces se remontan a miles de años, a los cartagineses. Los pueblos germánicos conformaron el mapa de Europa. Los árabes transmitieron sus conocimientos, revolucionando las matemáticas y la medicina. Todos crearon un nuevo mundo. Los cartagineses, los pueblos germánicos y los árabes, sus logros crearon la Europa moderna.
1: El nacimiento de las civilizaciones.
0: Su ciudad portuaria, Cartago, fue admirada en todo el mundo. Eran famosos por el producto más caro de la antigüedad, el tinte púrpura de Tiro. Controlaron el comercio en el Mediterráneo durante 1000 años. Sin embargo, también tenían fama de sacrificar niños. Su mayor legado fue el alfabeto. Su mayor enemigo, los romanos, contra los que lucharon durante generaciones, conocidos en la historia como constructores de barcos, fueron los señores del mundo antiguo.
1: Los cartagineses.
0: Los cartagineses procedían del Líbano desde 3000 años antes de Cristo. Entonces, sus montañas estaban cubiertas de bosques de cedro, pino y roble. Sus verdes montañas, muy escarpadas, estaban poco pobladas. La mayor parte de la población vivía en la franja costera del Mediterráneo. Homero fue el primero en ponerles un nombre. En la Ilíada los llamó fenicios, que significa gente de color púrpura, porque teñían telas de color púrpura. Pero los fenicios no se reconocían a sí mismos por ese nombre, ni hubo nunca un país llamado Fenicia. Más bien, había ciudades-estado autónomas, Biblos, Beritus, Sidón y Tiro, unidas por el comercio marítimo, un idioma y dioses comunes. Durante mucho tiempo, los fenicios vivieron a la sombra de Egipto y Mesopotamia, que les imponían tributos. Los asirios eran especialmente codiciosos.
2: El periodo entre el año 1200 y el 700 a.C., muy turbulento y sangriento en el cercano Oriente, marcó el nacimiento del Imperio Asirio. Los asirios eran la peor pesadilla. Eran imperialistas, violentos, y su propósito era arrasar todo tipo de ciudades, extorsionar, robar todo lo posible y llevarlo a su capital, que ahora se encuentra en el norte de Irak. Tomaban esclavos, plata, oro y todo tipo de metales preciosos. Los fenicios aseguraron la supervivencia de su pueblo, garantizando que el rey asirio pudiera obtener de ellos suficiente plata y cobre.
0: No solo los asirios trataron a los fenicios como vasallos, también los egipcios. El rey Zakar Baal de Biblos tenía que pagar un alto tributo al faraón, como los gobernantes de otras ciudades-estado fenicias. Los fenicios eran hábiles artesanos que dominaban la joyería fina, la plata y la cerámica. Sus jefes supremos codiciaban estos lujos. Poseían también materias primas muy escasas, como incienso y cedro. Los tiempos cambiaban y Zakar Baal estaba cansado de gastar su riqueza en vano.
3: ولكن من زمان والحال هكذا
4: نعم نعم لكن هذا يجب ان يتغير والان
0: Fue una época de cambios, con los imperios del

0: ya que el comercio con los faraones era muy rentable. Necesitaban mucha madera para sus templos y barcos de culto. Los fenicios podían suministrársela. Sus bosques de cedros producían madera muy robusta. Un antiguo texto egipcio cuenta el viaje de un sacerdote llamado Unamón. En el 1100 a.C. fue a Biblos a buscar madera fenicia para un barco de culto al dios Amón. Pero el rey Zacarbaal reaccionó inesperadamente. El egipcio no quería pagar. Pensaba obtener la madera gratis, como de costumbre. Pero no había contado con el fenicio. Zacarbaal apostó fuerte y la suerte estuvo a su favor.
1: Creo que se dio un escenario beneficioso para Zacarbaal cuando desafió a los egipcios. Porque en ese momento, aunque estos seguían comportándose como los auténticos señores del cercano oriente, en realidad ya no lo eran. Y estaban afrontando serios problemas.
0: Zacarbaal apostó y ganó. Según el manuscrito, exigió mucho oro y plata por su madera de cedro, y también cosas como cuerdas, sacos de lentejas y 30 canastas de pescado. Unamón necesitaba la madera y tuvo que ceder. No tenía elección.
1: Los fenicios eran muy buenos evaluando las debilidades y las fortalezas. Si no tienen que darte algo gratis, te harán pagar por ello.
0: A partir del siglo VIII a.C., el mundo de los fenicios se dividió. La antigua metrópolis comercial de Tiro gobernaba en el este, mientras que el oeste estaba dominado por Cartago. En Oriente, los fenicios se llamaban así, pero sus parientes en Occidente pasaron a ser llamados cartagineses, en particular por los griegos. La versión romana de fenicio era púnico, por eso había tres nombres diferentes para ellos. Cartago era una pequeña colonia que rápidamente se convirtió en una floreciente ciudad portuaria. Su ubicación era perfecta. Situada en el Golfo de Túnez, era un cruce obligado de caminos para todos los barcos que viajaban entre las costas del Mediterráneo. Cuenta la leyenda que Cartago fue fundada por la princesa Elisa, o Dido, después de huir de su ciudad natal, Tiro, y de su ambicioso hermano Pigmalión. Desembarcó en la costa de Túnez, donde obtuvo tierras para fundar una ciudad en un trato muy ventajoso para ella. Acordaron que sus dominios solo podían comprender la superficie de una piel de vaca. Pero la astuta Elisa hizo cortar la piel en pequeñas tiras que abarcaron un área enorme, sobre la que construyó Carhadas, la ciudad nueva.
1: Solemos pensar en los fenicios y en los cartagineses como embaucadores y grandes negociantes. Intentas hacer tratos con ellos, pero nunca son tan buenos como creías. Veamos de dónde proceden esas historias. Si las rastreas, siempre te llevan a un mismo punto: los griegos. Ellos no eran los mejores soldados o políticos, pero eran los mejores geógrafos, historiadores y literatos. Y si controlas los relatos, puedes controlar el pasado, el presente y el futuro.
0: La historia de Elisa es una leyenda, pero tiene un núcleo de verdad. Cartago fue realmente fundada por los colonos de Tiro. Sus ruinas datan del siglo VIII a.C. La colonia no se estableció en un lugar geopolíticamente

0: Significativo por el impulso de una princesa, sino por razones estratégicas.
1: Uno de los grandes misterios es por qué Cartago se convirtió en la potencia dominante del Mediterráneo central y occidental. ¿Por qué no fue otra ciudad fenicia como Cádiz llamada Gades? Pensamos que lo fue porque, en realidad, no se creó únicamente para ser un puerto comercial, sino también como lugar de defensa estratégico para esa zona. Una de las curiosidades sobre Cartago es que ya en el siglo VII, teniendo en cuenta sus cementerios, calculamos que vivían allí alrededor de 30.000 personas. Para nosotros ahora puede no parecer mucho, pero en el mundo antiguo era bastante.
0: La ciudad fue planeada cuidadosamente, rodeada de defensas incluso en el mar. Un enorme puerto, en forma de anillo, dominaba la ciudad baja, donde habitaba la gente común. La ciudad alta se elevaba sobre una colina tras un muro fortificado. Apartada, casi en las afueras, era el centro religioso y político, con templos y lujosas villas donde residía la élite de Cartago.
2: En Grecia, así como en Roma, una aristocracia terrateniente marcaba las pautas a seguir. En Cartago, los influyentes comerciantes marítimos formaban la clase dominante, tenían el poder político y decidían el rumbo de la ciudad.
0: Los asuntos de gobierno eran dirigidos por los sufetes, magistrados supremos de Cartago. Elegidos anualmente por la Asamblea, presidían las reuniones del Senado. En el orden del día había propuestas políticas y nuevas leyes que discutían y votaban. A menudo tenían que ver con la flota y con acuerdos y nuevas bases comerciales.
1: Lo que los cartagineses ansiaban, en términos de territorios de ultramar, cambió con el tiempo. Eso suele suceder. Cuando los imperios surgen, buscan dinero. Pensemos en el Imperio Británico, que fue creado para llevar la mayor cantidad posible de dinero y bienes a una pequeña isla en el norte de Europa. Con los cartagineses fue lo mismo. Establecieron monopolios comerciales, asegurándose el acceso a las materias primas, en concreto a los metales, y después también a los productos alimenticios. En lugares como Cerdeña y Sicilia, se dio lo que yo llamo el avance imperial. Hacia la mitad del siglo IV a.C., los cartagineses empezaron a comportarse como auténticos imperialistas.
0: Los cartagineses se establecieron en territorios costeros, lo que les permitió construir una compleja red comercial. Del sur de España importaban salazones y plata. Cartago era un punto de tránsito para la cerámica griega. Importaba estaño de Galicia y también de Gran Bretaña. Los esclavos suponían otra importante mercancía. La ciudad exportaba telas de púrpura, artículos de metal y cerámica. También vendía sus productos tierra adentro a los bereberes y al África subsahariana, que pagaban en oro, piedras preciosas y marfil. Los cartagineses y los fenicios eran famosos por su artesanía. Fueron pioneros en el soplado de vidrio y expertos en el trabajo del metal. El Antiguo Testamento da fe de su obra. Sus cuencos de bronce y plata se han encontrado en tumbas desde Irak hasta el norte de Italia. Las clases altas apreciaban mucho su marfil tallado.
1: Para fenicios y cartagineses, el comercio lo era todo. Si eres un gran comerciante, tienes poder militar, poder político y poder económico. Recordemos que ni los fenicios ni los cartagineses tenían ejércitos propios. Preferían pagar a mercenarios por sus servicios. Para ello necesitaban mucho dinero. Así que todo lo que hacían giraba en torno al comercio, incluidas sus colonias.
0: Pocos saben que estas colonias se convirtieron en algunas de las primeras ciudades de Europa. La ciudad española de Cádiz, fundada sobre el año 1100 a.C., es una de ellas. En el siglo VIII a.C. le siguió Málaga y 300 años más tarde, Granada. Cagliari, en el sur de Cerdeña. Trapani y Palermo en Sicilia, así como la pintoresca Sorrento en Italia, fueron fundadas por los fenicios. Cada ciudad tenía sus propios dioses que adoraban en los templos y en altares llamados Tophet. Los cartagineses tenían su propio recinto sagrado. Estas estelas contienen símbolos e imágenes de sus dioses.
1: No sabemos de dónde vinieron algunos dioses fenicios. Unos surgieron del crisol del cercano Oriente, donde se unieron muchas civilizaciones. Una de las características del cercano Oriente era la extrema violencia. Esa es una de la cara de la moneda. La otra es una gran civilización con todo tipo de influencias reunidas. También sabemos que algunos de sus dioses fueron inventados.
0: El panteón era grande. Tanto los fenicios como los cartagineses veneraban particularmente a tres deidades. Él, el líder de los dioses, su esposa Astarte y su hijo Baal, creador del mundo y rey de todos los dioses. Astarte era la diosa del cielo, la guerra, la navegación y el amor. Baal era el dios del sol y también se ocupaba de la vegetación o de la curación. Entre los dioses adoptados de otros pueblos estaban Isis y Osiris de Egipto y Deméter de Grecia. La religión era abierta y multicultural.
1: La religión era el núcleo de la sociedad cartaginesa. Sabemos esto porque los espacios públicos más conocidos e importantes dentro de Cartago y de las otras ciudades, junto con las colonias cartaginesas que conocemos en el Mediterráneo central y occidental, son los lugares de culto, templos y santuarios.
0: Pero los cartagineses gozaban de una mala reputación. Sus contemporáneos contaban que sacrificaban en sus Tophet no solo a animales, sino también a sus propios hijos para protegerse de la guerra, el hambre y las crisis. Autores como el historiador griego Diodoro relatan que las familias ricas quemaban vivos a sus hijos recién nacidos como sacrificio a Baal. Ofreciendo lo más preciado para ellos, pedían protección. Era un ritual espantoso, si es que alguna vez sucedió. Durante mucho tiempo se ha debatido sobre si estos escritos narran hechos reales o eran simplemente propaganda griega.
1: Las historias sobre el Tophet están bastante detalladas y no debemos abordarlas desde un punto personal, sino como algo colectivo, popular, que nos habla de manera universal del amor a los hijos, el sacrificio y la pérdida.
0: El Museo del Bardo en Túnez contiene un gran número de estelas y estatuas de los Tophet de Cartago. Una imagen en particular llamó la atención de los investigadores. Podría ser la prueba de que realmente asesinaban a sus hijos. La estela muestra la escena de una ceremonia de sacrificio. La clave está en el gesto de una mano.
1: La importancia de esta estela reside en el grabado, donde aparece un sacerdote portando un niño pequeño en su brazo izquierdo y hace un gesto característico. Esto se ha interpretado como la confirmación de los sacrificios humanos que narran las fuentes de la época.
0: El Antiguo Testamento menciona el sacrificio de niños, apoyando la opinión de que tales hechos ocurrieron. En el judaísmo monoteísta, el sacrificio humano era tabú. Dios le ordenó a Abraham que sacrificara a su hijo, pero cuando estaba a punto de hacerlo, envió un ángel para detener su mano.
1: ¿El sacrificio de niños es mito o realidad? Este tema ha sido objeto de controversia. Actualmente se siguen varias líneas interpretativas junto con la investigación científica y de laboratorio para comprobar si estos hechos eran solo mala fama o fueron reales. Si esta práctica existía o no entre los cartagineses. Según mis colegas investigadores, es casi seguro que no se trataba de un verdadero sacrificio, sino de niños que tuvieron una muerte natural, que nacieron sin vida, o murieron de una manera traumática y dolorosa, y por ese motivo se les daba sepultura dentro del santuario.
0: Cerca del misterioso lugar de culto de Cartago estaba el corazón de la ciudad, el puerto admirado por todo el Mediterráneo. En el interior había un gran estanque destinado a los barcos mercantes. Detrás, un área naval protegida, un puerto militar secreto. Tenía muelles cubiertos con espacio para 200 barcos de guerra. En el centro, en una isla, estaba el almirantazgo cartaginés. Todavía hoy se pueden distinguir el puerto en forma de anillo y la isla.
2: En este lugar tan singular, se construían y reparaban los buques de guerra más modernos de la Edad Antigua. El complejo era un lugar de alto secreto, porque Cartago estaba llena de extranjeros, que eran espías potenciales.
0: En 1969 se descubrieron los restos de un antiguo barco en Marsala, en la costa oeste de Sicilia. Cuando identificaron el tipo de barco que era, causó sensación. Era un navío de guerra cartaginés del siglo III a.C. y sus tablas estaban inscritas con letras púnicas. Estas marcas revelaron el secreto de la construcción naval. Los diseñadores utilizaban piezas prefabricadas, cada una con su propio código, para poder ensamblarlas en su posición exacta.
1: Los cartagineses eran una mezcla de genialidad y practicidad. Inventaron los barcos de guerra más avanzados, los más rápidos y más grandes que se hubiesen visto nunca en el Mediterráneo. Pero también estaban diseñados para que casi cualquier persona pudiera ensamblarlos rápidamente, asegurándose de que hubiera pequeños códigos en cada pieza.
0: Con esta evidencia sabemos que los cartagineses desarrollaron un método industrial de construcción naval en serie. Además, eran barcos de primera clase. Esta cadena dependía de una moderna logística y de una colaboración estrecha en cada etapa de la producción. Se producían grandes cantidades de segmentos que luego se ensamblaban en un sistema modular.
3: هذا هناك
4: استمرت هكذا أرسلك إلى البيت
3: شاهد
4: ها؟
3: فهمت؟
4: فهمت
3: تعال معي
0: Era un sofisticado sistema capaz de producir distintos barcos, uno tras otro, y de reemplazar piezas de manera fácil y rápida. Los barcos de guerra cartagineses tenían poco calado. Debían ser ligeros y maniobrables. En la batalla, el mástil se abatía y dependían de sus remeros. Por ello tenían varias hileras de remos. El primer banco de remeros se sentaba en la bodega del barco, seguido de más bancos detrás. Un tipo común era el trireme, con tres niveles de remeros. Los buques más grandes tenían hasta cinco niveles, lo que requería mucha disciplina. A menudo los barcos tenían ojos pintados en la proa, como protección contra la mala suerte y para encontrar el camino de vuelta como si fueran criaturas vivas. También tenían un ariete de bronce para atacar a los barcos enemigos. Los textos antiguos recogen innumerables batallas cartaginesas, primero con los griegos, rivales en el Mediterráneo a finales del siglo VI a.C., y después con los romanos. Los restos de una de estas batallas se encontraron en 2013, cerca de la costa de Marsala. Ubicado frente a las Islas Egadas, en Sicilia, es el único campo de batalla submarino descubierto. Repartidas en 2 kilómetros cuadrados, se hallaron anclas, cascos de soldado, ánforas y espolones. Reliquias de una batalla naval entre cartagineses y romanos en el año 241 a.C., recogida en documentos de la época. Había una inscripción en letras fenicias sobre un espolón. Divino Baal, ayúdame a destruir las naves enemigas. La invocación no funcionó. Los cartagineses fueron por primera vez derrotados en el mar por los romanos.
1: El gran problema de los romanos era que no tenían experiencia práctica en las guerras navales. Grandes militares en tierra, pero en el mar no tenían nada que hacer. En la Primera Guerra Púnica se enfrentaron a la potencia naval más grande y tecnológicamente más avanzada del Mediterráneo en ese momento. ¿Cómo llegaron a conseguir la victoria? Lo que hicieron fue imitar a los cartagineses tras lograr acceder a uno de sus barcos.
0: Los cartagineses y los fenicios son considerados los fundadores del arte de la construcción naval. De ellos aprendieron los griegos a construir grandes veleros, así como los romanos, que llamaron a la unión machiembrada de los tablones juntas fenicias. Los fundamentos de la construcción de los antiguos armadores aún se practican hoy, aunque existan tecnologías y materiales mucho más modernos. También fueron los primeros en construir barcos destinados a viajar a través de los mares. Fundaron la primera nación marinera de la historia.
5: Los cartagineses descubrieron el mundo viajando. Cuando salían de viaje, solo llevaban consigo dos pertenencias, tres a lo sumo, pero siempre con sus dioses que daban a conocer a los demás pueblos, a la vez que tomaban también de ellos otros dioses, lenguas y culturas.
0: Para sus expediciones comerciales usaban barcos distintos, que tenían un calado más profundo que las naves de guerra, una popa alta y una gran vela cuadrada. Y solo disponían de un banco de remeros. debían ser espaciosos, ya que transportaban durante meses mercancías y alimentos a lejanos destinos. También para la tripulación. Debido al tamaño de su bodega, los griegos los llamaron gauloi. El explorador más famoso de Cartago emprendió sus viajes a principios del siglo V a.C. Era Anón el Navegante. Anón zarpó con 60 barcos. Una estela en su memoria afirmaba que 30.000 personas lo acompañaron. En viajes tan largos, los barcos llevaban imágenes de dioses, herramientas, semillas y provisiones. Cada rincón debajo de la cubierta se utilizaba como almacén, pues querían vender e intercambiar bienes allá donde desembarcaban. Un barco era como un gran bazar flotante, aunque también debía caber la tripulación. En los tiempos de Anón, Cartago era el país más poderoso del Mediterráneo occidental, sobre todo por sus numerosas colonias. Pero sus rivales, los griegos, cada vez tenían más influencia en el Mediterráneo occidental. Por eso siguieron avanzando hacia el oeste, buscando nuevas oportunidades. Esta expedición fue muy arriesgada. Anón buscaba navegar al oeste, hacia mares desconocidos. Quería fundar colonias, encontrar socios comerciales, comprar bienes y materias primas. Dejaría atrás el conocido Mediterráneo para adentrarse en el tormentoso Atlántico.
2: Las fuentes nos dicen que Anón navegó a lo largo de la costa oeste de África hasta aproximadamente la latitud de la Costa Dorada de Ghana, donde comerció, fundó ciudades y descubrió pueblos exóticos. Durante mucho tiempo se dudaba de esos documentos, pero en la actualidad sabemos que los exploradores cartagineses, casi con toda seguridad, llegaron muy lejos. Lo hiciera Anón o no. En cualquier caso, es incuestionable que los cartagineses llegaron hasta la costa occidental de África y desarrollaron lazos comerciales allí.
0: El relato del viaje de Anón se guardó en el santuario de Baal, en Cartago. La biblioteca de la Universidad de Heidelberg posee una copia de una traducción al griego. Este documento afirma que Anón navegó más allá del estrecho de Gibraltar. La expedición fue todo un éxito, aunque encontraron terribles montañas de fuego que incendiaron las estrellas. Huyeron de los lugareños de la costa que les arrojaban piedras. Las que llamaron mujeres peludas, quizás gorilas, no daban tanto miedo, pero sí los jabalíes. Estaban aterrorizados. Pero lograron hacer negocios, aunque apenas conseguían hacerse entender, al sur de lo que ahora es Mauritania. Los cartagineses se acostumbraron a la práctica en África Occidental del comercio silencioso, que eludía la comunicación directa, quizás para evitar discusiones.

Era un principio simple. El vendedor exhibía sus mercancías primero y después el comprador. Se tomaban su tiempo para ver lo que ofrecía el otro. Si ambas partes estaban satisfechas, había intercambio de bienes.

0: Al mismo tiempo que Annón exploraba África Occidental, otro navegante, Himilcón, zarpó en busca de estaño, materia prima para la industria metalúrgica cartaginesa. Se decía que las islas al sur de Inglaterra proveían suministros abundantes. También se dice que incluso llegaron a América, aunque no hay prueba de ello. Pero está claro que fueron los primeros exploradores de la historia.
1: Hay otra historia fantástica, la de Himilcón. Himilcón fue otro explorador como Annón. Él hacia el sur navegó hacia el norte, mucho más peligroso aún. Se dirigió hacia el Golfo de Vizcaya, la costa atlántica de Francia, y a través del Canal de la Mancha, hacia el Mar del Norte, a Escandinavia. Algunos piensan que llegó a América. Quizás es solo una bonita historia, pero no tengo ninguna duda de que en algún momento los cartagineses llegaron al norte de Europa. De hecho, sería muy sorprendente que no lo hubieran hecho.
0: Donde quiera que fueran, los cartagineses se hicieron famosos por su exportación más conocida, la tela teñida de púrpura. Las primeras fábricas de tinte se construyeron en el Líbano en el segundo milenio antes de Cristo y se extendieron por todo el territorio. El preciado tinte se obtenía de un caracol de mar. El hedor que desprendía su producción era asfixiante. Según la leyenda, fue un dios quien descubrió el secreto de este caracol. El dios paseaba por la playa con su perro cuando este mordisqueó un caracol. Su boca se puso morada. Y al limpiárselo, se dio cuenta de que no era sangre lo que tenía, sino un líquido de color particularmente hermoso. En la actualidad, pocas personas saben cómo obtener el preciado pigmento. Una de ellas es la artista Inge Bosken Canol, que vive en Francia y lleva 20 años trabajando con ese tinte.
2: Conocemos por los registros de la época que todos los pueblos hasta la Edad Media adoraban el color púrpura y hablaban de él como el color más raro y hermoso. Era muy difícil de obtener. Por ello, por su naturaleza, era el color destinado para vestir a la élite y representaba lo divino.
0: Cocinar el caracol de mar es fácil. En Francia es un manjar. Pero extraer el colorante es lo difícil. Plinio el Viejo describió el proceso, pero no de manera exhaustiva. Primero se cortan las glándulas y se colocan en agua, que inmediatamente se pone morada, pero no es suficiente.
2: Así no tiñe en profundidad. Debe hacerse de una manera distinta para conseguir un buen tinte.
0: Hay que disolver el tinte. Tradicionalmente las glándulas se sumergían en orina. En la actualidad se hace en potasa y se mantiene caliente durante días hasta que el baño de color está listo. El líquido va cambiando de color en el proceso. Pasa por el azul lila, luego el azul verdoso, azul sucio y por último amarillo transparente. Dado que cada caracol es diferente, cada proceso de teñido es único, así que rara vez se obtiene el mismo tono. La púrpura contiene un amplio espectro que va desde el rojo brillante hasta el azul profundo, desde el malva hasta el bello violeta. El resultado es imposible de predecir.
3: Fue
2: Solían proceder como yo hago. Los agrupaban en montones que coincidían en tono. ¿Ves? Estos coinciden, los ponemos aquí. En algún momento tendremos suficiente de un tono para poder venderlo. No es cuestión de buscarlo, sino de lo que tengo ahora. Voy juntando hasta que tenga suficiente para hacer algo.
0: Los fenicios tenían una segunda exportación estrella, su escritura. Dondequiera que haya comercio, todo debe anotarse. Marcar bienes, llevar cuentas y registrar fechas. Por este motivo, los fenicios desarrollaron un sistema de escritura compuesto por letras individuales, el alfabeto. Fue el primero del mundo y sustituyó las complicadas escrituras de Mesopotamia y Egipto. Su antecesora fue la escritura ugarítica, que utilizaba en Siria un sistema cuneiforme hacia el 1500 a.C., que precedió al invento más exitoso de los fenicios.
1: Hacia el final del segundo milenio antes de Cristo, se produjo una verdadera revolución para la civilización. Con la invención del alfabeto en la cuna de la civilización en el cercano Oriente, 22 caracteres diferentes que representan los sonidos de la voz. Algo mucho más fácil de usar, mucho más práctico que los signos cuneiformes o los jeroglíficos, que solo los instruidos podían utilizar. El alfabeto era algo que todo el mundo podía llegar a aprender.
0: El alfabeto fenicio fue un éxito. ¿Quién querría aprender cientos de jeroglíficos o pensar si un símbolo cuneiforme debía leerse como una palabra o una sílaba? En fenicio, cada letra representaba un sonido, y las letras se podían emplear para varios idiomas. Sacerdotes, escribas, mercaderes y comerciantes llevaron la nueva escritura por todo el Mediterráneo. Cada pueblo desarrolló sus propias letras a partir de él. Muchos alfabetos actuales derivan del fenicio: el hebreo, el árabe, el griego y el latino. Con la expansión del Imperio Romano, el alfabeto latino llegó hasta los pueblos germánicos en el norte. A través de un largo viaje en el espacio y en el tiempo, los fenicios llevaron la escritura por toda Europa. Esa importación cambiaría nuestro mundo para siempre. Gracias a las nuevas letras, los griegos y romanos pudieron escribir las obras filosóficas, políticas y literarias más importantes de nuestra cultura. El intercambio de ideas, incluso a largas distancias, solo fue posible a través de la escritura. Permitió que el conocimiento se archivara y se transmitiera, primero sobre un pergamino, luego en papel y más tarde impreso en forma de libro. Hay una línea directa entre los 22 caracteres del alfabeto fenicio, nuestras bibliotecas y la era informática. Aunque hoy transmitimos muchas imágenes, la mayor parte de nuestro conocimiento está escrito. Sin embargo, poco queda de este pueblo ingenioso y aventurero. Los romanos fueron los culpables. Durante siglos mantuvieron relaciones amistosas con los cartagineses. Pero luego decidieron destruir Cartago.
1: La chispa que desencadenó esta guerra entre Cartago y Roma fue Sicilia. Los cartagineses habían estado luchando contra todo tipo de insurgencias y habían mantenido pequeñas guerras contra las ciudades-estado griegas en Sicilia durante cientos de años. Con el tiempo comenzaron a pensar en el oeste de Sicilia como su territorio. Pero al este, cada vez más ciudades como Siracusa empezaron a ver a Roma como un socio comercial contra los cartagineses.
0: Roma, una advenediza ambiciosa, había conquistado Italia en el siglo IV a.C. Cartago obstaculizó la expansión de Roma. El conflicto era inevitable. Estalló la Primera Guerra Púnica.
1: Hay una historia de fondo entre Roma y Cartago que rara vez escuchamos. Todo lo que oímos es sobre las guerras púnicas y sus odios eternos. Pero lo cierto es que durante siglos coexistieron pacíficamente entre sí. Habían firmado tratados entre ellos. Parece ser que hubo cartagineses en Italia. Comerciaban y cooperaban entre sí, tanto militar como políticamente. Pero eso cambió finalmente. ¿Y por qué cambió? Es algo antiguo. Es fácil estar en paz con alguien cuando es pequeño e insignificante. Y durante largo tiempo, Cartago fue el amo del Mediterráneo. Y Roma era una pequeña ciudad insignificante en el centro de Italia, que a nadie le importaba lo más mínimo.
0: A la Primera Guerra Púnica pronto le siguió la Segunda. Aníbal, el más famoso de los cartagineses, quería destruir la ciudad a orillas del Tíber. Con un ejército y elefantes de guerra, cruzó los Alpes hacia Italia.
3: Aníbal estaba a las puertas de Roma. Los romanos habían experimentado ese asedio en muy pocas ocasiones. No podían creer que un enemigo amenazara directamente con tomar su ciudad. ¿Qué había pasado? Aníbal había sido capaz de cruzar los Alpes con un ejército y elefantes de guerra. No es coincidencia que fuera un cartaginés quien se atreviera a atacar a los romanos en su corazón, Italia, y tratara de vencerlos allí, en Roma.
0: El grito de Aníbal ad portas, Aníbal a las puertas, resonó en Roma, reflejando el temor de que pronto la ciudad estaría sitiada. Pero nunca lo hizo. Después de obtener muchas victorias, Aníbal cayó derrotado en el campo de batalla de Zama, cerca de Cartago. Y esta vez, sus temidos elefantes no supusieron un riesgo. En lugar de atacar, se amedrentaron y retrocedieron. Los romanos salieron victoriosos. Para Aníbal fue solo una derrota, pero supuso el principio del fin. En el exilio, huyó de los romanos durante muchos años y finalmente se quitó la vida. En el Senado romano, el veterano de guerra y estadista Catón el Viejo concluía cada uno de sus discursos con las palabras: Cartago debe ser destruida. Y así fue. El temor de que su mayor enemigo volviera a convertirse en una amenaza era demasiado grande. En el año 149 a.C., 40 años después de la muerte de Aníbal, Cartago fue sitiada, conquistada y arrasada. El estado cartaginés dejó de existir.
1: Lo que marcó el fin de Cartago, más que cualquier otra cosa, fue este final apocalíptico. Ser destruida de la forma en que lo fue. Hay que imaginar lo difícil que es derribar una ciudad a mano. Aunque no todo fue derribado, mucho se quemó. Pero solo fue una parte. El núcleo de Cartago se destruyó, es cierto. Pero sus zonas externas y periféricas, esas áreas fenicias en Cerdeña, Sicilia y España, continuaron en pie. Lo más sorprendente de los romanos es que fueron el mayor exponente de franquicia política de todos los tiempos. ¿Qué pasó con los cartagineses? La respuesta es sencilla: se incorporaron al mundo mediterráneo romano.
0: Su otrora magnífica metrópolis fue completamente destruida, pero su legado ha perdurado durante miles de años. Los cartagineses prepararon el terreno para un mundo de comercio sin fronteras que hoy se da por sentado. Inculcaron a sus sucesores la valentía para viajar e intercambiar conocimientos con pueblos extranjeros. Supuso el impulso inicial de la globalización, ahora presente en todo el mundo. fundaron las ciudades más antiguas de Europa, sentando las bases de la vida urbana actual. Poseían ese espíritu que animó a las futuras generaciones a aventurarse mucho más allá de los límites del mundo conocido. Su legado más importante fue la escritura fenicia, que tomó el relevo en pocos siglos y es el origen de todos los alfabetos occidentales.

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